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3: Bienvenidos a una nueva edición de Salud para Todos, el espacio donde exploramos temas cruciales sobre salud integral, abordado desde la visión de expertos en salud de nuestra Universidad Nacional Autónoma de Honduras.
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3: Y hoy, en Salud para Todos, hablaremos acerca de la relación amigable con el sol en Semana Santa. Bienvenidos al podcast donde exploramos temas de bienestar, medicina preventiva y hábitos saludables para mejorar la calidad de vida de nuestros escuchas. Soy Kaylin Espinosa, su anfitriona y guía en este viaje hacia una vida más saludable y plena. Y bueno, antes de presentarles a nuestro invitado con el cual abordaremos este interesante tema, les compartiré algunas cifras o estadísticas de la OMS en relación al tema, pues relación amigable con el sol en Semana Santa. Según la OMS, los cánceres de piel están causados principalmente por la exposición a la radiación ultravioleta, ya sea del sol o de fuentes artificiales como las camas de bronceado. En 2020 se diagnosticaron en el mundo más de 1.5 millones de casos de cáncer de piel y se registraron más de 120 mil defunciones asociadas por esta causa. Estos son datos que nos comparte la OMS, pero bueno, que sea nuestro invitado de hoy que nos comparta más estadísticas al respecto y nos dé más recomendaciones. Así que le doy la bienvenida al doctor Gustavo Lizardo, dermatólogo pediátrico del Hospital Escuela y también docente universitario, que hoy nos acompaña en su podcast Salud para Todos. Bienvenido, doctor. Gracias por acompañarnos.
4: Es un gusto para mí estar aquí con ustedes y poder expresar mis conocimientos a la población en general para que se cuiden en esta Semana Santa. Y no solo en Semana Santa, sino en todo el año, porque tenemos mucho sol en Honduras. Así que estamos a la disposición de sus preguntas.
3: Bien, gracias a usted, doctor. Un gusto más bien para nosotros contar con su presencia. Como decíamos, pues usted es un dermatólogo pediátrico, entonces pues lo vamos a enfocar sobre todo en los pequeños, los más pequeños, pero en general pues de toda la familia. Y ya que estamos de cara a esta pues Semana Santa, que es una temporada donde las familias pues vamos a la playa, compartimos, recibimos sol y todo esto, pues cómo tener esa relación amigable. Me encantó el tema, como usted lo definió, doctor, porque muchos pues o pensamos por un lado que el sol es negativo, que todo es malo, que no podemos recibir sol, o lo recibimos en extremo y no nos cuidamos, pero más bien ver ese balance y ese tema tan interesante. Así que bueno, lo dejo a usted, doctor, para que nos haga una introducción un poquito de este tema y de todo lo que abordaremos hoy, porque realmente este es un tema interesante para todos y que debemos cuidarnos, y que lo estamos hablando hoy, una semana previa, para que todavía pues tengamos tiempo de tomar esas precauciones, y ya la próxima semana que nos vayamos de vacaciones, pues tomemos en cuenta todo esto que usted nos menciona.
4: Sí, la fecha es oportuna para hablar de este tema. Empecemos diciendo que el sol, sin el sol no fuera posible la vida en la Tierra, porque nos da luz y calor, y eso nos proporciona la vida. Pero hay que tener una relación beneficiosa y amigable, como decimos, con el sol, porque si no, el sol nos puede producir diferentes complicaciones. Eso depende de la edad del paciente, en buena medida. Los niños menores de 6 meses no deben recibir el sol directo, porque ellos tienen una piel bastante delgada. Ya los niños entre 6 meses y 3 años tienen una piel un poquito más, que resiste más al sol, pero siempre no es la piel del adulto que resiste más. Entonces, por eso debemos tener mucho cuidado con los niños menores de 3 años para que no abusen del sol, porque si abusan del sol pueden quemarse y las quemaduras dan complicaciones a largo plazo. Y para los mayores de 3 años, que siempre son niños y adultos, pues lo mejor es no ponerse al sol entre las 10 de la mañana y las 4 de la tarde, porque es cuando la radiación ultravioleta B, que es la que da las quemaduras solares, está presente. Antes de las 10 y después de las 4 de la tarde ya no está esta radiación, sino que tenemos otro tipo de radiación, que es la luz ultravioleta A, la cual no da quemaduras, pero también da otro tipo de lesiones en la piel, pero realmente lo que más hay que protegerse es de las quemaduras, porque las quemaduras en los niños, una, dos, tres, tal vez no ocasionan mayor cosa, pero si está quemando muy seguido, no le va a dar complicaciones como cáncer en la niñez, sino que la va a dar en la vida adulta. Se considera que una persona recibe la mitad de todo lo que va a recibir en su vida de sol, la recibe ya a los 18 años.
3: Wow. O sea, ya a esa edad, doctor, ya es mucho del, digamos, de esos hábitos que hemos tenido, que nuestros padres han tenido con nosotros, cuidarnos de niños.
4: Así es, los padres tienen mucha responsabilidad. Y yo aconsejo a los padres de tener, cuando lleven a sus hijos a la playa o a piscina, que realmente no los dejen solos, que realmente los tengan bajo techo en las horas que les he dicho, y que se expongan al sol, al mar y toda la cosa en las después de las 4 o antes de las 10 de la mañana.
3: ¿Influye el tipo de piel, doctor? Que creo que también esto es un tema que lo oímos, pero que no estamos educados sobre ese tema, pero sí discutimos alrededor, pero ¿cómo influye el tipo de piel de las personas en relación a cómo cuidarse frente al sol?
4: Sí, en general, las pieles claras son más sensibles al sol. Se pueden quemar más fácilmente y esto es porque no
3: tienen... Y es más notorio.
4: Claro, y se pueden quemar si no siguen las instrucciones que uno les da. Podemos decir de que hay 6 tipos de piel. La número 1 nunca se broncea, sino que se quema. Broncearse es ponerse un poquito más trigueñito, por así decir, pero no llegar a quemarse. Quemarse es cuando hay bastante enrojecimiento de la piel, se puede volver un poquito edematosa, inflamada, y pueden haber ampollas. Y estas ampollas, cuando existen, ya es una quemadura de segundo grado, que son las quemaduras que realmente se contabilizan. El cuerpo las contabiliza para después desarrollar cáncer. Debemos decir que el cáncer de piel produce daño, y este daño es acumulativo. O sea que el cuerpo va teniendo como un cronómetro ahí, que si una quemadura, que si dos, que si tres, y va contabilizando el daño. Y finalmente este daño pues puede llegar a producir un cáncer, que dependerá en buena medida del color de la piel, como decíamos al principio. Los blancos se queman más fácilmente, en cambio los negros, negros de raza, esos casi nunca se queman, sino que se broncean. Pero hay que tener en cuenta este tipo de observación para evitar las quemaduras en la niñez, para que no nos dé cáncer en la vida adulta. También el tipo de exposición es importante, porque los campesinos, digamos, que todos los días se exponen al sol, o los que viven en la costa, que todos los días van al mar y se exponen al sol, en ellos la piel tiene un sistema de defensa que se pone un poquito más gruesa y más oscura, y eso es para protegerse de los rayos solares en buena medida. En cambio, los que se exponen, los que son blancos y van a la playa cada 15 días y todo esto y se queman, ellos pueden desarrollar el cáncer de la piel en una forma más fácil que los que tienen una exposición crónica, como les decía al principio, los campesinos y los que están, los costeños, digamos.
3: ¿Cómo cuál es la forma efectiva de protegerse ante el sol, doctor? Sí, ¿cuál es esa forma que nosotros tenemos de protegernos realmente y cuidar nuestra piel?
4: Todo el mundo habla de los filtros solares, o también llamados bloqueadores solares, y realmente pues sí tienen bastante importancia, pero la fotoprotección, o llamada también fotoprotección o protección solar, realmente no solamente son los bloqueadores solares, sino que uno debe ponerse con vestimenta, debe protegerse con vestimenta, o sea, la ropa que anda, sombrero, gafas con factor de protección solar, ponerse, si anda en la playa, en las horas en que no debe exponerse, estar bajo techo, ¿sí? No estar bajo el sol directo, sino estar bajo techo. Entonces, este tipo de protección es, podríamos decir, la vestimenta y algunos factores externos. Y también hay que ponerse el bloqueador solar, que si está en la playa, pues hay que ponerse en las áreas expuestas, solamente en las áreas expuestas. Claro, si una persona anda solo con traje de baño, hay que ponerse en el resto, que no está cubierto. Si anda vestido y solo tiene descubierta los brazos y la cara, pues solamente esas partes. Ahora, ¿cuánto tiempo o cuántas veces tiene que exponerse? Si se mete al mar y sale y se usa toalla, hay que volvérselo a aplicar antes de volverse a exponer. O sea, dice que cada 2 horas más o menos. Pero en general, si se expone en la mañana o si se expone en la tarde a la playa, pero no se baña, digamos, la protección del bloqueador solar dura más tiempo, porque no... Además, hay que decir que hay protectores solares o filtros solares que dicen que son resistentes al agua y al sudor, ¿va? Entonces esos son los que se deben usar cuando uno va a la playa, cuando va al mar. No utilizar los que no tienen esa característica de resistencia al agua, porque al nomás
3: se va a
4: sumergirse, el filtro desaparece.
3: Doctor, y bueno, saliéndonos un poquito del tema, aunque relacionado, ¿cómo va el tema del maquillaje, por ejemplo, para las mamás en Semana Santa, que están quedando sus niños? ¿Cómo va el tema del maquillaje, la protección solar y todo esto? ¿Cómo jugamos con eso?
4: Bueno, si está en la playa y quiere lucir, pues realmente, si se mete al agua, el maquillaje se va. Ahí va. Pero hay maquillajes que también tienen factor de protección solar, ¿vale? De todas maneras, se usa el maquillaje y lo último que hay que ponerse es el bloqueador solar para que proteja mientras la persona no está, o mientras esté en el mar. Pues, realmente, si el protector tiene factor, ¿cómo se llama?, de resistencia al agua, pues dura más que si no lo tuviera. Y entonces, pues ahí las mujeres tienen que equilibrar. Sí, lucir mucho y protegerse.
3: Bueno, sí, realmente importante todas esas temáticas. Doctor, ¿qué podemos recomendar a todas esas familias? Bueno, como decíamos, ya viene Semana Santa, entonces, ¿cuál debe ser esa rutina o esos cuidados necesarios que hay que empacar para protegernos desde los más pequeños hasta los más grandes? Es decir, si decimos a esa familia de papá, mamá e hijos, ¿qué es lo que deben de llevar a la playa este verano, más allá de los trajes de baño, de los flotadores? ¿Qué es lo que deben de llevar para cuidar sus pies?
4: Sí, hay que llevar, aparte de lo que usted dijo, si no va a estar bañándose y todo, pues lleva ropa que sea fresca. La ropa de color blanco es la que más protege, a diferencia de lo que la mayoría de la gente piensa, que es la oscura. No, ajá, la oscura absorbe los rayos solares, en cambio la blanca los dispersa, los refleja. Entonces protege más una ropa de color blanco. Pues no olvidarse de llevar sus bloqueadores solares, como ya hemos dicho. Y lo más importante también, y también importante, es la exposición solar, que se respeten las horas en que no debe. Lo que pasa es que la mayoría de las personas, cuando más se exponen al sol,
3: es en esas horas que
4: ustedes... en esas horas, tipo 10 de la mañana y están hasta las 4 de la tarde. Sí. Ya se quemaron en todo ese tiempo. Y las quemaduras, pues ya dijimos las complicaciones que tienen. Hay que hablar de la genética también. Cuando en la familia ha habido cáncer de piel, deben ponerle atención, porque genéticamente está más predispuesto que una persona que no tenga esos antecedentes.
3: Bueno, ya escucharon ustedes este dato súper importantísimo para conocer y para estar pendiente. Doctor, entonces dice usted también que pues cuidarnos tanto los que vamos a irnos a meter a la playa como el que solo va a estar ahí viendo, por ejemplo, por así decirlo es. Así, porque pensamos que, bueno, yo no me voy a meter al sol, pero voy a estar por ahí, entonces también voy a recibir esa radiación.
4: También, además de la ropa, los que usan anteojos también, ¿verdad? Los anteojos se protegen bastante de las radiaciones. Porque hay que pensar que uno no solo recibe el sol directo que viene, la radiación directa que viene del sol, sino que los rayos llegan al agua y como están meciéndose, batiéndose, esos rayos son reflejados y le llegan a uno del mar, del agua del mar. También le llegan de la arena y también le pueden llegar de paredes ahí, de cemento que reflejan los rayos. Entonces uno recibe radiación, aunque esté bajo sombra, puede recibir cierto grado de radiación.
3: ¿Qué hacer antes?
4: Hay que tomar en cuenta eso, pues tratar de ponerse en una situación en donde reciba la menos radiación posible. siempre es mucho menos que cuando recibe el sol directo.
3: ¿Qué hacer, doctor, ante, seamos ante una quemadura, aunque que un niño nos diga que siente que su piel se quemó? Seguramente si un niño dice que siente eso es porque ya se quemó bastante.
4: Claro.
3: Para que lo pueda hacer.
4: Lo primero que se ve es que la piel está roja y que duele. Entonces, esa ya es una quemadura. Entonces, existen grados de quemadura. Puede ser una leve, puede ser moderada o puede ser inclusive severa. Ante eso, pues, lo que se recomienda es poner compresas con agua fría. Eso ayuda bastante a disminuir la molestia y también ayuda a disminuir la inflamación. Si aparte de esto el problema continúa, entonces se pueden poner también cremas emolientes y cremas antiinflamatorias. En la cara, pues hidrocortisona, y en el tronco o en el resto del cuerpo puede ser una betametasona. Estas serían dos veces al día. Si el problema es más fuerte todavía y hay dolor intenso, se pueden utilizar antiinflamatorios no esteroideos, que llamamos, como el ácido acetil salicílico, el ibuprofeno y otros que hay por ahí, ¿verdad? No está demostrado que los corticosteroides orales den beneficio, o sea, es controversial el hecho ese. Pero volvamos, las compresas con agua fría, cremas emolientes, es decir, que hidratan, y esteroides tópicos y antiinflamatorios no esteroideos sería lo que estaríamos utilizando.
3: ¿Qué es lo más frecuente, doctor, que usted atiende o que ve al regreso de Semana Santa en su atención pediátrica? ¿Qué es lo que vemos? O sea, ¿qué muestra este comportamiento, digamos, de las familias en Semana Santa o en esas temporadas de vacaciones ante la exposición solar?
4: Lo más frecuente son las quemaduras. A veces los niños están solo bronceados, pues no se han quemado, y eso no es que sea del todo bueno, pero no es tan malo. Las quemaduras sí hay que ponerles atención, y esa es parte de lo que vemos. Y a veces vemos dermatitis por contacto, porque a veces se meten en lugares donde hay medusas y el contacto con esto da, con estos animales marinos, segregan una sustancia que irrita la piel, la daña, y podemos ver ese tipo de cosas. En ocasiones vemos larvas migran cutánea, porque los niños pasan, o los adultos también pasan sentados en la playa, y hay unas larvas ahí.
3: En la arena.
4: En la arena.
3: O los zapatos llenos de arena, todo, que es normal, como la toalla llena de arena.
4: Los niños que a veces se entierran en la arena. La cara está. Entonces ellos pueden venir también con ese tipo de cuestiones, que es larva migrans cutánea, y que, bueno, no están, hay que decirlo, ¿verdad? Porque eso le ocurre. Andan perros en la playa, defecan, y ahí hay unos parásitos que se llaman larvas migrans cutánea, y esos son, cuando están en larva, son los que se meten en la piel y dan ese tipo de problemas. Eso es motivo de consulta para el dermatólogo.
3: Bueno, escucharon todo esto que hay que tomar en cuenta realmente para disfrutar de esa Semana Santa, pero con responsabilidad y sacar el mejor provecho de esta relación amigable. Ahora, doctor, dándole como la otra parte del otro lado de la historia, entonces, ¿cómo hacemos esta relación amigable con el sol? Entonces, sería fortaleciendo la protección solar con el uso de bloqueadores y protectores solares.
4: Eso, y evitando el sol en las horas más fuertes.
3: Jugando con el sol.
4: Sí, jugando con las horas del día, ¿verdad? Es decir, bueno, ya son las 10, hay que salir, ¿no? Son las 9 y media, porque a las 9 y media ya el sol está fuerte. Yo cuando voy al mar a las 9 y media voy para afuera con mi familia, y a las 4 ya regreso. Esa es una relación amigable con el sol. También cuando salimos a almorzar o algo así, andar con ropa fresca y todo, pero que nos cubra. Porque es bueno decir que la ropa cubre mejor que cualquier filtro solar. Si anda con una camisa y le cubre hasta las mangas, hasta el codo, digamos, usted está protegido. Si se va a poner bloqueador, póngase en la parte descubierta.
3: Pero a veces nos gusta, doctor, mamín, que como que pele la piel y que se note que fui a vacacionar.
4: Bueno, eso ya es una costumbre que se ha estado, ya es tradicional, ¿va? Que a la gente le gusta que lo vean trigueño y para decir, fue al mar y se dio gusto en la Semana Santa. Y sí puede hacer, puede darle algunas ventajas desde el punto de vista social, pero su piel es el que paga las consecuencias si se llega a quemar.
3: Sí, realmente interesante todos esos temas, todo eso que estamos viendo con el doctor. Doctor, lo voy a invitar a que pasemos al el siguiente segmento que se llama Ten Presente, para que recapitulemos un poco de toda esta conversación y dejemos en claro pues este mensaje con la comunidad universitaria que nos está escuchando, con las familias, para que nos protejamos en Semana Santa y hagamos esa jugada con el sol en la Semana Santa. Bueno, disfrutemos, pero de manera responsable y cuidando sobre todo nuestra piel también.
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3: Bien, gracias por continuar con nosotros en su podcast Salud para Todos. Estamos en Ten Presente para que recapitulemos de lo más interesante que hemos dicho en esta plática acerca de esta conversación, de esa relación amigable con el sol en Semana Santa. Entonces, doctor, recapitulemos de esto más importante y también pedirle que agreguemos un poquito, que hablemos de también para los estudiantes universitarios que nos están escuchando, doctor, pues qué recomendaciones básicas darles ya en esa semana previa a la Semana Santa, que están corre y corre en el campus, que están al aire libre, pero que también hay que protegernos.
4: Perfecto, hay que tomar en cuenta la edad de la persona, ¿verdad? Como les decía, si es menor de 3 años, tener mucho cuidado, ¿sí? Y exponerse al sol con precaución. También la precaución hay que tenerlo en las personas mayores de 3 años de edad, los cuales deben seguir las instrucciones que hemos dado en cuanto a la exposición solar, que debe evitarse la exposición solar, porque la radiación ultravioleta B y la A son más fuertes en las edades, en las horas centrales del día, como de las 10 de la mañana a las 4 de la tarde. Tener en cuenta también el color de la piel de la persona. Las personas blancas se queman fácilmente. En cambio, las personas de piel más oscura pues resisten más. Sin embargo, una exposición muy prolongada puede dañar a tanto a las personas blancas como a las personas de color, con un color más oscuro. Recordar que la exposición o el daño solar es acumulativo e irreversible. O sea que el cuerpo va midiendo esa radiación y la va dejando ahí, queda una memoria inmunológica. Y cada vez que se quema o se asolea, pues va sumando y es irreversible. Ese daño es irreversible, así que hay que cuidar de no dañarse la piel. Y para terminar, el uso de bloqueadores solares se recomienda. Un factor de protección solar 50 es el más utilizado. Protege mejor, pero hay que ponérselo en forma adecuada. No es solo medio aplicándoselo ahí, porque como son caros, la gente no trata de que
3: rinda. ¡Los cuidamos!
4: Hay que ponerse una cantidad generosa en la piel expuesta y ponérsela al menos unos 20 minutos antes de la exposición al sol.
3: ¿El uso de sombrilla, doctor, también podría ayudar?
4: Sí, eso va en cuanto a lo que le decíamos de la vestimenta, que lo más importante no es el bloqueador solar, sino que en buena medida es la vestimenta, ropa un poquito larga, digamos, el color de la ropa que sea claro, el uso de sombrero o de sombrillas, en el caso del uso de anteojos con factores de protección solar, todo eso ayuda a tener una relación amigable con el sol.
3: Bien, gracias a usted, doctor, y también gracias a la audiencia por haber estado en sintonía de este podcast. Hoy en Salud para Todos hemos hablado de la relación amigable con el sol en Semana Santa y nos ha acompañado el doctor Gustavo Lizardo, dermatólogo pediátrico del Hospital Escuela y también docente universitario, que hoy nos ha orientado en esta charla. Y bueno, agradecemos a usted, doctor, también agradecemos a la audiencia y bueno, recuerden que la salud es un tesoro. Descubran este y otros temas importantes de salud en su podcast Salud para Todos a través de Spotify y su plataforma de podcast favoritos. Se despide de ustedes Kaylin Espinosa. Hasta la próxima.
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11: Hola, hola, bienvenidos aquí a Conexión UNA. Hoy es lunes y comenzamos un nuevo mes, primero de junio, aquí en la Máxima Casa de Estudios, con buenas e interesantes cosas que contarles. La participación de la UNA con esta Copa Unitec que se va a desarrollar aquí del primero al 5.
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2: Hola, bienvenidos a Ciencia UNA, espacio donde presentamos temas asociados a la producción científica de los investigadores. Esto con el fin de conocer el impacto de la ciencia en la sociedad.
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2: En este programa conoceremos esas maravillas del mundo científico. Soy Carlos Alvarenga, su anfitrión en este viaje por la ciencia en la UNA. Hoy nos acompaña el docente Joel Alemán, investigador astrónomo de la UNA y docente de la carrera de Astronomía y Astrofísica, para hablar sobre los eclipses lunares, estos fenómenos que ocurren cuando la Tierra se interpone entre el Sol y la Luna, proyectando una sombra sobre nuestro satélite natural. Pero ¿sabían ustedes que no todos los eclipses son iguales? Ahí hoy exploraremos un poco de esos misterios y esos impactos en diferentes culturas. Entonces le damos la bienvenida a nuestro invitado para hablar de este tema que pues curiosamente se va a celebrar un fenómeno astronómico y muy cercano, y si nos habla un poco cómo entender estos eclipses lunares. Bienvenido, docente Joel Alemán.
3: Muchas gracias por la invitación, Carlos. Y hoy precisamente, mejor dicho, mañana 13 alrededor de medianoche, aunque el evento comienza una par de horas antes, tenemos un evento astronómico especial que es el eclipse total de luna. Los eclipses pueden ser totales o parciales dependiendo la posición relativa entre el Sol, la Tierra y la Luna, ¿verdad? El de este momento, el de mañana, pues va a ser un eclipse especial, un eclipse total de luna, y podemos ver lo que maravilla a muchas, o digamos que maravilló, o más bien preocupó en las culturas antiguas, la tonalidad rojiza que adquiere la luna asociada a la sangre, ¿verdad? Es un fenómeno que ha marcado culturalmente a muchos grupos etnográficos.
2: Sí, ¿verdad? En este tema existen tres tipos de eclipses lunares, ¿no? Lo del penumbral, parcial y total. En el eclipse total, la luna se tiñe ese color rojizo debido a la refracción de la luz solar en la atmósfera terrestre, y este efecto, como usted ya lo mencionaba, se llama luna de sangre. Entonces, ¿cómo interpretar entonces este tema de la luna de sangre, lo que sus connotaciones tiene y, bueno, esa explicación científica que usted ha dado? Pero en el tema cultural, ¿cómo se ha ido manejando este tema?
3: Eso es bien interesante, porque los eclipses, no solo de luna, o cualquier evento astronómico en general, ha tenido una gran connotación cultural en alrededor del mundo, no solo en la cultura maya, azteca, inca, los indios. Cada quien tenía una propia explicación de esos fenómenos, y muchas veces están asociados a catástrofes. Sin embargo, son fenómenos no extraordinarios, son fenómenos periódicos que ocurren, simplemente que necesitamos estar en el lugar correcto para poder apreciarlo. Sin embargo, durante mucho tiempo algunas culturas pudieron verlo, otros no, y es debido también al mismo movimiento. Recordemos que los eclipses se dan por una combinación de movimientos de la Tierra alrededor del Sol, de la Luna alrededor de la Tierra, y hay otras implicaciones mucho más fuertes, porque recordemos la gravitación universal. Todos los cuerpos dentro del sistema solar y en el universo están interactuando y ejercen una influencia gravitatoria sobre cada uno. Y entonces realmente explicar el movimiento de cada objeto en el sistema solar y predecir cuándo va a ocurrir y qué tipo de evento es el que vamos a tener no es cosa fácil, ¿verdad? Desde el aspecto cultural, hay algo en común en todas las culturas, y es que siempre se ha asociado la lucha entre el bien y el mal, o entre fuerzas extraordinarias que escapan de la capacidad de explicación del ser humano, ¿verdad?
2: Sí, y a lo largo de esta historia, los eclipses lunares han sido vistos desde presagios de cambios o eventos importantes. Hay civilizaciones como las mayas y las incas que las interpretaban como señales de advertencia de sus dioses. Pero científicamente, ¿cómo son los eclipses? ¿Cómo estudiar todo lo que ocurre detrás de este proceso astronómico, este proceso natural de la naturaleza, cómo interpretarlo y cómo sucede también en este caso, qué es lo que nos genera a nosotros como pues espectadores de este proceso científico?
3: Este eclipse lunar es maravilloso porque nos permite poder divulgar y fomentar la ciencia entre todo público, ¿verdad? Y dar una explicación real y física al fenómeno, fuera de los aspectos culturales y mitológicos o de cualquier otra índole que escapan de realmente de la naturaleza de la ciencia. Hay una explicación puramente física, astronómica, y está relacionada con las leyes de Kepler y el movimiento de los tres objetos que ya habíamos hablado, del Sol, la Tierra y de la Luna, y de la proyección de la sombra que proyecta o bien la Luna sobre el Sol, sobre la Tierra, perdón, cuando está entre la Tierra y el Sol, que tenemos un eclipse de Sol, o bien en este caso particular, la Tierra proyecta una sombra solo a la Luna. Es fácil pensar que solo se debe al movimiento de estos tres objetos, pero hay que considerar que tanto la órbita de la Tierra como la órbita de la Luna están inclinados respecto de ese plano imaginario, que es el eclíptico en la cual se mueven todos los planetas del sistema solar. Si no fuera el caso, si no hubiera ese pequeño inclinación de la órbita de la Luna, Y respecto de la eclíptica, entonces tendríamos un eclipse cada vez que se alinea la Tierra, el Sol y la Luna. ¿Qué momentos son esos? Están claramente definidos, claramente conocidos, son la Luna nueva o la Luna llena. Solo en esos momentos podemos tener un eclipse o de Sol, y en este caso particular de Luna, ¿verdad?
2: Y llamativo, ¿no? En este caso, también. Pero desde la perspectiva de aquellos aficionados, a quienes nos interesa también estos temas astronómicos, ¿cómo ver este eclipse lunar? ¿Necesitamos telescopio, lentes especiales para verlo? ¿O en la noche está bien hacerlo? ¿Cuáles son esas recomendaciones que se dan por parte de los astrónomos?
3: Lo maravilloso es que esto se vuelve una fiesta, porque en comparación a un eclipse solar, que también nosotros hemos tenido eventos especiales, es más seguro hacer la observación a simple vista con los ojos, ¿verdad? O con unos binoculares perfectamente puede hacer observación del evento. El evento, la totalidad, el eclipse tiene varias fases, ¿verdad? Pues en este caso particular, este eclipse que tenemos dura alrededor de 6 horas. Algunas fases del eclipse son bien difíciles de observar a simple vista, pero la fase de la totalidad, que es cuando la luna se torna roja y lo llaman la luna de resangre, dura alrededor de una hora, ¿verdad? Como lo mencionabas, Carlos, eso se debe realmente a la inclinación de los rayos solares, ¿verdad? La luz que viene del sol se refracta, se dispersa. Recordemos que los rayos de sol, aparentemente blancos, no es tal cosa, ¿verdad? Es una combinación de longitudes de onda y de frecuencias que quedan asociadas a los colores del arco iris. Entonces, en este caso particular, la luz, los otros colores, no llegan hasta la superficie de la luna, y la que logra llegar, debido al ancho de la atmósfera que tiene que atravesar la luz del sol, pues es el color rojo, y por eso es que vemos la luna de color rojizo. Hay agentes externos a ese mecanismo físico, al trayecto de la luz desde el sol, que hacen que sea más vistoso, que la luna se vea más oscura o más clara. Eso principalmente debido a la contaminación ambiental. Es particularmente interesante entonces hacer una secuencia, tratar de identificar los colores a través de una escala en particular del grado de oscurecimiento que tiene la luna, porque nos puede indicar también cómo se encuentra la atmósfera en ese momento, el grado de contaminación que tiene, ¿verdad?
2: Claro, y los eclipses lunares también han sido claves para comprender esa dinámica orbital de la Tierra y la Luna, ¿verdad? De hecho, Aristóteles utilizó esta forma de curva de la terrestre para proyectar sobre la Luna para demostrar que nuestro planeta es esférico. Entonces, ¿qué nos ayuda a entender también ahora, con los avances que han existido en la ciencia, entender estos fenómenos astronómicos? ¿Qué nos aportan, para la ciencia, y qué nos pueden detallar sobre otras cosas que pueden ocurrir en el futuro? ¿Cómo lo validan ustedes?
3: Claro, en primer lugar tiene un impacto en las los jóvenes, ¿verdad? Los niños, porque podemos divulgar y fomentar la ciencia en general. No solo la ciencia astronómica, sino que la física o la astrofísica, ¿verdad? Ese es un impacto que es evidente, ¿verdad? Esperamos que cada vez más niños o jóvenes se interesen por temas astronómicos o físicos en general. La otra es que debido a esa diferente graduación en el oscurecimiento de la superficie de la Luna, ¿va? Estamos hablando que va cambiando de tonalidad, los físicos o astrofísicos pueden determinar en cierta manera las propiedades de la superficie de la Luna porque se está calentando de diferente manera. Solo en esos momentos es posible. En general, la luz incide directamente sobre la Luna y no podemos realmente tener esas diferentes tonalidades con que vemos la superficie de la Luna. Las diferentes tonalidades nos indican cómo está interactuando esa zona en particular con la radiación del Sol, ¿verdad?
2: Y también, ¿qué otros detalles podremos tener sobre esos fenómenos astronómicos que nos pueden dar sobre ese eclipse lunar? En este caso también entender, cómo visualizar lo que esto ha tenido también su relación también durante las culturas, ¿verdad? A nivel del
3: tiempo. Claro, sí, estamos de acuerdo. El impacto no ha sido solo desde el punto de vista astronómico o físico, sino también el impacto de la cultura. La cultura no incluye todo lo que el hombre hace para mejorar su alrededor, ¿verdad? Cómo explica su entorno, los eclipses y su explicación, la forma en que fueron observados y la validación de lo que se creía era cierto o no, pues ha hecho que evolucione el ser humano como tal, como grupo cultural, ¿verdad? Es un impacto que ha tenido la observación de estos fenómenos a lo largo del tiempo, ¿verdad?
2: Y a lo largo de las fechas, científicamente, ¿cómo los astrónomos, es algo que siempre me he preguntado, cómo pueden determinar con qué precisión pueden determinar cuándo se ocurren estos fenómenos, cómo se hace ese proceso, cómo y también cómo llevar a la ciudadanía para que puedan determinar en este momento se sucede? ¿Cómo lo determinan ustedes?
3: Bueno, es bien interesante porque hoy venimos en un medio, vivimos en una ciudad tecnológica, ¿verdad? Hoy es mucho más fácil. Lo interesante es pensar en cómo lo hicieron las culturas antiguas, que fueron a puro ojo desnudo, lograron determinar ciertos ciclos en el movimiento de los eclipses. Y es interesante y tiene su objetivo, porque muchas de esas culturas tenían muchos ritos, no solo asociados a la guerra, al casamiento, sí, a la agricultura, sino que el conocer esos fenómenos, el que usted sea el conocedor o que tenga el conocimiento sobre ciertos fenómenos que aparentemente son extraordinarios, lo ubica usted en un lugar privilegiado dentro de ese grupo étnico. De esta manera, la ciencia es poder, ¿verdad? Y los grupos culturales por eso se han interesado en la observación de los cielos anteriormente. Hoy en día, con el nivel tecnológico, pues con satélites en base tierra, en base espacial, se puede hacer observaciones más detalladas del movimiento de los planetas, ¿verdad? Entonces, de tal manera que es un poco más sencillo, pero recordemos que, como lo decía hace un momento, siempre van a haber variaciones porque estamos hablando de todo un sistema, diferentes cuerpos que están interactuando, y la gravedad me dice que el Sol atrae a la Tierra y la atrae a Tierra el Sol, la Luna, también los demás planetas, y no es tan sencillo realmente, de tal manera que hay un problema clásico y que también puede estar relacionado con esto en la predicción de estas órbitas, es el problema de tres cuerpos, un problema que todavía no está resuelto, ¿verdad? Tres cuerpos interactuando de manera gravitatoria es un problema abierto todavía, solo hay respuestas de manera numérica, con supercomputadoras, no de manera analítica. Entonces, realmente hay que ver de qué.
2: Y hay una serie, ¿verdad? Muy famosa ahorita, salió hace poco, que hablaba de eso, del problema de los tres cuerpos, ¿no? Salió en una plataforma de streaming que hablaba de eso, el tema de los tres cuerpos. Entonces, suena curioso porque uno, a partir de esas conversaciones, es que entiende un poco el proceso astronómico.
3: Claro, ¿verdad? Sí. Y nos maravilla saber de que las aproximaciones son muy buenas, ¿verdad? De hecho, el saber y el tratar de predecir los eclipses, que ya sabemos en qué fecha ocurren, calculamos a qué hora van a comenzar el mínimo o la zona penumbral, ¿va? Pero siguen siendo problemas abiertos, y esos problemas se extrapolan, por ejemplo, a determinar trayectorias de asteroides, por ejemplo, que son objetos que en algún momento pueden causar una catástrofe en la Tierra. Entonces, cuando nosotros observamos y tenemos un evento de esta magnitud, debemos estar conscientes de lo que hay atrás de todo eso, ¿verdad? Toda la ciencia y la tecnología atrás de tratar de predecir y generar un evento que a todo el mundo le agrade, ¿verdad?
2: Sí, y en esta dinámica orbital también, ¿qué también podemos observar de este fenómeno en particular? ¿Qué es lo que vamos a ir observando por las diferentes horas? Y si nos detalla, ¿qué significa cada uno de esos momentos desde el inicio que pues está... pues se va a hacer a las 9:58 de la noche que inicia. Entonces, ¿cómo va a ir de todo ese proceso?
3: Imaginémonos a la Tierra, ¿verdad? Que está iluminada por el Sol, atrás de la Tierra. Imaginemos que solo está el Sol y la Tierra, ¿verdad? Iluminada por el Sol. Bien, podríamos quitar al Sol y poner una lámpara. Y sobre una pelota de fútbol o una pelota de tenis. Atrás de la lámpara se va a generar una sombra. Pero se van a generar dos sombras. Una sombra muy oscura, que es la zona de la umbra, y una sombra más extendida, que es la zona de penumbra. En la medida que la luna vaya moviéndose por esas diferentes zonas, diferentes conos de penumbra y umbra, van generando diferentes eclipses. Por eso hablamos de eclipses penumbrales, eclipses totales o parciales, ¿verdad? Porque, recordemos otra vez, el plano de la órbita lunar está inclinado, ¿verdad? Entonces no están realmente alineados, sino que en ciertos puntos donde se cruzan esos planos es que tenemos los eclipses, o muy cerca o justo en esos puntos llamados nodos, ¿verdad?
2: Y después de eso, que bueno, usted hace el ejemplo, ¿verdad? Se hacen esas dos sombras. Entonces, digamos, imaginándonos un poco ya en el tiempo, ya cuando se está cubriendo la mitad de la luna, ¿qué es lo que está pasando?
3: Ese es un eclipse parcial, la luna sigue moviéndose. Por eso es que Aristóteles pudo determinar, ya hace más de 2000 años, de que la única figura que podía hacer ese tipo de sombra era una esfera, ¿verdad? Dando por tierra la teoría de los terraplenistas. Entonces va moviéndose la luna despacio a través de esos diferentes conos y va generando los diferentes eclipses. El evento, como lo has mencionado, Carlos, comienza alrededor de las 10:11, pero esa fase penumbral es bien difícil de observar. Generalmente la fase que más fácil observable es la fase de la totalidad, ya cuando la luna comienza a oscurecerse, a ponerse rojiza, ¿va? Llega un momento en que toda la luna está rojiza, pero antes de eso tenemos una fase de parcialidad, ¿verdad? Es una fase de parcialidad umbral, ¿verdad? Cuando ya está todo el disco lunar dentro del cono de la umbra es que tenemos la totalidad, la fase total del eclipse, ¿verdad?
2: La luna de sangre, ¿cómo se llama?
3: La luna de sangre.
2: En este caso, entonces, ya para culminar este programa de Ciencia Una, entonces, ¿quiere entender qué es un eclipse lunar total? Lo que eso significa, pues, a lo largo de la historia y lo que significa actualmente también para los científicos.
3: Es un momento de dar a conocer y fomentar la ciencia en general como muchos fenómenos que antes eran extraordinarios, que estaban asociados a catástrofes, a cosas que no podía controlar el ser humano, pues ahora sabemos cuál es la causa real, ¿verdad? Desde el punto de física y astronómico ya sabemos que se debe al movimiento orbital de la Tierra, el Sol y la Luna, en esa danza cósmica, ¿verdad? Nos permite también aclarar dudas de las personas, porque todavía hoy en día, hay muchas personas que creen que es un fenómeno de mal augurio, digamos. Incluso en el último...
2: Por el tema del nombre, me imagino. También claro, luna de sangre, creo que a la madre de la gente como que le genera un poco de perturbación.
3: Sí, ¿no? Sí. No, incluso en Honduras, yo sé, porque tengo la experiencia propia, yo compartí habitación con un misquito, de la etnia misquita, y ellos, la persona en particular tenía un cierto recelo sobre los eclipses. No sé si es común a toda la etnia, yo no soy especialista del área cultural o etnográfica, pero también tuve una experiencia con un eclipse que tuve. Tuvimos a unos recuerdo hace unos 10 años, yo me encontré un morro aquí de la localidad y me encontré una estudiante de la UNAM, un estudiante de ingeniería civil o lenguas, no recuerdo bien. Y yo invitándola, mire que vamos a tener este evento, va a estar agradable, bonito, compartir. No, dice, mi religión me prohíbe ese tipo de cosas, no se deben celebrar. Claro, probablemente no me haya, de repente no haya entendido yo, pero la celebración es científica, no es pues lo que podemos dar nosotros, ¿verdad? En la Facultad de Ciencias Espaciales, porque somos una facultad de ciencias, nosotros mucho tipo de gente llega a hacer otro tipo de rituales, pero nuestro objetivo es transmitir la parte científica de por qué el fenómeno. Y eso es compartir con la demás gente que quiere saber la naturaleza del fenómeno, ¿verdad?
2: Así ya saben, entonces la invitación está para este jueves 13 de marzo, para conocer un poco sobre este fenómeno. Gracias por acompañarnos, Joel Alemán, astrónomo de la Facultad de Ciencias Espaciales de la Universidad Nacional Autónoma de Honduras. Nos despedimos, pero no olviden seguir mirando hacia el cielo porque probablemente se lleven ciertas sorpresas. Recuerden, la ciencia es un descubrimiento.
3: Sí, solo antes de que nos vayamos, quiero decirles que el evento, si bien es en la noche, tenemos actividades para niños y jóvenes a partir de las 5 de la tarde, ¿verdad? No es necesario que se desvelen los niños, pueden ya a partir de las 5 de la tarde y nosotros tenemos actividades especiales para ellos, ¿verdad?
2: Bien, ya saben, entonces recuerden entonces estar pendientes. Entonces no nos queda más que despedirnos. Recuerden que la ciencia es un viaje de descubrimiento y maravilla y espero que estén con nosotros para una nueva aventura. Se despide Carlos Alvarenga. Hasta la próxima vez en otro programa de Ciencia Una.
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2: Bienvenidos a Ciencia Una, espacio donde presentamos temas asociados a la producción científica de nuestros investigadores de la Universidad Nacional Autónoma de Honduras. 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
2: En Ciencia Una conoceremos las maravillas del mundo científico. Soy Carlos Alvarenga, su anfitrión en este viaje por la ciencia en la UNA. Hoy nos acompaña el docente investigador Kerin Omar Cardona, profesor del Departamento de Estadística y Matemática de la Facultad de Ciencias, con una licenciatura y maestría en matemáticas con orientación en ingeniería matemática, para hablar de su investigación, modelación de sistemas dinámicos basados en datos con aplicaciones en ingeniería mecánica. Un sistema dinámico, profesor, en este caso es cualquier sistema que cambia con el tiempo, ¿no? Entonces, bienvenido a este espacio de Ciencia Una.
5: Ok, muchas gracias por la invitación. Es un honor, ¿verdad?, poder estar aquí y compartir, ¿verdad?, un poco de lo que estamos haciendo como investigación. En el departamento de matemáticas particularmente. Muchas gracias.
2: Bien, muy bienvenido usted. Bien, hablábamos de este sistema dinámico que puede ser esta modelación en cualquier sistema que cambia con el tiempo, ¿verdad? En ingeniería mecánica esto incluye motores, robots, vehículos y estructuras sometidas a vibraciones. Por ejemplo, en este caso el tema de este programa de Ciencia Una, el modelación de sistemas dinámicos basados en datos con aplicaciones en ingeniería mecánica. Pero ¿cómo se modelan estos sistemas específicamente? Si nos da una idea de cómo surge esta investigación y cómo se modelan estos sistemas.
5: Ok, bueno, la modelación matemática ha venido cambiando, ¿verdad?, con respecto al tiempo. Anteriormente se hacía básicamente analizando lo que son ecuaciones diferenciales, ¿verdad? Es un tema en específico de la modelación matemática, pero últimamente con el surgimiento, ¿verdad?, del análisis de datos, de ciencia de datos y todo, ¿verdad?, todo este boom que ha habido últimamente, combinación de ciencias computacionales, estadística y matemática, programación. Entonces ha surgido un nuevo espacio donde se analizan directamente datos experimentales y a partir de esos datos experimentales lo que se hace es crear un modelo, ¿verdad? En este caso, como son datos que son temporales, ¿verdad?, se analizan y la idea es construir modelos matemáticos de estos sistemas dinámicos, pero directamente de los datos, ¿verdad? Básicamente eso es lo que se analiza. Entonces se ven las diferentes variables que el investigador considera que, ¿verdad?, que puedan influir en este sistema, ¿verdad?, previamente establecido. Y luego a partir de esos datos se intenta construir un sistema, ¿verdad?, que permita no solo estudiar los datos que se tienen, sino que también poder ampliar, ¿verdad?, o generar nuevos datos con este modelo que se ha construido.
6: Bien, en este proyecto se exploran diversas técnicas teóricas, ¿verdad?, y computacionales para analizar y aproximar sistemas dinámicos a partir de datos, ¿no? En esta investigación se enfocan tanto modelos lineales como no lineales, con aplicaciones en ingeniería y en ciencias. Para no hacer algo tan teórico, un aplicativo real, ¿cómo sería? Como lo que hablábamos extra micrófono.
5: Ok, bueno, entonces podemos pensar, por ejemplo, en un motor, ¿verdad?, como les estaba explicando. Para tener el funcionamiento de este motor hay diferentes variables, puede ser corriente, la corriente que se le, ¿verdad?, que se le aplica al motor, el voltaje y una serie de variables, ¿verdad?, que el investigador considera que, ¿verdad?, que puedan influir en el comportamiento total del sistema, ¿verdad? Entonces, una vez se tiene el registro de los datos en cierta cantidad de tiempo, ¿verdad? Se han aplicado, se han medido, necesitamos mediciones, ¿verdad?, experimentales directamente, puede ser de laboratorio, en un principio, ¿verdad?, en principio, datos de laboratorio. Entonces, lo que se hace es que se analizan con respecto al tiempo y se puede construir un modelo, ¿verdad? Depende de muchas circunstancias, ¿verdad? Qué tan buenos son los datos, qué tanto quiero, ¿verdad?, quiero la exactitud y varias cosas que se pueden tomar en cuenta. Y entonces al final lo que yo quiero es determinar, o puedo separar incluso si unas variables influyen en el comportamiento de las otras, y al final yo quiero ver cuál es la evolución del sistema en el tiempo, ¿verdad?, a partir de ciertos estados, ¿verdad?, que pueda generar del sistema.
6: Estos resultados son generales, ¿verdad? No dependen de una representación específica del sistema y no requieren dividir los datos en entradas y salidas, ¿verdad?
5: Sí.
6: Estas técnicas son comparadas mediante simulaciones numéricas y se aplican a datos reales para demostrar su utilidad práctica. Es decir, que con estos datos puedo simular lo que en lo práctico podría suceder, ¿no? Esa es el trasfondo también de esto.
5: Sí, sí, esa es muy buena apreciación, ¿verdad?, la que está haciendo. Nosotros hemos, la idea que teníamos generalmente, la hipótesis con que empezamos a trabajar, ¿verdad?, en este tipo de modelación, porque hay diferentes formas de hacer modelación matemática, ¿verdad? Y básicamente la idea que teníamos era a partir de una estructura fijada por el investigador, ¿verdad? Porque son, como usted mencionó, son modelos de propósito general, así se les llama, ¿verdad? Que sí, pueden ser aplicados a diferentes ramas de la ciencia. Entonces, tomamos el conocimiento que tiene un experto en diferentes materias, ¿verdad? Entonces, a partir de esa información,
6: ¿sí?
5: O sea, a partir de esa información, entonces podemos generar, ¿verdad?, lo que es el modelo del sistema dinámico.
6: Y esa apreciación, digamos, que yo pueda tener en cuanto a lo que se hace, es básicamente importante porque, digamos, podría hacer muchas simulaciones sin necesariamente estar gestionando más recursos, ¿verdad? Pero en el caso, digamos, me imagino que lo del tema del motor pues se vuelve importante porque ya entre ¿cuántas simulaciones podría hacer en un periodo de una hora?
5: Sí, sí, fíjese que ya, bueno, ya que menciona eso, ¿verdad? De hecho, ahorita estamos trabajando conjuntamente con el Departamento de Ingeniería Eléctrica en un proyecto que tiene que ver con interdisciplinario. Incluso hay estudiantes que están involucrados. Ya está en proceso de, lo vamos a presentar el anteproyecto, ¿verdad? Para ver si... Porque lo que usted menciona, ¿verdad?, que los datos experimentales no se pueden hacer tan largos, ¿verdad?, porque eso requiere recursos, ¿verdad? Entonces, estamos en el proceso, la propuesta está hecha, está muy interesante, ¿verdad? Creo que están dos personas de ingeniería eléctrica, están unos estudiantes de ingeniería mecánica. Entonces, conformamos un equipo bien interesante, porque en principio ellos se van a encargar de generar los datos, ¿verdad?
6: Sí.
5: Y luego, a partir de esos datos que ellos generen, entonces viene el trabajo que hacemos nosotros en matemáticas, que es ya diseñar algoritmos, ¿verdad?, que pueden, obviamente tienen que ser algoritmos computacionales, que nos permitan, ¿verdad?, con esos datos poder generar un modelo y ya no tener la necesidad de seguir haciendo simulaciones.
6: Y eso sería importante, ¿verdad? Con ese algoritmo, pues imagino que se agilizan todos esos trabajos, ¿no?
5: Claro, sí. Y se pueden detectar y digamos se puede someter el modelo que, por ejemplo, si queremos observar o queremos, ¿verdad?, generar otros datos a partir del mismo modelo, pues ya tenemos, digamos, un, un modelo que se puede utilizar en este motor en particular, ¿verdad?
6: Bien, y estos sistemas dinámicos en donde el comportamiento cambia con el tiempo, por ejemplo, un automóvil, un robot industrial o incluso el flujo de aire de pues, la turbina de un avión o en este caso puede ser un helicóptero, las hélices. Este modelo puede ayudarnos a medir también de predecir ciertos comportamientos, pero no depender también de situaciones solamente del tema físico, sino también de ecuaciones que pueden ser teóricas, ¿no? En este caso, lo que mencionaba usted.
5: Correcto. Bueno, últimamente se está trabajando en la combinación, ¿verdad?, de datos experimentales, pero agregando la parte física. Muy buen elemento, ¿verdad?, que trae usted a la plática, ¿verdad? De hecho, se está pensando también ampliar, porque si bien es cierto, los datos en sí dan mucho, dicen mucho del experimento, pero es muy importante también agregar de trasfondo, a la hora de hacer este entrenamiento, se le llama, de los modelos, el trasfondo físico también es bueno tenerlo agregado, ¿verdad? Porque eso reduce, de alguna forma reduce el tiempo que se tiene que, ¿verdad? Que se tiene para hacer el modelaje o crear, de hecho, todo el sistema. Entonces, hay varias combinaciones, estos son modelos híbridos también, ¿verdad?, que se pueden tratar, y eso depende del experimento, depende de qué es lo que se quiere hacer. Hay una gama de combinaciones que uno puede hacer, pero esa precisión es muy interesante.
6: Y las aplicaciones en ingeniería mecánica pues se vuelven fascinantes, ¿verdad? Aquí podríamos hablar también de un tema muy importante que generalmente puede ayudar mucho también a la gente que también aplica el conocimiento. Me refiero en este caso pues a los ingenieros, para medir mediante estos temas sensoriales y análisis computacionales anomalías en una estructura y predecir fallos antes que esto puedan ocurrir, ¿verdad? Eso creo que ayudaría muchísimo, principalmente creo que en los puentes donde se invierte tanto, sí. Y podría generar, ¿cómo podríamos aplicar estos modelos a este tipo de construcciones?
5: Bueno, en estructuras hay todo un campo, ¿verdad?, por explorar, que es, bueno, es hacer un análisis de los modos o de las frecuencias de las estructuras, ¿verdad? Todo eso parte, en principio, ya de muchos conocimientos previos teóricos que se tiene, ¿verdad? Más que toda la teoría que es de sistemas dinámicos. Entonces, una vez uno tiene los datos, ya tiene el modelo, entonces toda la teoría que gira alrededor de sistemas dinámicos, que es muy amplia, tanto, ¿verdad?, lineales o no lineales, entonces uno ya la puede aplicar, ¿verdad? Es decir, pasa de lo experimental a la parte teórica, ¿verdad?, que es todo un campo de ¿verdad?, de conocimiento. Y ahí tiene que ver, ¿verdad?, qué tanto quiere uno, ¿verdad?, abordar, o qué tanto quiere profundizar en el estudio de este experimento.
6: En el caso del mantenimiento preventivo de una maquinaria industrial, en este caso, en lugar de esperar que esta pieza falle o que en este caso pues se pueda presentar alguna situación que pues puede ocurrir, no sé, generalmente un vehículo puede dañarse una pieza mientras se está conduciendo, se revienta un neumático de una pieza industrial. ¿Estos algoritmos pueden anticiparse a ciertas fallas basándose en ciertos patrones o el desgaste obtenido de los datos que ustedes pueden generar?
5: Esa es muy buena pregunta. Yo creo que el análisis predictivo de sistemas es un área de aplicación. Bueno, me atrevería a decir que es el área que tiene mucha aplicación de esto que nosotros hacemos, porque generalmente las fallas se dan y se repiten con patrones, como usted mencionó, ¿verdad? Entonces, si analiza, por ejemplo, se puede analizar el ruido que hacen las, ¿verdad?, las máquinas, otros factores, otras variables que se pueden ir midiendo. Entonces, al tener estos patrones de los valores que van tomando estas variables, generalmente son valores que se están saliendo de lo normal, ¿verdad? Entonces, con este análisis predictivo, antes de que suceda, ¿verdad?, cuando ya se están dando los patrones antes de la falla, eso se puede analizar muy bien, ¿verdad?, con sistemas dinámicos. Y otro tema que está muy relacionado con eso, por ejemplo, son los fraudes en tarjetas de crédito.
6: Ah, sí.
5: ¿Verdad? Se puede analizar cuando una transacción con cierta probabilidad puede ser fraudulenta, por ejemplo, ¿verdad? Entonces, todo tiene que ver con valores atípicos, ¿verdad? Que se pueden analizar completamente una vez que ya tiene uno el sistema construido.
6: Y en este caso, ya enfocado en su investigación, en la que se realizó, ¿qué datos encontraron? ¿Qué cosas interesantes también encontraron que pues, vale la pena como mencionarlas?
5: Ok, bueno, básicamente nosotros lo que hicimos fue proponer la combinación de varias ideas, ¿verdad? Básicamente lo que hicimos fue añadir propiedades y combinarlas en un solo algoritmo, de tal forma que este algoritmo, nosotros demostramos en la investigación, que reduce, por ejemplo, el tiempo que necesita para construir el modelo, el tiempo computacional, ¿verdad? En matemáticas, en algoritmos, en computación, es muy importante el tiempo computacional, ¿verdad? Que generalmente nosotros, más que todo en el área de matemática aplicada y computacional, es lo que queremos. Uh-huh. ¿Verdad? Reducir tiempo computacional, también queremos hacer más eficiente, ¿verdad? El algoritmo, ¿verdad? Que esa es parte de lo que se está haciendo. Y sobre todo, al final, lo que queremos es que lo podamos aplicar, nuestras ideas puedan ser aplicadas a diferentes cosas, ¿verdad? Es decir, no enfocarnos en algo particular que solo nos sirve para una cosa, ¿verdad? Sino que puede ser muy diverso el área de aplicaciones que estamos haciendo. Entonces, en el trabajo nosotros presentamos diferentes áreas de estudio. Por ejemplo, hicimos una parte para ingeniería, ¿verdad? Tomamos diferentes problemas de ingeniería que son útiles y probamos cómo nuestro algoritmo mejoró, ¿verdad? Con el estado del arte, ¿verdad? De otros algoritmos que se utilizan generalmente, ¿verdad? Y mostramos en nuestro trabajo y que se publicó, ¿verdad? Cómo mejoramos, hicimos más eficiente. La eficiencia no es abrumadora, ¿verdad? No es que vamos a mejorar exageradamente, sino que pequeños pasos que se va dando, ¿verdad? Y si usted puede demostrar que va haciendo pequeños pasos y va mejorando poquito a poquito, eso ya es algo que se le puede publicar fácilmente.
6: Y aquí para aplicaciones concretas, hay, pues me imagino que hicieron la relación entre el experimento real físico y la aplicación en el algoritmo. ¿Qué encontraron en este caso?
5: Ok, bueno, generalmente las personas que hacen investigación, ¿verdad? Saben que cuando uno, por ejemplo, quiere probar su algoritmo, quiere probar su, ¿verdad? Su proyecto, lo quiere aplicar en datos simulados, pues generalmente funciona muy bien, ¿verdad? Pues los datos simulados generalmente están, digamos, hechos de una forma para que... O sea, es la primera instancia que uno toma, ¿verdad? Cuando quiere probar si su... ¿Verdad? Si su algoritmo, si su método está funcionando bien. Okay, entonces, ahí no hay tanta diferencia, pero ya cuando va a datos reales, ¿verdad? Que ya generalmente hay ruido, hay ¿verdad? Cuestiones aleatorias que ya pasan por ahí, ¿verdad? Que los datos ya no están tan bonitos, ¿verdad? Entonces, ahí es donde uno en realidad prueba exactamente si qué tan bien funciona, ¿verdad? Ahí ya directamente, pues, con todas las mediciones y con todas las métricas que uno tiene, ¿verdad? Para medir si su modelo está funcionando bien o está funcionando mejor que otro, ¿verdad? Donde de verdad en la práctica uno demuestra, ¿verdad? qué es lo que está haciendo.
6: Sí, y también quería consultarle en el tema de lo que se ha vuelto ya la inteligencia artificial, ¿qué relación podría haber también con ellos?
5: Ok, fíjese que ese es un tema muy interesante, ¿verdad? La inteligencia artificial... ha venido prácticamente a revolucionar todas las áreas, ¿verdad? Hay un poquito de... todavía en el área de análisis de datos, más que todo de series temporales, que así se llama esa área, todavía no hay como una... todavía no se ha mostrado directamente, por lo menos hasta lo que yo conozco, de cómo afecta directamente el análisis, ¿verdad? O cómo, qué implicaciones tiene directas la inteligencia artificial. Pero rápidamente va evolucionando y creo que ahora, de hecho, hemos estado trabajando, ¿verdad? En cómo pasar de modelos tradicionales, ¿verdad? Ahora a utilizar modelos con inteligencia artificial, ¿verdad? Para poder trabajar. El detalle es que estos modelos de inteligencia artificial sí necesitan muchos datos, ¿verdad? Ahí estamos hablando de una escala de datos mayor, ¿verdad? Que no necesariamente es el enfoque que nosotros le dimos, porque de hecho allá lo que queríamos era una cantidad de datos pequeña en general, ¿verdad? Pero sí se puede trabajar con inteligencia artificial, y hacer el paso es hacer el paso de ¿verdad? De un enfoque al otro, es, ¿verdad? Más o menos, ¿verdad? Se puede pasar sin ningún problema.
6: Claro. Ya para finalizar este programa de Ciencia y Nada, ¿con qué conclusiones quedamos con este estudio? Bueno, hay diversos aplicativos en la industria, ya lo hemos hablado, también en aplicaciones concretas, ¿no? Y lo que eso implica y su modelación, ¿verdad? Que es con base a datos. Entonces, ¿hacia dónde podemos dirigir este estudio? ¿Y qué nos queda? Pues son muchas cosas. Pareciera que esta parte de su estudio genera más preguntas que respuestas, ¿verdad? Y eso me parece que es lo más interesante para ustedes también.
5: Okay. Sí, fíjense que, bueno, lo más difícil como investigadores que tenemos, básicamente es probar y darnos a conocer y decirle a las personas que están investigando, miren, esto que nosotros estamos presentando les puede ayudar, ¿verdad? Eso es lo más complicado, ¿verdad? Y de hecho hemos dado varios pasos. Por ejemplo, el hecho de habernos puesto en contacto con las personas de ingeniería, ¿verdad? Junto con otras personas de física, y ver cómo encajamos completamente en el equipo que formamos y cómo nos dividimos, y al final somos de diferentes áreas, pero el método que nosotros estamos presentando les va a servir, ¿verdad? O va a servir para luego tener un producto, ya un artículo que sea publicable. Por eso es muy interesante, creo que es un desafío, ¿verdad? Y creo que estos espacios son muy importantes para eso, ¿verdad? Porque nos damos a conocer. Por ahí hay gente de biología que nos está escuchando, hay gente de, ¿verdad?, de ciencias económicas, de diferentes áreas que tienen datos, que tienen mediciones y que tienen ese problema que no pueden avanzar, ¿verdad? Porque no es el área de ellos. Modelación matemática es computación, es matemática, ¿verdad? Entonces nosotros ahí podemos ayudarle a que ¿verdad? A que puedan pasar y ya directamente ellos se enfoquen en su investigación y podemos hacer, ¿verdad?, muchas combinaciones ahí de cosas y muchas.
6: No, llamativo, y me parece que pues podemos definirlo en una frase, ¿verdad? Colaboración, ¿verdad?
5: Colaboración es la palabra.
6: Sí. Y eso pues nos ayuda pues a hacer más ciencia aquí en la universidad. Gracias a Kerin Omar Cardona por participar con nosotros en este programa de Ciencia UNA con su investigación modulación de sistemas dinámicos basados con datos con aplicación en ingeniería mecánica y también las ciencias. Recuerden que la ciencia es un viaje de descubrimiento y maravilla, y espero que se unan a nosotros nuevamente para nuestra próxima aventura. Se despide Carlos Alvarenga, hasta la próxima vez en otro programa de Ciencia UNA.
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8: Hola, bienvenidos a Ciencia UNA, el espacio donde exploramos el fascinante mundo de la investigación y la producción científica en nuestra querida universidad. Aquí descubrimos cómo la ciencia transforma nuestras vidas y aporta soluciones reales a los desafíos del mundo moderno.
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8: En este programa conoceremos las maravillas del mundo científico. Soy Carlos Alvarenga, su anfitrión por este viaje en la ciencia en la UNA. En esta edición nos acompaña pues un personaje, el personaje del año de la universidad. Podemos decir también es el año académico dedicado, nos referimos a María Elena Botassi, una reconocida microbióloga hondureña, líder científica en el desarrollo de vacunas accesibles para enfermedades tropicales desatendidas, y actualmente se desempeña
2: como codirectora de Texas Children's Hospital Center de Vaccine Development, uno de los centros más prestigiosos en investigación biomédica. Hoy conversaremos sobre la división de medicina tropical pediátrica de Baylor College Medicine y un poco más sobre cómo es este tema de la creación de medicinas, en donde ella tiene pues un amplio recorrido. Bienvenida, doctora Botassi, a este programa de Ciencia Unada a través de Radio Una.
9: Gracias, Carlos. Es verdaderamente un placer para mí. Saludos a todos los Puma. Bienvenidos al año académico 2026. Bueno, para mí es un gran honor dirigirme a ustedes porque estoy muy honrada por ser la promoción académica 2026 que lleva mi nombre. Y este 19 de enero no solo es el regreso a clases, es la oportunidad de descubrir quiénes somos y hasta dónde podemos llegar. Junto a la UNA iniciamos este nuevo camino, un camino que transforma vidas para una generación comprometida, resiliente y llena de propósito. Y recuerden que en la UNA no solo aprendemos, pero crecemos y nos retamos. Aquí convertimos sueños en metas y metas en logros. 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

0: los logros de los hondureños, cómo destacan en el exterior y siendo usted una de las destacadas. ¿Cómo lo ve este tema?
1: Sí, bueno, para empezar, en efecto, yo trabajo en una organización que es realmente una alianza entre una entidad académica, que es el Baylor College of Medicine, pero junto a un hospital infantil, el Texas Children's Hospital, y de ahí ya viene ese concepto de la importancia de colaboración entre una entidad académica y una entidad que da servicios de salud y atención, ciertamente, a las poblaciones pediátricas y adolescentes en Así Honduras. Es.
0: Y en este caso, ¿qué investigación están realizando ahorita? Bueno, una de las investigaciones muy importantes que se destacó fue el desarrollo de una vacuna para esa pandemia que nos tuvo en vilo como 3 años, básicamente, ¿verdad? En donde se estaban desarrollando vacunas en el tema que no se sabían si realmente eran funcionales. Se desarrolló una gran cantidad de vacunas. ¿Cómo funcionó este tema del desarrollo de esta vacuna por parte de este centro?
1: Sí, nosotros en el centro nos especializamos en hacer esas conexiones entre la investigación básica, traslacional y después aplicada, que eso implica lo que se llama desde el laboratorio hasta la clínica, desde la clínica hasta la población. Entonces teníamos muchos años de trabajar en lo que llamamos en estas ingenierías genéticas, buscando candidatos vacunales que normalmente se puedan producir con plataformas que son lo que llamamos recombinantes, o sea que agarramos pedacitos de los genes importantes de ciertos parásitos o ciertos microbios o virus en el caso del COVID para poder después ponerlos en ingeniería genética para producir estas vacunas que nosotros usamos también sistemas de levadura. Y lo único de nuestro trabajo es que después hacemos transferencias a grandes manufacturadores, como por ejemplo lo hicimos con la India y con Indonesia, y con ellos co-desarrollar estas vacunas para que después puedan entrar en estudios de fases clínicas y después de las fases clínicas, obviamente, abordar ya cómo se hacen las distribuciones a las poblaciones que las necesitan.
0: Como división de esta medicina que se está desarrollando, ¿verdad? ¿Cuáles creen que son los grandes aportes que se han desarrollado por parte de este centro?
1: Mire, la verdad es que es esa conexión del abordaje integrado, de que podemos hacer investigaciones de campo, podemos hacer investigaciones dentro del mismo laboratorio, pero después traducirlas y organizarlas. Como dije, a veces digo muy claramente que lo que hacemos en el laboratorio tiene que después conectarse con otras disciplinas. Entonces, trabajar, por ejemplo, con ingenieros para ver la parte de ingeniería biomédica, trabajar con las entidades legales para poder después crear las estructuras de los contratos, por ejemplo. La parte ciertamente ética, la parte social, la parte de aceptación, de inclusión de la sociedad. Entonces yo creo que esas son las distinciones de nuestro centro y de nuestra división en Houston, que no solo es un laboratorio que está enfocado solo en la ciencia, sino que es cómo traducir esa ciencia para que sean aplicadas a necesidades diarias de las poblaciones y que entonces las poblaciones participen, colaboren, entiendan, nos dan esa confianza y después obviamente utilizar los productos que uno desarrolla.
0: Así es. Y en este caso, se trabajó en conjunto con el tema de la India e Indonesia en ese desarrollo de esa vacuna. ¿Qué fin tuvo al final de cuentas el desarrollo de esta vacuna?
1: Sí, bueno, nuestra filosofía fue siempre mantener la ciencia que llamamos ciencia abierta. Entonces, no solo publicaciones que estén abiertas para que otros científicos las lean, pero también transferencias de tecnología, o sea, que uno entrega no solo los conocimientos, sino que los insumos, los reactivos, las informaciones, los reportes a estas compañías como son de manufactura en la India e Indonesia. Y eso permitió que ellos pudieran convertir nuestros conocimientos en estas vacunas escalables, asequibles, muy baratas, y después pudieran prácticamente distribuir 100 millones de vacunas que fueron utilizadas por niños y adolescentes en esos países.
0: Y en este caso, ¿cómo lo visualiza también en el tema del desarrollo de las vacunas?

0: hacia dónde se está desarrollando este momento la ciencia. Sabemos que ya se está utilizando esas tecnologías ARN, ya el concepto ya son mucho más, podríamos decir, utilizando un contexto más deportivo de grandes ligas, ¿no? O sea, estamos hablando, entonces, ¿cómo se va proyectando también este desarrollo de estas medicinas?
1: Sí, esas son las tendencias globales que estamos viendo en este momento, donde, como dijo usted, no solo las tecnologías que son ya más utilizadas, como son las proteínas recombinantes, sino que también estas nuevas tecnologías, como son vectores virales, como es el ARN mensajero. Y la verdad es que se está tratando de que se conviertan en tecnologías que, de nuevo, sean asequibles y accesibles. Por ejemplo, en Latinoamérica, así como globalmente, se ha creado lo que se llama un hub de desarrollo, donde participan muchos de los países latinoamericanos para poder aprender, para poder innovar, para poder transformar ciertas vacunas con estas nuevas tecnologías. Otra de las tendencias es introducir las colaboraciones más intencionalmente entre el ámbito académico con estas infraestructuras globales, como son organizaciones, como son estos manufacturadores. Y por último, yo creo que es la integración de cómo se trabaja con las políticas en salud para que después haya una buena distribución y un buen acceso, porque no solo es desarrollar en el laboratorio, sino que tiene que haber acceso donde los países después puedan poder tener acceso a estas vacunas como por ejemplo. Y ahí estamos viendo mucha innovación también en cómo poder hacer vacunas en combinación para que podamos también reducir un poco el cómo las vacunas se utilicen en las poblaciones.
0: ¿Cree usted que en este contexto también, en lo que se ha denominado pues esta nueva generación de productos denominados por el uso de estos componentes, ¿no? Ya mucho más tecnológicos y la incorporación de la inteligencia artificial, ¿cómo se va a también ir desarrollando este tipo de medicamentos?
1: Sí, la verdad es que la inteligencia artificial ya está aquí. Bueno, nosotros la hemos venido utilizando ya desde hace varios años porque lo usamos para hacer, por ejemplo, esos algoritmos en computadoras donde uno ve las estructuras de ciertas proteínas, por ejemplo, hace estas predicciones de cómo las proteínas pueden mutar, modificar, haciendo una mímica, ¿no?, de cómo los virus pudieran hasta modificarse en vida real. Entonces uno ya hace esas como vigilancias de cómo se modifican y de ahí poder diseñar, en nuestro caso, productos vacunales que sean ya anticipados, prediciendo cómo se van a hacer estas alteraciones cuando se hacen estas transformaciones. Otra área donde se está innovando mucho con la inteligencia artificial es cómo uno diseña los estudios clínicos, cómo se pueden hacer estudios que sean más eficientes, más inclusivos de las poblaciones que las necesitan, tener en consideración, por ejemplo, las bases genéticas de las poblaciones donde se van a evaluar estos productos y que sean también lo que llamamos productos ya más personalizados, que sean agnósticos, pero al mismo tiempo personalizados, donde puedan beneficiar cualquier tipo de población independiente de su base genética o hasta de raíces, ¿no?
0: Una cosa que siempre, basado en documentales y en, obviamente no soy experto en la materia ni nada por el estilo, pero basado en varios documentales y en publicaciones, es cómo está afectando, digamos, el uso de estas vacunas con una modificación genética a diferentes grupos de población. Porque, quieras o no, sí hay diferencias genéticas entre los grupos de población. Entonces, ¿cómo se está manejando este tema también?
1: Sí, eso es muy importante, ¿no? Porque, como dice usted, cada uno de nosotros es muy diferente. Ustedes lo vieron claramente con el COVID, que habían personas que eran asintomáticas, habían otras que eran extremadamente sintomáticas, al punto de que también conllevaban a secuelas muy graves que hasta llevó a la muerte de muchas personas, ¿no? Entonces esa distinción es porque somos muy diversos genéticamente y también tenemos riesgos no solo ambientales, pero riesgos por otras enfermedades que exacerban obviamente como uno responde a estos patógenos. Entonces de ahí es que viene como cuando desarrollamos estas vacunas, tratar de hacerlas con secuencias que sean consensus, que puedan responder y adaptarse a los diferentes sistemas inmunológicos que tenemos. Entonces, en efecto, ¿no? Yo creo que ese es uno de los grandes retos que tenemos como científicos, es cómo tratar de que una vacuna pueda ser de igual beneficiosa con todas las poblaciones, sabiendo que las poblaciones somos muy diferentes. Entonces, por eso es que a veces utilizar diferentes plataformas, diferentes candidatos a vacunales, tener esa flexibilidad de combinaciones en vacunas donde uno puede incorporar hasta diferentes variantes. Ustedes lo ven, por ejemplo, cuando hay varias variantes de estos virus, hacer estas secuencias que sean consensus porque puedan entonces abordar lo que llamamos tal vez vacunas que sean más universales.
0: Claro, ¿no? Entonces en esos estudios clínicos se tienen, digamos, personas latinas, negras, también se tienen de más caucásicas, y se tiene todo ese tipo de variedad genética, ¿verdad? Y ustedes, me imagino que con el desarrollo de las vacunas, pues ya saben cómo va a ir afectando a cada grupo poblacional. También en el desarrollo de estas de las vacunas, no solamente en el COVID, se está desarrollando mucho el tema de la ciencia abierta, ¿no? Lo que usted ya estaba mencionando también. ¿Con qué centros están colaborando también ustedes? Porque me imagino que mucho de lo que se avanzó en el COVID fue lo que hicieron ingenieros chinos, que pusieron también todo el mapa del virus, ¿verdad? Que eso fue lo que ayudó a agilizar lo de la vacuna. ¿Cómo se está mejorando este tema de la ciencia abierta?
1: Sí, bueno, en eso mucha razón, ¿no? El hecho de que recibimos de manera abierta la secuencia, pues muy rápidamente permitió que no fuera algo que fuera mantenido en secreto, que solo por medio de contratos uno podía acceder a la información. Pero donde se vio muy interesantemente fue, por ejemplo, en las publicaciones ya de manuscritos, que obviamente uno siempre tiene que tener las revisiones, las evaluaciones para poder asegurarse de que...
0: Por los pares,
1: exacto. También hay ahora esos sistemas donde uno hace el preprint, donde uno puede ya ponerlo abierto a que cualquiera lo revise mientras están haciendo estas revisiones. Entonces esto lo que permite es que se da como una ventana de ya ver los avances científicos.
0: Como un trailer, podríamos
1: decir. Exactamente, como un trailer de una película mientras están haciendo los ajustes, confirmar obviamente que sea reproducible, que sea robusta la investigación y después hacer los estudios para poder reconfirmar la información. Entonces yo creo que eso es muy importante. Aparte que también ahora las revistas científicas tienen esa oportunidad de hacer estas publicaciones que son open access para que después alguien pueda obviamente leer la información.
0: Claro, ¿no? Y doctora, dentro de estos espacios también, hablando de lo importante que significa también lo que ustedes realizan, ¿verdad? Como microbiólogos también, científicos que llevan toda esta materia, contarnos también en qué proyectos están ustedes trabajando. Bueno, ya nos adelantó un poquito más o menos esas alianzas estratégicas que se están haciendo con otros países, pero si nos cuente un poco más o menos para aquellos estudiantes que también desean tener un poco de su éxito en el futuro, ¿cómo está trabajando? ¿Qué es lo que está trabajando para también darnos una idea?
1: Sí, ahorita tenemos como un par de líneas de investigación que estamos muy interesados. Uno es la integración de microbiología, de la inmunología, de entender estos patógenos y vectores con el cambio climático. Porque ahí se ha visto no solo resurgencias, ciertamente resurgencias de estas enfermedades en lugares donde ya se creían que estaban controladas y o hasta eliminadas, pero se ha visto de que con los cambios climáticos los vectores también buscan nuevos niches de donde vivir, ¿no? O sea, los mosquitos, las chinches, y entonces estamos evaluando esas vigilancias de dónde estamos viendo que reaparecen estas enfermedades para poder entonces adaptarnos y prevenir donde no vayan a crearse nuevos brotes. Y al mismo tiempo, sabiendo cómo se está realineando estas transmisiones de estos parásitos, donde se están movilizando estos vectores, cómo ya preparar intervenciones, ya sea, por ejemplo, nuevos métodos de diagnóstico más sofisticados, más alineados con hasta dónde se tienen que utilizar estos métodos, con también el desarrollo de nuevos fármacos y de nuevas vacunas. Entonces, y dentro de los grupos de investigación de vacunas, siempre nuestra misión primaria es enfermedades parasitarias. Por ejemplo, tenemos proyectos de la vacuna de la uncinariasis, la vacuna de la esquistosomiasis, la enfermedad de Chagas. Tenemos también otros virus, otras bacterias.
0: Son enfermedades mucho de esta área, ¿no? Del trópico, sí, ¿verdad?
1: Sí. Sí, pero como le menciono, ahora con los cambios climáticos, por ejemplo, nosotros hemos encontrado focos de transmisión de uncinariasis en Estados Unidos, como es en Alabama, o en lugares muy pobres dentro de estados, hasta de Texas.
0: Que básicamente lo que ustedes están viendo, ¿verdad? Cómo se ha estado transformando un poco el mapa de esta enfermedad.
1: Sí, y viene a veces por consecuencias, por ejemplo, cuando hay así grandes lluvias, grandes inundaciones. Obviamente ustedes saben que en toda la parte del Golfo del sur de Estados Unidos tenemos también estos grandes cambios climáticos, desastres climáticos. También se reduce, obviamente, la pobreza, se incrementa la pobreza, se pierde la infraestructura.
0: Y el cambio climático,
1: sanitaria.
0: Incluso donde usted vive, ¿verdad? En Houston, ¿verdad? Donde nunca habían tenido temperaturas donde nevara, se dieron esas temperaturas donde se está nevando, donde no lo estaban viendo. Entonces me imagino que también eso hace un cambio, ¿no?
1: Así es, esos extremos climáticos también cambian, ¿no? De cómo, qué aparece, qué desaparece. Pero más que todo es, entonces estamos trabajando con ingenieros que son especialistas en área de clima para poder predecir, ¿no? ¿Qué pasa cuando viene algún huracán, ¿no? ¿Dónde se ven que hay aguas estancadas? Entonces ahí vienen los mosquitos, ahí vienen las nuevas enfermedades. Entonces predecir también qué es lo que va a poder uno hacer para poder tener esas vigilancias.
0: Así es, y ese tipo de vigilancias también lo que ello conlleva, ¿verdad? No, lo que usted ya ha mencionado, ¿verdad? Este cambio de la estructura de modificación de la vacuna incluso, ¿verdad? Trae consigo nuevas experiencias. También hablar un poco de lo que se ha hablado con la actual administración. Sé que existen conversaciones para el apoyo. Si nos comenta un poquito brevemente también para que sepamos un poco para hacia dónde va también la ciencia aquí en la universidad, que también pues requiere de mucho apoyo y requiere de muchos talentos como es el suyo.
1: Sí, bueno, yo muy complacida ciertamente de oír el mensaje de parte de la rectoría, del señor rector y sus vicerrectores, pero también de todos los decanos de toda la universidad, que este año va a ser un año que ellos han categorizado como un año de innovación, de transformación en el área de las ciencias de investigación. Y no solamente de ciencias de investigación dentro de las ciencias biomédicas o de las ciencias sociales, pero también se puede innovar en las ingenierías, en las áreas STEM, seguramente matemáticas, física, química, pero también en la parte de cómo innovar en las partes legales y las partes económicas, ¿no? Y mi intención es hacer como un poco como un traveling tour, ¿no? De poder conectarme con cada uno de los decanos, cada uno de las facultades y de las escuelas que ellos obviamente dirigen, colaborar con los jefes de las dichas escuelas y dichos departamentos para poder ver cómo podemos enfocar esas transformaciones para que sean más colaboradoras entre ellos mismos y en mi persona tal vez traer ejemplos de cómo lo hacen, lo hacemos nosotros mismos en Estados Unidos, o cómo también los se están tratando de hacer en el área centroamericana o en el área latinoamericana, o también dar ejemplos globales, ¿no? De cómo se pueden aprender de otras, de otros grupos, pero al mismo tiempo reconociendo de que obviamente Honduras es Honduras, tiene sus propias problemáticas y tiene que ser enfocado en lo que es primordial para poder tratar de buscar soluciones innovadoras que puedan mejorar nuestro país.
0: Claro, y esto es desde esa perspectiva también, ¿verdad? Entonces la estaremos viendo, me imagino, en el transcurso de este año dedicado a usted, a su persona, por su labor científica y por lo que significa también para el país una gran personalidad tenerla aquí. Y nosotros aquí en Radio Nat también nos sentimos pues privilegiados de tenerla aquí. No sé si para culminar ya este programa, doctora, contarnos, no sé si quiere abordar algo que no hemos tocado sobre estos proyectos futuros, también en colaboración con UNA.
1: Sí, bueno, yo solo es un mensaje tal vez a los estudiantes en sí. Yo creo que al empezar de clases uno siempre va con mucha iniciativa, pero acuérdense que es trabajo duro, ¿no? Tienen que poner todo de su parte, tienen que aprender a cómo aprender. O sea, ahora hay tantas oportunidades. Cuando yo estudiaba, uno a veces no tenía todas las facilidades, ¿no? Ahora con las redes sociales, con el acceso a la información, uno antes tenía que hasta ir a la biblioteca a buscar la información.
0: Ahora es la palma de la mano,
1: pero al mismo tiempo puede haber tanta información.
0: Con responsabilidad también, ¿verdad?
1: Que tiene que haber responsabilidad. Entonces ese es uno que es una responsabilidad individual y que ciertamente es... el esfuerzo es individual, pero que la universidad le da todas las oportunidades que puedan entonces tomar ventaja de esas oportunidades. Y tal vez también mencionarles de nuevo de que estoy abierta a que cualquiera me pueda contactar vía sus escuelas, vía sus profesores, vía sus decanos, vía sus directores. Y espero hacer también visitas y conocerlos. Hoy, por ejemplo, con nuevo ingreso a clases, empiezo ciertamente con microbiología, que ahí es mi inicio también. Entonces estaré dando también palabras de bienvenida a los nuevos estudiantes de la carrera de la escuela de micro.
0: Me imagino que ahí la esperan con ansias, ahí también la ven en ese desarrollo que podrían tener ellos. Y bueno, felicidades también a usted por llenar de logros también en la universidad y también a Honduras. Muchísimas gracias por habernos acompañado. Gracias a la doctora María Elena Botassi, pues reconocida microbióloga hondureña, líder científica en el desarrollo de vacunas accesibles para enfermedades tropicales desatendidas. Actualmente pues se desempeña como codirectora de Texas Children's Hospital Center por Vaccine Development, uno de los centros más prestigiosos de la investigación biomédica. 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Nos escuchamos en el próximo episodio de Ciencia UNA.
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3: En este programa conoceremos las maravillas del mundo científico. Soy Kaylin Espinosa, su anfitrión en este viaje por la ciencia en la UNA. Pero bueno, sin más, les voy a presentar a nuestro invitado de hoy y el tema que vamos a desarrollar en este nuevo episodio de Ciencia UNA. Nos acompaña el ingeniero Abner Rodríguez, coordinador de investigación y vinculación de la maestría en Ingeniería Ambiental de la Facultad de Ingeniería. Él es un ingeniero civil con una maestría en Ingeniería del Agua. Y hoy la investigación que abordaremos lleva por nombre Evaluación de Tuberías PEAD versus PVC en conducción de agua potable en Honduras. Y bueno, para comentarles un poquito antes de que entremos en materia, los sistemas de abastecimiento de agua potable en áreas rurales de Honduras han sufrido la falta de servicios de agua potable, entubados, suministros intermitentes de la misma. Si el enfoque principal de este estudio que vamos a conocer fue evaluar si es factible y viable la implementación de las tuberías PEAD versus las tuberías PVC. Pero que sea nuestro invitado que nos comente más sobre esta investigación, la importancia de la misma. Bienvenido, ingeniero, gracias por acompañarnos y compartir con nosotros en este episodio de Ciencia UNAM.
4: Muy buenos días a todos y un grato placer estar aquí acompañándoles.
3: Gracias a usted, ingeniero. Y bueno, entremos un poquito en materia, coméntenos un poco más sobre esta investigación, sobre el objetivo como tal, y bueno, el trabajo que usted realizó.
4: Bueno, esta investigación surge básicamente con la necesidad de que nosotros como país logremos cumplir los objetivos de desarrollo sostenible planteados para el año 2030, en los cuales se pretende de que haya una mejor cobertura y calidad de agua a nivel, bueno, a nivel del mundo y en nuestro caso a nivel de Honduras. En ese sentido, nosotros como grupo de investigación en agua y saneamiento, el cual está conformado por el ingeniero Marvin Gradis, la ingeniera Yolanda Fletes y el ingeniero José Castejón, vimos la necesidad de ver cómo podemos mejorar los costos y los materiales que se utilizan en la construcción de sistemas de abastecimiento de agua, sobre todo en las zonas rurales, donde se ha visto que nos hemos quedado un poco rezagados. En las ciudades, a pesar de que todavía tenemos muchos desafíos, sobre todo en la parte de la continuidad del agua, en términos de cobertura, de alguna u otra manera, hemos tenido grandes avances. Pero esos avances en las zonas rurales no se han visto, nos hemos quedado un poquito rezagados en términos de los porcentajes que tenemos en la cobertura, en la continuidad, en la calidad del agua en las zonas rurales. Y es así que vimos esta necesidad de mejorar estos porcentajes con la meta de llegar a esos objetivos de desarrollo sostenible, de mejorar los porcentajes que tenemos. Y hemos analizado que en otros países, sobre todo en los países primermundistas, se utilizan diferentes materiales en lo que es las tuberías en los sistemas de abastecimiento de agua. Le comento que, por ejemplo, aquí nosotros, pues en Honduras, los principales materiales que utilizamos es el policloruro de vinil, que es el PVC, el hierro galvanizado, conocido como HG. Básicamente esos son los materiales que más utilizamos. Y en el caso del PVC, pues se ha utilizado mucho también a nivel mundial, porque es un material que es muy económico, accesible, fácil de transportar, duradero, y bueno, se han tenido muy buenos resultados y por eso pues se ha utilizado ampliamente, ¿verdad?, en todo el mundo y sobre todo pues aquí en Tegucigalpa. Sin embargo, pues justamente el objetivo de esta investigación es pues analizar de manera hidráulica, básicamente un análisis técnico y económico, ¿qué tal sería si nosotros implementamos otros materiales como el polietileno de alta densidad? ¿Verdad? Si realmente podría apoyar en que se reduzcan pues, los costos de inversión, de operación y mantenimiento en los sistemas de abastecimiento en comunidades rurales.
3: Entonces, ¿ese sistema actualmente no se utiliza todavía aquí?
4: No, no se utiliza. Se utiliza en otros países. Como España se utilizaba bastante, Estados Unidos lo utiliza bastante, ¿verdad? Francia, pero nosotros y muchos países latinoamericanos nos hemos quedado rezagados en ese sentido. Y entonces vimos, bueno, ese material sí se produce, hay producción y se importa aquí en Honduras, pero su utilización principal ha sido en sistemas de riego, ¿verdad? Entonces nosotros queríamos ver, ¿verdad?, analizar, investigar cómo sería o si sería factible, ¿verdad?, su implementación en sistemas de abastecimiento de agua como se ha utilizado en otros países, ¿verdad?
3: Interesante propuesta y ver ese beneficio también que tendría la utilización del mismo. Cuéntenos un poquito, ingeniero, sobre el resultado del estudio, más o menos según los resultados de este estudio, ¿cómo estaría el planteamiento aquí en nuestro país?
4: Le comento que realizamos el estudio en base a básicamente tres variables. Uno, que es el comportamiento hidráulico, dos, costos, en los cuales está involucrado costos de inversión inicial y costos de operación y mantenimiento, y el final fue los tiempos de ejecución. En términos entonces de la comportamiento hidráulico, vimos que se comportaba muy similar a las tuberías de PVC, ¿verdad?
3: No, que son las más comunes.
4: Que son las más comunes. Realmente el polietileno de alta densidad es básicamente un plástico y sus características físicas son muy similares a las del PVC. Entonces, hidráulicamente, pues no consideramos muchas diferencias. Claro que nosotros, pues lo que más nos interesa es ver su capacidad de soportar presiones, las velocidades de flujo del agua, ¿verdad? Y eso en las pérdidas de carga, básicamente eso es lo que es. Y en ese sentido, muy similares. Creo que la principal ventaja incluso que tiene él en ese sentido, las tuberías de polietileno, es que se encuentran en mayor diversidad de diámetros, a diferencia del PVC, en el cual tenemos diámetros limitados, que son los que se encuentran comercialmente, ¿verdad? Entonces hay mayor variedad, y al tener mayor variedad, eso se puede reflejar en tener unas mejores condiciones y comportamientos hidráulicos en los sistemas. Pero bueno, en realidad las diferencias son muy pocas. Comentarle que en los términos de costos sí se vio una diferencia considerable. Eso para comunidades rurales, en los cuales nosotros podríamos aseverar esto para diámetros menores a 4 pulgadas, ¿verdad? Ya luego mayores a 4 pulgadas sí habría que hacer otro tipo de análisis, pero bueno, para comunidades rurales lo más común es que tengamos diámetros lo más de 2, 4, 3, 4 pulgadas. Entonces, en ese sentido, y vimos que sí, el costo de inversión era menor que el de las tuberías de PVC, ¿verdad? Incluso en los costos de instalación, también costos mucho menores. La mano de obra también para la instalación de la tubería, la inversión en esto iba a ser menor. Y también al tener los lances por los que se vende la tubería de polietileno son lances de 50 a 100 metros de longitud, a diferencia del PVC, que son de 6 metros cada lance. Al tener entonces lances con esas longitudes tan grandes, eso favorece a que se tengan menos posibilidad de fugas, de rupturas en tuberías, al haber menos uniones. Eso también hace que los procesos de instalación sean más rápidos. También al tener esos procesos de uniones en los que hay que seguir un procedimiento, son menos procesos, a la diferencia del PVC, que cada 6 metros tenemos que estar haciendo estos procesos, que tampoco es que sean gran complejos, pero que al tener el involucramiento de la mano de obra, pues como humanos podríamos tener pues la posibilidad de equivocarnos, y en un futuro eso se vea reflejado en fugas de agua, en rupturas de tubos, etcétera. Entonces vemos que a la larga eso hace que las tuberías de polietileno presenten menos fugas, menos fallas, y en términos de durabilidad también, hablando de reemplazo de tuberías por daños, etcétera, también sea más económico el polietileno que el PVC. Entonces vimos que en términos económicos es más favorable utilizar el polietileno. También está el término de tiempos de ejecución, que como ingenieros nos interesa mucho los tiempos, ¿verdad? ¿Cuánto tiempo vamos a invertir en desarrollar un proyecto? Vimos que con el polietileno tenemos tiempos más cortos. Este fue un caso de estudio en específico en una comunidad en San Buenaventura, en el que, por ejemplo, en este caso que nosotros analizamos para la construcción del mismo sistema de agua, utilizando polietileno, se tenían 3 días menos que PVC. Eso es para una pequeña comunidad de aproximadamente 100 casas en lo que es en la comunidad. Y eso específicamente también, valga la aclaración, para líneas de conducción, que las líneas de conducción son las que llevan agua de la fuente o el desarenador hacia un tanque de almacenamiento. ¿verdad? Ese estudio se enfocó en este tipo de tuberías. Y en eso vimos que, pues sí, también se tiene una reducción de tiempo que podría escucharse que no es tanto, ¿verdad? 2-3 días, pero que si lo vemos ya en varios proyectos.
3: Y a nivel macro representa un beneficio importante en cuanto a costo de personal e inversión como tal. O sea, genero que según este estudio, pues se encontraron significativas diferencias y pues sería más económico la utilización de este sistema.
4: Sí, correcto. Sería muy beneficioso entonces en términos económicos, que básicamente eso es lo que manda la implementación de proyectos en el país, ¿verdad? Que se cuente con el aporte económico, ya sea del gobierno, de ONGs, de apoyo, de alcaldías. Entonces, mientras un proyecto pues pueda ser económicamente sostenible y viable, que eso es otra parte, ¿verdad? Entonces, mejor para el país.
3: Y en cuanto al beneficio ambiental también que podría tener.
4: También es favorable debido a que, este es un material que tiene una durabilidad mayor que el PVC. El PVC, se considera que su durabilidad es de aproximadamente 20-30 años, aunque puede durar mucho más. Para el polietileno son 50 años y podría ser más. Entonces, es un material que puede utilizarse por mucho más tiempo sin necesidad de estar adquiriendo más material que puede ser perjudicial para el ambiente, y también puede ser reutilizable, puede ser reciclable. Entonces, sí, realmente que en términos del ambiente también es muy, muy favorable utilizarlo.
3: Entiendo, ingeniero, entonces, hablando sobre el método bajo el cual construyeron este estudio, digamos, fueron a la vez probando y evaluando resultados. Si me comenta un poquito más sobre la metodología que utilizaron para construir el estudio.
4: Pues mire, esta fue una investigación tipo aplicada, con un nivel descriptivo correlacional y diseño no experimental. Eso quiere decir que básicamente nosotros tenemos las variables, ¿verdad? Y esas variables, como les decía, como por ejemplo la presión, velocidad de flujo, pérdidas de carga, las fuimos analizando en diferentes escenarios. ¿Cuáles fueron los escenarios? Pues el escenario es un sistema de tuberías para una comunidad, una línea de conducción para una comunidad
3: real.
4: Comunidad real, correcto. Y vimos cómo estas variables, ¿verdad?, se comportaban aplicado el caudal de diseño para esa comunidad. Y luego también, ¿verdad?, con todo lo demás de los análisis económicos, vimos entonces aquí en Honduras cómo están los costos de adquisición de esas tuberías, los costos de pago de mano de obra por instalación de esas tuberías, accesorios, válvulas, todo lo necesario para su correcto funcionamiento, un cronograma de trabajo que nos pueda determinar los tiempos de ejecución en base a justamente el rendimiento que tiene la mano de obra en la construcción de los diferentes elementos e instalación de tuberías. Todo esto se fue conjuntando para luego ir viendo cómo teníamos los diferentes resultados.
3: Lo interesante, este estudio, como les decíamos, evaluación de tuberías PEAB versus PVC en conducción de agua potable en Honduras. Ahora, sobre el tema de las características de esta agua potable, ingeniero, ¿cómo funciona en cada uno de estos materiales?
4: Ah, qué pregunta tan interesante la que me hace, porque justamente le comento que en Estados Unidos se ha dejado de utilizar el hierro galvanizado. Yo le comenté al inicio que nosotros aquí en Honduras utilizamos dos tipos de tuberías, PVC.
3: ¿Qué es el tubito blanco?
4: El tubito blanco, sí. Correcto. Y el hierro galvanizado. Sí. Esos son los dos principales tubos que utilizamos para abastecimiento de agua. En Estados Unidos, una investigación demostró que el hierro galvanizado desprende un químico que es perjudicial para la salud. Y han vetado el uso de hierro galvanizado para todos los sistemas de abastecimiento de agua, y específicamente esa aplicación de agua para consumo, hablando de la calidad. Entonces, incluso muchas ONGs que vienen a apoyarnos a nosotros con fondos de Estados Unidos han vetado el uso de hierro galvanizado y ellos solicitan que se utilice el polietileno en vez del hierro galvanizado. ¿Por qué? Porque el polietileno tiene la ventaja en comparación del PVC de que puede ser instalado superficialmente. El PVC debe ser enterrado bajo tierra, básicamente, ¿verdad? Debe estar ahí y para que pueda ser duradero. El polietileno puede ser enterrado o puede estar instalado superficialmente. De ambas maneras tiene una gran durabilidad. Y en ese sentido, pues, y hablando de la calidad, nos da entonces una mayor seguridad de que vamos a poder transportar agua de mayor calidad. Eso con referente a este estudio que se tiene en Estados Unidos, que nos dice que el hierro galvanizado pues desprende un químico que es dañino para la salud. Entonces, ese es otro de los puntos muy importantes a considerar para la implementación de las tuberías de polietileno.
3: Beneficio. Y bueno, ingeniero, coméntenos un poquito sobre las conclusiones del estudio, digamos, y los puntos de partida que podría tener el estudio para quizás ser replicado en otra comunidad, o puntos que te podría tener para otro tipo de investigaciones siempre relacionados con el tema de la conducción del agua potable.
4: Le comento que justamente esa parte de la replicabilidad, creo que es muy importante que este estudio que se hizo como un estudio de caso en una comunidad se pudiera replicar en otras comunidades. Se fue una comunidad cercana aquí en Tegucigalpa, pero sí era importante.
3: ¿Cuánto tiempo llevó el estudio como tal?
4: Nos duró 4 meses.
3: La implementación de todo este sistema.
4: A nivel de estudio, ¿verdad? Ah,
3: completo, nivel, ajá. Sí,
4: correcto. Pero luego, entonces, estamos hablando que en las condiciones, puede ser de cercanía con Tegucigalpa, el acceso del material, se dio unas condiciones favorables. Pero sí sería importante ver su aplicabilidad en comunidades que estén en zonas más largos, más dispersas, en términos de su costo de adquisición de material, si siempre se ve ese beneficio. En términos económicos o en términos técnicos, como le comentaba, de calidad, esos beneficios de ninguna manera se los podemos obviar, ahí están. Y otra cosa es también para tuberías de mayor diámetro. Como le comenté, este estudio hace referencia a su beneficio para tuberías iguales o menores a 4 pulgadas. Pero habría que ver cómo se comporta o cómo es esa relación o cómo es la factibilidad en específico, viabilidad, para tuberías mayores a 4 pulgadas.
3: Bueno, esto es interesante también para ver el aporte de la máxima casa de estudios en estos temas y también cómo este estudio puede surgir importancia. Ingeniero, si nos comenta un poquito más sobre el grupo de investigación al que usted pertenece y las líneas, también el enfoque que ustedes hacen a través de este trabajo de estudio de este grupo de investigación, que de hecho creo que los hemos tenido casi todos sus compañeros también, y es interesante y ver todavía ese aporte que se tiene. Pero coméntenos un poco más sobre ese grupo de investigación, las líneas y los proyectos que ustedes trabajan.
4: Pues es un grupo de investigación que conformado por docentes y alumnos del Departamento de Ingeniería Civil de la Facultad de Ingeniería. Nosotros nos conformamos como tal en el 2018 y desde entonces hemos venido trabajando en proyectos relacionados con agua potable, agua residual, tratamiento de agua potable, tratamiento de aguas residuales y en la parte también de hidrología. Esos son los de diferentes ejes con los que nos hemos movido en la parte de investigación, y entre los 4 miembros que los conformamos pues apoyamos y nos apoyamos mutuamente para ir desarrollando poco a poco pues estas investigaciones.
3: ¿En qué trabajan actualmente? Bueno, sí, no sé si podemos comentar.
4: Sí, claro, actualmente pues estamos, este trabajo que recién le acabo de comentar, pues recién lo terminamos. Estamos ahorita buscando una revista para hacer su publicación como tal. Con el ingeniero Marvin también se está trabajando en una investigación acerca de lo que es el cloro residual en las redes de distribución de agua, que eso también es un parámetro muy importante en términos de asegurar la calidad del agua en cada una de las viviendas. La ingeniera Yolanda está trabajando en el tema de lo que son las plantas de tratamiento de aguas residuales a nivel de país, ¿verdad? Viendo un poco del inventario, viendo cómo ha sido las diferentes tecnologías que se utilizan, su funcionamiento, y también ir viendo cómo estamos en ese tema de país y cómo podemos mejorar. Por ahí, ahorita, pues, para este año tenemos algunas metas que, pues, bueno, a ver si se nos da justamente para seguir trabajando. Sobre todo, hemos visto una gran necesidad en la parte de calidad de agua potable, que muchas veces como usuarios nosotros nos concentramos en que nos llegue el agua, nos llegó el agua, aunque sea una vez, aquí en Tegucigalpa sobre todo, ¿verdad? Aunque sea una vez a la semana que nos llegue, sí, dos veces, nosotros estamos contentos y creo que la mayoría no le tomamos tanta importancia a lo que es la calidad del agua que nos llegue. Entonces, esa parte también como país nos hemos quedado rezagados y nosotros como grupo queremos ver cómo apoyamos en esa parte para irla mejorando en la calidad del agua.
3: Interesante, ingeniero, porque veo que a la vez que un grupo de investigación también desarrolla el componente de vinculación universidad-sociedad, de acuerdo a los proyectos que ustedes están realizando. Bueno, ingeniero, ¿cuáles serían sus conclusiones finales en relación a este tema que hoy les hemos presentado en este episodio de Ciencia UNA?
4: Pues la conclusión es que me parece que como país podríamos empezar a implementar otros materiales para mejorar la infraestructura de agua y saneamiento. Dentro de esos materiales nosotros consideramos que el polietileno de alta densidad es un material que tiene mucho potencial para poderlo implementar en los sistemas de abastecimiento de agua y que eso podría ayudar mucho a mejorar la cobertura y la calidad de agua en los sistemas de abastecimiento rurales.
3: Bien, gracias a usted, ingeniero, también gracias a la audiencia, hoy que hemos estado en este episodio de Ciencia UNA con el ingeniero Abner Rodríguez, coordinador de investigación y vinculación de la maestría en Ingeniería Ambiental de la Facultad de Ingeniería, y que hemos hablado acerca del tema de evaluación de tuberías PEAD versus PVC en conducción de agua potable en Honduras. Se despide de ustedes Kaylin Espinosa, y recuerden, la ciencia es un viaje de descubrimiento y maravilla. Espero que se unan a nosotros en otro episodio, en una nueva aventura. Por ahora, nos vemos hasta la próxima.
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0: Hoy en Aspecto Juvenil hablaremos sobre qué es ser universitario, cómo se vive ser universitario, qué es ser universitario. Hoy tenemos en cabina a Nazareth Salgado y a Stephanie Sauceda y a Darlene Salgado, pues estudiantes de periodismo, que nos vienen a contar cómo es ser estudiante universitario, cómo se vive ser estudiante universitario, y nos tienen bonitas cosas que contar. ¿Cómo están?
1: Hola, hola a todos los que nos escuchan. Hoy no venimos solo a informar, sino que a conversar. Porque ser universitario, entendimos que hoy en pleno 2026 implica mucho más que asistir a clases. Implica adaptación, presión, identidad digital y también nuevas oportunidades. Y qué mejor que venir a compartir con ustedes un poquito.
2: Hola, hola. Saludo Darlene Salgado. Exactamente, la universidad ya no es solo aulas y exámenes, ahora también es contenido digital, trabajo colaborativo y espacios modernos, pues, en la U.
3: Así es, muy buenas tardes, les saluda Nazareth Salgado y pues bueno, como lo mencionaron anteriormente, tienen toda la razón, pero bueno, también es ansiedad, es expectativas familiares y por supuesto metas personales, así que hoy vamos a analizar pues la experiencia universitaria desde estos tres enfoques. El espacio con el coworking, como lo había mencionado anteriormente, y pues otros temitas más.
0: Bien, entonces cuéntenos, entonces, ¿qué es lo que nos tienen preparado para el día de hoy en Aspecto Juvenil?
1: Bueno, algo de tendencia que está hoy aquí en la universidad es el coworking, o sea, dice que se inauguró en mayo del año pasado y es un área que realmente no está siendo muy conocida por los estudiantes. Creo que a la falta de publicidad, por decirlo así, dentro de la universidad. Y dentro de él, para los que no saben, un coworking es un espacio donde pueden estar, ir a estudiar, a realizar sus tareas, sus trabajos en grupo. Y no es solo para estudiantes, o sea, es para también docentes.
2: Así es, Stephanie, es que no le han dado mucha publicidad, la verdad. Y sí, el coworking es donde pueden ir, sentarse, hacer sus tareas. Bueno, sabemos muchos aquí que no todos llevamos clases presenciales. Entonces podemos venir, tomar clases, las clases virtuales también. Podemos almorzar, podemos desayunar ahí. Y es un espacio tranquilo donde podemos relajarnos y hacer nuestras tareas sin ningún ruido. Porque en las aulas, en el cambio de clases, todo eso es como que fastidioso.
3: ¿Qué? Interesante.
0: ¿Y experiencias de ustedes? ¿Qué han vivido de esas experiencias personales ahí?
1: Pues bueno, yo lo fui a ver, queda en el segundo piso, en la parte de arriba de la biblioteca. Y es muy bonito, o sea, creo que lo moderno que tienen, cómo está acondicionado, todas las cosas, es muy, muy bonito. Incluso ustedes pueden ahí hasta conocer gente nueva, o sea, que están compartiendo ahí de todo tipo de carreras, no es una en específico, o sea, está apto para todo tipo de estudiantes y es totalmente gratis.
2: ¿Usted cuándo fue, Stephanie?
1: Fui en esa semana. ¿Qué pasó? Averiguándoles un poco para poderles traer a ustedes y que vivan la experiencia también. Yo se los recomiendo mucho, es muy bonito y ya saben, está abierto para todo el que quiera ir y también para esas personas que realmente no cuentan con esos espacios, tal vez en sus casas, sus trabajos, cosas que solo aquí pueden, y a veces la universidad es muy ruidosa. Entonces este espacio creo que es perfecto para cada uno de ellos.
2: Sí, exacto, porque bueno, en lo personal pues yo nunca he ido, pero por el ajetreo vengo rápido a clases y me voy, pero sabemos que hay estudiantes, vaya, más que todos los de primer ingreso, que a veces tienen las clases así, todas saltadas, que a las 8, que sí, después hasta las 10, entonces es muy bueno, yo digo que para ellos.
3: Sí, personas también que son, bueno, en mi caso soy una persona un poco antisocial, entonces sería un buen espacio, la verdad, para visitarlo.
2: Y estar sola.
0: Claro. Usted dice que ahí sería para el lugar para poder conectar con otras personas.
3: Exacto, ¿verdad? Sí, claro, para personas también.
2: O que lo dejen a uno en su rollo ahí, claro, sentado y que no lo molesten.
1: Sí. Ajá, a veces también uno ocupa un poquito de ese espacio para uno, aquí justo dentro de la universidad también.
0: ¿Y qué es lo que ustedes visualizan, digamos, del coworking en sí? Cuéntenos, a ver, bueno, en este caso, Stephanie, ¿verdad? Sí. Cuéntenos cómo un estudiante puede aprovechar ese lugar.
1: Creo que realmente tiene muchísimos beneficios, o sea, en lo personal, uno a veces no cuenta con máquinas o cosas para ir a estudiar o cosas, y ahí también se pueden encontrar. Incluso hasta para estudiar lo que comentábamos, a veces uno quiere estudiar o algo dentro así, afuera del aula o cosas así, y no cuenta con un espacio así porque mucho ruido visual también. Entonces creo que la experiencia ahí es muy bonita y muy agradable. Entonces yo se los recomiendo a todos, el que busca un espacio para ir a estudiar, un espacio para compartir, incluso como decía Nasser, para intentar interactuar con otras personas, creo que es el espacio perfecto.
0: Bien, y cuéntenos, ahora pues se está viviendo una tendencia universitaria. Cuéntenos ustedes qué, cómo visualizan las tendencias universitarias para el 2026.
1: Estamos pues hablando ahora sobre las redes sociales, ¿verdad? O sea, creo que es lo que está bomba aquí en la universidad, en el que todos lados conviven, todos lados mina.
2: Exacto, eso le iba a decir y comentar, Stephanie. Bueno, cuando yo entré a la universidad, yo no miraba nada de TikTok, no miraba nada de muchas cosas, la verdad. Y ahora yo estoy desde mi edificio del F1 viendo al D1 y las chavas haciendo TikTok.
1: Todas las tendencias que hay en TikTok.
2: Pegan el teléfono así en el vidrio y las chavas haciendo TikTok. O tomándose fotos, haciendo contenido. Mucha gente viene a hacer y crear contenido a la universidad. Y no solo estudiantes, vienen de otros lados y hacen contenido.
1: Docentes. Su día a día siendo maestros.
3: Ajá. Y bueno, es que no está de más decir que la universidad pues siempre está de moda. La UNA siempre está de moda, pero los jóvenes han encontrado en la universidad un espacio tan creativo para crear contenido para las redes sociales.
2: Bueno, uno que también cabe en eso son todos los emprendimientos de la U. Todos los emprendimientos de la U, creo que eso le da un plus a la universidad. O sea, es que la U, como dice Nazaret, la U no es aburrida, la U es divertida. Y todo eso que han venido, hay de todo un poco. Y lo que han venido implementando con las redes y todo, y más que todo también los emprendimientos, que podemos encontrar de todo ahí.
1: Pero yo le voy a decir una cosa a ustedes, es que cómo se ha visto, cómo se ha normalizado esta tendencia de las redes sociales, porque yo no sé, o sea, a mí me daría un poquito de pena venir y sacar y acompáñame un día conmigo, o sea, yo siento que tal vez yo no me arriesgo, pero hay mucha gente que tiene una creatividad para hacer eso, pero creo que dentro de aquí surge un debate. O sea, yo me planteo un debate y quiero compartirlo con ustedes, que es que si las redes sociales nos motivan o nos presionan. O sea, hay mucha gente que lo hace por presión social, por querer estar acorde a los demás. Pero hay otra gente, o sea, que si realmente usan a las redes sociales como un beneficio. Entonces, ¿qué opinan ustedes?
3: Bueno, yo considero que ambas cosas. Ambas cosas nos inspiran a ser un poquito más productivos. Pero pues también genera un poco de comparación constante, como lo mencionaste, a vos te daría un poquito de pena, pero hay personas de que lo hacen con mucha libertad y se sienten bien haciéndolo. Entonces siento que crea un poquito de competencia también para las personas que crean contenido.
2: Sí, la verdad, miren, yo creo que es una distracción también, porque no vamos a venir a decir aquí que la U es fácil, porque no es fácil. Entonces yo creo que salir de clases pesadas y todo, y venir, reunirte con tus amigos y hacer videos, hacer memes, tu blog día a día, como dice Stephanie, que ay, ¿qué vamos a comer hoy? O mi primer día de la UNA, o tal. Exacto. Cosa, son cosas nuevas que se vienen viendo, pues. Yo creo que desde el 2025, ahorita al 26, que hizo un boom TikTok.
1: Creo que después de pandemia, TikTok, que todo se digitalizó.
2: Pero más que todo en TikTok, yo creo que del año pasado, 2025, a ahorita el 2026.
3: Sí, ha sido tendencia TikTok.
1: Pero yo creo ustedes que al final también es, como dicen, es una distracción, pero también para el lado negativo. ¿Por qué? Porque se puede mirar bastante que están en sus aulas de clases y tiende que el celular se vuelve una adicción. Entonces hay muchas personas que el docente tal vez está impartiendo su clase y todo está con el celular ahí, sí. que en un en vivo, en un live, o sea, haciendo todo.
2: Eso por experiencia nosotros lo tenemos en nuestras aulas de clase. Exacto. Pues nosotros, nuestros licenciados no nos permiten celulares o no nos permiten estar grabando o haciendo algo. ¿Por qué? No es porque sean anticuados, la verdad, sino porque distraen, pues. Distraen a lo que venimos a una aula de clase es a estudiar, y distraen que estén con el celular o grabando un video, siento yo. Entonces creo que sí, es bueno todo lo que ha venido a revolucionar la universidad, pero hagámoslo en nuestros tiempos libres, en nuestras horas libres, sí, nuestra horita de ir a comer y así con los amigos.
1: Y siempre igual es bonito compartir. Es bonito crear recuerdos. Estar con sus compañeros probando todos esos filtros, esas cosas de Instagram o TikTok. Entonces, al final, creo que es una buena diversión para cada uno de los estudiantes.
2: Créanme que van a pasar los años como nos han pasado a nosotras, tipo 4 años, y van a ver esos recuerdos y les va a llenar de nostalgia.
3: Los mejores de la vida universitaria.
2: Los mejores de la vida.
0: Y eso en redes sociales. ¿Qué otras tendencias ustedes han visualizado?
3: En la ropa. O sea, siempre
1: ya cada están mañana los grupitos.
3: Tiene que ver el video de Arréglate conmigo para ir a la universidad. Entonces se ven unos outfits de ustedes que es inevitable no decir, wow, se esmeran, le meten.
1: Pero creo que dentro de eso entra en los tipos de grupos cómo se dividen. Sí. O sea, hay, cómo se observan que hay tres grupos, un ejemplo de que todos son como góticos, como sus tipos de vestimenta. Entonces, realmente las tendencias aquí en la universidad tienen... son varias, o sea.
2: Sí, la verdad, hay muchas tendencias en la universidad, pues no solo así como dicen ustedes, que o los góticos o cosas así.
0: Bien, entonces que nos sigan contando aquí Stephanie, Nazareth y Darling sobre qué tendencias se vienen para los universitarios. Nos vamos con un bloque musical.

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1: Bien, en Aspecto Juvenil estamos hablando sobre esas tendencias universitarias, cómo ser universitario hoy en día. Estamos con Nazaré Salgado, Stephanie Sauceda y Darlene Salgado. Nos quedamos hablando sobre las tendencias, pero hay algo importante que creo que ustedes están, nos quedamos como en la punta de la lanza, en el tema de la moda. ¿Cómo se está manejando la moda universitaria a nivel de ciudad universitaria? Y no sé si lo manejan ustedes a nivel de otros centros universitarios o a nivel nacional. ¿Cómo lo ven? ¿Cómo lo visualizan ustedes?
2: Bueno, más que todo en nuestra carrera de periodismo, en el F1, hay bastante moda. O sea, hay unas chicas que se visten que uno dice, wow, yo nunca me lo hubiese puesto, pero es que a ellas les queda, no sé, es su identidad, son extrovertidas, se visten así y les queda muy bien. También vamos por el 1800 y hay otro tipo de moda, como decía Stephanie, que se visten dark, que les gusta vestirse de negro, que tal vez creen que no van a encajar aquí, pero para todo aquí, créanme que hay un espacio, público.
3: Exacto. Y también está en que la universidad hace, bueno, los estudiantes dentro de la universidad hacen bastantes eventos en fechas especiales. Por ejemplo, acaba de pasar el 14 de febrero y aquí se vio hermoso, o sea, aquí en el reloj, en la Plaza de las Cuatro Culturas, celebraron San Valentín con todas las pompas de que a la gente decoración, la gente vestida acorde al día de los enamorados. Se observó como sus parejas, estudiantes aquí en pareja, vinieron a entregarles flores y cosas. Entonces siento que realmente dentro de la universidad tienen variedad de tendencias de moda, o sea, y se acoplan a cada una de las necesidades de los estudiantes realmente. O sea, aquí no solo vienen a estudiar, sino que a crear historias.
2: Sí, la verdad, el 14 de febrero es una tendencia de la universidad. Nosotras ya llevamos varios años aquí y siempre es un show. Y cada año es mejor que el anterior, la verdad. Y este año nos sorprendió cuando fuimos al reloj y todos esos negocios y todo lo que había ahí para comprar un regalito, un postre. Son cosas bien bonitas, pues.
4: Claro, crean un espacio en el que, pues, nosotros, las personas que así tenemos grupos de amigos, como crear ideas de podríamos hacer esto en la universidad. Miramos como chicos haciendo picnic.
2: Esa otra tendencia.
3: Los intercambio de flores. Incluso, no solo en mujeres. Se pueden mostrar a veces los grupos de varones en que hacen sus reunioncitas ahí. O sea, obviamente los hombres son un poquito más sencillitos, pero se puede observar que incluso ellos también celebran en esas fechas.
2: Sí, hemos visto muchos picnics, la verdad, donde están los hombres incluidos. Hay un mix, hay mujeres y hombres, pero nosotros vemos que también le gustan, pues. Bueno,
1: ¿se incluyen ustedes en los picnics?
2: Nosotras nos incluimos el año pasado, creo, ¿verdad?
3: El año pasado.
2: Hicimos un picnic.
3: Muy lindo estuvo. Y también cabe recalcar que no solo los estudiantes disfrutan de eso, también son los docentes. O sea, los docentes también tienen su chispa de juventud que comparten con los estudiantes día a día. Entonces, hasta ellos se adaptan a las tendencias que hay hoy aquí en la universidad.
4: Entre las tendencias también está el Día de las Flores Amarillas.
2: Ay, otro Día de las Flores Amarillas. Sí. Es cierto. Para uno, a uno no nos gusta mucho y a otros como que sí, porque solo vemos pasar las flores amarillas.
3: A los que no les gusta es porque les da envidia ahí en el corazón de mirar que...
4: Sí, porque se ven chicas con flores amarillas por todos lados. Esas sí. Son tendencias de la universidad, sí, que se han implementado.
3: Son parte de la universidad.
4: Se han implementado y son, pues, tendencia, es algo moderno.
2: Sí, la tendencia de las flores amarillas también en la universidad es otro boom. Y es muy normal ver a los chavos que traen las flores amarillas y muchas preguntas que nos hacen. ¿Por qué se dan flores amarillas este día?
3: Aquí en la universidad.
2: Los varones, más que todos, sí, los varones, nunca saben por qué se dan flores amarillas ese día.
3: Saben también que se hace tendencia aquí en la universidad. Es

0: las semanas de celebrar las carreras. Por ejemplo, nosotros que estudiamos periodismo, nosotros tenemos nuestra semana del periodismo, en donde es una semana completa donde se hacen dinámicas, juegos, conferencias. Y nos dimos cuenta de que no solo es nuestra carrera, está también la semana de medicina, la semana de psicología,
1: de economía.
0: Entonces, donde hacen también, incluso aquí en el 1841, se ponen pancartas, o sea, hacen de todo tipo de juego, actividades, para que ustedes conozcan un poquito más de las carreras que con las que cuenta la universidad, que incluso uno como estudiante no sabe a veces muchas cosas de las que se desempeñan en otras áreas.
2: Claro, y que pues no solo crea un ambiente creativo, así, sino que también educativo, porque aparte de que pues les da un respiro de las clases y todo, también les brindan horas boas.
1: Ah, cierto, las horas boas. Pero con eso que nos decía Stephanie, que conocer las otras carreras y todo eso, mucho de eso viene ahora con el tema de las admisiones de la UNA.
0: Qué
1: viene
0: bueno que con, toca
1: ajá,
0: ese tema.
1: Con que Stephanie nos comparte sobre eso, que no conocemos mucho las carreras, que solo pasamos metidos en nuestro edificio. Bueno, nosotros somos de periodismo y solo pasamos en el F1, casi solamente vemos ese tipo
0: nos
1: de cosas.
0: Nos enfocamos en un solo mundo.
1: En un solo mundo, pero hay diversidad de carreras aquí en la universidad. Y ahorita, en febrero, empezó el nuevo proceso de admisión 2026.
0: ¿Y ahora qué pasa?
2: Con nuevas adaptaciones.
0: Es lo que decíamos, o sea, si nosotros que estamos dentro de la universidad se nos complica muchas veces el conocer las cosas que pasan aquí mismo, o imagínense para esos jóvenes entusiastas que quieren ingresar, que tal vez el siguiente periodo van a estar aquí o el siguiente. Entonces vamos a hablar un poquito más acerca de las admisiones, para que conozcan un poco más de sus pasos. Entonces traemos aquí un tema.
1: Claro, las admisiones en universidad, pues como les comentaba, empezaron ahorita en febrero de 2026 con el primer paso, que es inscribirse a hacer una prueba vocacional. Miren, es fenomenal lo que están haciendo, una prueba vocacional en la universidad, porque cuando yo entré a la universidad no existía eso. Se lo digo yo, que acabo de entrar hace 4 años, ¿verdad? Estoy
0: incluso
1: joven.
0: Incluso.
1: Entonces, y no existía la prueba vocacional, no hicimos nada de eso. Entonces yo veo y digo, wow, cómo ahí se va innovando la universidad, la máxima casa de estudio.
2: Y que no es un paso opcional, o sea, es algo obligatorio para que los jóvenes vean que es muy importante realizarla.
0: Y creo ustedes que dentro de eso, aparte de la modernización que se ha dado, porque ahora incluso se hace por medio de una plataforma, ¿verdad?
1: Sí, es digital, no tienen que moverse de su casa.
0: ¿Qué es lo que pasa? Que creo que la universidad se ha adaptado o ha observado la necesidad de muchos estudiantes, porque hoy en día, tal vez en nuestro entonces, cuando nosotros venimos a hacer nuestra prueba, hubiésemos necesitado una prueba vocacional para entender qué es lo que
1: nos apasiona.
0: ¿En
1: qué área somos buenos?
0: Porque muchas veces en los colegios, en las escuelas, no nos enseñan esas cosas, tal vez estamos perdidos. Y qué bueno que hoy en día la universidad cuenta con este nuevo método para ayudar al estudiante a saber qué es lo que le apasiona, para qué área dirigirse. Y tal vez le facilita más a que a mitad de carrera quedan como dejarla, abandonarla, porque no es lo que ellos querían.
2: Exacto.
1: Exacto, es como les decía Stephanie, es algo que nosotros no tuvimos, y para mí me parece fenomenal, porque yo en el colegio tampoco tuvimos prueba vocacional. Bueno, cuando yo creo que ningún chavo aquí a los 17 años,
0: sabe lo
1: 18
0: que
1: años, 16 años, sabe qué es lo que quiere. Exacto. Aquí se meten por carreras porque, bueno, mi papi me dijo, mi
0: ya
1: mami me
0: presión.
1: Dijo, ah, bueno, porque me gusta, pero cuando ya están metidos en la carrera, ven que no le gusta. Entonces, yo siento que eso, a todos los jóvenes que se quieren inscribir, bueno, ya pasó la primera fase, que es la prueba vocacional, pero, y como dice Nazaret, es obligatorio, pero no es de ese obligatorio como que, ay, es algo malo, no, sino que te va a ayudar a saber en qué área vos sos bueno.
0: Y más allá del contenido académico, este proceso creo que representa una expectativa, tanto para la universidad como para los estudiantes. Uy, hay miles de estudiantes que se vienen a hacer la prueba Puma, y que incluso el nombre lo han modernizado también, ya no es igual. Entonces creo que queda como la expectativa de que todos estén acorde a lo que quieren de vida. Y al final la universidad es para eso, para que ustedes estudiar lo que a uno le apasiona, para lo que va a ser el día de mañana, y hacerlo con amor, con dedicación, y nada mejor que desde un inicio orientarse y saber qué es lo que necesita.
1: Exacto, el proceso es largo. El proceso es largo porque estuve viendo que van a empezar como a finales del último periodo de este año 2026. El proceso es largo, pero va despacio. Ya pasó la primera fase, ahora viene inscripción.
2: ¿Nazaret? La inscripción. Bueno, se realiza la inscripción, claro, a la PUMA, que en este evalúa español, evalúa matemáticas, ciencias naturales, ciencias sociales y, por supuesto, las habilidades más blandas, que son las que traen los...
0: Y ustedes, para los que nos escuchan, tienen que tomar en cuenta que también para ingresar se debe subir documentos, pagar el proceso y validar la información dentro del sistema de la universidad. Ustedes tienen que estar seguros de que ustedes tienen todo acorde para poderse presentar a hacer su examen. Y pues igual la suerte para todos, de que cada quien estudie lo que le guste.
2: Claro, porque pues miles de jóvenes, tenemos que admitir que miles de jóvenes participan cada año buscando una oportunidad pues de la formación profesional.
1: Sí, el consejo que se les puede dar es que pasen atentos a las redes sociales de la universidad, porque la U es lo que tiene. Todos los días suben avisos, entonces esténse pendientes de las redes sociales para que no se les pase ninguna fecha, porque muchos se quedan fuera por no estar pendientes a la fecha.
3: Así es, Nazaret y Stephanie, Darlene Salgado. Bueno, aquí nos han contado muchísimas cosas ustedes. Entonces, ya para recapitular este programa de aspecto juvenil, ¿cuáles creen que van a ser esas tendencias universitarias que ustedes piensan que se van a ver en este 2026? Y también que nos cuenten cómo visualizan, digamos, esos espacios de coworking para visitarlos, que son llamativos, y bueno, que nos cuenten ustedes que son las que manejan esa información juvenil.
0: Para comenzar, la tendencia que todo el mundo espera es Semana Santa. Todo el mundo espera la playita, el verano, que aquí en la universidad, como decimos, se viene en cada situación así, hacen un evento o algo. Vamos a esperar ese evento, a ver qué experiencias nos traen, qué motivos, cómo nos van a motivar a querer salir esa Semana Santa.
2: Claro, bueno, la UNA como se ha sumado a todas las tendencias, y pues esto es nuevo, entonces en este 2026 estoy segura de que todos los estudiantes van a querer pues publicar todas las salidas que van a tener, las vacaciones, entre otras.
1: Sí, una de las tendencias que va a seguir vigente en la universidad va a ser el crear redes sociales, crear TikTok, estar creando blogs, estar creando contenido aquí dentro de la universidad, como se los comentábamos. Entonces, esa es una de las tendencias que creo que la tecnología ha venido a revolucionar y ya es algo nuevo, pues. Y no solo los estudiantes, también los licenciados, los docentes. Hemos visto cómo muchos docentes hacen blogs, que mis estudiantes tal, que aquí, que allá, ellos graban su día a día, pues, como cualquier gente normal, y algo que antes no se miraba. Entonces ya son tendencias.
0: Y también el coworking, creo que las expectativas que se tienen es que la universidad mire que esto es un método muy exitoso para los jóvenes y que se siga implementando, que se adapten a más áreas para que sean más accesibles, de puntos claves para que todos puedan asistir. Así que ser universitario en el 2026 significa adaptarse a los cambios constantes y aprender dentro y fuera de las aulas de clase.
1: Exacto, en lo de coworking, como decía Stephanie, es muy importante, ojalá que la universidad lo tome en cuenta y haga estos puntos en puntos estratégicos de la universidad, pues que todos podamos ir a hacer nuestras tareas, como les comentábamos, los que traen su compu y se van a conectar a clases virtuales. O sea, la U hasta nos da wifi.
0: Eso
1: o sea, decir, nosotros en la universidad tenemos wifi. Esa es otra tendencia, ustedes, el wifi en la universidad. Algo que yo creo que muchos que nos van a estar escuchando hoy y van a decir, pucha, en mi tiempo no existía otra cosa. No existía.
0: Y qué bueno, porque
2: sí,
0: a veces
2: es una buena implementación.
0: Ajá, aquí a veces se cuenta con mala señal y la universidad hasta eso nos ha facilitado por medio del wifi gratis que dan.
1: Exacto. Otra de las tendencias que Nazaret ha viajado en ellas, el transporte. Nazaret.
0: El transporte.
1: Se nos olvidaba.
2: Se había olvidado el transporte universitario, muchachas. ¿Cómo pudimos?
1: Cuéntenos, Nazaret. Usted es la que ha viajado. Nosotras hemos ido, claro, y nos hemos subido y hemos visto, porque anduvimos haciendo ahí con Stephanie y con Nazaret unos reportajes.
2: Bueno, pues déjenme comentarles que el transporte universitario, pues, además de estar en tendencia, como lo dicen, es algo que le facilita a muchos estudiantes, que pues principalmente las personas que en mi caso, vivo un poco lejos, soy de Santa Lucía, entonces de cierta forma esto me ha facilitado a ustedes de una forma increíble. Y creo que no solo a mí, porque ahí, bueno, se ven buses para todos lados.
0: Es lo que decíamos,
2: miren, ahí la seguridad. Eso es algo de que no los asegura. La seguridad. O sea, además de que pasé otras experiencias, a mí me asaltaron. Me asaltaron en
0: el transporte público.
2: Sí, entonces de cierta forma, eso es algo de que nos motiva bastante porque nos brinda seguridad. Seguridad. Y bueno, otras cositas ahí de que pues aire acondicionado,
0: gratis.
2: Comodidades, sí,
1: son Nazaret nos contaba eso cuando nos dijo que el aire acondicionado, puedes ir tranquila, puedes ir usando tu teléfono sin el riesgo que te asalten, que
3: puedes
1: te
3: ir lo platicando quiten. Con el novio también, va,
2: claro. Nazaret
1: ahí. Yo le digo, Nazaret, puedes ir haciendo un TikTok ahí. Sí, sí puedo, me dice, puedo ir haciendo un en vivo y nadie me va a decir nada como transporte público.
0: Pero imagínense la universidad también. ¿Cómo nos ayuda hasta en eso? O sea, hasta lo más mínimo de los problemas que han prestado tanto estudiantes es el transporte también.
1: El transporte.
0: ¿Cómo no? Y eso siempre va a seguir siendo tendencia.
2: Claro, eso va a seguir siendo tendencia.
1: Sí, porque yo veo los memes de los que ya egresaron o de los que estaban antes. Ay, la universidad cuando estaba yo, dicen. Y ahora la universidad dándoles transporte. Cómo los reciben cuando venimos nuestro primer día de clase, dando libretas, dando lápices. O sea, la universidad está llena de tendencias y creo que eso va a seguir vigente.
0: Sí, es que al final creo que esto no les va a ayudar solo a nosotros, sino que a futuros jóvenes.
2: Futuras generaciones. Exacto, que van a ingresar a la universidad y que pues claro van a tener las comodidades de que a estudiantes anteriores les hubiera gustado tener en el tiempo que estuvieron en la universidad.
3: Así es, bueno, recapitulemos entonces las nuevas tendencias que se vienen para este 2026 para los estudiantes y bueno, prepararse para la Puma. Como mensaje final, para ir cerrando Aspecto Juvenil, ¿qué les parece si nos cuentan ustedes, cada uno de ustedes, qué es lo que les significa a ustedes ser Puma y bueno, ya verse dentro de 2-3 años, no sé, ya como egresadas de esta universidad?
0: Bueno, principalmente para mí, estar aquí en la universidad creo que me ha abierto muchos caminos. Incluso hasta en las amistades, creo que aquí al final esas son las amistades que uno quiere para toda la vida. Y yo tengo la suerte de tener a mis amigas acá conmigo y poder compartir esta experiencia con ellas. Así que la universidad es mucho más que venir a aprender. Claro. Es poder crear una historia bonita y que le dure para toda la vida.
2: Claro, bueno, ser un pumita, aparte de que también significa enfrentar retos académicos y personales, porque bueno, no todo es fácil, tenemos que considerar que no todo es fácil, pero formar parte de esto es algo que en la vida académica es una experiencia que nunca se olvida. Siempre lo recordamos y bueno, no todo es malo, entonces lo recordamos de una forma bastante positiva. Entonces ser Puma para mí es bastante fascinante. A mí me encanta.
1: Bueno, yo comparto igual con ustedes. Ser Puma para mí ha cambiado mi vida totalmente. Ser Puma te abre, te expande. Es que el estudio, el conocimiento es todo. Para quienes nos están escuchando, estudiar te abre fronteras. O sea, entonces ser Puma y ser egresado de la mejor casa de estudios es lo mejor que puede haber. Dentro de un año o menos vamos a estar saliendo de nuestras clases ya, como decía Stephanie, con mis amigas. Entonces es un gran orgullo para nosotras y también venís a forjar nuevas amistades. No te quedas con las amistades del colegio, déjame decirte. Venís a hacer nuevas amistades aquí con mucha más madurez. Aquí no hay niñerías, aquí es madurez y están las amistades que nos van a seguir perdurando para toda la vida. Y también la calidad que te llevas con los licenciados. Creo que cada pumita sale aquí con un amor a ciertos licenciados. O sea, creo que los licenciados son quienes dejan huellas en nosotros. Como en la escuela dejaban huellas las maestras de los chiquitos, para nosotros, créanme que ustedes, los licenciados, son quienes dejan huella en nosotros.
2: Claro, adquirir bastante conocimiento. Aparte de que, bueno, ellos cuentan un poco también acerca de su experiencia. Entonces, de cierta forma, eso nosotros lo tomamos como un consejo. Algo que en nuestra vida profesional, por supuesto que nos va a servir.
1: Y siempre nos incentivan a ser mejores, pues.
0: Y al final, ustedes, hay que reconocer que la universidad es ese periodo en el que uno pasa de dejar de ser niño a convertirse convertirse en un adulto. Y esa es la huella que deja nuestro corazón. Entonces, ser Puma realmente es algo que nos lo llevamos para toda la vida. Las experiencias que vivimos, que compartimos, las tendencias, las cosas nuevas, cómo innova la universidad. El llevarnos eso para nosotros al final es un sentimiento muy bonito y se lo deseamos que todos puedan vivir esta experiencia.
3: Bien, entonces agradecemos a Nazaret, a Stephanie Sauceda y a Darwin Salgado por habernos acompañado aquí en esto que se llama Aspecto Juvenil. Bueno, que nos escuchen la próxima para hablar sobre estas tendencias que hoy es lo que marcó este programa. Hasta la próxima.

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0: ¿Cómo les va? Para mí es un enorme placer estar con ustedes un día más aquí en este espacio con Aspecto Juvenil, saludando a toda la gente, a todos los pumitas que están por ahí escuchando la radio a esta hora de la mañana. Son las 11 de la mañana con 17 minutos. Saludamos a todos los pumitas que se van conectando por ahí a través de las redes sociales, también a través del TikTok, el TikTok Live que tenemos para todos ustedes, pumitas. Cualquier interrogante, cualquier pregunta, ustedes por ahí nosotros vamos a atenderle, ¿verdad? Pero bueno, estoy en cabina como de costumbre aquí con Carlos Alvarenga. ¿Cómo está, Carlos? ¿Cómo le va?
1: Vamos bien, Hugo. Aquí, bueno,
0: todo tranquilo hoy.
1: Recibiendo otro día más de frío aquí. Estamos,
0: sí,
1: recibiendo,
0: mire,
1: en cabina. Y también
0: un poquito nomás.
1: ¿Usted sintió frío hoy?
0: Un poquito nomás. Diferente. Ya va bajando.
1: Bien, le cuento que hoy tenemos en cabina a la Máster Denia Cruz, de la jefa del Departamento de la Carrera de Periodismo, para hablarnos de todo lo novedoso que se viene aquí en la carrera de periodismo. Está el nuevo plan de estudio, miren, actualizado ya.
0: Excelente.
1: También se viene la maestría, por si quiere seguir estudiando usted. Y también, por si en algún momento usted se anima, también está el doctorado. Y también todas las novedades que nos viene a contar la maestra Denia Cruz aquí en Radio Naquiquila, que la saludamos. ¿Cómo está, Denia?
0: Bienvenida, maestra.
2: Muy bien. Feliz, contenta, porque tenemos este espacio en una radio para platicarles, conversar con ustedes, con los pumitas, acerca de todo lo bueno y lo nuevo que tenemos en la carrera de periodismo.
0: Excelente.
1: Y que se vienen nuevas cosas.
0: Mire, sí. Mire, Carlos, usted se emociona, a usted le da emoción cuando escucha la palabra nuevo. Cuando escucha la palabra...
1: No sé si la emoción, pero sí me parece que curioso. Llama la atención. ¿No?
0: Llama la atención, sí, claro que sí. Pero bueno, vamos a estar hablando de todo lo que tiene la carrera de periodismo para todos los pumitas que nos escuchan, ¿verdad? A través de la radio UNA.
1: Así es. Y no, solo para preguntarle a la maestra Denia, porque ahorita que estamos viviendo este proceso de esta nueva carrera de periodismo, la cambiaron. Usted cuando se graduó, me imagino que se graduó, sí, con un plan, ¿verdad?
2: Sí.
1: Y ahora yo cuando me gradué también me gradué con un plan, Hugo se graduó con un plan, y ahora los estudiantes que estaban ahorita estaban recibiendo un plan de estudios. Pero ¿qué es lo novedoso que viene con este nuevo plan de estudios de la carrera de periodismo? Que, bueno, también no hay que alterarse con los pumitas, porque ya decían, no, ya me van a aplicar este nuevo plan de estudios y ya no voy a seguir yo con mi carrera, ¿verdad?
2: No, estamos realmente en la carrera de periodismo innovando, poniéndonos a tono con las nuevas tecnologías. Ustedes saben que somos una carrera pues que va de la mano de la comunicación, somos de las ciencias de la comunicación, y en esta era pues la tecnología nos arropa fácilmente. En 6 meses usted ya tiene una nueva plataforma, usted ya tiene otra red social, y nosotros trabajamos con eso, pues necesitamos tener a los pumitas al día. Entonces, en el 2018 nosotros iniciamos, ¿verdad?, oficialmente en el 2019, uh-huh, con la implementación del plan estudios actual, el que estamos desarrollando. Pero ahorita la carrera pues tuvo a bien impulsar un nuevo desarrollo curricular, y lo que está, como dice, cocinándose ahí en el hornito es la nueva propuesta académica.
1: Calientito está eso, entonces.
2: Está calientito, mire, así como lo que estamos deseando ahorita.
1: Los, sí, no, con este frío. Con este frío lo que deseamos es el más, claro, calorcito, ¿no?
0: Claro que sí.
2: Sí, entonces estamos en la subsanación de algunos temas casi administrativos para ya presentarle al Consejo Universitario la nueva propuesta académica de la carrera de periodismo, del nuevo plan, que podría ponerse...
1: ¿Y qué es lo novedoso que podría ser?
0: Si tenemos la exclusiva, ¿va? Lo novedoso, la exclusiva lo tenemos, para aquí, todos los pumas.
1: Exclusiva para todos, y sí, que no, sí, lo copien las otras universidades.
2: Ah, no, este plan es nuestro y está aquí guardadito.
0: Excelente.
2: Bueno, ahorita nosotros, como les dije, estamos en las subsanaciones, ya estamos casi a un mes de presentarla a nuestras autoridades, a la decanatura, a la junta directiva de la facultad, para que lo eleve ya nuestras autoridades y lo miren y lo pongan en funcionamiento. Podríamos decir que el nuevo plan puede estar a finales de este año o, sí, iniciando el 2027 para los pumitas que quieran ingresar con un nuevo plan de estudios.
0: Okay.
2: ¿Qué es lo nuevo? Bueno, lo nuevo, hemos reformado los sílabos, hemos implementado clases, tenemos clases como Community Manager. ¿verdad?
1: Ah, mire, mire, ya
0: enfocado con eso, sí, haciéndole ese enfoque periodístico, ¿verdad?
2: Claro.
0: Un community manager, porque un community manager se puede interpretar de muchas otras carreras, pero tiene que tener
1: no
0: ese,
1: es solo tirar la foto, ¿vale?
0: Correcto.
2: No,
0: claro.
2: no, o es la gestión desde los contenidos periodísticos de las diferentes plataformas.
1: Ah, mire qué bien. Pero de todas las plataformas.
2: De todas las plataformas. También tenemos una clase que se llama plataformas emergentes.
1: De mire,
2: digitales. O sea, estamos en prospectiva porque no sabemos qué nos viene. Y ustedes saben que un plan de estudio debe estar en vigencia por lo menos 5 años antes de ser sometido a una actualización. Entonces nosotros, previendo que en esos 5 años el mundo, ustedes saben cómo está la inteligencia artificial, claro, va, claro, que claro, nos respira en la nuca, claro, todos.
1: Claro. Sí, hombre, estamos viendo si nos cambian más bien ahora los locutores aquí.
2: Todo. O nos quitan la chambita o el trabajo.
0: Definitivamente, exacto, definitivamente, ahora sí hay que estar a la vanguardia, ¿verdad?
1: Entonces, eso viene con el community, mire qué interesante, Hugo, eso es lo community manager, eso está novedoso.
0: Está de moda también dentro de las empresas, está de moda. Sí. Dentro de las empresas, y yo creo que darle esta visión periodística a un community manager, creo que lo fortalece más con su analogía, ¿verdad? Para interpretar.
1: Y se viene para esas plataformas emergentes, ¿cómo sería la cosa?
2: Sí, mire, esa es una clase que nosotros, bueno, en el plan actual tenemos periodismo digital 1 y periodismo digital 2, ¿verdad? En el 1, pues, les enseñamos a los muchachos cómo es comunicarnos a través de las redes sociales, porque ustedes saben que nosotros venimos de los medios tradicionales, ¿verdad? Donde en los periódicos pues se podría desarrollar un tema periodístico en 1 o 2 páginas, pero con las redes sociales nosotros tenemos que comunicar flash, ¿verdad? Rápido.
1: Claro, sí.
2: Entonces, al proponer esta clase es porque, como le dije, en 5 años, a lo largo de 5 años, nosotros no sabemos qué es lo que nos prepara la tecnología, claro, la plataforma. Entonces, el profesor tiene que estar actualizado. Plataformas emergentes, ¿verdad? ¿Qué es lo que viene, lo novedoso? Le voy a poner un caso ahorita, Carlitos y, ajá, Hugo.
1: A ver.
2: Vamos a ver.
0: Ajá.
2: Cuando Donald Trump hace un X, ¿verdad?, por una red social que se llama True Social. Aquí no sabíamos, lo buscamos en X, no estaba. Y empezaron los periodistas y vieron que en Estados Unidos esa es la red social del presidente Trump.
0: Claro.
2: Es una que aquí no está en vigencia.
1: Correcto. Fíjense que yo la conocía.
2: Ah, usted la conocía.
1: No, pero fue por casualidad.
0: Sí, también.
1: Pero es bien difícil lo que usted menciona. Bien difícil, sí, claro, que uno conocerla. Porque yo la conocí porque eventualmente él había hecho el anuncio, ¿verdad?
2: Ajá.
1: Y en aquel momento cuando yo estaba en Estados Unidos y la descargué, porque cuando él se salió fue que él creó esa plataforma, entonces quería ver cómo era la cosa. Y es similar a la de X, fíjese que
2: sí, ajá, es similar, totalmente. Mire, similar, pero ¿qué pasa? Esa plataforma que nosotros ya estamos acostumbrados a Facebook, dígame otra, Carlitos.
1: Instagram,
2: TikTok, que es la que está predominando aquí en el
0: país. También.
2: Sí, hay otra que se llama Reddit, la conocen.
1: Es Reddit. Reddit es como de blogs y uno va poniendo información.
2: De blogs, de foros, pero los chavos están ahí hablando, sí, de es que memes.
1: Es que la cuestión, uno puede hablar de varias cosas.
0: La cuestión de estas redes sociales es que va sectorizado, ¿verdad? A cierto,
2: correcto,
0: público, digamos.
2: Con target.
0: Correcto, ajá, claro. Bien. Entonces, esta cuestión de X y esta red social Social Through, diseñado por, bueno, que es de Donald Trump, ¿verdad?
2: Claro.
0: Al parecer.
2: Sí.
0: Pero esta red social.
1: Sí,
0: correcto, es. Entonces, esta red social, según yo lo que escuchaba, es que la utilizaban más los periodistas allá en los Estados Unidos. Eso es la referencia, quizás, de repente, que yo había escuchado de esta red social.
2: Ajá,
0: pero
2: okay,
0: qué importante es que la carrera esté involucrando que los muchachos puedan conocer este tipo de redes, ¿verdad? De,
2: ajá, comunicación. Tecnologías, como se llama la clase, tecnologías emergentes, ¿verdad? ¿En qué momento van a aparecer? El profesor tiene que estar actualizado.
1: Ya me quiero matricular, también, fíjese, nuevamente otra vez la carrera,
2: sí,
1: mire, para actualizar esos contenidos, está interesantísimo.
2: Sí. También nosotros incorporamos dentro de nuestra currícula, ya como una clase obligatoria o profesionalizante, el periodismo económico.
1: Ah,
2: le voy a contar por qué. Por ejemplo, ahorita nosotros en nuestro plan tenemos 4 periodismos especializados, una clase que se llama periodismo especializado. Díganme ustedes en qué. ¿Qué les gusta a los hondureños? El deporte, ¿va?
1: La política.
2: El deportivo, la política, lo tenemos.
0: Lo de derecho también.
2: Ajá.
1: Derecho.
2: Los periodismos especializados tenemos en deporte, en cultura, en chisme. Política.
1: El chisme es lo que le gusta a la gente.
0: Nota pero rosa.
2: No, lo tenemos cultural, que abarca también, bueno, esa también, parte bueno, lingüística chisme, tan folclórica que sí, tenemos, claro, bueno. Que lo podemos manejar, ¿verdad? Y tenemos el periodismo económico como optativa. O sea, usted puede llevar cualquiera de esas. ¿Cuáles creen que los hipotes escogen?
0: El deporte.
2: El deportivo ahí. Y el político. Esas son las que más predominan. Pero en este plan...
1: El cultural no le dan, no le dan bola.
2: No, algunas veces, pero sí. Generalmente tenemos político y deportivo los más demandados. Ahorita, en este periodo, por casualidades o porque los hipotes inspiraron, pues tenemos las 4 opciones. Tenemos profesores en los 4 especializados, pero generalmente el que menos le gusta es el económico. Y es importante la economía. Claro que un periodista debe estar al día para informar a la sociedad. Imagínense. Entonces ahora sí le incorporamos en el nuevo plan de estudios.
1: Sí, imagínese, Hugo, que el anuncio que hizo el presidente Afura de hacer el recorte de la secretaría, sí. Y lo que esto mencionaba de cuánto iba a ser el nuevo presupuesto de la República, uh-huh. Y el periodista va de cabeza, va cuando claro. No sabe a qué me refería con el claro. Presupuesto de la República.
0: Se necesita interpretar.
1: Porque se recorta, entonces sí. Es interesante.
2: Y usted todos los días, desde que se levanta, es temas económicos, porque usted correcto. Tiene que ver si tiene combustible, claro, ¿verdad? Claro. ¿Cuánto tiene el cafecito? Porque cafecitos hay de 20 lempiras hasta de 150 sí, claro, lempiras, va claro. Toda la economía.
1: Los de enfrente creo que son los de 10 sí, pesos, sí. Los que son sí. Más de café más.
2: Sí, entonces usted todos los días, día a día, lidia con ese tema económico, entonces los periodistas deben informar, por eso en los periódicos, en los medios tradicionales, siempre hay una sección económica.
0: Claro, muy importante, ¿verdad? Muy importante, eso es lo que usted recalca, uh-huh. ¿Verdad? Que desde que nos levantamos, nosotros ya están ahí los números, ¿verdad? Y eso es fundamental
2: es
0: en
2: el día
0: nuestra
2: día.
0: Vida, es el día a día también. Día. Pero
2: la economía es el día a día, que no queremos como pensar mucho en nuestras finanzas, pero sí tenemos que lidiar.
1: ¿Le parece si vamos a música?
0: Sí, sí, sí, sí, claro, bueno. claro. Antes de ir a
1: pero pregunte usted correcto, va a hacer sí. La pregunta económica.
0: Porque yo, no exactamente económica, pero sí hay una duda uh-huh. Que yo tengo. Y es que también ha salido, y me la va a responder después de la canción. también ha salido, están saliendo muchos comunicadores, que así le dicen ahora, que no tienen el título de periodista, pero están saliendo personas que quizás son muy buenas en hacer lo que hacen y quizá en estas clases como culturales, ¿verdad? El periodismo cultural se puede, o sea, ¿cómo puede la carrera ayudarles para que se vayan desarrollando de mejor manera profesional, de una manera profesional y mejor?
2: Okay.
0: Entonces, a ver si nos cuenta luego de la canción, ¿verdad? Vamos a sonar más música entonces, Carlos, para todos los pumitas que están
1: así
0: por ahí.
1: Así es, y bueno, y dejando la duda para que la maestra la reflexione durante la pausa musical.

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1: Vamos sonando música a esta hora de la mañana, 11 de la mañana con 34 minutos. Estás en el espacio con aspecto juvenil, saludando a toda la gente que está en el TikTok, a toda la gente que está por ahí escuchando la radio. Hay mensajes en el TikTok, Carlos. Hay mensajes.
2: ¿Qué nos
1: cuenta?
2: ¿Qué nos dice la gente ahí en TikTok?
1: Mire, el político. Nos dice por acá el político. La normativa que mencionó el rector para los cupos sigue vigente. Nos está preguntando ahí el
2: bueno,
1: político.
2: El tema de los cupos en general, no sé, yo creo que es una pregunta general, no es tanto de la carrera.
1: Sí, pero, no, es una pregunta general, claro.
2: Pero sí, no, el rector dijo de que todos los que estaban matriculados se les iba a habilitar cupos, sea como sea.
1: Bueno,
2: sí,
1: ahí sí, está. Por acá también hace más preguntas y es que dice por acá. Si llegas, vamos a ver por acá, si llegas a tu nota mínima, ¿podrás elegir tu carrera como medicina? Preguntan por acá, también me pueden contestar.
2: Sí, bueno, la nota mínima, si usted ya no está el ranking, entonces si usted logra la nota mínima para ingresar a la carrera de medicina, sí, se la autoriza el cupo.
1: O por acá dice, si sacas 900 puntos, ¿a qué carreras puedes entrar?
2: Ahí me agarran curvas, varias. Bueno, sí, entraría varias. La periodismo, que es 700.
3: Sí, 900.
2: Periodismo 900 de la carrera que estamos hablando, bueno, el día de hoy. Entonces,
1: saludando ahí a Steph, Andrés también, Android, que está por ahí conectándose, a Henry Estrada también, y a todos los pumitas que se van conectando ahí a la radio de la Universidad Nacional Autónoma de Honduras, Carlos.
2: Así es. Y bueno, continuamos con esta plática con la maestra Edna Cruz para hablar sobre lo nuevo que se viene en la carrera de periodismo. Y usted le había dejado una pregunta ahí pendiente sobre el tema cómo se apoya también el nivel de esas especializaciones, en este caso el periodismo cultural, y cómo esto puede influir también con los influencers, ¿verdad? Cómo podemos aportarle a mejorar esas competencias. Entonces ahí dejamos la pregunta al aire para que la conteste pues la maestra Denia Cruz.
3: Sí, bueno, realmente en la carrera de periodismo nos especializamos, o ese es nuestro ideal, pues formar comunicadores profesionales que brinden información de calidad, verificada. ¿Qué es lo que está pasando actualmente en la comunicación? Pues estamos siendo asaltados por X cantidad de gente que tiene talento, y las redes sociales generalmente impulsan lo contrario o la antítesis del periodismo, que es el chisme. El chisme es, no debe de ser.
2: Bueno, sabemos que periodismo no es, pero sí está pendiente en la cultura popular.
3: Está pendiente y se maneja así, pero no.
2: Incluso
3: debe.
2: En los diarios, ¿verdad?
3: Sí, hay unas columnillas ahí que se llaman chisme, farándula,
2: riflazos,
3: cosas así, que no dejan de tener razón, pero eso solo pueden ser indicios. El chisme es un indicio para que usted vaya a investigar y verifique si esa información
2: no lo tome usted como
3: que
2: fuente,
3: circula ahí es real, porque usted sabe que está la fake news, ¿verdad? O la información falsa, y eso es lo que tienen a las sociedades enfrentadas.
2: Correcto.
3: ¿Verdad? Porque en internet pasa esa situación, ¿verdad? Pasa realmente que la gente no recibe calidad, y el periodismo debe de garantizar eso. Si usted tiene un título de periodismo, lo que usted va a transmitir en sus espacios informativos es información confirmada,
2: así
3: verificada.
2: Es, bueno, así es. Y bueno,
3: ¿cómo hacemos para? En la parte cultural, pues nosotros formamos en las diferentes áreas, le decía yo a Huguito, tanto en el área audiovisual como en el área radial, y en la parte especializada pues ya de la cultura, pues miramos temas propios de esa área y cómo debe abordarlos el periodista. O sea, el objetivo de esa clase es cómo usted, temas culturales, ya sea música, gastronomía, ¿cómo va a abordarlos?
2: Un abordaje distinto. Y en correcto. Este caso, Hugo, fíjese que usted ya es un egresado de la carrera de periodismo.
1: Sí, sí, sí.
2: Y le comento que ya está abierta la maestría
1: en la
2: carrera de
1: periodismo. Interesante.
2: Entonces quiero que nos comente la maestra Denia cómo está este tema, y para los que ya se quieran incorporar o inscribir en la próxima, entonces para que se animen pues en esta nueva historia, ¿verdad?, que se está contando también en la carrera de periodismo.
3: Sí, estamos muy contentos porque en la carrera, el departamento, ¿verdad?, el cual dirijo, está creciendo mucho. ¿verdad? Actualmente ya tenemos nuestra primera promoción, ya están recibiendo clases, tenemos un nutrido grupo de estudiantes, creo que son 27.
2: 27,
3: imagínense. 27 maestrantes.
1: Bastante, bastante ya.
3: En la maestría de comunicación multimedia. Esta tiene pues su sede ahí en el 1847. Y estamos ya impartiendo pues una de las primeras asignaturas. Pero si ustedes están interesados, si usted ya es egresado, ya es graduado, puede abocarse, ¿verdad?
2: Pero no necesariamente de la carrera de periodismo, ¿verdad?
3: No, también
2: puede
3: está
2: ser
3: abierta.
2: De otras universidades.
3: Sí,
2: también,
3: acuérdense,
2: ¿verdad?
3: Que la comunicación es muy complementaria y es importante en todas las carreras, ¿verdad? Y puede estar abierta a otros profesionales.
2: Sí, ¿verdad? Porque a veces la gente se desanima, digo, no, yo quiero estudiar una carrera en la maestría, o tal vez hay
3: no
2: gente,
3: en el área disciplinar, sino que sí, en otra.
2: O incluso, bueno, yo no he conocido una cantidad enorme de ingenieros y de arquitectos que les gusta bastante el tema de la comunicación. Exacto.
1: Claro que
2: y
1: son
2: que
1: buenos
2: se
1: para
2: especializar en ese tema también, ¿verdad?
1: Sí, sí, sí,
2: también
1: sí.
2: Podrían utilizarlo. Sí. Eso,
3: tenemos sí. El caso del ingeniero Salvador Narrala, que toda la vida ha andado en medios y es grande, claro. No por la ingeniería, sino por el tema de comunicaciones.
1: Correcto, correcto.
3: Tenemos médicos también, muchos médicos sí, en el área de comunicación.
2: Es cierto, sí,
1: porque y es importante. Sí. Es importante esta área de la comunicación, es muy importante y qué bueno. Que la maestría ya está en la Universidad Nacional Autónoma de Honduras.
2: ¿Y qué es lo novedoso que trae esta maestría? Bueno, viéndolo con otros planes de estudio, ¿verdad?
3: Bueno, sí, realmente es una apuesta a profesionalizar, a especializar en el área multimedia, cómo comunicar a través de todos los diferentes medios, y pues tiene su currícula especial, ¿verdad? Que profundiza más que el periodismo, porque es comunicación, es más abarcativa, ¿verdad?
2: Okay.
3: Y acuérdese que en una maestría pues vamos a investigar, ese es el principal objetivo, ¿verdad? El abordaje, aunque tengo que hacer énfasis que esta maestría es profesionalizante, no es académica.
1: Muy bien, y ahí hay estudiantes inscritos de otras universidades, o los inscritos, los 29 inscritos solo son, se manejan
2: 27.
1: Solo se manejan de acá, de la UNA.
3: Sí, fíjese que ahorita en esta primera promoción solo tenemos periodistas,
1: okay,
3: que son de nuestros alumnos, pero sí está abierta y hay mucho interés de parte de otros profesionales.
1: Muy bien, mire.
3: Y excelente. Ahorita más bien tenemos mucha demanda, ¿verdad? Ya vamos a darle como una apertura, una segunda promoción.
2: Ya, pues una promoción ya. Sí.
3: O sea, estamos que viene, iniciando y ya tenemos gente
2: sí, no,
3: ahí haciendo
2: no, filas. Ahí las tiene ahí en la carrera. Sí. ¿Y cuándo la va a abrir?
1: Sí, exacto. sí. Eso habla muy bien, ¿verdad? De todos los pumitas y de la sociedad en general, que tiene esas ganas de comunicar o tiene esas ganas de hacer cualquier otra cosa, ¿verdad? Que sea para exponer sus ideas, ¿verdad? Porque el periodismo es un canal de exponer ideas y de exponer opinión pública, pues sí. Así es, pero bueno, la verdad que estamos muy contentos y que los pumitas también estén por ahí inscribiéndose en este primer periodo académico de este presente año. Maestra, hubieron bastantes pumitas que se matricularon a la carrera de periodismo o menos
3: sí.
1: Que el anterior.
3: No, estamos
2: aumentó más bien.
3: Hemos aumentado.
1: ¿Y cómo la carrera está cogiendo a estos nuevos pumitas? ¿Con qué visión los acompaña la carrera? ¿Con qué palabras los atrae la carrera para que ellos no se desmotiven y se cambien de...? Porque de repente, ¿verdad? Uno puede entrar a periodismo, pero no es esa la carrera. Pero también entra la tarea de que... si está el alumno en la carrera de periodismo, pues atraerlo, ¿verdad? Que así pues pasa en muchos casos, que se convierten en imágenes de televisoras, o pasa que se convierten en imágenes de revistas o qué sé yo, ¿verdad?
3: Sí, miren, nosotros ahorita tenemos actualmente 1200
2: estudiantes
3: matriculados. 1200, somos una de las carreras más grandes de la Facultad de Ciencias Sociales. Creo que estamos en el segundo o tercer lugar, porque en ciencias sociales está psicología, que es muy demandada, trabajo social y periodismo. Tenemos 123 ¿verdad? Nuevos Pumitas en primer ingreso. Estamos muy agradecidos porque hemos recibido pues muchos cambios de carrera, ¿verdad? ¿Y qué hacemos? Pues realmente es la pasión. O sea, nosotros les decimos, tenemos profesores especializados en introducción al periodismo para hacer que los estudiantes se enamoren, porque este es un apostolado, Carlitos.
2: Claro, no.
3: Es
2: no,
3: un apostolado, es un servicio a la comunidad, sí, tiene que venir de las venas.
2: A veces que no se justifica el que la gente se lo tome como que no es ese oficio y la ética profesional que debe existir, ¿verdad? En ese caso, ¿verdad?
3: Sí, entonces hacemos que nuestros pumitas pues sientan esa pasión. Y igual, si no lo sienten, pues les orientamos, y si están para otra carrera, pues también la universidad brinde el cambio de carrera. Pero generalmente los que entran, el 90% se enamoran de la carrera de periodismo. Y ahorita estamos, que no lo vivió Carlitos, no lo viví yo, ni Hugo, tenemos unos laboratorios
1: de primer nivel.
3: Muy bonito.
2: Y también con los estudios que son bien bonitos, me llama la atención de
3: sí,
2: eso.
3: Sí, los recién inaugurados, ya tenemos un laboratorio de redacción con 20 computadoras.
1: Radio hay por ahí.
3: Tenemos pizarras inteligentes, ahorita nos llegaron 2 pizarras inteligentes, una la vamos a tener en el laboratorio de redacción, otras en el aula 120, que es para nuestras conferencias, para llevar ahí nuestros invitados.
2: Y bonito, ¿verdad? Porque en esta nueva historia ustedes ya también han hecho sus gestiones, pero también dentro de la administración actual también se han dotado de esas
3: herramientas, ¿verdad? Sí. Y correcto, ya tenemos nuestra cabina, ¿verdad? Que se parece a esta, ¿verdad? Muy, muy similar. Y nuestro estudio audiovisual.
1: Claro, ¿verdad? Es eso, para que los pumitas vayan como agarrando el calor, ¿verdad? De lo que es estar ahí en la primera línea, en la primera línea de la comunicación.
2: Bueno, sí, el cuarto poder, ¿verdad? Sigue siendo
1: el cuarto
2: igual,
1: poder, el cuarto claro poder. Que sí.
3: Sí, sí, podemos decir que la prensa influye mucho en la opinión pública, como decía Hugo.
1: Lo hemos visto,
3: lo vimos
1: en temas
3: de elecciones,
1: claro,
3: ¿verdad? O sea, claro, mueve. Sí,
1: y sabe algo, maestra, es que también en los jóvenes están improvisando bastante. Digamos así en sus redes, en diferentes canales, y hay bastantes jóvenes que tienen esa venia y que estudian periodismo, esa venia de informar, ¿verdad? Que es totalmente importante, sí, que lo traigan.
3: Pues fíjense que yo he visto un par ahí de influencer que mueven muchos,
1: y quizás están en la carrera,
3: y están en la carrera, están profesionalizándose, me encanta, claro, porque ellos lo han hecho empíricamente, claro, y han triunfado porque tienen talento, podemos decirlo.
2: No, claro,
3: son talento, buenos, son talento, comunicativos,
2: el talento se ve, ¿verdad? De esas personas,
3: sí,
2: ¿verdad?
3: Sí, pero están viniendo a la academia. O sea, eso me gusta.
1: Eso es importante,
3: eso
1: sí, claro,
3: me gusta, porque estamos profesionalizándolo.
1: Claro, claro.
2: Sí, porque ellos pueden seguir en su mismo trabajo, uh-huh, ¿verdad? Haciendo ese tipo de cosas, y lo importante es que lleven ese componente también más académico, ¿verdad?
3: Correcto.
2: Y también el ejercicio, ¿verdad? Hugo, ¿qué le parece si nos vamos al último bloque de música? Y también para que nos comente la maestra Denny, pues, a regresar sobre este doctorado que se está haciendo y cosas que se vienen en la carrera de periodismo.
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1: Así es, escuchando música a esta hora de la mañana, bueno, ya casi mediodía, ¿verdad? 11 con 54 minutos, casi mediodía. Buen provecho para todas las personas que se disponen a comer, ¿verdad? A esta hora de la mañana, 11 con 54, estamos en cabina con Carlos Alvarenga y también la jefa de departamento de la carrera de periodismo, Denia Cruz, hablando sobre todas estas actualizaciones de la carrera de periodismo, Carlos.
2: Así es, Hugo, aquí la tenemos a la maestra para que nos hable pues de todo lo nuevo que se ha venido en la carrera de periodismo. Ya hablamos del nuevo plan de estudio, de la maestría, pero falta también que nos hable sobre el doctorado que ya se viene en la carrera de periodismo y de las novedades que ella considera para ir finalizando este espacio en Aspecto Juvenil. Claro.
3: Bueno, nosotros, parte del crecimiento, el desarrollo curricular que estamos impulsando desde el departamento y la facultad, tenemos pues a bien poner en funcionamiento un doctorado. Actualmente tenemos a la doctora Silvia Vallejo, ¿verdad?, que está a la par de una consultora, pues ya materializando todo el proyecto del doctorado. ¿Qué pasa? O sea, eso ya lo tuviéramos realmente, pero empezamos este sueño del doctorado con un convenio con la Universidad de La Plata. No sé si usted recuerda, ¿verdad? Sí, que sí, así sí. Lo anunciamos. Pero con los cambios políticos que se dieron

0: A unos 3-4 meses, lo más 6, para que nosotros también en el departamento de periodismo podamos contar con este doctorado, ¿verdad? Ya tenemos el diagnóstico, los 3 documentos que se piden, estamos trabajando en el plan de estudios actualmente, ¿verdad? Viendo con qué universidades podemos contar con maestros internacionales. Usted sabe el nivel que debe de tener un doctorado. Y vamos a ser responsables en eso y adecuando los planes de factibilidad, ¿verdad? Para que sea la Universidad Autónoma quien titule como doctor en comunicación.
1: Qué bonito, ¿verdad?
0: Sí, muy bonito.
1: Y bueno, ya para ir cerrando este espacio, Hugo, no sé si usted tiene alguna duda ahí en TikTok de cosas que de la carrera. Bueno,
2: acá los Jupitas
1: no es poco, la verdad, lo que acaba de decir. Un nuevo plan de estudio,
2: claro.
1: Carrera, nueva maestría y nuevo doctorado. O sea, bueno, doctorado con titulación marca de la casa, de la UNAM.
0: Sí,
2: bueno, ahí está, mire, para todos los pumitas que estén interesados, ¿verdad? Por ahí, que de pronto están escuchando la radio y se quieren pues unir a algún tipo de este proyecto, a la maestría o a los doctorados, pues la carrera pues tiene los brazos abiertos para todos, ¿verdad? Pero bueno, la gente conectándose aquí en el TikTok, saludos para Javier, saludos para Andrés también por ahí que se van conectando. Me imagino yo que todos los pumitas que están por ahí, pues, saludos para Hillary también, Figueroa, que manda saludos ahí en cabina, dice Hillary. Bueno, saludos para todos los pumitas que están escuchando la radio. Pero, nada, Carlos, vamos despidiendo, cerrando el espacio, este espacio con aspecto juvenil,
1: así,
2: ¿verdad?
1: Así es, y le damos el micrófono a la maestra Edna para que despida el espacio. Para que, bueno, la gente que se anime también, no solo los que están en la carrera para estudiar periodismo, sino para estudiar la carrera, la maestría y eventualmente el doctorado.
0: El doctorado. Bueno, en la carrera estamos muy abiertos a recibir nuevos pumitas. También tenemos estos espacios para los egresados, para los profesionales que quieran una maestría profesionalizante. Tenemos pues nuestra maestría en comunicación multimedia, que está abierta a todas las profesiones, ¿verdad? No es algo exclusivo de los periodistas, porque es comunicación.
1: Claro.
0: Y a la espera ya de la puesta en funcionamiento de nuestro doctorado en comunicación, titulación bajo el logo de la UNA, la marca UNA. Y pues bienvenidos todos aquellos chicos, chicas que tengan talento, que les gusten las comunicaciones, que les gusten estos emprendimientos, estas nuevas redes sociales. Ya les voy a decir todas las clases que van a llevar aquellos que vengan a la nueva carrera de periodismo: fuentes de gestión documental, comunicación gráfica, community manager, marketing digital, producción multimedia, lenguaje multimedia, digital avanzado, nuevas tecnologías emergentes y hay optativas de inteligencia artificial.
2: Mire,
0: entonces, wow, vamos muy bien.
2: Por ahí, de repente en el camino, con los años que vengan, también se va fortaleciendo más y más y más y más, claro, en estas clases, ¿verdad?
1: Claro. Así es.
2: Pero bueno,
1: despedimos el espacio aquí en Aspecto Juvenil, aquí en compañía de Hugo Duarte, Carlos Alvarenga y pues la profesora Denia Cruz. Hasta la próxima.

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3: Hola, bienvenidos a Nuestra Cultura, este podcast donde exploramos la riqueza y diversidad de nuestras tradiciones. Soy Carlos Alvarenga, junto a Jesús de las Heras, los llevamos por esta ruta cultural que promete sorprenderlos e inspirarlos. Y es que hoy hablaremos sobre, pues, una historia tan importante y tan arraigada a nuestro, a

0: nuestro pueblo, ya que en Honduras nuestra historia también se cuenta a través de los símbolos que nos representan, y uno de ellos es el lempira, nuestra moneda, que a lo largo del siglo ha acompañado el desarrollo económico, social y cultural del país. Hoy hablamos de estos 100 años de nuestra moneda. ¿Cómo está, Jesús? Para hablar de este tema interesante también, porque habíamos hablado en otro podcast también sobre el tema de la moneda como tal, y 100 años de una moneda como la lempira, pues nos debe de llenar de cierto orgullo por la identidad y también por la independencia monetaria que tenemos.
1: Así es, Carlito, estoy feliz de estar contigo en este espacio de Radio UNA, porque conoceremos un tema que es importantísimo para la identidad de nuestro país, y es precisamente la lempira visto como moneda nacional que arriba a sus 100 años de historia.
0: Así es.
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0: Bien, lo decíamos al inicio de este programa de Nuestra Cultura, que en Honduras la historia también debe ser construida a través de los símbolos, y estos son los símbolos que nos representan como nación, y uno de ellos pues es la moneda nacional, el lempira, que por más de un siglo ha acompañado al desarrollo ya económico, social y cultural del país. Pues entonces, antes de la creación de la lempira, pues existían diversas etapas en donde la historia monetaria del país pasaba de la moneda colonial, se utilizaban monedas de españolas de oro y plata, y bueno, en un episodio anterior hablábamos de la moneda como precolombina, ¿verdad? En este caso, que era la utilización de otros espacios. Pero bueno, ante esa realidad y darle ese contexto importante, hay que hablar que se establece nuestra moneda en 1926 y se oficializa como símbolo nacional al lempira también, pues héroe patrio, que en otros programas de Nuestra Cultura también hemos hablado de él, de cómo representó y su figura histórica y de la existencia de como tal. Bien, Jesús, para iniciar este recorrido, entonces cuéntanos cuáles, podríamos decir, esos son esos antecedentes de la moneda en Honduras antes de la oficialización de la lempira, para que nos demos un contexto de cuál ha sido ese recorrido histórico de la moneda.
1: Bueno, aquí estamos entonces ante la posibilidad, Carlito, de recordar desde dónde venimos. Si nos vamos al periodo prehispánico, recuerda que es el trueque o el intercambio la forma habitual, y después sumamos la utilización del cacao. Ya en el periodo colonial hablamos del real como la moneda más importante, y después le sigue el peso. El peso estuvo desde el siglo XIX hasta la llegada del lempira, que lo sustituye en 1926.
0: Y en este caso, pues, también estos principales antecedentes de esa moneda, ¿de qué materiales podríamos decir estaban hechos aquellas monedas que circulaban en el país antes del lempira?
1: Ya como monedas metálicas hemos utilizado siempre tres metales, que va a ser la plata, va a ser el más común de todos, el oro en muy poquitas cantidades, y en el siglo XIX se empezó a utilizar el cobre. El cobre ya tiene una menor aceptación en su tiempo, y en la moneda actual ya sabemos que tiene una parte de acero o de níquel, que ya son otros metales diferentes.
0: Así es, y bueno, también entender que la circulación en el país de la lempira pues fue muy importante, y para eso contar con una moneda propia en este momento, antes de 1926, era importante. ¿Cómo podemos dimensionar ese contexto en la medida de lo posible? Porque, digamos, yo recuerdo cuando se crea la moneda también, antes que nos contaban las historias abuelos nuestros padres, en este caso también, que había monedas que eran de plata y que se la fundían, ¿verdad? Entonces eso generaba cierto gasto también para el estado de Honduras, porque tenían que volver a hacer monedas, y esto generaba. Entonces, por eso me gustaría ese contexto de la utilización de la moneda como tal.
1: Fíjate que esa es una pregunta muy interesante, muy valiosa, y reconocemos que con el paso del tiempo, las monedas que son más antiguas, pues ya hay menos, o dejamos de tener referencia de ellos. Afortunadamente, en el presente, que podemos buscar en internet o en otra referencia, nos damos cuenta de cómo eran esta y otros productos patrimoniales o culturales que ha tenido nuestro país y otras partes del mundo. Entonces, las monedas han tenido una producción en el momento de su emisión, de su origen, y con el paso del tiempo van saliendo de circulación por desgaste, por destrucción, por pérdida, etc. Y es bien interesante recordar que, por ejemplo, en los años 30 ya no se hallaban suficientes monedas en el país, y lo que se hacía era estampar y darle un valor entre la moneda hondureña, pero eran de diferentes partes del mundo. Imagínate que en este momento se termine la moneda en metálico y empiezas a buscar de monedas traídas de Europa, de Sudamérica, de Estados Unidos, y solo le colocas un nuevo sello y le das valor para la sociedad hondureña. Es algo que no estamos pensando, pero que sí ocurrió en nuestra historia.
0: Interesante, ¿no? Eso, ¿verdad? Obtener ese tipo de monedas para los que son aficionados a ese arte de la numismática, ¿verdad? Sería interesante e importante también en ese. Y bueno, en el contexto de general también hay algo importante también en eso de la moneda como tal. ¿Tú considerarías, y esto a pregunta personal en mi caso, en este caso, el empira como tal, lo que simboliza como tal, está correcto su uso o pensado? ¿Cómo lo visualizas tú?
1: Bueno, yo sí creo que es una elección fantástica, porque el elegir a un personaje que se enmarca en las raíces culturales del pueblo hondureño, ¿verdad? Que va a ser el cacique Lenca, el empira, o el empira, como aparece en la documentación colonial, lo que está haciendo es reforzar la identidad de todos los hondureños. Si buscas otros personajes, pues tal vez no tendrían el mismo nivel de éxito.
0: Claro, no, y esto está relacionado también a su nivel histórico. Bien, hablando un poco de la moneda, también conoceremos un poco de su historia también en Pasaporte Cultural.
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0: Bien, viajamos en el tiempo. La fecha es el 3 de abril de 1926. Ese día se oficializó de manera, lo podemos decir como moneda nacional, el empira, mediante un decreto legislativo marcando un paso fundamental en la consolidación del sistema económico del país. En ese momento, Honduras pues había pasado décadas de utilizar lo que ya habíamos hablado anteriormente, de utilizar en su caso el peso como tal, y también la moneda colonial, a utilizar una sola moneda que era válida en todo el territorio nacional, y pues debemos de darle ese contexto como tal. Bien, Jesús, ¿quién era el gobernante de Honduras cuando se oficializa esta lempira como moneda nacional? Y darnos un contexto también de quiénes llevaron a cabo pues esta independencia económica como tal.
1: Bueno, lo primero y que se vuelve interesantísimo en esta fecha del pasaporte cultural es que hemos retrocedido exactamente 100 años en el tiempo. Allí era gobernante de Honduras Miguel Paz Barahona, y ese 3 de abril que tú mencionas de 1926 es que el Congreso aprueba de forma definitiva la oficialización del empira como moneda de Honduras. Hay que entender que pudo haber sido denominado y oficializado con una documentación desde la misma presidencia, pero trasladó la selección del personaje al Congreso Nacional. Y eso es algo que también le da una serie de legitimaciones a varios personajes para poder definirse ya al empira como nuestro máximo héroe nacional y quien va a estar a cargo de esa moneda.
0: Bien, para los que somos fanáticos un poco de la historia, pero no la manejamos tan bien al dedillo como los historiadores como tal, ¿quiénes estaban en la carrera, por lo menos decir, para oficializar el nombre del empira? ¿Quiénes estaban en esa carrera como tal?
1: Bueno, de hecho hubo un debate bastante acalorado o serio en el Congreso Nacional, porque hubieron dos propuestas. Por una parte estaba el empira y por otra estaba Morazán. Entonces, en una selección que va a ganar la moción en favor del Empira, y se gana precisamente porque refleja a un personaje que luchó contra un enemigo exterior a nuestro territorio. En cambio, en el caso del Empira, es alguien que terminó fracturando la unidad centroamericana, y por eso algunos de los diputados dijeron no puede ser considerado como el personaje que defina nuestra moneda. No, entonces los morazanes no podían haber ganado.
0: Bien, en este caso también las monedas extranjeras que habían en circulación y las emisiones pues locales y regulares buscaron con esto los congresistas la oficialización de la Empira, que buscaba pues uniformar todas las transacciones económicas internas del país también y fortalecer una imagen financiera y política de Honduras en el mundo, ¿verdad? Recordemos que en el caso de un país sin moneda, ¿verdad? Hay riesgo financiero, no existe una voluntad política de cuanto a hacer negocios, y también extranjeras que no podían tener la seriedad. Entonces, ¿qué detalles podemos compartir sobre la discusión del Congreso Nacional en cuanto a la aprobación de una moneda como tal?
1: Bueno, lo primero es en qué contexto surge. Estamos hablando que en 1926 es el auge de las compañías bananeras, hay una producción exportable de parte de Honduras para el resto del mundo y necesita legitimarse económicamente, administrativamente, y no se trata de que una moneda es algo bonito o no, o sale un personaje u otro, sino que era la oportunidad de brindar dos cosas: al pueblo un ideal identitario, y está encarnado en la figura de la Empira, y también internacionalmente tener una moneda fuerte, sólida para ese momento, que equivalía a 50 centavos de dólar. Entonces esa era la principal ventaja comercial, competitiva y de cara a la internacionalización que hacía nuestra moneda.
0: Bien, el Empira también contribuyó a fortalecer la imagen económica del país, la política a nivel nacional e internacional. ¿Cómo podemos decir que esta la incorporación de una moneda como tal, una moneda nacional, pudo fortalecer la imagen económica de nuestro país?
1: Primero es a través del respaldo que se hace en oro, ¿verdad? De todo el capital circulante que se acuña. Entonces se hizo en una moneda de plata, pero con el valor oro, a eso me refiero. Entonces la concentración de esas monedas, que cuenta con 900 milésimas de fino, es lo que le asegura el valor por sí mismo ante una demanda internacional. Y en el caso nacional es precisamente al fortalecer la herencia compartida por la sociedad en su conjunto.
0: Bien, para aclarar a la audiencia también, hay que mencionar que el Empira también existió como tal, no en el caso de la moneda, porque la moneda es como un espacio de los centavos como tal, pero sí existió también como moneda de cambio, como el valor, ¿verdad? El Empira como tal. Entonces, consultarte si existió esta moneda metálica primero o existió en papel primero, papel impreso. ¿Cómo funcionó las primeras emisiones de esta moneda conocida como el Empira, la que usamos actualmente?
1: Fíjate que es bien interesante porque según la información que consultamos, a veces nos remite a que son simultáneas o no. En el caso ya real, es que la primera forma de emisión de la moneda del Empira en Honduras fue en metal. Fue igual que una actual moneda de 50 centavos en cuanto a su fisonomía, que por una cara aparece un indio con tres plumas en esa primera emisión, y en la parte posterior, en el anverso y reverso, estamos hablando, aparece el escudo de Honduras, solo que era mucho más grande. Estamos hablando de que tenía 5.5 centímetros, entonces era una moneda grande, pesada, valiosa, porque es de plata, es algo que, como tú decías, a nivel numismático es parte del coleccionismo a nivel de todo el mundo. Y lo que hay que entender es que después, y muy cerquita en tiempo, aparece el billete en 1932, que a veces no aparece en las referencias escritas, pero sí aparece el billete. Entonces, obviamente, sí existió en 1932 y en 1937, que hacen su llegada, los billetes aduaneros. Entonces, es similar al billete que vemos actualmente.
0: ¿Billete aduanero? ¿Cómo es sí. ese billete aduanero?
1: Bueno, entonces, este es el que legitima, pero en papel, ya no en la plata, un valor mayor de 1, 5 o 10 lempiras. Y es un billete que es el doble del tamaño de un billete convencional de la actualidad.
0: Interesante, ¿no? Esa forma de visualizarlo también. También hay que hablar sobre lo que esto significó de esta moneda metálica y el papel moneda. ¿Hay alguna característica o alguna curiosidad que tengamos que tener en cuenta entre el diseño de esta moneda? Sabemos que en el diseño hay un diseño, hay una historia sobre un diseño que se utilizó a un personaje, en este caso a un modelo, podríamos decir, Lenca para el diseño, pero para las primeras monedas, ¿qué es lo que cómo se pensó de su diseño? ¿Qué es lo que se visualizó en su momento?
1: Sí, mira, y ahí podemos hacer una anécdota que va a resultarnos hasta jocosa, y es que estas monedas se mandaron a acuñar fuera del país. Obviamente, aunque no teníamos Casa de la Moneda, no hubiéramos podido tener una moneda con esas calidades, si recordamos lo que se había acuñado en el periodo colonial. Entonces se utilizó un indio norteamericano, muy posiblemente un indio Dakota, y tenía una vincha, tres plumas, miraba ese rostro hacia la izquierda, y las personas empezaron a ver como que fuera devaluación el quitarle las plumas. Y por eso en nuestros billetes y con el paso del tiempo, la gente dice, no, el indio ya lo desplumaron.
0: Entonces, interesante, ¿no?
1: Es una imagen en la que estuvimos muy acostumbrados a ver y se le confería un valor, ¿verdad?, por esas características. Y como tú dices, hubo un modelo de la cultura lenca precisamente para legitimar esa identidad propia de nosotros y eliminar al indio norteamericano. Y las personas de nuestro país, en muchas ocasiones, consideraban que no era lo que nos representaba.
0: Interesante, ¿no? Y eso de utilizar ese indio... ¿Surgió la idea de aquí, de Honduras, o fue de la Casa de la Moneda?
1: En la misma Casa de la Moneda, donde se acuñaron en Filadelfia, en Estados Unidos, es que lo colocaron. Indio es indio, han de haber dicho, y así
0: son iguales, dicen todos, así va. Qué interesante, ¿no?, cómo se forma el papel histórico y esas cosas que desconocemos también de la moneda nacional. Bien, para conocer un poco más también de lo que significa y representa la moneda nacional, la moneda lempira, ¿qué te les parece si vamos a nuestro patrimonio para conocer lo que esto representa a nivel nacional?
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0: Bien, podemos decir 100 años de moneda desde su oficialización. El lempira representa un medio de intercambio, pero también es un símbolo de identidad nacional y un elemento del patrimonio cultural de Honduras. Esta evolución refleja, pues, los cambios socioeconómicos que se han vivido aquí en Honduras, los políticos y los sociales del país que se han reflejado a lo largo del tiempo. Entonces, yo creo que la pregunta está de más, pero la debemos de hacer, es, ¿podemos considerar a lempira como un elemento del patrimonio histórico de Honduras?
1: Definitivamente, Carlito, y recordemos que tiene un valor no solo como patrimonio numismático, sino por su valor histórico, su valor cultural, y también como referente de la evolución de un documento que es en sí mismo el papel moneda de nuestro país.
0: Y bueno, ¿qué papel podríamos decir puede jugar esta figura del cacique lempira dentro de la identidad nacional, reflejada en lo que utilizamos casi todos los días el lempira como tal? O sea, utilizamos pagos, ya sea de forma electrónica, ya sea de forma física, o también de utilizarlo en otros espacios, de recibirlo y todo eso. ¿Cómo fomenta también nuestra cultura interna?
1: Fíjate que ante un mundo tan globalizado como el que vivimos, yo considero que el lempira como moneda es un puente entre nosotros y nuestro pasado. De hecho, es una verdadera forma de agradecer a las culturas nativas de este país por su existencia. Entonces, de ninguna manera es un síntoma de atraso, ¿verdad? Sino que refuerza nuestro sentido de pertenencia como cultura o como un país con muchas culturas.
0: Claro, y bueno, también hacerte la pregunta ya para finalizar este programa de nuestra cultura. Tantas preguntas que se pueden hacer a lo largo de este tema, porque es parte de nuestra historia y es algo que a veces no lo tomamos tanto en cuenta. ¿Qué podríamos decir lo importante que puede ser estas obras e investigaciones que han dado a conocer la historia de Lempira y lo importante que es ese reflejo que es en nuestra moneda nacional, este héroe nacional, estar estampado en esta moneda?
1: Fíjate que nos debe quedar claro, y de hecho este podcast de Nuestra Cultura lo refleja, en algunas ocasiones y episodios hemos hablado de Lempira como un personaje histórico, lo hemos relacionado a una historia colonial, ahora lo estamos viendo como parte de la moneda que cumple 100 años, que no es poca cosa. Entonces estamos ante una construcción permanente de nuestra identidad, ante la posibilidad de fortalecernos o no como sociedades. Y aquí estoy pensando en aquellas sociedades que no tienen una moneda que los arraigue a su cultura o a su sociedad. Aquí nosotros estamos fortaleciendo desde las compras mínimas que hacemos cada día con el Lempira lo que es nuestra identidad y cultura.
0: Claro, ¿no? Y esto es lo que se refleja al final de cuentas. Bien, Jesús, gracias por llevarnos por este recorrido de esta moneda nacional, pues conmemorando 100 años de Lempira como moneda oficial de Honduras, descubriendo sus orígenes, la evolución y el valor que tiene como símbolo de nuestra identidad nacional. Hasta la próxima, queridos oyentes, manténganse curiosos, manténganse muy, pero muy curiosos de explorar el maravilloso universo de nuestra cultura. Les habla Carlos Alvarenga, acompañado de
1: Jesús de las Heras.
0: Hasta pronto.
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4: Buenos días, buenas tardes, buenas noches, donde sea que estén escuchando este programa o esta grabación, ¿verdad? A través de los distintos canales digitales que nos escuchan y hasta donde llega la señal de Radio UNA. Bienvenidos sean todos a este espacio FICUA 2026, donde este evento donde varias universidades van a estar en Ciudad Universitaria, ¿verdad? Y nos preparamos. Porque siempre les traemos las buenas nuevas de los pumitas que se están preparando para este super evento. Pero bueno, no estoy solo aquí en la cabina, estoy con mi compañera Kaylin Espinosa. Kaylin, ¿cómo estás?
5: Hola Hugo y a toda nuestra audiencia, bienvenidos a Radio UNA, el espacio donde las voces universitarias se encuentran con el arte, la cultura y la transformación social. Y nosotros aquí pues también nos sumamos a la celebración del Festival Interuniversitario Centroamericano de la Cultura y el Arte, FICUA 2026, bajo el lema Una nueva historia florece con arte y cultura. Este encuentro que reunirá al talento joven de la región y nos invitará a reflexionar sobre el papel del arte en nuestra sociedad. artes, y como en cada episodio, Hugo, hemos tenido pues artistas de diferentes manifestaciones del arte que los hemos conocido. Hoy también tenemos, chicos, invitados especiales, Hugo, que bueno, te los iré presentando, que nos van a compartir hoy un poquito también de cómo se están preparando rumbo al FICUA, que por si ustedes no lo saben, este año vamos a ser sede y anfitriones de tan importante evento.
4: Correcto.
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4: FICUA 2026 en la UNA. Tenemos en la cabina estos chicos, Kaylin Espinosa. ¿Quiénes son? Contanos a ver.
5: Te voy a
4: son.
5: Presentar a nuestros invitados hoy que nos acompañan. Y bueno, como en cada episodio siempre tenemos invitados especiales. Hemos conocido arte, danza, folclore, cine, todo hemos conocido. Y hoy pues nos acompañan acá Jaciel Martínez. Él es estudiante de Ingeniería Eléctrica. También está Gabriela Orellana de Mercadotecnia, María Fernanda Aguilera de Ingeniería Química. Ellos son integrantes del grupo de danza urbana Pumas Legacy. Y bueno, te lo voy a presentar, que les voy a dar la palabra, porque fíjate que los chicos estaban expectantes. Dijeron, puchica, nos está presentando y no dice que saludemos.
4: Pero están emocionados.
5: Te lo voy a presentar. Vamos a comenzar con Gabriela.
4: Gabriela, ¿cómo estás?
6: ¿Qué tal? ¿Cómo están?
5: Emocionada, ¿verdad? Por compartirnos acá. Por acá María Fernanda.
7: Hola, mucho gusto. ¿Cómo están? Estoy súper feliz de estar aquí.
5: Igual nosotros, de compartir con ustedes y Jaciel.
8: Hola, hola. ¿Qué tal?
5: Un gusto para nosotros. Y bueno, los chicos ya nos dieron una pequeña demostración en el videito que preparamos previo pues a iniciar este podcast. Ya nos enseñaron un poquito cómo bailan y demás, pero que nos cuenten un poquito más de este grupo de danza urbana Pumas Legacy. Para comenzar, pues yo quiero que nos cuenten un poquito cómo surge el nombre, qué es lo de qué tratan ustedes, danza urbana. Últimamente pues hemos tenido grupos, por ejemplo, relacionados con instrumentos, más de danza folclórica, pero cuéntenos un poquito la danza urbana y de dónde surge también el nombre.
8: Bueno, nuestro principal objetivo por el Pumas Legacy se llama Legacy porque traducido al inglés es legado, ¿verdad? Entonces nuestro objetivo era como dejar esta marca en la universidad de como primer grupo de danza urbana, que básicamente la danza urbana es como lo que se da en el hip hop, básicamente. Entonces, de ahí sale nuestro nombre, Pumas Legacy, sí.
5: ¡Wow! Excelente, interesante. Muy bien.
4: Interesante ese nombre, ¿verdad? Porque en verdad son el primer grupo. ¿Y cuántos integrantes hay con ustedes? ¿Cuántos integrantes forman parte de este grupo Pumas Legacy en este momento?
8: Bueno, en el momento somos 12 integrantes, bailarines y una ayuda que nos ayuda con las redes sociales. Ah, y bien. Nosotros 12.
4: ¿Baila somos... también ella?
8: No, ella no baila, pero okay. Nos ayuda con lo digital.
5: Sí, yo les mando a mi compañero Hugo. Siempre le preguntamos porque Hugo está como interesado en formar parte de algún grupo artístico, tocar algún instrumento. No sabe bailar nada. Se puede comenzar a bailar de cero. Yo los vi a ustedes y vi cómo se mueven y todo. María Fernanda, ¿se puede comenzar a bailar al nivel de ustedes desde cero? O sea, hoy puedo comenzar yo a bailar, no sé en cuántos meses tendría el resultado, pero ¿puedo?
7: Bueno, siempre,
5: el micrófono,
7: siempre en nuestro grupo siempre damos la oportunidad, ¿verdad? De que pues una persona que no tenga experiencia antes y que no... bueno, no haya bailado desde antes, pero si realmente le gustaría y siente pasión por ello, siempre damos la oportunidad y damos la chance de que nosotros mismos, los más viejos, podríamos decir, del grupo, demos la oportunidad también de enseñar a los demás que no tienen mucha experiencia y así puedan crear y crecer en sus propias habilidades. Entonces podríamos decir que sí.
5: Sí, siempre, se puede pulir.
7: Sí, claro, siempre se puede pulir. Mientras que la persona esté dispuesta, siempre estamos nosotros también dispuestos a enseñarle.
5: Excelente. Y para ustedes, por ejemplo, Gabriela, cuando llegaron al grupo, ¿ya sabían bailar? ¿Cómo comenzaron? ¿O cómo se dieron cuenta de que estaba este grupo? ¿Cómo lo integraron?
6: Bueno, yo ya sabía bailar, o sea, la mayoría ya sabemos bailar. Pues la verdad, como inició el grupo, fue que nos convocaron, subieron una convocatoria a Facebook y usted llenaba lo que era un Google Form y solo iba, se presentaba y ya era como que ahorita ya es parte de Pumas Legacy el horario.
5: ¿Hacía audición?
6: No, hasta ahorita estamos implementando lo que son las audiciones.
5: Pero digamos que ya eran bailarines.
6: Sí.
4: Ya expertos. Tenían la base, o sea, la base.
5: No se podía presentar, a Hugo lo hubieran bateado ahí de plano.
4: Yo creo que, bueno, verdad, el baile se necesita como también no tener esa pena, verdad, que suele tener las personas a la hora de bailar. Pero eso me hace llegar a una pregunta, y es ¿qué diferencia a Pumas Legacy de las otras bailes o danzas tradicionales? ¿Cuál es la diferencia de esta danza urbana? ¿Qué es lo que lo diferencia a otras danzas,
7: bueno,
4: o otros bailes?
7: Lo que podríamos decir que mayormente nos diferencia es que nosotros buscamos bastante mezclar lo que es varios géneros en cuanto al urbano, ¿verdad? Y buscar canciones que estén de moda actualmente y pues ser un poco más originales y a la vez no estancarnos en un solo tipo de baile, un solo tipo de género, sino que todos seamos capaces de explorarnos en nuestra forma y en nuestras habilidades de bailar, porque cada uno tenemos diferentes formas de bailar y pues siempre investigamos, siempre vamos como curioseando, podría decir, esos tipos de bailes y adaptándonos también a otros que nunca hemos bailado, ¿verdad?
4: ¿Y qué géneros bailan? Bueno, es urbana, ¿verdad? Es urbana.
5: ¿Qué sería? O sea, ¿entraría ahí como qué?
4: No sé, como bachata no bailan, obvio no, porque es urbano, ¿verdad? Ni salsa,
5: el urbano,
4: ¿verdad?
5: Entonces entraría como que reggaetón, como reggae, no
8: sí,
5: sé.
8: Tipo,
5: edúquennos un poquito por porque favor. No conocemos mucho qué componen esos
8: tipo,
5: ritmos urbanos.
8: Más que todo el urbano se basa en el hip hop, como te dije, pero nosotros buscamos tipo house, que es un tipo de baile, también breaking, danza en general, pop, reggaetón, si se podría tomar de esa manera, y poliswag, jazz, funky, cosas así que todos nos desenvolvemos bien en ese patrón de movimientos. Como dicen, tipo la bachata, la salsa es más como popular,
4: correcto,
8: se podría
4: correcto.
8: Decir. Correcto.
4: Ahora, ¿cómo ustedes hacen estos bailes? ¿Lo hacen en coreografía o en parejas? ¿O cómo es la temática a la hora de ensayar? ¿Y cómo es la temática también a la hora de enseñarles a los demás pumitas cómo es que se debe bailar? ¿Si en coreografía? ¿En cómo?
6: Bueno, nuestra temática es que ¿qué es lo que puede decir que es nuestro
4: nicho?
6: Puede ser lo que nos representa como Pumas Legacy es que todas las coreografías que nosotros montamos es un pedacito de cada uno de nosotros. Cada uno de nuestros integrantes tiene como una canción en mente, crea algo y dice: ay, miren, aquí traigo una propuesta de coreografía y si a todos nos gusta la vamos incluyendo y al final hacemos como una sola mezcla.
4: Ah,
5: sí, y parte de esa.
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0: Hola, bienvenidos a Ciencia Una, espacio donde presentamos temas asociados a la producción científica de los investigadores. Esto con el fin de conocer el impacto de la ciencia en la sociedad.
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0: En este programa conoceremos esas maravillas del mundo científico. Soy Carlos Alvarenga, su anfitrión en este viaje por la ciencia en la UNA. Hoy nos acompaña el docente Joel Alemán, investigador astrónomo de la UNA y docente de la carrera de astronomía y astrofísica, para hablar sobre los eclipses lunares, estos fenómenos que ocurren cuando la Tierra se interpone entre el Sol y la Luna, proyectando una sombra sobre nuestro satélite natural. Pero ¿sabían ustedes que no todos los eclipses son iguales? Ahí hoy exploraremos un poco de esos misterios y esos impactos en diferentes culturas. Entonces le damos la bienvenida a nuestro invitado para hablar de este tema que pues curiosamente se va a celebrar un fenómeno astronómico y muy cercano, y si nos habla un poco cómo entender estos eclipses lunares. Bienvenido, docente Joel Alemán.
9: Muchas gracias por la invitación, Carlos. Sí, hoy precisamente, mejor dicho, mañana 13 alrededor de medianoche, aunque el evento comienza una par de horas antes, tenemos un evento astronómico especial que es el eclipse total de luna. Los eclipses pueden ser totales o parciales dependiendo la posición relativa entre el Sol, la Tierra y la Luna, ¿verdad? El de este momento, el de mañana, pues va a ser un eclipse especial, un eclipse total de luna, y podemos ver lo que maravilla muchas, o digamos que maravilló, o más bien preocupó en culturas antiguas, la tonalidad rojiza que adquiere la luna asociada a la sangre, ¿verdad? Es un fenómeno que ha marcado culturalmente a muchos grupos etnográficos.
0: Sí, ¿verdad? En este tema existen tres tipos de eclipses lunares, ¿no? Lo del penumbral, parcial y total. En el eclipse total, la luna se tiñe ese color rojizo debido a la refracción de la luz solar en la atmósfera terrestre, y este efecto, como usted ya lo mencionaba, se llama luna de sangre. Entonces, ¿cómo interpretar entonces este tema de la luna de sangre, lo que sus connotaciones tiene y, bueno, esa explicación?

0: explicación científica que usted ha dado, pero en el tema cultural, ¿cómo se ha ido manejando este tema?
1: Eso es bien interesante porque los eclipses, no solo de luna o cualquier evento astronómico en general, ha tenido una gran connotación cultural en alrededor del mundo, no solo en la cultura maya, azteca, inca, los indios, cada quien tenía una propia explicación de esos fenómenos y muchas veces están asociados a catástrofes. Sin embargo, son fenómenos no extraordinarios, son fenómenos periódicos que ocurren, simplemente que necesitamos estar en el lugar correcto para poder apreciarlo. Sin embargo, durante mucho tiempo, algunas culturas pudieron verlo, otros no, y es debido también al mismo movimiento. Recordemos que los eclipses se dan por una combinación de movimientos de la Tierra alrededor del Sol, de la Luna alrededor de la Tierra, y hay otras implicaciones mucho más fuertes, porque recordemos la gravitación universal, todos los cuerpos dentro del sistema solar y en el universo están interactuando y ejercen una influencia gravitatoria sobre cada uno, y entonces realmente explicar el movimiento de cada objeto en el sistema solar y predecir cuándo va a ocurrir y qué tipo de evento es el que vamos a tener, no es cosa fácil, ¿verdad? Desde el aspecto cultural, hay algo en común en todas las culturas, y es que siempre se ha asociado la lucha entre el bien y el mal o entre fuerzas extraordinarias que escapan de la capacidad de explicación del ser humano, ¿verdad?
0: Sí, y a lo largo de esta historia, los eclipses lunares han sido vistos desde presagios de cambios o eventos importantes. Hay civilizaciones como las mayas y las incas que las interpretaban como señales de advertencia de sus dioses. Pero científicamente, ¿cómo son los eclipses? ¿Cómo estudiar todo lo que ocurre detrás de este proceso astronómico, este proceso natural de la naturaleza? ¿Cómo interpretarlo y cómo sucede también en este caso? ¿Qué es lo que nos genera nosotros como pues espectadores de este proceso científico?
1: Este eclipse lunar es maravilloso porque nos permite poder divulgar y fomentar la ciencia entre todo público, ¿verdad? Y dar una explicación real y física al fenómeno, fuera de los aspectos culturales y mitológicos o de cualquier otra índole que escapan de realmente de la naturaleza de la ciencia. Hay una explicación puramente física, astronómica, y está relacionada con las leyes de Kepler y el movimiento de los tres objetos que ya habíamos hablado, del Sol, la Tierra y de la Luna, y de la proyección de la sombra que proyecta o bien la Luna sobre el Sol, sobre la Tierra, perdón, cuando está entre la Tierra y el Sol, que tenemos un eclipse de Sol, o bien en este caso particular, la Tierra proyecta una sombra solo a la Luna. Es fácil pensar que solo se debe al movimiento de estos tres objetos, pero hay que considerar que tanto la órbita de la Tierra como la órbita de la Luna están inclinados respecto de ese plano imaginario, que es el eclíptico en la cual se mueven todos los planetas del sistema solar. Si no fuera el caso, si no hubiera ese pequeño inclinación de la órbita de la Luna, y respecto de la eclíptica, entonces tendríamos un eclipse cada vez que se alinea la Tierra, el Sol y la Luna. ¿Qué momentos son esos? Están claramente definidos, claramente conocidos, son la Luna nueva o la Luna llena. Solo en esos momentos podemos tener un eclipse o de Sol, y en este caso particular de Luna, ¿verdad?
0: Y llamativo, ¿no? En este caso, también. Pero desde la perspectiva de aquellos aficionados, a quienes nos interesa también estos temas astronómicos, ¿cómo ver este eclipse lunar? ¿Necesitamos telescopio, lentes especiales para verlo? ¿O en la noche está bien hacerlo? ¿Cuáles son esas recomendaciones que se dan por parte de los astrónomos?
1: Lo maravilloso es que esto se vuelve una fiesta, porque en comparación a un eclipse solar, que también nosotros hemos tenido eventos especiales, es más seguro hacer la observación a simple vista con los ojos, ¿verdad? O con unos binoculares perfectamente puede hacer observación del evento. El evento, la totalidad, el eclipse tiene varias fases, ¿verdad? Pues en este caso particular, este eclipse que tenemos dura alrededor de 6 horas. Algunas fases del eclipse son bien difíciles de observar a simple vista, pero la fase de la totalidad, que es cuando la luna se torna roja y lo llaman la luna de resangre, dura alrededor de una hora, ¿verdad? Como lo mencionabas, Carlos, eso se debe realmente a la inclinación de los rayos solares, ¿verdad? La luz que viene del sol se refracta, se dispersa. Recordemos que los rayos de sol, aparentemente blancos, no es tal cosa, ¿verdad? Es una combinación de longitudes de onda y de frecuencias que quedan asociadas a los colores del arco iris. Entonces, en este caso particular, la luz, los otros colores, no llegan hasta la superficie de la luna, y la que logra llegar, debido al ancho de la atmósfera que tiene que atravesar la luz del sol, pues es el color rojo, y por eso es que vemos la luna de color rojizo. Hay agentes externos a ese mecanismo físico, al trayecto de la luz desde el sol, que hacen que sea más vistoso, que la luna se vea más oscura o más clara. Eso principalmente debido a la contaminación ambiental. Es particularmente interesante entonces hacer una secuencia, tratar de identificar los colores a través de una escala en particular del el grado de oscurecimiento que tiene la luna, porque nos puede indicar también cómo se encuentra la atmósfera en ese momento, el grado de contaminación que tiene, ¿verdad?
0: Claro, y los eclipses lunares también han sido claves para comprender esa dinámica orbital de la Tierra y la Luna, ¿verdad? De hecho, Aristóteles utilizó esta forma de curva de la terrestre para proyectar sobre la Luna para demostrar que nuestro planeta es esférico. Entonces, ¿qué nos ayuda a entender también ahora, con los avances que han existido en la ciencia, entender estos fenómenos astronómicos? ¿Qué nos aportan, digamos, para la ciencia, y qué nos pueden detallar sobre otras cosas que pueden ocurrir en el futuro? ¿Cómo lo validan ustedes?
1: Claro, en primer lugar tiene un impacto en los jóvenes, ¿verdad? En los niños, porque podemos divulgar y fomentar la ciencia en general. No solo la ciencia astronómica, sino que la física o la astrofísica, ¿verdad? Ese es un impacto que es evidente, ¿verdad? Esperamos que cada vez más niños o jóvenes se interesen por temas astronómicos o físicos en general. La otra es que, debido a esa diferente graduación en el oscurecimiento de la superficie de la Luna, ¿va? Estamos hablando que va cambiando de tonalidad, los físicos o astrofísicos pueden determinar en cierta manera las propiedades de la superficie de la Luna, porque se está calentando de diferente manera. Solo en esos momentos es posible. En general, la luz incide directamente sobre la Luna y no podemos realmente tener esas diferentes tonalidades con que vemos la superficie de la Luna. Las diferentes tonalidades nos indican cómo está interactuando esa zona en particular con la radiación del Sol, ¿verdad?
0: Y también, ¿qué otros detalles podríamos tener sobre esos fenómenos astronómicos que nos pueden dar sobre ese eclipse lunar? En este caso, también entender, cómo visualizar lo que esto ha tenido también, su relación también durante las culturas, ¿verdad? A nivel del
1: tiempo. Claro, sí. Estamos de acuerdo. El impacto no ha sido solo desde el punto de vista astronómico o físico, sino también el impacto de la cultura. La cultura no incluye todo lo que el hombre hace para mejorar su alrededor, ¿va? Cómo explica su entorno, los eclipses y su explicación, la forma en que fueron observados y la validación de lo que se creía era cierto o no, pues ha hecho que evolucione el ser humano como tal, como grupo cultural, ¿verdad? Es un impacto que ha tenido la observación de estos fenómenos a lo largo del tiempo, ¿verdad?
0: Y a lo largo de las fechas, científicamente, ¿cómo los astrónomos, es algo que siempre me he preguntado, cómo pueden determinar con qué precisión pueden determinar cuándo se ocurren estos fenómenos? ¿Cómo se hace ese proceso? ¿Cómo llevar a la ciudadanía para que puedan determinar en este momento sucede? ¿Cómo lo determinan ustedes?
1: Bueno, es bien interesante, porque hoy venimos en un medio, tenemos una ciudad tecnológica, ¿verdad? Hoy es mucho más fácil. Lo interesante es pensar en cómo lo hicieron las culturas antiguas, que fueron a puro ojo desnudo logrado determinar ciertos ciclos en el movimiento de los eclipses. Y es interesante y tiene su objetivo, porque muchas de esas culturas tenían muchos ritos, no solo asociados a la guerra, al casamiento, sí, a la agricultura, sino que el conocer esos fenómenos, el que usted sea el conocedor o que tenga el conocimiento sobre ciertos fenómenos que aparentemente son extraordinarios, lo ubica usted en un lugar privilegiado dentro de ese grupo étnico. De esta manera, la ciencia es poder, ¿verdad? Y los grupos culturales por eso se han interesado en la observación de los cielos anteriormente. Hoy en día, con el nivel tecnológico, pues con satélites en base tierra, en base espacial, se puede hacer observaciones más detalladas del movimiento de los planetas, ¿verdad? Entonces, de tal manera que es un poco más sencillo, pero recordemos que, como lo decía hace un momento, siempre van a haber variaciones, porque estamos hablando de todo un sistema, diferentes cuerpos que están interactuando, y la gravedad me dice que el Sol atrae la Tierra y la atrae a Tierra el Sol, la Luna, también los demás planetas, y no es tan sencillo realmente. De tal manera que hay un problema clásico y que también puede estar relacionado con esto en la predicción de realmente de estas órbitas. Es el problema de tres cuerpos, un problema que todavía no está resuelto, ¿verdad? Tres cuerpos interactuando de manera gravitatoria es un problema abierto todavía. Solo hay respuestas de manera numérica, con supercomputadoras, no de manera analítica. Entonces, realmente hay que ver de qué.
0: Y hay una serie, ¿verdad? Muy sí. famosa ahorita, bueno, salió hace poco, de que hablaba de eso, del problema de los tres cuerpos, ¿no? Salió en una plataforma de streaming que hablaba de eso, el tema de los tres cuerpos. Entonces, suena curioso porque a partir de esas conversaciones es que entiende un poco el proceso astronómico.
1: Claro, claro, sí. Y nos maravilla saber de que las aproximaciones son muy buenas, ¿verdad? De hecho, el saber y el tratar de predecir los eclipses, que ya sabemos en qué fecha ocurren, calculamos a qué hora van a comenzar el mínimo o la zona penumbral, ¿verdad? Pero siguen siendo problemas abiertos, y esos problemas se extrapolan, por ejemplo, a determinar trayectorias de asteroides, por ejemplo, que son objetos que en algún momento pueden causar una catástrofe en la Tierra. Entonces, cuando nosotros observamos y tenemos un evento de esta magnitud, debemos estar conscientes de lo que hay atrás de todo eso, ¿verdad? Toda la ciencia y la tecnología atrás de tratar de predecir y generar un evento que a todo el mundo le agrade, ¿verdad?
0: Sí, y en esta dinámica orbital también, ¿qué también podemos observar de este fenómeno en particular? ¿Qué es lo que vamos a ir observando por las diferentes horas? Y si nos detalla, ¿qué significa cada uno de esos momentos desde el inicio, que pues se va a hacer a las 9:58 de la noche que inicia? Entonces, sí. ¿Cómo va a ir todo ese proceso?
1: Imaginémonos a la Tierra, ¿verdad? Que está iluminada por el Sol, atrás de la Tierra. Imaginemos que solo está el Sol y la Tierra, ¿verdad? Iluminada por el Sol. Bien, podríamos quitar al Sol y poner una lámpara, y sobre una pelota de fútbol o una pelota de tenis. Atrás de la lámpara se va a generar una sombra, pero se van a generar dos sombras. Una sombra muy oscura, que es la zona de la umbra, y una sombra más extendida, que es la zona de penumbra. En la medida que la Luna vaya moviéndose por esas diferentes zonas, diferentes conos de penumbra y umbra, van generando diferentes eclipses. Por eso hablamos de eclipses penumbrales, eclipses totales o parciales, ¿verdad? Porque, recordemos otra vez, el plano de la órbita lunar está inclinado, ¿verdad? Entonces no están realmente alineados, sino que en ciertos puntos donde se cruzan esos planos es que tenemos los eclipses, o muy cerca o justo en esos puntos llamados nodos, ¿verdad?
0: Y después de eso, que bueno, usted hace el ejemplo, ¿verdad? Se hacen esas dos sombras. Entonces, digamos, imaginándonos un poco ya en el tiempo, ya cuando se está cubriendo la mitad de la Luna, ¿qué es lo que está pasando?
1: Ese es un eclipse parcial, la Luna sigue moviéndose. Por eso es que Aristóteles pudo determinar ya hace más de 2000 años de que la única figura que podía hacer ese tipo de sombra era una esfera, ¿verdad? Dando por tierra la teoría de los terraplenistas. Entonces va moviéndose la Luna despacio a través de esos diferentes conos y va generando los diferentes eclipses. El evento, como lo has mencionado, Carlos, comienza alrededor de las 10:11, pero esa fase penumbral es bien difícil de observar. Generalmente la fase que más fácil observable es la fase de la totalidad, ya cuando la Luna comienza a oscurecerse, a ponerse rojiza, ¿va? Llega un momento en que toda la Luna está rojiza, pero antes de eso tenemos una fase de parcialidad, ¿verdad? Es una fase de parcialidad umbral, ¿verdad? Cuando ya está todo el disco lunar dentro del cono de la umbra es que tenemos la totalidad, la fase total del eclipse, ¿verdad?
0: La Luna de Sangre, ¿cómo se llama?
1: La Luna de Sangre.
0: En este caso, entonces, ya para culminar este programa de Ciencia Una, entonces, quiero entender qué es un eclipse lunar total y lo que eso significa, pues, a lo largo de la historia, y lo que significa actualmente también para los científicos.
1: Es un momento de dar a conocer y fomentar la ciencia en general, como muchos fenómenos que antes eran extraordinarios, que estaban asociados a catástrofes, a cosas que no podía controlar el ser humano, pues ahora sabemos cuál es la causa real, ¿verdad? Desde el punto de física y astronómico ya sabemos que se debe al movimiento orbital de la Tierra, el Sol y la Luna, en esa lanza cósmica, ¿verdad? Nos permite también aclarar dudas de las personas, porque hoy en día, todavía hoy en día, hay muchas personas que creen que es un fenómeno de mal augurio, digamos. Incluso en el último...
0: Por el tema del nombre, imagínate, claro, también Luna de Sangre, creo que a la madre de la gente como que le genera un poco de perturbación.
1: Sí, ¿no? Sí, no, incluso en Honduras, yo sé, porque tengo la experiencia propia, yo compartí habitación con un misquito, de la etnia misquita, y ellos, la persona en particular tenía un cierto recelo sobre los eclipses. No sé si es común a toda la etnia, yo no soy especialista del área cultural o etnográfica, pero también tuve una experiencia con un eclipse que tuve. Tuvimos no recuerdo si unos 10 años, yo me encontré un morro aquí de la localidad y me encontré una estudiante de la UNAM, un estudiante de ingeniería civil o lengua, no recuerdo bien. Y yo invitándola, mire que vamos a tener este evento, va a estar agradable, bonito, compartir. No, dice, mi religión me prohíbe ese tipo de cosas, no se deben celebrar. Claro, probablemente no me haya, de repente no haya entendido yo, pero la celebración es científica, no es pues lo que podemos dar nosotros, ¿verdad? En la Facultad de Ciencias Espaciales, porque somos una facultad de ciencias, nosotros. Mucho tipo de gente llega a hacer otro tipo de rituales, pero nuestro objetivo es transmitir la parte científica de por qué el fenómeno. Y eso es compartir con la demás gente que quiere saber la naturaleza del fenómeno, ¿verdad?
0: Así ya saben, entonces la invitación está para este jueves 13 de marzo, para conocer un poco sobre este fenómeno. Gracias por acompañarnos, Joel Alemán, astrónomo de la Facultad de Ciencias Espaciales de la Universidad Nacional Autónoma de Honduras. Nos despedimos, pero no olviden seguir mirando hacia el cielo porque probablemente se lleven ciertas sorpresas. Recuerden, la ciencia es un descubrimiento.
1: Sí, solo antes de que nos vayamos, quiero decirles que el evento, si bien es en la noche, tenemos actividades para niños y jóvenes a partir de las 5 de la tarde, ¿verdad? No es necesario que se desvelen los niños, pueden ya a partir de las 5 de la tarde y nosotros tenemos actividades especiales para ellos, ¿verdad?
0: Bien, ya saben, entonces, recuerden entonces estar pendientes. Entonces, no nos queda más que despedirnos. Recuerden que la ciencia es un viaje de descubrimiento y maravilla y espero que estén con nosotros para una nueva aventura. Se despide Carlos Alvarenga. Hasta la próxima vez en otro programa de Ciencia Una.
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0: destacada actuación durante el segundo día de competencias de la Copa Unitec, sumando importantes victorias en distintas disciplinas. En baloncesto femenino, las universitarias derrotaron 54 a 33 a Unitec, mientras que el equipo masculino logró una contundente victoria de 115 a 11 frente a Unica. En voleibol, tanto la rama femenina como masculina mantuvieron paso perfecto al vencer 3-0 a la UJCB José Cecilio del Valle y a la Universidad Pedagógica Nacional Francisco Morazán. Además, en fútbol masculino, la UNA protagonizó una de las mayores goleadas de la jornada al imponerse 13-0 sobre la UPH. Con estos resultados, la institución reafirma su protagonismo y nivel competitivo en el torneo universitario.
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4: Buenos días, bienvenidos a El Informativo. Les saluda Kaylin Espinosa, gracias por acompañarnos en una edición más. De inmediato comenzamos con los titulares para este día 2 de junio desde la máxima casa de estudios.
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4: Carrera de Periodismo de la UNA inaugura Semana del Periodista Oscar Reyes Vaca. La GEN juramentó asociaciones de carreras de ciencias y ciencias económicas. Técnico en monitoreo marino costero fortalecerá la protección de los corales en Honduras. Exposición El Trabajo Nos Libera del artista Daniel Valladares está en el Centro de Arte y Cultura de la UNA. Clínica Luz en Aspicio ofrece programas de salud preventiva para empleados de la UNA. En tema de deportes, la Copa Unitec fue inaugurada con la participación de más de 800 atletas.
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4: Bien, comenzamos este espacio noticioso contándole que la carrera de periodismo de la UNA dio ya por inaugurada esta Semana del Periodismo 2026, que es, comenzó ayer y terminará hasta este 5 de junio en honor al periodista Oscar Reyes Vaca. Y bueno, esta semana es un espacio académico, cultural y formativo dedicado a fortalecer el pensamiento crítico, la ética y el compromiso social en el ejercicio periodístico. Esta semana es en honor a uno de los fundadores de la Escuela de Periodismo. Estamos muy emocionados porque en esta oportunidad vamos a hablar sobre las tecnologías que hay en tendencia al periodismo contemporáneo. Tenemos muchos conferencistas que son egresados de esta carrera, son casi contemporáneos, que han hecho periodismo de investigación, periodismo digital y están a la vanguardia en esos temas de interés para nuestros estudiantes, expresó la docente María del Carmen Gómez, también organizadora del evento. Las autoridades de la carrera señalaron además que esta celebración representa una oportunidad para rendir homenaje a quienes han contribuido al desarrollo de la profesión, al tiempo que fomenta el intercambio de conocimiento y experiencias entre estudiantes y profesionales del área. Estamos muy contentos porque en la academia estamos celebrando, invitando a nuestros estudiantes a sentirse identificados con la carrera. Tenemos preparadas muchas actividades académicas, importantes conferencias y al cierre tenemos una gran carrera de 4 kilómetros. Bueno, es parte de todo lo que habrá esta semana. Y bueno, es una alegría y una responsabilidad liderar la formación de casi 1.200 estudiantes, señalaron las autoridades. Pasamos con otros temas y le contamos que como parte de la vida democrática en la máxima casa de estudios, la GEN, la Junta Electoral Nacional, juramentó y acreditó ayer a las asociaciones de carrera de la Facultad de Ciencias y la Facultad de Ciencias Económicas, Administrativas y Contables. En sus palabras de apertura, la secretaria académica Dulce del Cid reiteró el apoyo y respaldo de las autoridades universitarias en las nuevas autoridades estudiantiles en este proceso. De igual manera, el vicerrector de Orientación y Asuntos Estudiantiles, Mario Contreras, les recordó que forman parte de la mejor y más grande universidad del país y que, bueno, forman parte de este cogobierno. Así que, esa ceremonia que se llevó a cabo ayer es parte del proceso de consolidación de los resultados obtenidos en las elecciones estudiantiles celebradas el pasado mes de abril, una jornada que además registró una participación histórica de más de 31.000 votantes y permitió la renovación de las distintas estructuras de representación estudiantil de la UNA. Y esto va día a día avanzando, ¿verdad?, en otras facultades también para, pues, ya tener completo nuestro gobierno estudiantil. Pasamos con más y le contamos que en el marco del Día Mundial de los Arrecifes, la UNA, a través del Instituto Tecnológico Superior de TELA, reafirmó su compromiso con la conservación de los ecosistemas marinos mediante investigaciones científicas, programas de capacitación comunitaria y la formación de nuevos profesionales especializados en el área monitoreo marino costero. Gustavo Rodríguez, director del Instituto Tecnológico Superior de TELA, resaltó que en 2026 la UNA implementó por primera vez en la zona norte el Técnico Universitario en Monitoreo Marino Costero, que es un programa que ahora se impartirá tanto en ese instituto como en UNA Campus Atlántida. Esta es una iniciativa orientada a formar profesionales con las competencias necesarias para contribuir a la protección de los ecosistemas marinos. El director destacó que la protección de los arrecifes comienza mucho antes de llegar al mar, ya que la calidad del agua que fluye desde las montañas tiene un impacto directo en la salud de los ecosistemas marinos. Además, recordó que en los últimos 5 años la UNA ha estado desarrollando estudios enfocados en la preservación de los arrecifes coralinos de la Bahía de Tela, así como investigaciones relacionadas con el tema de gestión marino costera, y la institución también forma parte del Comité Interinstitucional de Ambiente de Tela, el CIAD, que es una instancia integrada para organizaciones ambientales, municipales y representantes de sociedad civil e entidades gubernamentales. Bien, vamos con más, y para ir cerrando el bloque de noticias nacionales, le contamos que experto de la UNA pronostica entre 8 y 14 ciclones en el Atlántico para esta temporada 2026. El profesor José Mejía, experto en meteorología de la UNA, dio a conocer que la temporada ciclónica en el Océano Atlántico inició el 1 de junio, o sea ayer, y que se extenderá hasta el 30 de noviembre, y bueno, él pronostica entre 8 y 14 tormentas con nombre, de las cuales entre 3 y 6 pueden convertirse en huracanes, y de esto 1 a 3 pueden ser huracanes mayores, es decir, categoría 3, 4 o 5. Como hemos visto en estos meses, se ha hablado mucho del fenómeno del Niño y de su intensidad. Cuando tenemos el fenómeno del Niño, la cantidad de ciclones tropicales en el Atlántico tiende a disminuir. En el Pacífico tiende a aumentar, pero lo que más nos afecta son los del Atlántico. Este año hay un 55% de probabilidad de que esté por debajo de la media de 12 a 14 ciclones promedio del año, explicó Mejía. Bueno, los meses de mayor preocupación son finales de octubre y principios de noviembre, cuando la masa de aire frío comienza a afectar Centroamérica. Así que bueno, a tener cuidado respecto a estos temas. Pero bien, ahora nos vamos al campo de las noticias culturales.
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4: El Centro de Arte y Cultura de la UNAM, en su sede Paraninfo Universitario, abrió sus puertas a la exposición El Trabajo Nos Libera, que es una propuesta del artista hondureño Daniel Valladares, que invita al público a cuestionar desde una mirada crítica las dinámicas sociales, históricas y laborales que marcan nuestra realidad. Tiene dos mensajes. El primero es que desde una simple sala de juego todos vengamos a jugar, y mediante que vayamos jugando nos demos cuenta de algo, que el trabajo tiene reglas implícitas que es muy difícil que podamos cambiar. A medida que vas jugando te vas topando de que todos los juegos están amañados, todos los juegos son muy difíciles de ganar. La idea es que a partir del juego, de lo lúdico, haya una reflexión para darnos cuenta de las formas de trabajo contemporáneo son realmente exploratorias y precarizantes, explicó el artista. Y la exposición pues no se limita únicamente a la simple observación, sino que se basa en la participación interactiva de las personas que la visitan. Los asistentes destacaron la propuesta, que es súper emocionante porque es una obra bastante creativa. Interviene mucho, muchos juegos a los que estamos acostumbrados a jugar desde nuestra niñez, pero también tiene una carga política muy fuerte y potente. Es una voz fresca en el arte contemporáneo y el arte conceptual, expresó uno de los visitantes también. Y bueno, esta muestra se suma a la agenda cultural del CAC UNA, espacio dedicado a promover el diálogo entre el arte, la memoria y la sociedad hondureña. Y el Centro de Arte y Cultura y el Paraninfo siempre están abiertos para los artistas. Sus artistas son artistas de la UNA también, y que está siempre abierto este espacio para recibirles. Así que bueno, enhorabuena. Pero bien, continuamos con más información. Ahora nos vamos al campo de las noticias de salud. Y en las noticias de salud le vamos a hablar precisamente de que como parte del programa Mi Bienestar UNA, que ha comenzado a funcionar desde hace un tiempo, los empleados de la UNA también tienen pues una clínica que se llama Luz en Aspicio y que está en la máxima casa de estudios, donde se ofrecen diferentes programas de salud preventiva. Esta clínica cuenta con su licencia sanitaria, está legalmente constituida y ofrece campañas de alimentación saludable y actividad física para mantener una vida saludable. Las mayores afectaciones tratadas por los especialistas son enfermedades respiratorias de primer escalón, malestares musculares, como enfermedades crónicas como hipertensión y diabetes. Es algo que tratamos de empezar a evitar, esas transmisiones, problemas musculares relacionados más que todo por el tipo de trabajo que realizan los empleados, señalaron. La clínica Luz en Aspicio se consolida como un espacio de atención integral para los trabajadores universitarios, promoviendo estilos de vida saludables y la prevención de enfermedades. Los empleados pueden acceder a consultas, seguimiento de enfermedades crónicas y programa de promoción de salud. Con esta iniciativa, pues la UNA reafirma su compromiso. Pero bien, nos vamos al campo de las noticias deportivas.
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4: Y en el campo de las noticias deportivas, bueno, hablemos de la Copa UNITEC, que ayer se juramentaron a más de 800 atletas de distintas universidades públicas y privadas del país. Esta es la segunda edición de la Copa UNITEC, es una fiesta programada para desarrollarse entre el 1 y el 5 de junio, que promueve la sana competencia, el talento, la convivencia y el espíritu deportivo. Los equipos Puma de la UNA participan destacadamente en esta justa deportiva que reúne a lo mejor del deporte universitario del país. La Copa se realiza en diferentes sedes y disciplinas, fomentando la integración y el compañerismo entre los estudiantes de las distintas instituciones de educación superior. La actividad deportiva es un espacio de formación integral que complementa la formación académica de los jóvenes. La Copa UNITEC es uno de los eventos deportivos más importantes del país y nosotros como UNA buscamos revalidar ese título y traer las medallas tal como se hizo el año pasado. Y bien, así hemos llegado al final de este espacio.
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4: Gracias por acompañarnos en el informativo. Se despide de ustedes, Kaylin Espinosa. Será hasta la próxima con mucha más información. Por ahora, buenos días.
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3: Bienvenidos a Punto Clave, les saluda Kaylin Espinosa. Gracias por acompañarnos en este espacio dedicado al análisis de temas estratégicos y claves que definen el rumbo de nuestra Universidad Nacional Autónoma de Honduras y del país en general. En esta edición conversaremos con el doctor Alfonso Jiménez Moreno, docente del doctorado en psicología de la UNA. Él es un profesor visitante que viene de la UNAM México y con él hablaremos sobre la inteligencia artificial y la subjetividad humana. Antes de darle la bienvenida, se lo voy a presentar un poco. Él es licenciado en filosofía por la Universidad Autónoma de Zacatecas, licenciado en psicología por la Universidad Nacional Autónoma de México, la UNAM, maestro en psicología por la UNAM y doctor en pedagogía, titulado con mención honorífica por la UNAM, también miembro del Sistema Nacional de Investigadores Nivel 1, ha sido docente de posgrado de la Universidad Nacional Autónoma de Honduras desde el año 2021 y también fue parte del equipo investigador en la creación de la prueba hondureña Universidad de Medición Académica, PUMA, y bueno, hoy será un gusto conversar con él, así que le damos la bienvenida, doctor. Gracias por acompañarnos, al doctor Jiménez Moreno en este espacio. Bienvenido
4: muchas
3: nuevamente.
4: Gracias, ¿no? Muchas gracias por la presentación, gracias por el espacio, la consideración para dialogar contigo sobre estos temas.
3: Gracias a usted por acompañarnos en este espacio que sin duda será muy importante. Recalcamos esta visita en el marco de el posgrado, el doctorado en psicología de la UNA y bueno, definitivamente como hemos dicho, este tema de la inteligencia artificial, la subjetividad, que realmente es importantísimo seguir abordando más temas. Como idea inicial, pues existe una tendencia con el uso de la IA como interlocutor. Entonces, pues a partir de ahí, ¿qué podemos decir de qué lleva a las personas a utilizar la IA como medio de interlocución? Escuchábamos, doctor, para el caso, por ejemplo, a ciertas personas que incluso decían hasta puedo utilizar la IA como psicólogo, ajá, como sustituir esa relación que podemos tener con otra persona igual que nosotros, con un ser humano. Pero, ¿cómo explicamos, digamos, o a qué nos lleva ese comportamiento?
4: Sí, pues muchas gracias por la pregunta, gracias por el espacio. Fíjate que es un tema súper interesante porque es algo que tenemos en lo inmediato, ¿no? Nosotros ya utilizamos la IA, estamos hablando particularmente de la IA generativa, ¿no? Como ChatGPT, como Gemini, pero la IA es algo que tenemos en lo cotidiano desde hace tiempo. Por ejemplo, tú entras a un buscador, al Google, y eso es IA, ¿no?
3: Solo que no lo concebíamos tan así, pero...
4: Exacto, sí, era una IA diferente, ¿no? Entonces, o más básica, si lo podemos decir así. Y entonces siempre la utilizamos, es parte de la tecnología, la utilizamos de manera cotidiana, pero... me parece importante que hablemos sobre ese riesgo, ¿no? O sea, ese riesgo de empezar a utilizar la IA como una especie, decíamos ahí, o decías como interlocutor. ¿Qué quiere decir esto? Con el que empiezo a hablar, ¿no? Y pareciera que empieza a ser como si dialogara con un ser humano o que si estoy buscando terapia. O vaya, ¿a quién no le ha pasado que tengo síntomas? Me meto al Google, pongo los síntomas y a ver qué
3: es lo que tengo. Sustituye un doctor.
4: Sustituye, pero ese es un riesgo importante. Sí. Pero ese riesgo me interesaba que platicáramos sobre esos riesgos en términos de, decíamos, la subjetividad. ¿Qué quiere decir? Cómo nos constituimos como ser humano a partir de que empezamos a establecer estas relaciones con la IA, ¿no? O esta interlocución o este diálogo, aparente diálogo que tenemos con una inteligencia artificial. Entonces, ¿quién está del otro lado? ¿Quién es responsable de lo que se me dice? Y sobre todo, ¿cómo me empiezo a constituir yo a partir de que establezco este diálogo con, al final de cuentas, una inteligencia artificial?
3: Sí, recuerdo, por ejemplo, una persona que me decía, le he estado probando en este caso, pero hay una cosa que no me gusta, me dijo, como que la IA siempre me da la razón también. Sí. Bien, que se lo planteaba en ese caso también, que puede ser como parte de esos riesgos de esa relación que podemos tener.
4: Sí, sí, sí, totalmente lo dices bien, porque al final lo que hace la IA generativa es que empieza a establecer patrones de respuesta en función de lo que me interesa, en función de lo que le pregunto, incluso en función de la manera en que yo me comunico con ella. Si me comunico muy formal, me responde muy formal, ¿no? Entonces, pareciera que tengo una aceptación incondicional, pareciera que me conoce completamente, pareciera que al final de cuentas en el mundo real, digamos, así, cuando nosotros nos empezamos a relacionar con los demás es algo que buscamos. Buscamos a alguien que nos escuche, alguien que esté dispuesto a relacionarse con nosotros, alguien que vea la vida más o menos similar a como nosotros. Y así es como cuando nosotros empezamos a generar amistades. Y la cuestión con la IA es que como reconoce este tipo de patrones de comunicación, pareciera que nos escucha, pareciera que nos comprende, pareciera que ve la vida como lo vemos nosotros, ¿no? Y eso es uno de los riesgos importantes, ¿no?
3: Ahí ahondemos más en ese tema, doctor, de que, bueno, ¿qué pasa cuando entonces cuando utilizamos la IA, en este caso, como usted decía, para desahogarnos, para buscar validación de quiénes somos, charlar, hasta pedir consejos? En este caso decíamos sustituir un doctor, sustituir otras profesiones. ¿Qué peligros hay ahí? ¿Cómo avanza el nivel cognitivo de nosotros? ¿Qué peligros podemos encontrar en ese tema?
4: Claro, bueno, para dar respuesta a esta importante pregunta, me parece que es necesario que hagamos una cuestión de precisión. ¿Qué función tiene el otro en la conformación de mí mismo, ¿no? Porque esto es un problema que va más allá de solamente hacer una consulta de qué me está pasando, sino que cuando nosotros nos acercamos al otro, por ejemplo, entre tú y yo, que ahorita estamos dialogando, existe una especie como de resistencia. Es decir, yo no llego y te hablo como se me pega la gana. Igual pasa contigo. Nos tratamos con cordialidad, buscamos

0: no hay nadie con quien voy conformándome o mi propia personalidad. Entonces, ¿qué es lo que está pasando? Lo que tú decías, hay sesgos, hay autojustificaciones, hay narrativas de la IA, ¿no? Que pareciera que siempre me da la razón. Y entonces, en mi mente, pareciera que estoy trabajando o que estoy dialogando con otra persona que me entiende, que me escucha, pero lo único que está haciendo es reafirmar mi propio discurso, reafirmar lo que yo pienso de mí mismo. Por eso parece que siempre me da la razón, porque la IA está trabajando con lo que yo le digo, con lo que yo doy. Por ejemplo, si yo platico contigo, tú habrá cosas que no me das la razón, ¿no? Y eso implica que yo vaya dialogando, que yo vaya estructurando mi pensamiento y me vaya conformando como lo que soy, y pasa igual contigo. Pero con la IA no es así. En realidad no estoy dialogando con nadie, y eso es un riesgo importante.
1: Importantísimo considerar. Ahora bien, veámoslo por el otro lado. Ya vimos un poco de los riesgos, pero ¿qué sí nos ofrece la IA entonces? ¿Para qué sí nos puede servir en materia de cómo vivimos las personas? O sea, ¿qué podemos hacer de ese uso inteligente? Hace unos días leía, por ejemplo, doctor, un estudio importante que decía, ¿habrá muerto la creatividad humana frente a la IA? Y en el estudio citaban y decían, pues la IA se programa, pero la creatividad todavía permanece en nosotros. Ellos planteaban que todavía había esperanza por ese lado. Pero, sí. Pero ¿qué sí podemos sacar o cómo podemos hacer ese uso eficiente, claro, de la IA?
0: Al final, como dices, es una herramienta y tenemos que verlo de esa manera. No una herramienta y no un sustituto del ser humano, porque no es un ser humano, ¿no? ¿Qué cosas sí hace bien? Y que creo que bueno que lo preguntas, porque no podemos satanizar una herramienta. ¿Qué cosas sí hace bien? Tenemos una disponibilidad inmediata. Entonces, tú tienes una duda, lo puedes consultar directamente y te va a responder en función de lo que tú estás esperando. Tienes respuestas estructuradas y respuestas coherentes, eso es maravilloso. Y nos da una especie de sensación de escucha sin juicio. Por ejemplo, si tú te sientes triste y se lo platicas a una amiga, a un amigo, dices, ¡ay, qué va a pensar de mí! Te expones un poco a eso, ¿no? Y con la IA, ¿no? La IA te va a recibir con los brazos abiertos y una especie de escucha sin juicio. ¿Eso está bien? ¡Claro! ¿No? De alguna manera está bien, pero simula una comprensión. En realidad no encarna la comprensión. Cuando tú hablas con un amigo, una amiga, tienes una encarnación de la comprensión. La otra persona se pone en tus zapatos. Si yo te digo, ¿sabes qué? Falleció un familiar. Tú vas a ser empática conmigo porque lo has vivido, porque tienes historia, porque tienes cuerpo, porque has vivido estos elementos. Y eso es una comprensión, cosa que no pasa con la IA. La IA no tiene experiencia. La IA no tiene cuerpo, no tiene historia, solamente es la reproducción de una comunicación. Y al no encarnar esa comprensión, se corre el riesgo de que nosotros creamos que sí sucede de esa manera y nos da una especie de aparente experiencia de diálogo, pero en realidad no existe diálogo alguno. Estamos hablando con nuestros propios patrones, por eso sentimos esta interpretación. Como parece que no nos están enjuiciando y una aceptación absoluta, porque es hablar con nuestros propios patrones de respuesta, ¿no? Entonces la IA no tiene deseos, no tiene miedos, no tiene resistencia, cosa que sí tenemos con otro ser humano, ¿no? Entonces, ¿sí nos responde? Claro, pero que nos responda no quiere decir que se encuentre con nuestros sentimientos como lo hace otro ser humano.
1: Ahí juegan entonces todo este tipo de elementos que decíamos, de lo que podemos tener esa interacción con personas. Doctor, ¿cree usted, me voy a salir quizás un poquito del tema, pero ¿cree usted que el tema de lo que hayamos pasado, que venimos de pandemia y todo hecho, nos haya como, digamos, predispuesto un poco o preparado un poco más bien para irnos hacia la IA y ver por ahí ese lado? Digamos que venimos de pandemia, de un tiempo en que nos alejamos socialmente, uh-huh, y que nos conectábamos solo de manera virtual, digamos, claro, que eso nos disoció un poco de las relaciones humanas.
0: Un elemento es que, más bien yo lo vería al revés, nos hizo plantearnos la necesidad de relaciones humanas, más que alejarnos, ¿no? Nos hizo extrañar esta cuestión y empezamos problemas de salud mental justamente por esta distancia con otro ser humano. Entonces yo te diría más bien que es un síntoma de que necesitamos cercanía con otro ser humano. Y entonces, pero ¿cómo llegamos a esta cuestión de la IA o el uso de la IA como consultante, como terapeuta, decirle qué me está pasando y que me acepta incondicionalmente? Bueno, aquí creo que el hecho de que es una especie de ficción, ¿no? Es una especie de ficción en la relación, pero claramente necesitamos y estamos ávidos de tener una interacción con otros seres humanos, porque a partir de esta interacción con los otros es que nos conformamos a nosotros mismos, ¿no? Ahora, la cuestión es que la IA, como especie de terapeuta, no trabaja con nuestra incomodidad, es decir, nunca nos hace sentir incómodos, siempre nos hace sentir bien y siempre nos da la razón.
1: Nos va a dar la razón.
0: Claro, pero un terapeuta te va a hacer sentir incómoda. te va a decir, y te va a cuestionar, y te va a decir, ¿y por qué estás haciendo esto? ¿Y por qué tomas esas decisiones? Y esa

0: comodidad es clave para el crecimiento personal. Contrariamente a lo que pensamos, que necesitamos la aceptación incondicional, ¿no? Piénsalo, imagínate que tienes una relación con alguien que a todo te dice que sí, sería realmente aburrido. Estás esperando un poco el diálogo, la confrontación, que es lo que te permite crecer. Y es lo que permite crecer las relaciones de amistad y de pareja, ¿no? Entonces, en realidad, lo que pasa, esta relación que pasa con la IA es una especie de ficción de relación, y eso es un riesgo. ¿Qué pasa, por ejemplo, ha derivado en las personas, como decíamos, que buscan tener terapia con la IA? Pero hay algunos que se enamoran de la IA, ¿no? Seguramente has escuchado estos casos. ¿Por qué? Porque existe ese riesgo. Estamos ávidos de contacto humano. En realidad es el síntoma contrario, ¿no? Estamos ávidos de contacto humano.
1: De la forma que sea, pero estamos en esa búsqueda.
0: Es necesario.
1: De esa relación.
0: Ese contacto, esa relación, nos orilla a lo que decías al principio, la subjetividad, es decir, a consolidarnos como personas. Necesitamos al otro para ser nosotros mismos.
1: Y sustituimos en esa IA que esté ese otro, porque usted decía, pues ahí no está, pero no lo analizamos desde esa perspectiva o no lo vemos. Pero realmente, sí, doctor, ¿somos conscientes como ser humano en ese momento? O sea, accedemos a la IA por, digamos, por la inmediatez, o, claro, pero somos conscientes. ¿Cómo funciona nuestro cerebro a la hora de necesito hacer una pregunta, le quiero preguntar, uh-huh, quiero saber cómo me siento? O sea, ¿somos conscientes, sí, de que estamos pidiendo ayuda a la IA o de que estamos buscando un psicólogo? ¿Cómo funciona?
0: Yo creo que caemos un poco en esta cuestión de la ficción, ¿no? Es una ficción porque estamos buscando alivio inmediato. Me siento mal y entonces entro a la IA y entonces empiezo a dialogar con la IA.
1: ¿La IA me va a diagnosticar? ¿Me, sí, va a recetar?
0: Sí, sí, porque toma la información disponible en la red y nos la devuelve de manera inmediata, y pareciera que tuviéramos una especie de alivio inmediato. Y cuando tenemos este alivio inmediato, nos sentimos satisfechos. Ya no necesito trabajar más, ya no necesito dialogar más, no necesito confrontarme con un terapeuta o que el terapeuta me cuestione. Me siento bien con lo que me está diciendo porque me apapacha la IA, ¿no? Me dice, tú siempre tienes la razón. Pero estamos evitando el trabajo. El proceso de sanación psicológica necesariamente implica caminar un trabajo de incomodidad y de construcción. El malestar, la tristeza, la angustia, la depresión, necesita un trabajo de reflexión, ¿no? Es muy tentador sentirnos aliviados de manera inmediata, pero el síntoma nos habla de nosotros. Necesitamos escuchar la tristeza, escuchar la ansiedad, escuchar el agobio, porque nos habla de nuestra vida, nos habla de lo importante de nuestra vida y de lo que es relevante para nosotros, y eso va a ser incómodo, eso nos va a doler, y es muy tentador tener una especie de interlocutor que no existe, además no es una persona, pero este interlocutor nos alivia en lo inmediato y eso es muy atractivo. Sin embargo, necesitamos transitar la incomodidad.
1: ¿Cuál entonces sería o cuál debe ser esa mejor postura frente a la IA, entendiéndonos como seres humanos y de esa conciencia que debemos de tener?
0: Claro, yo creo que, como decíamos al principio, es una herramienta, hay que utilizarla como tal para obtener respuestas estructuradas, respuestas inmediatas, pero no sustituye a otro ser humano. Y creo que tenemos que ser críticos. ¿Quién es responsable de lo que me dice la IA, por ejemplo? Cuando tú tienes un terapeuta, el terapeuta es responsable de lo que te dice, pero cuando con la IA, ¿quién es responsable de lo que te está diciendo? ¿Qué pasa con la confidencialidad? Tú le hablas de los problemas que tienes, a lo mejor con tu familia. ¿Qué pasa con esos datos que tú le das de tu vida, de tus emociones? ¿Hay confidencialidad o no? Entonces, si tú estás en crisis, ¿qué va a pasar con una IA? No te entiende, no tiene cuerpo, no tiene historia, no tiene perspectiva. Entonces, en realidad, ¿qué te está ofreciendo? Te está ofreciendo inmediatez, una especie de alivio superficial rápido, pero en realidad no te está conformando, en realidad no estás creciendo psicológicamente y no estás superando lo que te está generando este malestar, esta tristeza, esta angustia o lo que sea, ¿no? Ahora, ¿por qué la gente recurre? Decíamos, uh-huh, un poco. De entrada, evitas el juicio moral. La IA no te va a juzgar. No te va a juzgar, entonces te va a aceptar. Es accesible, lo puedes hacer desde tu computadora, tu celular, en el momento que tú quieras. Y cuando quieres hablar con una persona, no siempre está accesible cuando tú lo deseas. Es gratis. Es gratis. El estigma de ir a terapia, ¿no? Ir a terapia, sí, es para locos, estás muy mal. Entonces, mejor aquí en cortito, yo le pregunto a la IA, ¿no? La necesidad de hablar sin exponerte, ¿no? O sea, porque cuando tú hablas con otro ser humano, te expones, ¿no? Uh-huh. Y con la IA, nadie sabe lo que tú estás diciendo, ¿no? Entonces, esto habla, yo creo que, más de que tengamos que estigmatizar a la tecnología, creo que habla del ser humano, ¿no? ¿Qué estamos buscando? Estamos buscando la inmediatez, estamos buscando no sentirnos expuestos, pero parte del crecimiento personal implica la incomodidad, me parece.
1: Ahora bien, doctor, ¿usted cree Y cómo también lo percibimos, cómo es esa psiquis, que parte, digamos, de lo que hagamos esa interacción con la IA y todo eso, cómo lo percibe nuestro cerebro. Es decir, tomamos eso que la IA nos dice y lo tomamos para nosotros y nos hacemos sentir mejor, pero sí, realmente por lo que nos dice está correcto, o porque nosotros así lo percibimos, como sí, que ya visité a mi psicólogo virtual, ya la IA me dijo y me resolvió. O sea, cómo sí, lo percibimos y lo procesamos.
0: Claro, porque te sientes bien, te sientes que no te juzgan, sientes un relativo
1: alivio. La IA ya me dijo qué hacer.
0: Sí, ya te dijo que estás bien, que no te preocupes, que todo está todo bien. Y ya te dijo, efectivamente, haz A, B, C, D. Entonces ya no te tienes que esforzar. Y si no te tienes que esforzar y te están ofreciendo un alivio inmediato o relativamente inmediato, pues resulta muy atractivo, ¿no? Resulta muy atractivo, pero el riesgo es que ya no estás creciendo, no te estás incomodando, no estás desarrollándote. Y entonces nos movemos en esta cuestión de la inmediatez. Y este proceso complejo que implica la vida, que implica crecer, lo estamos perdiendo de lado. Nos estamos enfocando únicamente en la satisfacción inmediata. Pero la cuestión es que la vida implica crecimiento y la vida implica enfrentarnos a nosotros mismos.
1: Doctor, trasladando un poco también de esa IA a otros aspectos de nuestra vida, y según como lo vemos y desde la carrera que tengamos o desde el área que tengamos, creo usted también que esto está invadiendo, por así decirlo, un poco nuestras tareas y nuestras funciones. Claro. Es decir, que tengamos que hacer un informe, que tengamos que hacer algo y que acudamos mucho a la IA, digamos, y que esto sustituya pues esta comprensión, esta parte humana, este análisis, y que todo o que gran parte lo haga la IA. Entonces, que sustituye como esa conexión humana, esa revisión humana que puede llevar un trabajo.
0: Yo creo que sí hay que utilizarla, pero no en sustitución de nuestro trabajo intelectual. Por ejemplo, es como si de repente dijéramos que ya no tienes que usar la calculadora, ¿no? Porque la calculadora nos evita hacer operaciones matemáticas. No, o sea, usamos la calculadora y eso no sustituye los análisis que podemos hacer, ¿no? Simplemente lo utilizamos para tareas que son más ordinarias. Creo que sigue la misma lógica. No tenemos que buscar que sustituya lo nuestro, pero si me ayuda a organizar información, si me ayuda a generar gráficas, si me ayuda a generar lo que sea, pues maravilloso, lo utilizamos para hacer más eficiente nuestro tiempo, pero que eso no sustituya, desde hace rato, tu creatividad. Más bien utilizarlo como plataforma para que tú puedas hacer cosas mucho más elaboradas y dejarle las tareas cotidianas, las tareas rutinarias, las tareas que a lo mejor te demandan mucho tiempo, como una calculadora, ¿no? Entonces, utilizarlo en ese sentido yo creo que es muy sano, muy favorable, pero el riesgo es, hablando de lo que decíamos, que sustituya tu creatividad, tu proceso de desarrollo y tu proceso de enfrentarte contigo mismo. Yo creo que ese es un riesgo importante.
1: Bien, gracias, doctor, por estar conversando con nosotros sobre este interesante tema. Bueno, también le vamos a preguntar un poquito en el marco de su visita y de su experiencia como docente de este posgrado, de este doctorado en psicología de la UNAC, que imagino que también debe ser una de las líneas que también se toca en este tema, porque bueno, la sociedad avanza, uh-huh, el conocimiento avanza y la sociedad de hace 50 años no se enfrentaba a estos temas, pero ahora nosotros esto es tan común, uh-huh, entonces también cómo lo vemos también desde esa perspectiva.
0: Claro, pues bueno, como decías, mi visita responde al marco del doctorado en psicología recientemente abierto aquí en la UNA. Es un doctorado muy innovador en el sentido de que cuestiona varios aspectos de la vida, como dices, ¿no? Pretende dar una visión latinoamericana de la psicología desde Latinoamérica para Latinoamérica, desde Honduras para Honduras, y yo creo que eso es maravilloso. Es una oportunidad innovadora, fresca y necesaria, sobre todo, ¿no? Parte de las líneas que establece dentro de su investigación tiene que ver muchas cosas que sufrimos como sociedad, como la violencia, como la tristeza, como la angustia, como estas consecuencias de los problemas sociales de migración, en fin, ciertas cosas que caracterizan a la población latinoamericana. Y una parte importante de las líneas de reflexión e investigación tiene que ver con estos procesos, ¿no? Estos procesos del uso de la tecnología que, como tú decías, hace 50 años no se daba. Entonces, el doctorado en psicología permite dialogar sobre temas de gran relevancia para la sociedad hondureña, para la sociedad latinoamericana, y temas innovadores que nos permiten justamente dialogar cómo hacer frente a estas cosas que estamos viviendo en lo cotidiano, ya sea el uso de inteligencia artificial o violencia que vivimos en lo cotidiano. Entonces, creo que la El doctorado en psicología permite esta posibilidad de pensar desde la sociedad hondureña cómo hacer frente a problemas de la sociedad hondureña.
1: Gracias, doctor. Y bueno, ¿cuál sería su mensaje final para toda la comunidad universitaria que nos está escuchando, a la sociedad en general, hoy que hemos abordado esta interesante temática y creo que a todos nos ha puesto a reflexionar un poco, porque en el día a día pues hacemos uso de la inteligencia artificial, pero hasta qué punto y cómo actúa esta psiquis y hasta, como decíamos, bueno, hasta qué punto, sí, no la vamos a satanizar, pero tampoco quitar esas relaciones humanas que necesitamos y esa actividad humana.
0: Creo que lo dices muy bien, ¿no? O sea, no decir que no tiene ningún sentido usarla, claro que tiene sentido y claro que nos pretende hacer la vida más fácil, por supuesto, y qué bueno, ¿no? Y la IA te puede responder muchas cosas de la vida, de tu trabajo, sí, pero la pregunta es, ¿realmente la IA puede implicarse en lo que te pasa como ser humano, en lo que te pasa como persona, o necesitas a otro ser humano para tú crecer también? Esa sería la pregunta, ¿no? A mí me parece que la respuesta es que necesitamos otro ser humano. Entonces, no permitamos esta sustitución, ¿no? Y usemos la IA para lo que está pensada.
1: Bien, agradecemos a la audiencia por haber estado en sintonía de este podcast hoy que hemos hablado de este interesante tema en Punto Clave. Gracias por haber sintonizado este espacio con nosotros hoy. Y agradecemos al doctor José Alfonso Jiménez Moreno, profesor visitante de la UNAM México, y que hemos hablado de la inteligencia artificial y la subjetividad humana. Les agradecemos a todos por haber estado en sintonía de su podcast Punto Clave. Se despide de ustedes Kaylin Espinosa. Hasta la próxima.

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2: Buenos días, bienvenidos a El Informativo. Hoy que tenemos precisamente 14 de agosto desde la máxima casa de estudios, estamos cerrando el segundo periodo académico para las carreras trimestrales. También hoy se está realizando la Puma a nivel nacional. De inmediato comenzamos con los titulares para este día.
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2: Le contamos que la DIEUNA abre inscripciones para Congreso de Innovación en Educación Superior 2026. También, bueno, hoy se está realizando la PUMA a nivel nacional para más de 19,600 aspirantes a ingresar a esta máxima casa de estudios. Le contamos sobre una investigación sobre café que integra Campus El Paraíso, que es reconocida por su impacto y articulación científica. En otro tema, científicas de la UNA desarrollan un gastroprotector a base de planta que supera resultados del lansoprazol. También le contamos sobre el control prenatal tardío, elevado número de cesáreas y falta de anticonceptivos, alerta de estudio de LOB Salud.
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2: Bien, le compartimos las noticias que suceden en la máxima casa de estudios. Así comenzamos este espacio noticioso contándole que la Vicerrectoría Académica, a través de la Dirección de Innovación Educativa DIE, ya abrió las inscripciones para el Congreso de Innovación Educativa, que se va a desarrollar este 25 y 26 de septiembre en modalidad híbrida. Las personas interesadas a participar como ponentes y compartir experiencias, investigaciones o proyectos innovadores ya pueden registrarse a más tardar el 30 de agosto, pero quienes deseen simplemente asistir a diferentes conferencias magistrales, paneles, ponencias, actividades académicas, tienen hasta el 18 de septiembre para poder inscribirse en la misma. Y este programa contempla 6 diferentes ejes temáticos. Estamos hablando de innovación pedagógica, inteligencia artificial, transformación digital, evaluación para el aprendizaje, tecnologías emergentes e innovación curricular, desde los cuales se abordarán los principales desafíos y tecnologías, tendencias también que marcan el futuro de la educación superior. Y bien, en otros temas también le contamos que hoy se está desarrollando la PUMA a nivel nacional. Son más de 19,600 aspirantes que están desarrollando esta prueba para ingresar a la máxima casa de estudios. Y bueno, entre las noticias, pues le contamos que se está desarrollando de manera presencial en 15 centros de aplicación. En esta ocasión, sin

incorpora por primera vez los campus de Tocoa al Progreso como centro de aplicación como parte de las acciones orientadas a ampliar el acceso a los servicios de admisión y fortalecer las oportunidades de ingreso a la educación superior en el país. También la Puma se aplica en los centros de Ciudad Universitaria de Tegucigalpa, Corte, Choluteca, Olancho, Comayagua, Valparaíso, Copán, Atlántida, Lloro, el Instituto Tecnológico Superior de Tela, Educación Virtual Marcala y Roatán. En el caso de los aspirantes que van a realizar la Puma presencial en el municipio de Puerto Lempira, en Gracias a Dios, la prueba se aplicará el martes 8 de septiembre a las 7 de la mañana en las instalaciones de la Escuela Ramón Rosa. Y bueno, los chicos que también requieren la Puma Salud para algunas carreras, que es complementaria para área de la salud, se estará realizando también hoy. Esta aplicación está dirigida a aspirantes no graduados y graduados de otras universidades nacionales o extranjeras, graduados de la UNAC que desean cursar una segunda carrera en esta área, así como estudiantes de la UNAC que solicitan cambio de carrera, que obtuvieron un dictamen favorable y completaron su proceso para inscribirse o competir por un cupo en medicina, microbiología, odontología, química y farmacia, enfermería y nutrición. Así que a estar pendientes. Y bien, esto es lo que ocurre con la prueba Puma, pero también le contamos en otros temas de investigación, precisamente, que una iniciativa de colaboración científica integra una Campus del Paraíso y la Facultad de Ingeniería y Química, Ciencias Químicas y Farmacia, que fue reconocido recientemente como proyecto de impacto en la subcategoría Vínculos y Alianzas Estratégicas durante la Semana de Vinculación Universidad-Sociedad, organizado por la Dirección de Vinculación Universidad-Sociedad. Se trata del proyecto de estudio, estudio químico y sensorial de muestras de café recolectadas en diferentes departamentos de Honduras para identificación de compuestos relacionados con el defecto sensorial fenólico, desarrollado como parte de un proyecto científico vinculado a la Red Nacional de Innovación en Biomasa, Materiales, Economía Circular y del Grupo de Investigación del Departamento de Ingeniería Química. Y bueno, desde Campus del Paraíso participan los ingenieros Marlon Sánchez, Lucy Ramos, Octavio Rivera, docentes del Técnico Universitario en Calidad del Café, sumando las capacidades que el campus ha venido fortaleciendo en temas de formación, catación, análisis sensorial y estudio de la calidad del café. Bien, vamos con otros temas y ahora le contamos sobre una investigación científica que fue desarrollada por especialistas de la UNA en colaboración con instituciones de Ecuador y México, que avanza hacia el desarrollo de una formulación a base de un extracto vegetal que ha mostrado resultados prometedores para proteger la mucosa gástrica. Este proyecto es liderado por la doctora Lilian Sosa, investigadora de la UNA, junto con la doctora Amelis Rodríguez de la Facultad de Ciencias Químicas y Farmacia y la doctora Mireya Zelaya de la Escuela de Biología. El estudio busca evaluar las propiedades gastroprotectoras del extracto de una planta denominada Chinus molli, y bueno, esta investigación contempla la elaboración de una solución del extracto y la evaluación de su eficacia mediante modelos animales. De acuerdo con Lilian Sosa, las pruebas realizadas en los ratones con daño gástrico mostraron una mayor protección de la mucosa frente al tratamiento de referencia utilizado en el estudio, así que pues ya es una importante elaboración lo que se tiene. Pero bien, vámonos al campo de las noticias de salud.

0: Y en las noticias de salud le contamos que el segundo boletín del Observatorio Universitario de la Salud en Honduras, o Salud, presentado por la Facultad de Ciencias Médicas de la UNA, revela importantes dificultades en la atención de las mujeres después de un aborto en el hospital escuela. Aunque el personal de la salud asegura haber brindado orientación verbal sobre métodos anticonceptivos en casi el 90% de los casos, 3 de cada 4 mujeres salen del hospital según un método que les permita prevenir un nuevo embarazo. Lo anterior significa que la orientación no siempre se convierte en una medida concreta de protección, dejando a muchas pacientes expuestas a un nuevo embarazo que podría representar riesgos para su salud. La situación es aún más preocupante entre las pacientes más jóvenes, ya que según los datos, el 55% de las niñas menores de 15 años y el 73.35% de las adolescentes entre 15 y 19 años salen del hospital según un método anticonceptivo, es decir, el hospital atiende emergencias, pero muchas de esas pacientes regresan a sus comunidades sin herramientas para evitar un nuevo embarazo no planificado y sus posibles complicaciones. Ante esta situación, en el boletín se propone que la entrega de los métodos anticonceptivos después de un aborto forme parte de los requisitos para dar de alta a las pacientes, y entre las opciones recomendadas están pues los implantes anticonceptivos y los dispositivos intrauterinos, conocido como DIU, método de larga duración que según los registros analizados han tenido buena aceptación y resultados favorables. El informe también plantea que estos servicios están disponibles para todas las menores de 19 años sin restricciones. Bien, esto es parte de la producción científica de la Máxima Casa de Estudios. Y bien, así hemos llegado al final de este espacio.
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0: Bien, gracias por habernos acompañado en el informativo. Se despide de ustedes Kaylin Espinosa. Será hasta la próxima con mucha más información. Buenos días.
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2: Estas son las noticias más destacadas Estas son las noticias más importantes de la Universidad Nacional Autónoma de Honduras. UNA y Unión de Notarios de Honduras firman convenio para impulsar formación especializada en Derecho Notarial. Máxima Casa de Estudios y Secretaría de Trabajo suscribieron convenio para fortalecer el desarrollo académico y la seguridad laboral en el país. Docente Puma publica capítulo en Libro Internacional sobre Humanización de la Enfermería. Avanzan en diseño de maestría en cambio climático para la sostenibilidad. Campus Cortés aporta con 362 nuevos profesionales en la Costa Norte. Carrera de Enfermería de la UNA realizará primer Congreso Internacional de Lactancia Materna con apoyo de la UNICEF. Académico de Campus Cortés se capacita en China sobre gestión bancaria y monetaria. Investigación sobre café integra al Campus del Paraíso y es reconocida por su impacto y articulación científica. Facultad de Ciencias Sociales prepara su primer encuentro de graduados de posgrados. Alma Mater prepara a 8 futuros fonoaudiólogos ante la creciente demanda de especialistas en Honduras. UNA realiza la Puma a más de 19.600 aspirantes a nivel nacional. Les informó Keilin Espinosa.
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2: Estas son las noticias más destacadas de la semana de las universidades públicas de Centroamérica. Honduras. Innovación pedagógica. DIEUNA abre inscripciones para Congreso de Innovación en Educación Superior 2026. Cultura y arte. Universidad Pedagógica Nacional Francisco Morazán conmemora 33 años de la Facultad de Humanidades. Nicaragua. Vinculación y salud. Estudiantes de la carrera de odontología de la UNAM Managua desarrollaron jornada de atención gratuita. Panamá. Identidad. UNACHI conmemoró Día de las Poblaciones Indígenas. Inicio de actividades. Universidad de Panamá inició segundo semestre con una matrícula estimada de 75 mil estudiantes. Costa Rica. Biología molecular. Dos científicas de la UCR reclutan hongos para combatir la contaminación invisible del agua. Ambiente. Laboratorio de Química de la Atmósfera de la Universidad Nacional de Costa Rica desarrolla iniciativa Modelo de Dispersión de Contaminantes en el Aire. El Salvador. Competencias tecnológicas e inserción laboral. UES desarrolló Encuentro Académico Huawei ICT Academy UES 2026. República Dominicana. Comisión de Contingencia. Universidad Autónoma de Santo Domingo activa protocolo preventivo ante posibles fenómenos naturales. Les informó Keilin Espinosa.
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1: En este programa conoceremos las maravillas del mundo científico. Soy Kaylin Espinosa, su anfitrión en este viaje por la ciencia en la UNA. Pero bueno, sin más, les voy a presentar a nuestro invitado de hoy y el tema que vamos a desarrollar en este nuevo episodio de Ciencia UNA. Nos acompaña el ingeniero Abner Rodríguez, coordinador de investigación y vinculación de la maestría en Ingeniería Ambiental de la Facultad de Ingeniería. Él es un ingeniero civil con una maestría en Ingeniería del Agua. Y hoy la investigación que abordaremos lleva por nombre Evaluación de Tuberías PE AD versus PVC en conducción de agua potable en Honduras. Y bueno, para comentarles un poquito antes de que entremos en materia, los sistemas de abastecimiento de agua potable en áreas rurales de Honduras han sufrido la falta de servicios de agua potable, entubados, suministros intermitentes de la misma. Así, el enfoque principal de este estudio que vamos a conocer fue evaluar si es factible y viable la implementación de las tuberías PEAD versus las tuberías PVC. Pero que sea nuestro invitado que nos comente más sobre esta investigación, la importancia de la misma. Bienvenido, ingeniero, gracias por acompañarnos y compartir con nosotros en este episodio de Ciencia UNA.
2: Muy buenos días a todos y un grato placer estar aquí acompañándoles.
1: Gracias a usted, ingeniero. Y bueno, entremos un poquito en materia, coméntenos un poco más sobre esta investigación, sobre el objetivo como tal, y bueno, el trabajo que usted realizó.
2: Bueno, esta investigación surge básicamente con la necesidad de que nosotros como país logremos cumplir los objetivos de desarrollo sostenible planteados para el año 2030, en los cuales se pretende de que haya una mejor cobertura y calidad de agua a nivel, bueno, a nivel del mundo y en nuestro caso a nivel de Honduras. En ese sentido, nosotros como grupo de investigación en agua y saneamiento, el cual está conformado por el ingeniero Marvin Gradis, la ingeniera Yolanda Fletes y el ingeniero José Castejón, vimos la necesidad de ver cómo podemos mejorar los costos y los materiales que se utilizan en la construcción de sistemas de abastecimiento de agua, sobre todo en las zonas rurales, donde se ha visto que nos hemos quedado un poco rezagados. En las ciudades, a pesar de que todavía tenemos muchos desafíos, sobre todo en la parte de la continuidad del agua, en términos de cobertura, de alguna u otra manera hemos tenido grandes avances, pero esos avances en las zonas rurales no se han visto. Nos hemos quedado un poquito rezagados en términos de los porcentajes que tenemos en la cobertura, en la continuidad, en la calidad del agua en las zonas rurales. Y es así que vimos esta necesidad de mejorar estos porcentajes con la meta de llegar a esos objetivos de desarrollo sostenible, de mejorar los porcentajes que tenemos. Y hemos analizado que en otros países, sobre todo en los países primermundistas, se utilizan diferentes materiales en lo que es las tuberías en los sistemas de abastecimiento de agua. Le comento que, por ejemplo, aquí nosotros, pues en Honduras, los principales materiales que utilizamos es el policloruro de vinil, que es el PVC, el hierro galvanizado, conocido como HG. Básicamente esos son los materiales que más utilizamos. Y en el caso del PVC, pues se ha utilizado mucho también a nivel mundial, porque es un material que es muy económico, accesible, fácil de transportar, duradero, y bueno, se han tenido muy buenos resultados y por eso pues se ha utilizado ampliamente, ¿verdad?, en todo el mundo y sobre todo pues aquí en Tegucigalpa. Sin embargo, pues justamente el objetivo de esta investigación es pues analizar de manera hidráulica, básicamente un análisis técnico y económico, qué tal sería si nosotros implementamos otros materiales como el polietileno de alta densidad, ¿verdad? Si realmente podría apoyar en que se reduzcan pues los costos de inversión, de operaci-

0: y mantenimiento en los sistemas de abastecimiento en comunidades rurales.
1: Entonces,
0: y
1: ese sistema actualmente no se utiliza todavía aquí.
0: No, no se utiliza. Se utiliza en otros países, como España se utiliza bastante, uh-huh. Estados Unidos lo utiliza bastante, ¿verdad? Francia. Pero nosotros y muchos países latinoamericanos nos hemos quedado rezagados en ese sentido. Y vemos, entonces vimos, bueno, ese material sí se produce, hay producción y se importa aquí en Honduras, uh-huh. Pero su utilización principal ha sido en sistemas de riego, ¿verdad? Entonces nosotros queríamos ver, ¿verdad? Analizar, investigar cómo sería o si sería factible, ¿verdad? Su implementación en sistemas de abastecimiento de agua como se ha utilizado en otros países, ¿verdad?
1: Interesante propuesta y ver ese beneficio también que tendría la utilización del mismo. Cuéntenos un poquito, ingeniero, sobre el resultado del estudio, más o menos según los resultados de este estudio, ¿cómo estaría el planteamiento aquí en nuestro país?
0: Le comento que realizamos el estudio en base a básicamente tres variables. Uno, que es el comportamiento hidráulico. Dos, costos, en los cuales está involucrado costos de inversión inicial y costos de operación y mantenimiento. Y el final fue los tiempos de ejecución. En términos, entonces, de la comportamiento hidráulico, vimos que se comportaba muy similar a las tuberías de PVC, ¿verdad?
1: No, que son las más comunes.
0: Que son las más comunes. Realmente el polietileno de alta densidad es básicamente un plástico y sus características físicas son muy similares a las del PVC. Entonces, hidráulicamente, pues no consideramos muchas diferencias. Claro que nosotros, pues lo que más nos interesa es ver su capacidad de soportar presiones, las velocidades de flujo del agua, ¿verdad? Y eso en las pérdidas de carga, básicamente eso es lo que es, y en ese sentido muy similares. Creo que la principal ventaja incluso que tiene en ese sentido las tuberías de polietileno es que se encuentran en mayor diversidad de diámetros, a diferencia del PVC, en el cual tenemos diámetros limitados, que son los que se encuentran comercialmente, ¿verdad? Entonces hay mayor variedad, y al tener mayor variedad, eso se puede reflejar en tener unas mejores condiciones y comportamientos hidráulicos en los sistemas. Pero bueno, en realidad las diferencias son muy pocas. Comentarle que en los términos de costos sí se vio una diferencia considerable. Eso para comunidades rurales, en las cuales nosotros podríamos aseverar esto para diámetros menores a 4 pulgadas, ¿verdad? Ya luego mayores a 4 pulgadas sí habría que hacer otro tipo de análisis, pero bueno, para comunidades rurales lo más común es que tengamos diámetros de 2, 4, 3, 4 pulgadas. Entonces, en ese sentido, y vimos que sí el costo de inversión era menor que el de las tuberías de PVC, ¿verdad? Incluso en los costos de instalación también costos mucho menores, la mano de obra también para la instalación de la tubería, la inversión en esto iba a ser menor. Y también al tener los lances por los que se vende la tubería de polietileno son lances de 50 a 100 metros de longitud, a diferencia del PVC, que son de 6 metros cada lance. Al tener entonces lances con esas longitudes tan grandes, eso favorece a que se tengan menos posibilidad de fugas, de rupturas en tuberías, al haber menos uniones. Eso también hace que los procesos de instalación sean más rápidos, también al tener esos procesos de uniones en los que hay que seguir un procedimiento, son menos procesos, a la diferencia del PVC, que cada 6 metros tenemos que estar haciendo estos procesos, que tampoco es que sean gran complejos, pero que al tener el involucramiento de la mano de obra, pues como humanos podríamos tener pues la posibilidad de equivocarnos y en un futuro eso se vea reflejado en fugas de agua, en rupturas de tubos, etcétera. Entonces vemos que a la larga eso hace que las tuberías de polietileno presenten menos fugas, menos fallas. Y en términos de durabilidad también, hablando de reemplazo de tuberías por daños, etcétera, también sea más económico el polietileno que el PVC. Entonces vimos que en términos económicos es más favorable utilizar el polietileno. También está el término de tiempos de ejecución, que como ingenieros nos interesa mucho los tiempos, ¿verdad? ¿Cuánto tiempo vamos a invertir en desarrollar un proyecto? Vimos que con el polietileno tenemos tiempos más cortos. Este fue un caso de estudio en específico en una comunidad en San Buenaventura, en el que, por ejemplo, en este caso que nosotros analizamos para la construcción del mismo sistema de agua, utilizando polietileno, se tenían 3 días menos que PVC. Eso es para una pequeña comunidad de aproximadamente 100 casas en lo que es en la comunidad, y eso específicamente también, valga la aclaración, para líneas de conducción, que las líneas de conducción son las que llevan agua de la fuente o el desarenador hacia un tanque de almacenamiento, ¿verdad? Ese estudio se enfocó en este tipo de tuberías, y en eso vimos que, pues sí, también se tiene una reducción de tiempo que podría escucharse que no es tanto, ¿verdad? 2-3 días, pero que si lo vemos ya en varios proyectos
1: y a nivel macro representa un beneficio importante en cuanto a costos de personal e inversión como tal. O sea, ingeniero, que según este estudio pues se encontraron significativas diferencias y pues sería más económico la utilización de este sistema.
0: Sí, correcto, sería muy beneficioso entonces en términos económicos, que básicamente eso es lo que manda la implementación de proyectos en el país, ¿verdad? Que se cuente con el aporte económico, ya sea del gobierno, de ONGs, de apoyo, de alcaldías. Entonces, mientras un proyecto pues pueda ser económicamente sostenible y viable, que eso es otra parte, ¿verdad? Entonces, mejor para el país.
1: Y en cuanto al beneficio ambiental también que podría tener.
0: También es favorable debido a que, este es un material que tiene una durabilidad mayor que el PVC. El PVC, se considera que su durabilidad es de aproximadamente 20-30 años, aunque puede durar mucho más. Para el polietileno son 50 años y podría ser más. Entonces, es un material que puede utilizarse por mucho más tiempo sin necesidad de estar adquiriendo más material que puede ser perjudicial para el ambiente, y también puede ser reutilizable, puede ser reciclable. Entonces sí, realmente que en términos del ambiente también es muy muy favorable utilizarlo.
1: Entiendo, ingeniero, entonces hablando sobre el método bajo el cual construyeron este estudio, digamos, fueron a la vez probando y evaluando resultados. Si me comenta un poquito más sobre la metodología que utilizaron para construir el estudio.
0: Pues mire, esta fue una investigación tipo aplicada con un nivel descriptivo correlacional y diseño no experimental. Eso quiere decir que básicamente nosotros tenemos las variables, ¿verdad? Y esas variables, como les decía, como por ejemplo la presión, velocidad de flujo, pérdida de carga, las fuimos analizando en diferentes escenarios. ¿Cuáles fueron los escenarios? Pues el escenario es un sistema de tuberías para una comunidad, una línea de conducción para una comunidad
1: real.
0: Comunidad real, correcto. Y vimos cómo estas variables, ¿verdad?, se comportaban en aplicado el caudal de diseño para esa comunidad. Y luego también, ¿verdad?, con todo lo demás de los análisis económicos, vimos entonces aquí en Honduras cómo están los costos de adquisición de esas tuberías, los costos de pago de mano de obra por instalación de esas tuberías, accesorios, válvulas, todo lo necesario para su correcto funcionamiento, un cronograma de trabajo que nos pueda determinar los tiempos de ejecución en base a justamente el rendimiento que tiene la mano de obra en la construcción de los diferentes elementos e instalación de tuberías. Todo esto se fue conjuntando para luego ir viendo cómo teníamos los diferentes resultados.
1: Lo interesante, este estudio, como les decíamos, evaluación de tuberías PEAB versus PVC en conducción de agua potable en Honduras. Ahora, sobre el tema de las características de esta agua potable, ingeniero, ¿cómo funciona en cada uno de estos materiales?
0: Ah, qué pregunta tan interesante la que me hace, porque justamente le comento que en Estados Unidos se ha dejado de utilizar el hierro galvanizado. Yo le comenté al inicio que nosotros aquí en Honduras utilizamos dos tipos de tuberías, PVC.
1: Que es el tubito blanco.
0: El tubito blanco, sí. Correcto. Y el hierro galvanizado. Sí. Esos son los dos principales tubos que utilizamos para abastecimiento de agua. En Estados Unidos, una investigación demostró que el hierro galvanizado desprende un químico que es perjudicial para la salud. Y han vetado el uso de hierro galvanizado para todos los sistemas de abastecimiento de agua, específicamente esa aplicación de agua para consumo, hablando de la calidad. Entonces, incluso muchas ONGs que vienen a apoyarnos a nosotros con fondos de Estados Unidos han vetado el uso de hierro galvanizado y ellos solicitan que se utilice el polietileno en vez del hierro galvanizado. ¿Por qué? Porque el polietileno tiene la ventaja en comparación del PVC de que puede ser instalado superficialmente. El PVC debe ser enterrado bajo tierra, básicamente, ¿verdad? Debe estar ahí para que pueda ser duradero. El polietileno puede ser enterrado o puede estar instalado superficialmente. De ambas maneras, tiene una gran durabilidad. Y en ese sentido, pues, y hablando de la calidad, nos da entonces una mayor seguridad de que vamos a poder transportar agua de mayor calidad. Eso con referente a este estudio que se tiene en Estados Unidos, que nos dice que el hierro galvanizado pues desprende un químico que es dañino para la salud. Entonces, ese es otro de los puntos muy importantes a considerar para la implementación de las tuberías de polietileno.
1: Beneficio. Y bueno, ingeniero, coméntenos un poquito sobre las conclusiones del estudio, digamos, y los puntos de partida que podría tener el estudio para quizás ser replicado en otra comunidad, o puntos que te podría tener para otro tipo de investigaciones siempre relacionados con el tema de la conducción del agua potable.
0: Le comento que justamente esa parte de la replicabilidad, creo que es muy importante que este estudio que se hizo como un estudio de caso en una comunidad se pudiera replicar en otras comunidades. Esa fue una comunidad cercana aquí en Tegucigalpa. Pero sí era importante.
1: ¿Cuánto tiempo llevó el estudio como tal?
0: Nos duró 4 meses.
1: La implementación de todo este sistema.
0: A nivel de estudio, ¿verdad?
1: Completo. Ajá. Sí.
0: Correcto. Pero luego, entonces, estamos hablando que en las condiciones, puede ser de cercanía con Tegucigalpa, el acceso del material, se dio unas condiciones favorables. Pero sí sería importante ver su aplicabilidad en comunidades que estén en zonas más largos, más dispersas, en términos de sus costos de adquisición de material, si siempre se ve ese beneficio. En términos económicos o en términos técnicos, como le comentaba, de calidad, esos beneficios de ninguna manera se los podemos obviar, ahí están. Y otra cosa es también para tuberías de mayor diámetro. Como le comenté, este estudio hace referencia a su beneficio para tuberías iguales o menores a 4 pulgadas. Pero habría que ver cómo se comporta o cómo es esa relación o cómo es la factibilidad en específico, viabilidad, para tuberías mayores a 4 pulgadas.
1: Bueno, esto es interesante también para ver el aporte de la máxima casa de estudios en estos temas y también cómo este estudio puede surgir importancia. Ingeniero, si nos comenta un poquito más sobre el grupo de investigación al que usted pertenece y las líneas, también el enfoque que ustedes hacen a través de este trabajo de estudio de este grupo de investigación que

0: tratamiento de agua potable, tratamiento de aguas residuales y en la parte también de hidrología. Esos son los de diferentes ejes con los que nos hemos movido en la parte de investigación. Y entre los cuatro miembros que los conformamos, pues apoyamos y nos apoyamos mutuamente para ir desarrollando poco a poco pues estas investigaciones.
1: ¿En qué trabajan actualmente? Bueno, sí, no sé si podemos comentar.
0: Sí, claro. Actualmente pues estamos, este trabajo que recién le acabo de comentar, pues recién lo terminamos. Estamos ahorita buscando una revista para hacer su publicación. Como tal, con el ingeniero Marvin también se está trabajando en una investigación acerca de lo que es el cloro residual en las redes de distribución de agua, que eso también es un parámetro muy importante en términos de asegurar la calidad del agua en cada una de las viviendas. La ingeniera Yolanda está trabajando en el tema de lo que son las plantas de tratamiento de aguas residuales a nivel de país, ¿verdad? Viendo un poco del inventario, viendo cómo han sido las diferentes tecnologías que se utilizan, su funcionamiento, y también ir viendo cómo estamos en ese tema de país y cómo podemos mejorar. Por ahí, ahorita, pues, para este año tenemos algunas metas que, pues, bueno, a ver si se nos da justamente para seguir trabajando. Sobre todo, hemos visto una gran necesidad en la parte de calidad de agua potable, que muchas veces como usuarios nosotros nos concentramamos en que nos llegue el agua, nos llegó el agua, aunque sea una vez, aquí en Tegucigalpa sobre todo, ¿verdad? Aunque sea una vez a la semana que nos llegue, sí, dos veces, nosotros estamos contentos y creo que la mayoría no le tomamos tanta importancia a lo que es la calidad del agua que nos llegue. Entonces, esa parte también como país nos hemos quedado rezagados y nosotros como grupo queremos ver cómo apoyamos en esa parte para irla mejorando en la calidad del agua.
1: Interesante, ingeniero, porque veo que a la vez que un grupo de investigación también desarrolla el componente de vinculación universidad-sociedad, de acuerdo a los proyectos que ustedes están realizando. Bueno, ingeniero, ¿cuáles serían sus conclusiones finales en relación a este tema que hoy les hemos presentado en este episodio de Ciencia UNA?
0: Pues la conclusión es que me parece que como país podríamos empezar a implementar otros materiales para mejorar la infraestructura de agua y saneamiento. Dentro de esos materiales nosotros consideramos que el polietileno de alta densidad es un material que tiene mucho potencial para poderlo implementar en los sistemas de abastecimiento de agua y que eso podría ayudar mucho a mejorar la cobertura y la calidad de agua en los sistemas de abastecimiento rurales.
1: Bien, gracias a usted, ingeniero, también gracias a la audiencia, hoy que hemos estado en este episodio de Ciencia UNA, con el ingeniero Abner Rodríguez, coordinador de investigación y vinculación de la maestría en Ingeniería Ambiental de la Facultad de Ingeniería, y que hemos hablado acerca del tema de evaluación de tuberías PEAD versus PVC en conducción de agua potable en Honduras. Se despide de ustedes Kaylin Espinosa, y recuerden, la ciencia es un viaje de descubrimiento y maravilla. Espero que se unan a nosotros en otro episodio, en una nueva aventura. Por ahora, nos vemos hasta la próxima.
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0: Buenas tardes, buenos días, buenas noches a todos los fumitas que siempre están conectados con nosotros. Bienvenidos a este podcast Por Amor al Arte. Hoy, señoras y señores, tenemos entrevista en cabina. Hoy estamos preparándoles un buen espacio para todos ustedes, queridos pumitas que están fuera de nuestro hermoso país o que son parte, ¿verdad?, de nuestra Universidad Nacional Autónoma de Honduras. Hoy no estoy solo, estoy como de costumbre, ¿verdad? Señorita Kaylin Espinosa, ¿cómo estás? ¿Cómo te va?
1: Hola, Hugo, y a toda nuestra audiencia. Pues feliz de que en este espacio, Por Amor al Arte, un podcast dedicado a los artistas para conocer más de ellos, para conocer más de lo que están haciendo. Y bueno, para todos nuestros escuchas, ya nos estamos preparando para el Fucaín que se va a desarrollar próximamente.
0: Así es, como vos lo decís, Kaylin Espinosa, ya se viene el Fucaín y nosotros estamos expectantes como lo
1: estuvimos. Es tu segundo Fucaín, ¿verdad?
0: Sí, mi segundo Fucaín.
1: Mira, yo no estuve el año pasado, estaba en graduación, es mi primero.
0: Es cierto, vos no estuviste, es la verdad. A mí me tocó estar animando en uno de los escenarios principales y pues bueno, ahí estuvimos con todos esos muchachos que siempre dan sus buenas presentaciones.
1: Vos eras Kaylin el del video Espinosa, de que estaba bailando punta.
0: No,
1: el año
0: yo
1: pasado.
0: No, yo no puedo bailar punta. Ah, te diré, déjame decirte que no puedo bailar

0: Punta, pero sí me gustaría, va, hay que me lo enseñen los muchachos en este FUCAIN 2025, que como de costumbre la universidad se presta, ¿verdad?, para hacer ese tipo de shows o hacer ese tipo de presentaciones, ¿verdad? Kaylin Espinosa, hoy tenemos en cabina a quién es.
1: Precisamente hoy tenemos en cabina a Emmanuel López, que es de la carrera de Ingeniería en Sistemas, y Lilian Marlene Cardona, que es de la carrera de Matemáticas. Ellos son de danza folclórica y bueno, hoy estarán compartiendo con nosotros también cómo ya se están preparando para esta segunda edición del Festival Universitario de la Cultura y el Arte para la Identidad Nacional, FUCAIN, donde participa la UNA y otras universidades. Y bueno, nosotros como UNA vamos a participar en seis disciplinas, en este caso danza. Y bueno, en esta serie de Por Amor al Arte, le estamos trayendo a estos artistas para conversar con ellos y conocerlos un poquito más.
0: Mire, señorita Kaylin, está Lilian por acá. Lilian, ¿cómo estás? Lilian, ¿cómo te va?
2: Estoy muy emocionada de estarlos acompañando y también a los que nos están escuchando. De hecho, es mi primera vez en una entrevista así. Y qué
0: oficial,
2: oficial,
0: oficial?
2: sí, es primera vez, los nervios,
1: ¿No la
2: pero
1: entrevistó Hugo el año pasado?
2: No, no me tocó entrevista. Este
0: No
2: va a ser
0: quisieron ver, o no quisieron venir, va, el año pasado, ajá.
2: Estábamos bien ocupados preparando nuestro show para FUCAIN, igual que este año, y siempre con mucha emoción prepararlo con cariño y con amor para el público.
0: Bueno, por acá Lilian nos comentaba que no era de acá, no es de la capital,
2: En
0: Lilian.
2: efecto, yo soy de Lanchana y vivo aquí en Tegucigalpa por el periodo de clases y de hecho, por amor al arte,
1: Está aquí.
2: estoy aquí, sacrifiqué mis
0: Ah.
2: vacaciones
1: Sí, para
2: porque
1: los que nos escuchan, nos estamos grabando ya en vacaciones estudiantiles,
0: sí,
2: ¿verdad?
0: sí,
2: Exactamente.
0: sí. Imagínese. Pero, ¿cómo te sentís? Bien.
2: Me siento súper bien, súper emocionada porque el año pasado la experiencia que tuvimos en FUCAIN fue una de las experiencias más enriquecedoras que pude tener y qué mejor que compartirlo por segunda vez con mi cuadro tan amado.
0: Bueno, por acá también tenemos
1: Ay, Manuel.
0: Emmanuel, ¿cómo estás?
3: La verdad, también, como mencionaba mi compañera Lilian, bastante emocionado de estar aquí, muy
1: Su
3: feliz de
1: segundo
3: poderlos
1: FUCAIN.
3: acompañarles. Sí, mi segundo FUCAIN, también el año pasado pues nos dieron la oportunidad de participar, de hacer ese gran show que la gente pudo disfrutar y muy feliz de que la gente pudiera ver esa emoción que da estar en la estar bailando, representando la cultura de este gran país.
0: Ah, muy bien. Mira, Emanuel, que es de Tegucigalpa.
1: Usted no sac
3: Correcto.
1: sí sacrificó sus vacaciones, pero poquito.
3: Sí, no tanto como Lilian, ¿verdad? Que ella se pudo ir a su pueblo allá a disfrutar de
0: No,
3: su
0: pero
3: vida,
0: acá
3: pero no.
0: disfruta también, va en los entrenamientos, en los
3: Sí,
0: ensayos
3: en los
0: por
3: ensayos,
0: ahí.
3: quemándonos, matándonos, ¿verdad?
0: Sí, de
3: Pero
0: pronto le
3: siempre
0: toca
3: disfrutando.
0: subirse a
1: Todos
0: Lilian
1: están
0: ahí.
1: corriendo porque tenemos una semana que es de vacaciones donde pues varios de estos procesos se detienen, entonces estamos corriendo.
2: Estamos corriendo, exacto.
0: Bueno, miren estos muchachos Kaylin que van con todo a este segundo FUCAIN. Qué bueno, ¿verdad? Que se puedan involucrar a este tipo de cosas. Hay mucha gente que quiere involucrarse, pero no puede. ¿Qué le dicen a esa gente, Manuel?
3: Bueno, por ejemplo, yo soy de ingeniería, ¿verdad? Y pueda parecer un poco raro que alguien de ingeniería esté bailando danza folclórica, pero pues de mi parte yo los invito a que se les quite ese miedo, esa pena, y que puedan abrirse a este gran disfrutar que es bailar danza
1: ¿Qué lo
3: folclórica.
1: hizo buscar prepararse para bailar la danza folclórica?
3: Bueno, yo desde pequeño,
1: ¿Lo bailó en la
3: pues,
1: escuela?
3: no, no bailé en la escuela. Bueno, en el colegio sí, pero pues obligado, ¿verdad? Pero tal vez ahí empezó ese
0: El
3: pequeño
0: gusto, el
3: interés,
0: gusto.
3: exacto, ese gusto que daba a bailar. Pero ya fue hasta que llegué a la universidad y viendo desde pequeño a muchas generaciones bailar, pues que me interesó bastante y cuando se me presentó la oportunidad, pues no rechacé entrar al cuadro de
0: Muy
3: danza.
0: bien, mira, Kaylin, qué interesante todo esto, ¿verdad? Esto
1: Ya ves, vos en tu etapa estudiantil haciendo otras cosas, en vez de aprovechar el tiempo.
0: Sí, mira.
1: Lilian, usted cuéntenos cómo empezó a bailar danza folclórica, desde cuándo también lo bailó de niña.
2: No, de hecho mi historia es bastante chistosa porque yo mi primer acercamiento con la danza folclórica fue de hecho aquí en mi querida casa de estudio cuando matriculé la optativa de danza
1: Usted
2: folclórica.
1: dijo, bueno, esta la voy a pasar, esta
2: Sí,
1: no pasa.
2: esta la paso y lo chistoso es que yo la matriculé cuando estábamos en periodo semipresencial, entonces yo en clases virtuales ahí de danza folclórica,
1: ¿Cómo se
2: pero
1: aprende danza folclórica virtual?
2: virtual, y yo aprendí, así que yo soy el ejemplo más grande de que sí se puede aprender. Y bueno, de ahí fue donde conocí a la licenciada Carmen Flores y completamente enamorada de su personalidad y cómo es de persona, entonces ahí fue donde conocí el cuadro de danza y yo miraba a esas cipotas maquilladas y es que se miraban tan bonitas con sus trajes y dije, Yo quiero, definitivamente.
0: Muy bien. Hay una pregunta que les quiero hacer, ¿verdad? Que me intriga hacérselas porque...
1: La intriga, imagínense. Sí, pero no la tengan miedo.
0: Sí, no me tengan miedo. Pero, ¿por qué lo hacen? ¿Por qué danzan? O sea, ¿qué quieren? ¿Qué es lo que pasa por sus mentes cuando ustedes danzan? ¿O qué pasó por sus mentes cuando decidieron estar en la danza, en este grupo de arte, ¿verdad? Arte Una, así es, ¿verdad? Que es el grupo de danza. Pues, ¿qué pasa por sus mentes a la hora de participar? O a la hora de decidir. Va, Lilian, dígamelo, bueno, cuéntemelo todo.
2: Por el motivo por el que yo bailo es porque en la danza folclórica, aparte de que me encanta el hecho de que siendo joven podemos representar nuestras tradiciones, nuestra cultura, y qué mejor ejemplo para los demás, para hacer un llamado de que siendo jóvenes podemos enriquecer nuestra cultura y aprender también. Y sobre todo porque dentro de la danza folclórica también aprendí a descubrirme como persona, a descubrir qué cualidades tengo, cómo puedo resaltarlas, cómo puedo mejorarlas.
0: Mire, Kaylin, es alguna parte importante esa, ¿verdad?
1: Definitivamente. Y bueno, veíamos con la danza folclórica, quizás lo hemos visto desde niños. Y bueno, lo que tiene el arte folclórico, de cómo nos conecta con nuestras raíces, con nuestra cultura, con nuestra identidad. Entonces me imagino que ya esta etapa, que los chicos están más conscientes de eso, todavía mejor entender aún esas ideas. Cuéntenos, es, Emanuel, usted, ¿cuál es su experiencia? ¿Qué siente?
0: ¿Qué le emociona de danzar?
3: Bueno, es complejo, ¿verdad? Expresar ese sentimiento que genera pararse en el escenario y pues comenzar a bailar. Uno, pues, de la experiencia de todos los de integrantes del cuadro, pues, y mía inclusive, pues, es una euforia, es una gran pasión que se siente bailar y representar la cultura del país, pues, es algo extra que nosotros lo vemos, ¿verdad? Es ese plus que nosotros le damos a la danza folclórica, porque a través de esta danza, pues, representamos cómo se vivía antes, incluso muchas ferias, muchas fiestas que se hacían antes, lo que se bailaba, cómo se disfrutaban esas fiestas. Y pues tal vez plantarse en esos momentos es lo que llena el corazón para seguir bailando.
1: ¡Qué bonito!
0: Mire, Kaylin.
1: ¡Qué bonito cómo hablan esos chicos! Fíjate, sí, Hugo, sí, que aquí les voy a compartir que la vez pasada, por ejemplo, yo escuché un profesor que trabaja arte, el maestro Wilfredo, me imagino que lo han de escuchar, y un día me acuerdo que nos dijo, vamos a hacer un programa de solo enseñarles cuántos tipos de... zapateo, creo que se llama, cuánto existen. Yo dije, wow, o sea, hay mucho, sí, ese día, la danza es súper amplia.
0: Ese día nos dimos cuenta de mucho, Kaylin. Ese día con el profesor nos dimos cuenta de mucho. Pero también queremos saber, muchachos, en sus palabras, cómo ustedes describen este tipo de danza, porque ya tuvimos a danza contemporánea, Kaylin Espinosa, y estábamos con Carlos. Y ellos tienen su estilo, ¿eh? Es un estilo diferente a la danza que ustedes danza practican, ¿verdad? Que es la danza folclórica. Exacto. Okay, entonces, en sus palabras, ¿cómo ustedes definen la danza para aquellas personas que en realidad no entienden el concepto de pronto, ¿verdad? De folclore.
3: Bueno, como tal, la danza, pues, es un poco compleja en ese ámbito, pero, pues... El paso general, ¿verdad? El paso nacional de este país es el psique, y es lo que normalmente se suele bailar. Y pues esos pasos normalmente son,
1: no,
3: bien
1: enérgicos.
3: No sabe
1: Hugo de qué le está hablando Emanuel, pero ustedes
0: no, ahora, no, ahora yo lo sé. No pregunto por muchos que no saben, ¿verdad? De
3: sí,
0: repente
3: hay que aprovechar la oportunidad
0: para, que para no,
3: dar el conocimiento,
0: ¿no? Que nos diga aquí el experto, pues, el que el practica danza todos los días, todo el día, así es, ¿verdad?
3: Todos, ¿no?, los días, porque siempre ayudamos en la clase de danza folclórica, ¿verdad? Y estamos ahí metidos, siempre rigiando, ¿verdad? Disfrutando, así bailar. Es. Y como tal, es eso, es una danza muy enérgica, bastante emocionante para todos.
1: ¿Cuáles son sus canciones folclóricas favoritas, por ejemplo, chicos?
3: Bueno, mi danza favorita...
1: ¿Que le gusta bailar el sueñito?
3: No, el sueñito no.
0: Kaylin, es que ese solo vos lo bailaste en la
1: escuela. Solo es lo único que me sé de folclore.
0: Y Kaylin lo bailó porque le gustaba el cipote. Entonces,
3: a veces uno entra por eso.
0: Ella
1: también
0: prefirió.
1: Pero se queda después.
3: Después siente la emoción y se
0: Kaylin
3: queda.
0: Kaylin se quedó.
1: Sí. Pero cuéntenos, ¿cuáles son sus danzas favoritas?
3: Bueno, para mí mi favorita es Lance los Manguitos. Es muy bonito.
1: Esa no la hemos escuchado, Hugo.
0: No, esa yo creo que es actual.
3: Ah, es bastante, es más reciente.
0: Es más reciente, ¿va? Sí, porque aquellos tiempos de estudio, no los tuyos, Kaylin, ¿no? Ya pasaron mucho tiempo.
1: ¿Y Lilian, cuál es su favorita?
2: Yo tengo varias, pero yo diría que la danza con la que tengo sentimientos y fuerte es Arrancaterrones de Nueva Esperanza.
1: Tampoco hemos escuchado esa canción.
0: Bueno, entonces ahí le queda a Kaylin para que...
1: No, fíjate

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2: Hola, hola, bienvenidos a este informe especial que estamos brindando a través de Radio UNAM por lo que se está desarrollando todavía en Ciudad Universitaria y todavía en los centros regionales esta prueba Puma, esta segunda prueba que se desarrolla para los estudiantes que van a ingresar, no este siguiente periodo que viene, sino en el 2027. Y esto lo que significa para ellos es pues un logro profesional, lo que puedan lograrse dentro de todo este espacio, Kaylin. Y pues darle la bienvenida a todos ustedes por estarnos escuchando aquí en este informe especial para darle a conocer lo que pasa también en todo el desarrollo de este proceso, segundo proceso de la Puma 2026.
3: Hola Carlos y a toda nuestra audiencia en este informe especial sobre la Puma, hoy que se está desarrollando a nivel nacional, más de 19.600 aspirantes a esta hora, pues ya casi está concluyendo la prueba Puma que por la jornada de la mañana, ¿verdad? Entonces pues les estaremos llevando un poquito de lo que está ocurriendo aquí en el campus y en general pues en los diferentes espacios de la Puma, de todo lo que se está desarrollando.
2: Así es, y bueno, también en horas de la mañana pues el rector brindó ciertas declaraciones en cuanto a este segunda prueba y lo vamos a escuchar para que nos también darnos un poquito parte del contexto de lo que significó esta prueba Puma.
4: Efectivamente, hoy muy satisfechos, más de 19.000 jóvenes que se someten a esta prueba hondureña universitaria de medición académica.

0: somos la organización, esta es parte del trabajo de cada uno de los equipos comprometidos, direccionados por parte de la Vicerrectoría Académica, la Dirección de Admisiones, y bueno, también vemos las autoridades incorporadas desde temprano, dándole el primer recibimiento a estos jóvenes aspirantes.
1: Definitivamente somos un ejemplo de universidad a nivel nacional, rector.
0: Bueno, vea usted que tenemos la capacidad de aglutinar en una prueba hondureña universitaria de medición académica más de 19.000 personas bajo una organización, y todos estamos listos, no solamente en Ciudad Universitaria, sino que a nivel nacional, y también con la característica en esta ocasión de que por primera vez en Progreso se desarrolla la prueba Puma, con bastantes aspirantes, en Tocoa también, y cada vez ampliamos esa posibilidad.
1: En el Progreso y Colón también, ¿verdad?
0: Totalmente. Hoy estamos en dos nuevos lugares que definitivamente van a fortalecer el acceso a la educación superior.
1: Rector, ¿cuál es su mensaje para los aspirantes?
0: Darles la bienvenida desde ya a su máxima casa de estudios. Decirles que este es un proceso más de muchos que se realizan en lo que es la educación superior, y darles la bienvenida.
1: Muchísimas gracias, rector.
2: Bien, ahí lo escuchábamos, Kelly, con la novedad que hoy por primera vez se hizo la prueba en dos lugares que no se habían hecho en este tiempo, que resaltando lo que dice el rector, Tocoa y El Progreso, que se desarrolló todo ese proceso con la mayor tranquilidad posible en estos espacios, estos nuevos espacios en donde se están aplicando en 15 centros educativos, en 15 centros en los que se aplicó esta prueba a más de 19.600 aspirantes en estos 15 centros de aplicación a nivel nacional, que pues son los que se está desarrollando. Y también pues que este viernes 14 de agosto también continúa a eso de la 1 de la tarde esa prueba de Puma, pero en el contexto Puma Salud. Esto es para los estudiantes que están en el área de ciencias de la salud. Entonces los que continúan con esta prueba van a ser estos estudiantes. Pero tenemos llamada para que nos cuente también cómo se ha desarrollado también en campus regionales este tema.
3: Sí, tenemos llamada con el rector Gustavo Álvarez desde La Ceiba para que nos cuente también cómo están organizados por allá, que también imagino que ya está concluyendo ese proceso. Director, lo escuchamos aquí en este informe especial sobre la Puma. Cuéntenos cómo ha sido ese ambiente. A esta hora imagino que ya están terminando. Cuéntenos un poquito.
4: Muy buenos días. En el campus Atlántida se ha desarrollado normalmente lo que es el segundo proceso de la Puma. Hemos tenido una asistencia del 84% de todos los aspirantes que estábamos esperando el día de hoy.
3: Y bueno, ¿ya terminó, director, o ya va a estar por terminar este proceso por allá?
4: Está por terminar. Algunos que iniciaron más temprano ya finalizaron, y algo otro, pero en este momento está por finalizar ya todo lo que es el proceso de admisión.
3: Y cuéntenos cuántos aspirantes llegaron a esa zona, director.
4: Estábamos esperando 664, llegaron arriba de 500, un porcentaje del 84% de asistencia, un número alto. También tenemos en Roatán lo que es 100%, 100 estudiantes que estamos esperando que lleguen allá. Ya tenemos dos jornadas, una jornada de la mañana y otra jornada de la tarde. Ahorita se ha desarrollado la jornada de la mañana.
3: Y cuéntenos un poquito también sobre la logística que como centro regional organizaron para poder pues atender a estos muchachos. ¿Pudieron llegar también los padres de familia, director?
4: Sí, tenemos acá todo el equipo de que ha estado trabajando en la parte de admisiones. Teníamos equipos para recibir lo que es los padres de familia en dos lugares, en el área de vinculación y el área de biblioteca, donde también hemos estado recibiendo a los padres de familia y han estado tranquilos esperando mientras realizan la prueba los estudiantes. También ahorita a las 11 tenemos los buses, hay buses disponibles para algunos estudiantes que están realizando la prueba y padres de familia que no tienen cómo transportarse y poder salir de aquí del campus.
3: Recuérdenos la oferta académica que tenemos en esa zona del país, tanto en Campus Atlántida como en el Telecentro de Roatán.
4: Aquí tenemos la oferta de nuestro campo, las carreras insigne como ingeniería agronómica, ingeniería forestal, economía agrícola, tenemos la carrera de licenciatura en enfermería, ecoturismo, microfinanza, y en Roatán tenemos la carrera de microfinanza, el técnico en microfinanza, ecoturismo, y también ahorita tenemos de forma virtual derecho, psicología, que son otra, informática administrativa, que están de forma virtual.
3: Bien, pues gracias, director, por habernos tomado la llamada y contarnos un poquito de todo ese ambiente por esa zona del país, allá en el centro regional. Esperamos que pues siga desarrollándose con éxito lo que corresponde, como se nos decía, en Roatán, en esta segunda jornada durante este día. Gracias.
4: Bueno, muchas gracias.
3: Bueno, ahí escuchábamos al director.
2: Ahí lo escuchábamos, ¿verdad? Y también tenemos también Kaylin de Campus Lloro, al director Salustio Escoa, que brindó declaraciones también.
5: Al país, a la comunidad internacional. Hoy es 14 de agosto del año 2026, es un día histórico. Hoy se está escribiendo con letras de oro en las páginas de la historia de la ciudad de Chocoa este primer proceso de la prueba PUM. Esta universidad hoy en día, con el acuerpamiento y el respaldo de nuestro señor rector, el doctor Odir Fernández, está abriendo las puertas de las oportunidades para que más hondureños puedan accesar a la educación pública de nuestro país. Es importante reconocer el esfuerzo que como universidad hemos estado realizando y con el acompañamiento de los señores alcaldes y el presidente de la AMON, que ha acuerpado este proceso. Cuando las voluntades se unen, se beneficia a la colectividad social, y ese es uno de los compromisos como institución educativa que tenemos, es llevar el bien público, que es la educación superior, a más hondureños. Sean bienvenidos a esta prueba PUMA. Chocoa hoy está escribiendo historia en el 38 aniversario de fundación del CRAED y en el 160 aniversario de la fundación del departamento de Colón. Buenos días, felicidades y éxitos.
2: Bien, ahí lo escuchábamos en lo que decía Salustio Escoa, que es parte de una Campus Lloro allá por el norte del país, y todo lo que eso significa, Kaylin, por todo lo que se está desarrollando en esta prueba PUMA, que ya los primeros estudiantes que ya terminaron, pues ya aquí en Ciudad Universitaria ya se reencontraron con sus padres o sus familiares ahí en el Palacio Universitario de los Deportes, en donde se les brindó bastante asistencia a estos padres, donde pudieron pernotar, conocer un poco de la oferta.
3: Hasta estaban bailando zumba algunos padres de familia.
2: Así es, conocer un poco de la oferta académica que se está dando en la máxima casa de estudios, hacer un poco de zumba. También, bueno, los estudiantes que fueron recibidos por sus padres, en esto que fue lo que culmina esta prueba, esta primera prueba, porque continúa la prueba, la PUMA de salud, que es a la 1:00 p.m. en todos los centros donde se encuentren carreras que están orientadas al área de salud, como es el caso de Ciudad Universitaria, Campus Cortés, el mismo Paraíso, cuando hablábamos ayer con el director de allá,
3: director Jaime Valerio,
2: quien nos contaba que terminaba la prueba, pero seguían para ellos porque allá se encuentra la carrera de enfermería también y odontología. Entonces, que en estas son carreras semestrales también, en donde se odontología y enfermería. Entonces, en este caso, pues muchos de los estudiantes que todavía continúan con esta prueba, que por lo menos va a terminar a eso como a las 3:00 p.m, creo yo, que va a estar terminando todo este proceso, que para muchos es el primer paso, que le das este primer paso para entrar a la vida universitaria, conocer su universidad, y lo que decía el rector de la máxima casa de estudios, darle la bienvenida y que ya los considera como pumas ya.
3: Definitivamente importante todo este proceso para estos chicos que lo están viviendo y que están acompañados de sus padres. También ayer nos decía el director de admisiones que iban a estar habilitados los buses también para poder trasladar a los muchachos cuando terminen la prueba, también para que ya sientan ese acompañamiento PUMA y puedan irse en los buses. Así que bueno, desde ya sentirse parte de la máxima casa de estudios. Los padres todavía están aquí en el campus acompañándoles en todo este proceso. Entonces, pues una gran fiesta la que están viviendo. El campus está casi relativamente vacío porque las carreras trimestrales están en teledocencia para poder que el espacio estuviera vacío y que pues todo esté acondicionado para ellos.
2: ¿Quiere escuchar usted también un poco lo que dijo el director de Campus Olacho? Ahorita se lo cuento también.
6: Buenos días, comunidad universitaria. Nos encontramos con el doctor Ramón Salvador Vázquez, director de una Campus Olacho. Director, buenos días. Sus valoraciones acerca de este proceso de admisión.
7: Muy buenos días. Mucho entusiasmo de nuestros jóvenes. Una Campus Olacho se siente hoy satisfecho. Tenemos 657 estudiantes que vienen a hacer su prueba. Nuestra prueba Puma. Vienen contentos, vienen entusiasmados, estamos seguros que vamos a tener resultados positivos para ir realmente fortaleciendo este centro de tanta trascendencia para el departamento de Olancho.
2: Bien, ahí lo escuchábamos al director de Campus Olancho, Kaylin, en este informe especial. No nos queda más que contarles que pues para los que ya culminan esta prueba, ¿verdad? También están unos calendarios especiales. Estos calendarios está para consultar estos resultados, está del 19 al 23 de octubre del 2026. Los rankings de carrera estarán habilitados a partir del 20 de noviembre del 2026 y su ingreso, o sea, los que hicieron la prueba el día de hoy, va a ser para el primer periodo académico del 2027. Así que ya saben, pueden hacer todas estas consultas a través de la página web donde hicieron todos los trámites en la página de admisiones del 19 al 23 de octubre. Así que quienes compitan también por cupos en el tema de los rankings universitarios también tienen que estar muy pendientes de eso. Tienen que estar pendientes de su correo electrónico para todo el proceso que va a iniciar. Una vez que estos estudiantes sean admitidos, que va a iniciar con su expediente estudiantil, y ahí ya podemos decir que comienza la vida universitaria en ese primer periodo académico del 2027.
3: Así es, entonces para que estén pendientes de estas fechas, hoy pues realizaron su examen, pero que no se olviden de revisar estos resultados, de hacer el proceso correspondiente y luego pues ya su expediente para ingresar a la máxima casa de estudios, ya pues comenzar sus estudios acá. Entonces pues que estén pendientes de todos estos procesos y bueno, los esperamos el primer periodo del 2027, ya siendo pumita de la máxima casa de estudios.
2: Así es, y bueno, nos despedimos aquí a través de Radio Nada. Sigan pendientes de cualquier información que le podamos brindar a través de nuestras redes y también lo que puedan desarrollarse después con esta prueba que todavía continúa, Kaylin, y todavía pues continuará desde el modo de entender que esto todavía se estarán brindando esos resultados. Así que pendientes de toda la información que se le pueda estar brindando a través de las redes sociales de la universidad y también las redes sociales de la Radio UNA y también de admisiones si usted está interesado muchísimo en este proceso. Muchísimas gracias a todos ustedes por habernos escuchado a través de Radio UNA. Se despide de ustedes Carlos Alvarenga
3: y Kaylin Espinosa. Hasta la próxima.
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0: Estados Unidos se ha dejado de utilizar el hierro galvanizado. Yo le comenté al inicio que nosotros aquí en Honduras utilizamos dos tipos de tuberías: PVC
1: y hierro. ¿Qué es el tubito blanco?
0: El tubito blanco, sí. Correcto. Y el hierro galvanizado. Esos son los dos principales tubos que utilizamos para abastecimiento de agua. En Estados Unidos, una investigación demostró que el hierro galvanizado desprende un químico que es perjudicial para la salud. Y han vetado el uso de hierro galvanizado para todos los sistemas de abastecimiento de agua, específicamente esa aplicación de agua para consumo, hablando de la calidad. Entonces, incluso muchas ONGs que vienen a apoyarnos a nosotros con fondos de Estados Unidos han vetado el uso de hierro galvanizado y ellos solicitan que se utilice el polietileno en vez del hierro galvanizado. ¿Por qué? Porque el polietileno tiene la ventaja en comparación del PVC de que puede ser instalado superficialmente. El PVC debe ser enterrado bajo tierra, básicamente, ¿verdad? Debe estar ahí y para que pueda ser duradero. El polietileno puede ser enterrado o puede estar instalado superficialmente. De ambas maneras, tiene una gran durabilidad. Y en ese sentido, pues, y hablando de la calidad, nos da entonces una mayor seguridad de que vamos a poder transportar agua de mayor calidad. Eso con referente a este estudio que se tiene en Estados Unidos, que nos dice que el hierro galvanizado pues desprende un químico que es dañino para la salud. Entonces, ese es otro de los puntos muy importantes a considerar para la implementación de las tuberías de polietileno.
1: Beneficio. Y bueno, ingeniero, coméntenos un poquito sobre las conclusiones del estudio, digamos, y los puntos de partida que podría tener el estudio para quizás ser replicado en otra comunidad o puntos que te podría tener para otro tipo de investigaciones siempre relacionados con el tema de la conducción del agua potable.
0: Le comento que justamente esa parte de la replicabilidad. Creo que es muy importante que este estudio que se hizo como un estudio de caso en una comunidad se podía replicar en otras comunidades. Se fue una comunidad cercana aquí en Tegucigalpa, pero sí era
1: ¿Cuánto
0: importante.
1: tiempo llevó el estudio como tal?
0: Nos duró 4 meses.
1: La implementación de todo este sistema.
0: A nivel de estudio,
1: Ah,
0: ¿verdad? A
1: completo,
0: nivel,
1: ajá.
0: sí, correcto. Pero luego, entonces, estamos hablando que en las condiciones, puede ser de cercanía con Tegucigalpa, el acceso del material, se dio unas condiciones favorables. Pero sí sería importante ver su aplicabilidad en comunidades que estén en zonas más largos, más dispersas, en términos de sus costos de adquisición de material, si siempre se ve ese beneficio. En términos económicos o en términos técnicos, como le comentaba, de calidad, esos beneficios de ninguna manera se los podemos obviar, ahí están. Y otra cosa es también para tuberías de mayor diámetro. Como le comenté, este estudio hace referencia a su beneficio para tuberías iguales o menores a 4 pulgadas. Pero habría que ver cómo se comporta o cómo es esa relación o cómo es la factibilidad en específico, viabilidad, para tuberías mayores a 4 pulgadas.
1: Bueno, esto es interesante también para ver el aporte de la máxima casa de estudios en estos temas y también cómo este estudio puede surgir importancia. Ingeniero, si nos comenta un poquito más sobre el grupo investigacional al que usted pertenece y las líneas, también el enfoque que ustedes hacen a través de su trabajo de estudio de este grupo de investigación, que de hecho creo que lo hemos tenido casi todos sus compañeros también, y es interesante y ver todavía ese aporte que se tiene. Pero coméntenos un poco más sobre ese grupo de investigación, las líneas y los proyectos que ustedes trabajan.
0: Pues es un grupo de investigación que conformado por docentes y alumnos del Departamento de Ingeniería Civil de la Facultad de Ingeniería. Nosotros nos conformamos como tal en el 2018 y desde entonces hemos venido trabajando en proyectos relacionados con agua potable, agua residual, tratamiento de agua potable, tratamiento de aguas residuales y en la parte también de hidrología. Esos son los de diferentes ejes con los que nos hemos movido en la parte de investigación. Y entre los 4 miembros que los conformamos, pues apoyamos y nos apoyamos mutuamente para ir desarrollando poco a poco pues estas investigaciones.
1: ¿En qué trabajan actualmente? Bueno, sí, no sé si podemos comentar.
0: Sí, claro, actualmente pues estamos, este trabajo que recién le acabo de comentar, pues recién lo terminamos. Estamos ahorita buscando una revista para hacer su publicación. Como tal, con el ingeniero Marvin también se está trabajando en una investigación acerca de lo que es el cloro residual en las redes de distribución de agua, que eso también es un parámetro muy importante en términos de asegurar la calidad del agua en cada una de las viviendas. La ingeniera Yolanda está trabajando en el tema de lo que son las plantas de tratamiento de aguas residuales a nivel de país, ¿verdad? Viendo un poco del inventario, viendo cómo han sido las diferentes tecnologías que se utilizan, su funcionamiento, y también ir viendo cómo estamos en ese tema de país y cómo podemos mejorar. Por ahí, ahorita, pues para este año tenemos algunas metas que, pues bueno, a ver si se nos da justamente para seguir trabajando. Sobre todo, hemos visto una gran necesidad en la parte de calidad de agua potable, que muchas veces como usuarios nosotros nos concentramos en que nos llegue el agua, nos llegó el agua, aunque sea una vez, aquí en Tegucigalpa sobre todo, ¿verdad? Aunque sea una vez a la semana que nos llegue, sí, dos veces, nosotros estamos contentos y creo que la mayoría no le tomamos tanta importancia a lo que es la calidad del agua que nos llegue. Entonces, esa parte también como país nos hemos quedado rezagados y nosotros como grupo queremos ver cómo apoyamos en esa parte para irla mejorando en la calidad del agua.
1: Interesante, ingeniero, porque veo que a la vez que un grupo de investigación también desarrolla el componente de vinculación universidad-sociedad, de acuerdo a los proyectos que ustedes están realizando. Bueno, ingeniero, ¿cuáles serían sus conclusiones finales en relación a este tema que hoy les hemos presentado en este episodio de Ciencia UNA?
0: Pues la conclusión es que me parece que como país podríamos empezar a implementar otros materiales para mejorar la infraestructura de agua y saneamiento. Dentro de esos materiales nosotros consideramos que el polietileno de alta densidad es un material que tiene mucho potencial para poderlo implementar en los sistemas de abastecimiento de agua y que eso podría ayudar mucho a mejorar la cobertura y la calidad de agua en los sistemas de abastecimiento rurales.
1: Bien, gracias a usted, ingeniero, también gracias a la audiencia, hoy que hemos estado en este episodio de Ciencia UNA con el ingeniero Abner Rodríguez, coordinador de investigación y vinculación de la maestría en ingeniería ambiental de la Facultad de Ingeniería, y que hemos hablado acerca del tema de evaluación de tuberías PEAD versus PVC en conducción de agua potable en Honduras. Se despide de ustedes Kaylin Espinosa, y recuerden, la ciencia es un viaje de descubrimiento y maravilla. Espero que se unan a nosotros en otro episodio, en una nueva aventura. Por ahora, nos vemos hasta la próxima.
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Buenas tardes, buenos días, buenas noches a todos los fumitas que siempre están conectados con nosotros. Bienvenidos a este podcast Por Amor al Arte. Hoy, señoras y señores, tenemos entrevista en cabina. Hoy estamos preparándoles un buen espacio para todos ustedes, queridos pumitas que están fuera de nuestro hermoso país o que son parte, ¿verdad?, de nuestra Universidad Nacional Autónoma de Honduras. Hoy no estoy solo, estoy como de costumbre.

0: Caín, mira
1: Yo no estuve el
0: que
1: año pasado, estaba en graduación, es
0: es
1: mi primero.
0: cierto, vos no estuviste, es la verdad. A mí me tocó estar animando en uno de los escenarios principales y pues bueno, ahí estuvimos con todos esos muchachos que siempre dan sus buenas
1: Vos
0: presentaciones,
1: eras el
0: Kaylin
1: del video de
0: Espinosa.
1: que estaba bailando punta el
0: No,
1: año pasado,
0: yo
1: no era
0: no
1: vos.
0: puedo, yo no puedo bailar punta, te
1: Ah, no era vos.
0: diré,
1: Ah,
0: déjame decirte que no puedo bailar punta, pero sí me gustaría, va, y que me lo enseñen los muchachos en este Fucaín 2025, que como de costumbre la universidad se presta, ¿verdad?, para hacer ese tipo de shows o hacer ese tipo de presentaciones, ¿verdad? Kaylin Espinosa, hoy tenemos en cabina a quiénes.
1: precisamente hoy tenemos en cabina a Emmanuel López, que es de la carrera de Ingeniería en Sistemas, y Lilian Marlene Cardona, que es de la carrera de Matemáticas. Ellos son de danza folclórica y bueno, hoy estarán compartiendo con nosotros también cómo ya se están preparando para esta segunda edición del Festival Universitario de la Cultura y el Arte para la Identidad Nacional, FUCAIN, donde participa la UNA y otras universidades. Y bueno, nosotros como UNA vamos a participar en seis disciplinas, en este caso danza. Y bueno, en esta serie de Por Amor al Arte, le estamos trayendo a estos artistas para conversar con ellos y conocerlos un poquito más.
0: Mire, señorita Kaylin, está Lilian por acá. Lilian, ¿cómo estás? Lilian, ¿cómo te va?
2: Estoy muy emocionada de estarlos acompañando y también a los que nos están escuchando. De hecho, es mi primera vez en una entrevista así. Y qué
0: Oficial,
2: oficial,
0: oficial.
2: sí, es primera vez, los nervios,
1: ¿No la
2: pero
1: entrevistó Hugo el año pasado?
2: No, no me
1: No.
2: tocó entrevista. Este
0: No
2: va a ser
0: quisieron ven o no quisieron venir, va, el año pasado, ajá.
2: Estábamos bien ocupados preparando nuestro show para FUCAIN, igual que este año, y siempre con mucha emoción prepararlo con cariño y con amor para el público.
0: Bueno, por acá Lilian nos comentaba que no era de acá, no es de la capital,
2: En
0: Lilian.
2: efecto, yo soy de Lanchana y vivo aquí en Tegucigalpa por el periodo de clases y de hecho, por amor al arte,
1: Está aquí.
2: estoy aquí, sacrifiqué mis
0: Ah.
2: vacaciones
1: Sí, para
2: porque
1: los que nos escuchan, nos estamos grabando ya en vacaciones estudiantiles, ¿verdad?
0: Sí.
2: Exactamente.
0: Imagínese. Pero, ¿cómo te sentís? Bien.
2: Me siento súper bien, súper emocionada porque el año pasado la experiencia que tuvimos en FUCAIN fue una de las experiencias más enriquecedoras que pude tener y qué mejor que compartirlo por segunda vez con mi cuadro tan amado.
0: Bueno, por acá también tenemos
1: Ay, Manuel.
0: en Manuel, ¿cómo estás?
3: La verdad, también, como mencionaba mi compañera Lilian, bastante emocionado de estar aquí, muy
1: Su
3: feliz de
1: segundo
3: poderlos
1: FUCAIN.
3: acompañarles. Sí, mi segundo FUCAIN. También el año pasado, pues, nos dieron la oportunidad de participar, de hacer ese gran show que la gente pudo disfrutar. Y muy feliz de que la gente pudiera ver esa emoción que da estar en la. Estar bailando, representando la cultura de este gran país.
0: Ah, muy bien. Mira, Emanuel, que es de Tegucigalpa.
1: Usted no sac
3: Correcto.
1: sí sacrificó sus vacaciones, pero poquito.
3: Sí, no tanto como Lilian, ¿verdad? Que ella se pudo ir a su pueblo allá a disfrutar de
0: No,
3: su
0: pero
3: vida,
0: acá
3: pero no.
0: disfruta también, va, en los entrenamientos, en
3: Sí,
0: los ensayos
3: en los
0: por
3: ensayos,
0: ahí.
3: quemándonos, matándonos, ¿verdad?
0: Sí, de
3: Pero
0: pronto le
3: siempre
0: toca
3: disfrutando.
0: subirse a
1: Todos
0: Lilian
1: están
0: ahí.
1: corriendo porque tenemos una semana que es de vacaciones donde pues varios de estos procesos se detienen, entonces estamos corriendo.
2: Estamos corriendo, exacto.
0: Bueno, miren estos muchachos Kaylin que van con todo a este segundo Fucaín. Qué bueno, ¿verdad? Que se puedan involucrar a este tipo de cosas. Hay mucha gente que quiere involucrarse, pero no puede. ¿Qué le dicen a esa gente, Manuel?
3: Bueno, por ejemplo, yo soy de ingeniería, ¿verdad? Y pueda parecer un poco raro que alguien de ingeniería esté bailando danza folclórica, pero pues de mi parte yo los invito a que se les quite ese miedo, esa pena, y que puedan abrirse a este gran disfrutar que es bailar danza
1: ¿Qué lo
3: folclórica.
1: hizo buscar prepararse para bailar la danza folclórica?
3: Bueno, yo desde pequeño,
1: ¿Lo bailó en la
3: pues,
1: escuela?
3: no, no bailé en la escuela. Bueno, en el colegio sí, pero pues obligado, ¿verdad? Pero tal vez ahí empezó ese
0: El
3: pequeño
0: gusto, el
3: interés,
0: gusto.
3: exacto, ese gusto que daba a bailar. Pero ya fue hasta que llegué a la universidad y viendo desde pequeño a muchas generaciones bailar, pues que me interesó bastante. Y cuando se me presentó la oportunidad, pues no rechacé entrar al cuadro
0: Muy
3: de danza.
0: bien, mira Kaylin, qué interesante todo esto, ¿verdad? Esto lo
1: Ya
0: que
1: ves, vos en tu etapa estudiantil haciendo otras cosas en vez de aprovechar el
0: sí,
1: tiempo. Hugo,
0: mira.
1: Lilian, usted cuéntenos. cómo empezó a bailar danza folclórica, desde cuándo, también lo bailó de niña.
2: No, de hecho mi historia es bastante chistosa porque yo mi primer acercamiento con la danza folclórica fue de hecho aquí en mi querida casa de estudio cuando matriculé la optativa de danza folclórica.
1: Usted dijo, bueno, esta la voy a pasar.
2: Sí, esta la paso, y lo chistoso es que yo la matriculé cuando estábamos en periodo semipresencial, entonces yo en clases virtuales ahí de danza folclórica.
1: ¿Cómo se aprende danza folclórica?

0: virtual. Y yo aprendí, así que yo soy el ejemplo más grande de que sí se puede aprender. Y bueno, de ahí fue donde conocí a la licenciada Carmen Flores, y completamente enamorada de su personalidad y como es de persona. Entonces ahí fue donde conocí el cuadro de danza, y yo miraba a esas cipotas maquilladas, y es que se miraban tan bonitas con sus trajes, y dije, yo quiero, definitivamente.
1: Muy bien, hay una pregunta que les quiero hacer, ¿verdad? Que me intriga hacérselas porque...
2: La intriga, imagínense, sí, pero no la tengan miedo.
1: Sí, no me tengan miedo. Pero, ¿por qué lo hacen? ¿Por qué danzan? O sea, ¿qué quieren? ¿Qué es lo que pasa por sus mentes cuando ustedes danzan? ¿O qué pasó por sus mentes cuando decidieron estar en la danza, en este grupo de arte, ¿verdad? Arte UNA, así es, ¿verdad? Que es el grupo de danza. Pues, ¿qué pasa por sus mentes a la hora de participar? O a la hora de decidir. Va, Lilian, dígamelo, bueno, cuéntemelo todo.
0: Por el motivo por el que yo bailo es porque en la danza folclórica, aparte de que me encanta el hecho de que siendo joven podemos representar nuestras tradiciones, nuestra cultura, y qué mejor ejemplo para los demás, para hacer un llamado de que siendo jóvenes podemos enriquecer nuestra cultura y aprender también. Y sobre todo porque dentro de la danza folclórica también aprendí a descubrirme como persona, a descubrir qué cualidades tengo, cómo puedo resaltarlas, cómo puedo mejorarlas.
1: Mire, Kaylin, es alguna parte importante esa, ¿verdad?
2: Definitivamente. Y bueno, veíamos con la danza folclórica, quizás lo hemos visto desde niños, y bueno, lo que tiene el arte folclórico, de cómo nos conecta con nuestras raíces, con nuestra cultura, con nuestra identidad. Entonces me imagino que ya esta etapa, que los chicos están más conscientes, debe ser todavía mejor entender aún esas ideas. Cuéntenos, Emanuel, usted, ¿cuál es su experiencia? ¿Qué siente?
1: ¿Qué le emociona de danzar?
3: Bueno, es complejo, ¿verdad? Expresar ese sentimiento que genera pararse en el escenario y pues comenzar a bailar. Uno, pues, de la experiencia de todos los de integrantes del cuadro, pues, y mía inclusive, pues, es una euforia, es una gran pasión que se siente bailar y representar la cultura del país, pues, es algo extra que nosotros lo vemos, ¿verdad? Es ese plus que nosotros le damos a la danza folclórica. Porque a través de esta danza, pues, representamos cómo se vivía antes, incluso muchas ferias, muchas fiestas que se hacían antes, lo que se bailaba, cómo se disfrutaba en esa fiesta. Y pues tal vez plantarse en esos momentos es lo que llena el corazón para seguir bailando.
2: ¡Qué bonito!
1: Mire, Kaylin.
2: ¡Qué bonito cómo hablan esos chicos! Fíjate, sí, Hugo, sí, que aquí les voy a compartir que la vez pasada, por ejemplo, yo escuché un profesor que trabaja arte, el maestro Wilfredo, me imagino que lo han de escuchar, y un día me acuerdo que nos dijo, vamos a hacer un programa de solo enseñarles cuántos tipos de zapateo, creo que se llama, cuántos existen. Yo dije, wow, o sea, hay muchos, sí, estilos, día, la danza es súper amplia.
1: Ese día nos dimos cuenta de mucho, Kaylin, ese día con el profesor nos dimos cuenta de mucho, pero también queremos saber, muchachos, en sus palabras, ¿cómo ustedes describen este tipo de danza? Porque ya tuvimos a danza contemporánea, Kaylin Espinosa, y estábamos con Carlos, y ellos tienen su estilo, es un estilo diferente a la danza que ustedes danza practican, ¿verdad? Que es la danza folclórica. Exacto. Okay, entonces, en sus palabras, ¿cómo ustedes definen la danza para aquellas personas que en realidad no entienden el concepto de pronto, ¿verdad?, de folclore?
3: Bueno, como tal, la danza, pues, es un poco compleja en ese ámbito, pero, pues, el paso general, ¿verdad?, el paso nacional de este país es el psique, y es lo que normalmente se suele bailar. Y, pues, esos pasos normalmente son,
2: no,
3: bien
2: enérgicos.
3: No sabe
2: Hugo de qué le está hablando Emanuel, pero ustedes
1: no, ahora, no, ahora yo lo sé. No pregunto por muchos que no saben, ¿verdad? De repente
3: hay que aprovechar la oportunidad
1: para, que para no, dar el conocimiento, ¿no? Que nos diga aquí el experto, pues, el que practica danza todos los días, todo el día, así es, ¿verdad?
3: Todos los días, porque siempre ayudamos en la clase de danza folclórica, ¿verdad? Y estamos ahí metidos, siempre rigiando, ¿verdad? Disfrutando, bailar. Y como tal, es eso, es una danza muy enérgica, bastante emocionante para todos.
2: ¿Cuáles son sus canciones folclóricas favoritas, por ejemplo, chicos?
3: bueno, mi danza
2: que
3: favorita.
2: Que le gusta bailar el sueñito.
1: No, el sueñito no. Kaylin, es que ese solo vos lo bailaste en la escuela.
2: Solo es lo único que me sé de folclore.
1: Y Kaylin lo bailó porque le gustaba el cipote. Entonces,
3: ella, a veces uno entra por eso.
1: Ella también, prefirió,
2: pero se queda después.
3: Después siente la emoción y se queda.
1: Kaylin se quedó.
2: Sí. Pero cuéntenos, ¿cuáles son sus danzas favoritas?
3: Bueno, para mí mi favorita es Lance los Manguitos. Es muy bonita.
2: Esa no la hemos escuchado, Hugo.
1: No, esa yo creo que es actual. Ah,
3: es bastante, es más reciente.
1: Es reciente. Más reciente, ¿va? Sí, sí, porque aunque yo esté pues de estudio, no los tuyos, Kaylin, ¿no? Ya pasaron mucho tiempo.
2: ¿Y Lilian, cuál es su favorita?
0: Yo tengo varias, pero yo diría que la danza con la que tengo sentimientos y fuerte es Arrancaterrones de Nueva Esperanza.
2: ¿Esa? Tampoco hemos escuchado esa canción.
1: Ah, bueno, entonces ahí le queda a Kaylin para que...
2: Nos fijamos que no sabemos casi nada del folclore. Sí. Hablamos del folclore, de cómo exalta nuestra identidad, nuestra cultura, pero conocemos muy poco y creo que también esa es una parte interesante del arte que ustedes realizan, chicos. También cuéntenos un poquito porque, bueno, la danza folclórica obviamente es desde hace mucho, pero en este momento no solamente significa, o más bien cómo ustedes innovan también en la danza. Entiendo que pues la danza tiene pasos, tiene ciertos matices que ya tiene, pero ¿cómo se hace para innovar y para, digamos, bailar danza folclórica en 2025?
0: Uy, es pregunta bastante compleja.
3: Sí, porque, bueno, por ejemplo, nuestro cuadro de danza se caracteriza bastante en mantener las danzas tal y como fueron recopiladas. Pero normalmente las tratamos de actualizar, que se vean más bonitas, haciendo coreografías, cambiando algunas figuras, tal vez ya no círculos, sino haciendo cruces, también diagonales, cosas de ese tipo.
1: Ah, muy bien. Sí, yo estuve el Fucaín pasado, así yo miré un tremendo show, hasta con banderas, con todo, y que varios elementos ahí, ¿verdad?, importantísimos.
2: También el vestuario, ¿verdad?, el transmite vestuario, los adornos que pueden
1: pero,
2: utilizar.
1: Pero, Kaylin Espinosa, hay algo que estos muchachos se nos quieren esquivar, ¿verdad?
2: Hay algo que no les hemos contado. Que no les hemos contado y que queremos contarles.
1: Sí, bueno.
2: Así que aquí los tenemos y nos van a contar los chicos. Tenemos aquí una dinámica. Bueno, Hugo, vamos, te doy los honores.
1: Vamos, entonces, a escuchar lo que no nos han contado estos chavales.
2: Vamos con...
4: lo que no te hemos contado.
1: Ok. Lo que no nos han contado los chicos que tenemos por acá de Arte Una, danza folclórica. Y bueno, muchachos, Kaylin Espinosa, estos muchachos tienen por acá papelíos. Por favor, les
2: empezamos,
1: voy a pedir...
2: Empezamos con Lilian, ¿verdad?
1: Lilian,
2: primero
1: sí,
2: la dama,
1: primero
2: vamos a ver.
1: La dama, que elija. Lilian está revolviendo, mezclando los papelitos.
2: Estas preguntas no las hago yo, las hace Hugo.
1: Estas preguntas las hace la producción. Por acá, ¿qué dice Lilian? ¿Qué bueno, dice tu pregunta?
0: Bueno, compadre, es que vamos a revelar todo.
1: Mire estos muchachos que ya traen el arte en las venas, Kaylin.
0: Mi pregunta dice, ¿con qué desafíos te has encontrado en el camino? Uy, pregunta bastante fuerte y espero no ponerme sentimental aquí.
2: Primero dejar mis vacaciones.
0: Sí, exacto. Vamos a llorar después. Pero bueno, los desafíos con los que yo me he encontrado fue, primero, soy una chica muy, muy tímida. No suelo hablar o socializar mucho y me encuentro con la sorpresa de que cuando llego al cuadro, todos se hablan con todos y yo no sabía cómo acercarme a los demás, tal vez a preguntar cómo se hacía un paso, cómo se hacía un faldeo. Y el otro problema súper grande con el que me he encontrado es con la inseguridad en el escenario, porque me pasaba de que por el momento de la nueva generación soy la chica más alta bailando y todo el mundo me dice, pucha, aprovecha esa característica que tenés, que sos alta, destacás, pero la inseguridad sobre todo de pensar que tal vez mis habilidades no terminan de llenar las expectativas que tiene el cuadro con sus bailarines, porque uno siente la presión cuando uno llega de los bailarines que están a nuestras espaldas, han sido bailarines de buen nivel, y entonces uno siente la presión de, pucha, yo tengo que llenar el traje y tengo que darle honor al traje.
2: Pero me imagino, mire, que eso es algo que va trabajando. O sea, Lilian, que usted me dice, y bueno, aquí está Emanuel que me puede decir, o sea, usted hoy la estamos entrevistando con el traje. Si la entrevistamos sin este traje, cambia un poquito de personalidad.
0: Exacto, nosotros tenemos personajes dentro del escenario, nos enseña a que para tener más seguridad en el escenario que nos creemos personajes que nos ayuden a interpretar, porque bailar danza no somos nosotros, estamos interpretando a personas que vivieron antes, que vivían lo que nosotros estamos bailando, que eran actividades normales, pero que nosotros los representamos por medio de la danza.
1: Bueno, muy bien. Gracias. Mire, Kaylin Espinosa, respondiendo a la pregunta en este momento, entonces quiero que Lilian vuelva a integrar su pregunta a los papelillos.
2: Ah, es que porque, le puede salir la misma.
1: Porque les puede salir la misma y que los revuelva en Manuel, ¿verdad? Bueno, vamos a ver en Manuel qué es lo que le sale. Porque es curioso.
2: No tenía
1: curioso.
2: Papel ya el compañero. No.
1: Mire la producción aquí, esta producción que nos pone pilas a comprarnos.
0: Es que ya se quieren ir de vacaciones.
1: Sí, hombre.
3: Sí, ya no.
1: ¿Cuál es la que le tocó al señor Emmanuel?
3: Bueno, la pregunta es, ¿qué esperas lograr en el camino? Y bueno,
1: ¿qué bueno, esperas lograr en el camino?
3: Como le mencionaba Lilian, ¿verdad? Llenar esas expectativas que tienen los anteriores bailarines, esas tantas generaciones que hay atrás de nosotros, ¿verdad? Que le dieron ese nombre al grupo, que, bueno, es un grupo que tiene ya casi 44 años, ahorita en septiembre.
2: ¡Wow!
1: 44 años, Kaylin, imagínate, ¿va?
3: Y son años de, sí. De experiencias, de ir de viajes hacia otros países, China, Colombia, El Salvador, Guatemala, casi todo Centroamérica. Y pues para mí lo que espero lograr es dar esa talla, llegar a que puedan decir las viejas generaciones y sentirse orgullosos de los bailarines que hay ahora.
1: Ah, muy bien, mire.
2: ¿Qué compromiso estos chicos?
1: Kaylin Espinosa, yo llamo la, me llama la atención algo, y es que la mayor parte de estos grupos de danza tienen entre 40, 45 años de estar acá. El de que entrevistamos la vez pasada tenía 46 años también de estar formado. Entonces estos grupos se forman desde temprano, Kaylin. Y qué bueno, ¿verdad? Que ustedes le están metiendo a los entrenamientos. ¿Cada cuánto entrenan? ¿Todos los días? ¿Así es?
0: Normalmente en periodo normal de clases ensayamos jueves y viernes, pero ahorita estamos aprovechando vacaciones para ensayar toda la semana.
1: Bueno, ahí está Kaylin Espinosa entonces. Lo que no nos habían contado estos chicos, ya lo confesaron, lo han confesado. Entonces, Kaylin, para ir cerrando, el Fucaín es este 2025. Y bueno, hay más cosas, ¿verdad, Kaylin?
2: Y bueno, el Ficoain viene próximamente. Hoy estamos grabando este podcast previo a irnos de vacaciones. Y luego que regresamos de las vacaciones, ya es este festival tan importante donde, como les decía, pues la UNAD participará a través de 6 disciplinas. Estamos hablando del Festival Universitario de la Cultura y el Arte para la Identidad Nacional Ficoain 2025, que será la semana del 8.
1: Sí, del 8, así es. Del 8.
2: Toda una semana durante, son, bueno, nosotros participaremos en 6 disciplinas y son diferentes universidades, ¿verdad?, que nos estarán acompañando y viendo. Así y dando es. Lo mejor en cada una. O sea, estamos hablando de danza, música, cine, teatro, muchas cosas.
1: Correcto. Sí. Hoy nos acompañaron entonces estos chicos de danza folclórica, arte una.
2: Antes de irse, que nos digan el nombre completo del grupo, Hugo.
1: Sí, bueno, que nos den el nombre completo.
3: El nombre completo es el Cuadro de Danzas Folclóricas del Departamento de Arte de la Universidad Nacional Autónoma de Honduras.
1: Ahí está. Mire, muy bien. Hoy con nosotros acá en el podcast Por Amor al Arte, Kaylin, nos despedimos. Chao.
2: Hasta la próxima. Mucho.
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0: Hola, bienvenidos a Punto Clave. Les saluda Carlos Alvarenga. Gracias por sintonizarnos y acompañarnos en este espacio dedicado al análisis, temas estratégicos y claves que definen el rumbo de nuestra UNA y de Honduras en general. En el marco del segundo encuentro, pues, de esta construcción de redacción de ítems de la prueba hondureña universitaria de medición académica, nos acompaña el doctor Arturo A. Caballero Altamirano, experto internacional en redacción de ítems para pruebas estandarizadas, que nos acompaña aquí en Ciudad Universitaria, donde se desarrolla este taller que es, pues, estratégico para darle a conocer esta información a los docentes que están participando en este espacio. Entonces, doctor, explíquenos en qué consistió este taller que se desarrolló del 12 al 14 de agosto del 2025 y que reúne a docentes de diversas áreas del conocimiento.
1: Ah, bueno, primero, hola, ¿qué tal? Muchas gracias por invitarme. Y bueno, el taller en realidad es un esfuerzo que la universidad tiene que hacer de manera continua, porque tiene que generar nuevos ítems todo el tiempo, nuevas preguntas, para que conformen la prueba de ingreso a la educación superior, ¿no? A la prueba para ingresar a la UNAM. Entonces fue muy... La verdad es que fue muy grato el taller, porque con los docentes de la universidad, de diferentes carreras y facultades, se dieron pues a la tarea de pues juntarse. Les di un taller para que tuvieran como las bases para hacer buenos ítems y buenas preguntas, y que también la universidad al interior pueda generar nuevas pruebas y nuevas evaluaciones, ¿no?
0: Y esto se dio en este espacio del que pues es el Centro de Experimentación e Investigación Aplicada de Psicometría y Evaluación de la Facultad de Ciencias Sociales de la universidad. Entonces, ¿por qué entonces en este espacio que ellos crean esta prueba, por qué es tan importante estos ítems que sean técnicamente sólidos para evaluar las competencias de los aspirantes a educación superior?
1: Bueno, lo más importante es que tienen que estar muy bien hechos, porque al final es una prueba que puede definir pues el rumbo o la vida de una persona, ¿no? En este caso, de miles de personas que quieren entrar a la universidad. Y pues aprobar o no aprobar, o la nota que obtengan, pues puede marcar su futuro. Entonces tenemos que tener mucho cuidado y poner mucho ímpetu en que todo salga muy bien, ¿no? En que no se nos vaya ningún error, en que estemos captando realmente el conocimiento que tienen los estudiantes para poder medirlos de manera adecuada. Entonces todo esto conlleva mucha técnica, ¿no? Desde el área de la psicometría y de la psicología, en conjunto, claro, con las demás áreas académicas.
0: Y para quienes no conocen esta parte de estos ítems, ¿a qué nos referimos a los ítems que se elaboran para estas pruebas?
1: Pues básicamente son las preguntas que vienen en el examen, ¿no? Uh-huh. Son las preguntas de la prueba Puma, que la prueba tiene diferentes áreas, tiene matemáticas, español, ciencias sociales, ciencias naturales y el componente de socioemocionales, ¿no? Entonces, de cada una de las áreas vienen muchas preguntas. En total son 100 preguntas, entonces estas 100 preguntas tienen que estar muy bien elaboradas y tienen que ayudarnos a captar los rasgos primordiales del conocimiento que traen los estudiantes.
0: Bien, sabemos que los docentes que participaron son de biología, química, física, pues todas esas áreas que usted ha mencionado, letras también. Entonces, estas áreas disciplinarias que se abordaron en este taller, ¿y cómo se consideran tan importantes para la Puma? ¿Cómo visualizarlo?
1: Es que... O sea, toda la educación básica, desde el, pues tal cual, desde el preescolar hasta el bachillerato, nos prepara. No solo nos da educación, sino también nos forma como ciudadanos en el país, ¿no? Por eso también es muy importante que sea una prueba nacional, porque prepara ciudadanos hondureños, ¿no? Toda la educación básica prepara ciudadanos y también da muchas oportunidades. Entonces, las áreas que se miden, que son todas estas de física, química, biología, pues nos ayudan a ver qué tanto el estudiante ha logrado captar lo que se le enseñó en la educación básica y que además sea de utilidad para la universidad, ¿no? O sea, que les ayude a proyectarse en un futuro más amplio.
0: Además de estas competencias que son las verbales, las matemáticas, las científicas, y esas habilidades blandas que a veces se toman pues en consideración, ¿qué otros aspectos técnicos deberíamos de tomar en cuenta al formato de redacción de estos ítems?
1: Pues tenemos, ahora sí que no es como solamente hacer preguntas como en un examen normal que cualquier docente hace, ¿no? Para sus clases a la hora de aplicar las evaluaciones, sino que estas preguntas deben de estar como bien redactadas, cuidar mucho el uso del lenguaje, que no sea, o sea, que se pueda entender en todos los ámbitos del país, ¿no? Ya sea desde la costa hasta el norte, el sur.
0: Que no vaya a ser una complicación, ¿verdad? Al momento de leer la pregunta, ¿verdad?
1: Sí, o sea, que sean muy claras. También hay que cuidar que no haya ningún tipo de sesgo, o sea, que ninguna pregunta beneficie a un grupo poblacional o que no sea... Sí, que no me... Por ejemplo, que no haya preguntas que tal vez las mujeres o los hombres podamos responder no por el hecho del conocimiento aprendido, sino porque tal vez es algo que se apega más a nuestras actividades diarias. Entonces también tienen que ser preguntas neutras, que estén enfocadas al contexto de los estudiantes, es decir, no queremos solamente preguntarles cosas muy específicas, sino plantearles un contexto o una situación en general y que los estudiantes puedan aplicar su conocimiento. Por ejemplo, había un par de ítems muy bonitos que los hicieron, de hecho, las docentes de biología, ¿no? A ellas las adoré porque tenían muy buenas ideas y varios de sus ítems eran como... un día vas al supermercado y empiezas a ver como las etiquetas de los productos que vienen. Entonces, ¿qué significa que veas este tipo de cosas ahí, no? O sea, ¿qué etiquetas vienen?
0: Que sean componentes más locales, ¿no? También, sí. ¿Verdad? Para que la gente se pueda identificar y también en la vida diaria también, para que no sea tan difícil, ¿no? En este caso, ¿qué podemos encontrar, digamos, de esos de ese transcurso de taller, que también esas experiencias bonitas se encontraron con los docentes, como ya lo mencionaba, con las docentes de biología?
1: Pues, ¿qué más? Pues, bueno, otra cosa que me gustó mucho fue la sinergia, que los docentes, a pesar de ser como de áreas diversas, al final lograron hacer un equipo sólido, ¿no? Porque, pues, es ahora más que nunca es muy importante la multidisciplinariedad. Y el que un docente de química pues haga los ítems que van asociados a química, pero que luego le tenga él mismo la oportunidad de validar o de revisar otros ítems que sean, no sé, por ejemplo, de español, que no sea de su ámbito, pues nos ayuda porque ahí hay dos enfoques diferentes y no solo retroalimenta la situación, sino que incluso genera nuevas ideas, ¿no?
0: Y en este caso, ya que lo menciona, entonces, ¿cuál fue ese enfoque pedagógico que utilizaron, digamos, estos docentes para elaborar esa participación activa que ustedes dicen en esta elaboración y validación de estos ítems?
1: Pues hay un paradigma internacional de cómo, o más bien sí, como un proceso que es como muy estándar, se hace en muchos lados del mundo. Yo trabajé en algún momento con la prueba PISA para de la OCDE y con... Y también, bueno, desde Ecuador, que yo estaba ya trabajando antes, también trabajamos con la prueba de TERCE, ¿no?, de la UNESCO. Y seguíamos como procesos y normas que son internacionales, que son muy rigurosas. Entonces, a la hora de desarrollar la prueba, nosotros tratamos de que todas estas reglas y normas y procesos se cumplan. Y para cumplirse, pues no se puede hacer solo desde la parte psicológica, sino que necesitamos como colaborar con otras áreas. Entonces sí, es un proceso arduo que lleva mucha rigurosidad técnica, estadística también.
0: Claro. Y en este caso, ¿cómo contribuyen estos ítems y esa construcción que usted viene previa de estas pruebas que se realizaron en la construcción de estos ítems y la fortificación? Pues porque las pruebas, o sea, son una base y se van evolucionando, van evolucionando, y a medida que van evolucionando, pues van generando pues ese cierto tipo de formatos que ya pueden ser impresos también, y también pensando en el área virtual que ya se lanzó la Puma virtual, ¿no? Entonces, en ese caso, ¿cómo validar esos conocimientos y también ir evolucionando con estas pruebas?
1: Bueno, una cosa muy buena que tiene la universidad es que ya que la prueba sea nacional y que se haga aquí mismo dentro de la universidad, ayuda a que el ciclo de evaluación, porque como bien lo mencionas, todo esto son ciclos, ¿no? Al inicio, antes de hacer las evaluaciones, pues se tiene que crear un modelo de cómo la queremos. Luego se prueba en campo, hace un piloteo, se tienen que estar haciendo ítems constantemente, pruebas diferentes constantemente, y ya que tenemos los datos y pasó una primera aplicación, se hace una reevaluación de todo lo que sucedió, del modelo mismo, para ver si hay cosas que podemos mejorar o nuevos ámbitos que a los que la prueba tiene que ir creciendo, ¿no? Como esto que decía, se inició con papel, pero ahora ya después se puede en computadora y ahora se puede en línea. Entonces, sí, hay que como adecuar la prueba también a las nuevas tecnologías para que podamos llegar a, pues, a todos los lugares del país, ¿no? Sin tener que hacer una inversión tan grande de manera logística.
0: Y en este caso, ¿cómo visualizarlo desde la perspectiva de, pues, tú que eres el experto en este caso, generar una prueba que constantemente pueda estar evolucionando y que también pueda estarse actualizando a esos estándares que internacionales de las pruebas que son para los estudiantes que quieren ingresar a la educación superior?
1: Pues, o sea, yo creo que la prueba ya tiene, o sea, ya la visión que tiene aquí el CIT de cómo desarrollar la prueba Puma ya contempla justo esto, ¿no? O sea, ya tienen como una ruta trazada de qué paso seguir y cómo pueden ir mejorando cada vez el proceso, ¿no? También reciben muchas ideas, justo también los talleres que se hacen, tanto de elaboración de ítems como de revisión de los contenidos de la prueba misma, pues ayudan a mejorar y también a captar nuevas ideas, ¿no? De todos los profesionales que llegan, porque todos son expertos o docentes de carrera, que tienen muchas ideas novedosas que, pues, nosotros no se nos puede ocurrir todo, ¿no? Entonces, justo hacer los talleres nos ayuda a recabar ideas y ver qué de esas cosas sí podemos lograr, sí podemos hacer y después implementarlas, ¿no? La idea es como ir mejorando de manera constante, cada vez hacerlo un poco mejor, ¿no?
0: En tu visión, ¿cómo podríamos destacar entonces una conclusión general, uh-huh, para ir cerrando este programa de Punto Clave de lo que esto significa de la construcción de estos ítems a manera de entender la globalización y lo que significa también hacer las pruebas que son al estilo local, ¿no? A lo que ya tú mencionas, uh-huh, ¿verdad? Que no solamente es pensar para un grupo, sino que es a nivel nacional, pero ya pensando en un público nacional. ¿Cómo crees que ha ayudado este tipo de talleres para que la gente, pues los docentes principalmente, que son los que están trabajando, uh-huh, en esto, puedan ir construyendo una prueba mucho más inclusiva también?
1: Pues una conclusión para mí sería que los talleres ayudan a generar capacidad nacional, en el sentido de que no sea un grupo pequeño el que pueda hacer y desarrollar este tipo de cosas, uh-huh, de pruebas, de ítems, sino que tengamos muchos profesionales en el país que puedan hacerlo para que después también retroalimenten las evaluaciones y también retroalimenten su actividad diaria, ¿no? Profesional docente.
0: Bien, gracias a Arturo Caballero Altamirano por compartir esa visión y experiencia en la mejora continua de esta enseñanza y la educación superior aquí en Honduras. Pues un gusto haberlo tenido aquí en el país y esperamos que, pues, vuelva pronto.
1: Muchas gracias, le agradezco la invitación y la verdad es que siempre estoy muy contento de venir a Honduras, me gusta mucho este país.
0: Gracias. Esto fue todo en Punto Clave, se despide de ustedes Carlos Alvarenga, nos escuchamos en la próxima edición, hasta pronto.
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0: Buenos días, fumitas. ¿Cómo están? ¿Cómo les va? Para mí es un enorme placer estar con ustedes un día más aquí en este espacio con Aspecto Juvenil, saludando a toda la gente, a todos los fumitas que están por ahí escuchando la radio a esta hora de la mañana. Son las 11 de la mañana con 17 minutos. Saludamos a todos los pumitas que se van conectando por ahí a través de las redes sociales, también a través del TikTok, el TikTok Live que tenemos para todos ustedes, pumitas. Cualquier interrogante, cualquier pregunta, ustedes por ahí nosotros vamos a atenderle, ¿verdad? Pero bueno, estoy en cabina como de costumbre aquí con Carlos Alvarenga. ¿Cómo está, Carlos? ¿Cómo le va?
1: Vamos bien, Hugo. Aquí, bueno,
0: todo tranquilo hoy.
1: Recibiendo otro día más de frío aquí, estamos, sí, recibiendo, mire, en cabina. Y también
0: un poquito nomás.
1: ¿Usted sintió frío hoy?
0: Un poquito nomás, diferente. Ya va bajando.
1: Bien, le cuento que hoy tenemos en cabina a la Master Denia Cruz, de la jefa del departamento de la carrera de periodismo, para hablarnos de todo lo novedoso que se viene aquí en la carrera de periodismo. Está el nuevo plan de estudio, miren, actualizado ya.
0: Excelente.
1: También se viene la maestría, por si quiere seguir estudiando usted. Y también, por si en algún momento usted se anima, también está el doctorado. Y también todas las novedades que nos viene a contar la maestra Denia Cruz aquí en Radio Nakikila. La saludamos. ¿Cómo está, Denia?
0: Bienvenida, maestra.
2: Muy bien. Feliz, contenta, porque tenemos este espacio en una radio para platicarles, conversar con ustedes, con los pumitas, acerca de todo lo bueno y lo nuevo que tenemos en la carrera de periodismo.
0: Excelente.
1: Y que se vienen nuevas cosas.
0: Mire, Carlos, usted se emociona, a usted le da emoción cuando escucha la palabra nuevo. Cuando escucha la palabra...
1: No sé si la emoción, pero sí me parece que
0: curioso,
1: que
0: curioso.
1: Llama la atención. ¿No?
0: Llama la atención, sí, claro que sí. Pero bueno, vamos a estar hablando de todo lo que tiene la carrera de periodismo para todos los pumitas que nos escuchan, ¿verdad? A través de la radio UNA.
1: Así es. Y no, solo para preguntarle a la maestra Denia, porque ahorita que estamos viviendo este proceso de esta nueva carrera de periodismo, la cambiaron. Usted cuando se graduó, me imagino que se graduó, sí, con un plan, ¿verdad?
2: Sí.
1: Y ahora yo cuando me gradué también me gradué con un plan, Hugo se graduó con un plan, y ahora los estudiantes que estaban ahorita estaban recibiendo un plan de estudios. Pero ¿qué es lo novedoso que viene con este nuevo plan de estudios de la carrera de periodismo? Que, bueno, también no hay que alterarse con los pumitas, porque ya decían, no, ya me van a aplicar este nuevo plan de estudios y ya no voy a seguir yo con mi carrera, ¿verdad?
2: No, estamos realmente en la carrera de periodismo innovando, poniéndonos a tono con las nuevas tecnologías. Ustedes saben que somos una carrera pues que va de la mano de la comunicación, somos de las ciencias de la comunicación, y en esta era pues la tecnología nos arropa fácilmente. En 6 meses usted ya tiene una nueva plataforma, usted ya tiene otra red social, y nosotros trabajamos con eso, pues necesitamos tener a los pumitas al día. Entonces, en el 2018 nosotros iniciamos, ¿verdad?, oficialmente en el 2019, uh-huh, con la implementación del plan estudios actual, el que estamos desarrollando. Pero ahorita la carrera pues tuvo a bien impulsar un nuevo desarrollo curricular, y lo que está, como dice, cocinándose ahí en el hornito es la nueva propuesta académica.
1: Calientito está eso, entonces.
2: Está calientito, mire, así como lo que estamos deseando ahorita.
1: Con este frío. Con este frío lo que deseamos es el más calorcito, ¿no?
0: Claro que sí.
2: Sí, entonces estamos en la subsanación de algunos temas casi administrativos para ya presentarle al Consejo Universitario la nueva propuesta académica de la carrera de periodismo, del nuevo plan, que podría ponerse...
1: ¿Y qué es lo novedoso que podría ser?
0: Si tenemos la exclusiva, ¿va? Lo novedoso, la exclusiva para todos los pumas.
1: Exclusiva para todos, y sí, que no, sí, lo copien las otras universidades.
2: No, este plan es nuestro y está aquí guardadito.
0: Excelente.
2: Bueno, ahorita nosotros, como les dije, estamos en las subsanaciones, ya estamos casi a un mes de presentarla a nuestras autoridades, a la decanatura, a la junta directiva de la facultad, para que lo eleve ya nuestras autoridades y lo miren y lo pongan en funcionamiento. Podríamos decir que el nuevo plan puede estar a finales de este año o, sí, iniciando el 2027 para los pumitas que quieran ingresar con un nuevo plan de estudios.
0: Okay.
2: ¿Qué es lo nuevo? Bueno, lo nuevo, hemos reformado los sílabos, hemos implementado clases, tenemos clases como community manager, ¿verdad?
1: Ah, mire, ya.
0: Enfocado con eso, haciéndole ese enfoque periodístico, ¿verdad?
2: Claro.
0: Un community manager, porque un community manager puede interpretar de muchas otras carreras, pero tiene que tener.
1: No
0: ese,
1: es solo tirar la foto, ¿vale?
0: Correcto.
2: No, claro. No. O es la gestión desde los contenidos periodísticos de las diferentes plataformas.
1: Ah, mire qué bien. Pero de todas las plataformas.
2: Todas las plataformas. También tenemos una clase que se llama Plataformas Emergentes.
1: Mire,
2: digitales. O sea, estamos en prospectiva porque no sabemos qué nos viene. Y ustedes saben que un plan de estudio debe estar en vigencia por lo menos 5 años antes de ser sometido a una actualización. Entonces nosotros, previendo que en esos 5 años el mundo, ustedes saben cómo está la inteligencia artificial, nos respira en la nuca todos.
1: Claro. Sí, hombre, estamos viendo si nos cambian más bien ahora los locutores aquí.
2: Todo. O nos quitan la chambita o el trabajo.
0: Definitivamente, ahora hay que estar a la vanguardia, ¿verdad?
1: Entonces, eso viene con el community, mire qué interesante, Hugo, eso es lo community manager, eso está novedoso.
0: Está de moda también dentro de las empresas, está de moda dentro de las empresas, y yo creo que darle esta visión periodística a un community manager, creo que lo fortalece más con su analogía, ¿verdad? Para interpretar.
1: Y se viene para esas plataformas emergentes, ¿cómo sería la cosa?
2: Sí, mire, esa es una clase que nosotros, bueno, en el plan actual tenemos periodismo digital 1 y periodismo digital 2, ¿verdad? En el 1, pues, les enseñamos a los muchachos cómo es comunicarnos a través de las redes sociales, porque ustedes saben que nosotros venimos de los medios tradicionales, ¿verdad? Donde en los periódicos pues se podría desarrollar un tema periodístico en 1 o 2 páginas, pero con las redes sociales nosotros tenemos que comunicar flash, ¿verdad? Rápido.
1: Claro, sí.
2: Entonces, al proponer esta clase es porque, como le dije, en 5 años, a lo largo de 5 años, nosotros no sabemos qué es lo que nos prepara la tecnología, claro, la plataforma. Entonces, el profesor tiene que estar actualizado. Plataformas emergentes, ¿verdad? ¿Qué es lo que viene, lo novedoso? Le voy a poner un caso ahorita, Carlitos y Hugo.
1: A ver.
2: Vamos a ver.
0: Ajá.
2: Cuando Donald Trump hace un X, ¿verdad?, por una red social que se llama True Social. Aquí no sabíamos, lo buscamos en X y no estaba. Y empezaron los periodistas y vieron que en Estados Unidos esa es la red social del presidente Trump.
0: Claro.
2: Es una que aquí no está en vigencia.
1: Correcto. Fíjense que yo la conocí.
2: Ah, ¿usted la conocía?
1: No, pero fue por casualidad.
0: También.
1: Pero es bien difícil lo que usted menciona. Bien difícil, claro, que uno conocerla. Porque yo la conocí porque... eventualmente él había hecho el anuncio, ¿verdad?
2: Ajá.
1: Y en aquel momento cuando yo estaba en Estados Unidos y la descargué, porque cuando él se salió fue que él creó esa plataforma, entonces quería ver cómo era la cosa. Y es similar a la de X, fíjese que
2: sí, ¿no? Es similar, totalmente. Mire, similar, pero ¿qué pasa? Esa plataforma que nosotros ya estamos acostumbrados a Facebook, dígame otra, Carlitos.
1: Instagram,
2: TikTok, que es la que está predominando aquí en el
0: país. También.
2: Sí, hay otra que se llama Reddit, ¿la conocen?
1: Reddit es como de blogs y uno va poniendo información.
2: De blogs, de foros, pero los chavos están ahí hablando de memes.
1: Es que uno puede hablar de varias cosas.
0: La cuestión de estas redes sociales es que va sectorizado, ¿verdad? A cierto público, digamos.
2: Con target.
0: Correcto, claro. Entonces, esta cuestión de X y esta red social diseñado por, bueno, que es de Donald Trump, ¿verdad?
2: Claro.
0: Al parecer.
2: Sí.
0: Pero esta red social. Entonces, esta red social, según yo lo que escuchaba, es que la utilizaban más los periodistas allá en los Estados Unidos. Eso es la referencia, quizás, de repente, que yo había escuchado de esta red social.
2: Ajá,
0: pero
2: okay,
0: qué importante es que la carrera esté involucrando que los muchachos puedan conocer este tipo de redes, ¿verdad? De
2: comunicación. Tecnologías, como se llama la clase, tecnologías emergentes, ¿verdad? ¿En qué momento van a aparecer? El profesor tiene que estar actualizado.
1: Ya me quiero matricular, fíjese, nuevamente otra vez la carrera, mire, para actualizar esos contenidos, está interesantísimo.
2: Sí. También nosotros incorporamos dentro de nuestra currícula, ya como una clase obligatoria o profesionalizante, el periodismo económico.
1: Ah,
2: le voy a contar por qué. Por ejemplo, ahorita nosotros en nuestro plan tenemos 4 periodismos especializados, una clase que se llama periodismo especializado. Díganme ustedes en qué. ¿Qué le gusta a los hondureños? El deporte, ¿va?
1: En la política.
2: El deportivo, la política, lo tenemos.
0: Lo de derecho también.
2: Ajá.
1: Derecho.
2: No. En los periodismos especializados tenemos en deporte, en cultura, en
1: chisme.
2: Política.
1: El chisme es lo que le gusta a la gente.
0: La nota pero rosa.
2: No. Lo tenemos cultural, que abarca también, bueno, esa también, parte bueno, lingüística chisme, tan folclórica que sí, tenemos, claro, bueno. Que lo podemos manejar, ¿verdad? Y tenemos el periodismo económico como optativa. O sea, usted puede llevar cualquiera de esas. ¿Cuáles creen que los hipotes escogen?
0: El deporte.
2: El deportivo ahí. Y el político. Esas son las que más predominan. Pero en este plan...
1: El cultural no le dan, no le dan bola.
2: No, algunas veces, sí. Pero generalmente tenemos político y deportivo los más demandados. Ahorita, en este periodo, por casualidades o porque los hipótesis inspiraron, pues tenemos las 4 opciones. Tenemos profesores en los 4 especializados, pero generalmente el que menos le gusta es el económico. Y es importante la economía. Claro que un periodista debe estar al día para informar a la sociedad.
1: Imagínense.
2: Entonces ahora sí le incorporamos en el nuevo plan de estudios.
1: Sí, imagínense, Hugo, que el anuncio que hizo el presidente Afura de hacer el recorte de la secretaría,
2: sí.
1: Y lo que esto mencionaba de cuánto iba a ser el nuevo presupuesto de la República, uh-huh. Y el periodista va de cabeza, va cuando
0: claro.
1: no sabe a qué me refería con el claro. presupuesto de la República.
0: Se necesita interpretar.
1: Porque se recorta, entonces sí. Es interesante.
2: Y usted todos los días, desde que se levanta, es temas económicos, porque usted claro. tiene que ver si tiene combustible, ¿verdad?
0: Claro,
2: ¿Cuánto
0: claro.
2: tiene el cafecito? Porque cafecitos hay de 20 lempiras hasta de 150 sí, claro, lempiras, va claro. toda la economía.
1: Los de enfrente creo que son los de 10 sí, pesos, sí.
0: Miren
1: que son los que son sí. más de café más
2: sí, entonces usted todos los días, día a día, lidia con ese tema económico. Entonces los periodistas deben informar. Por eso en los periódicos, en los medios tradicionales, siempre hay una sección económica.
0: Claro, muy importante, ¿verdad? Muy importante. Eso es lo que usted recalca, uh-huh. ¿verdad? Que desde que nos levantamos, nosotros ya están ahí los números, ¿verdad? Y eso es fundamental
2: es
0: en
2: el día
0: nuestra
2: día.
0: Vida. Es el día a día también. Pero
2: la economía es el día a día. Que no queremos como pensar mucho en nuestras finanzas.
0: Correcto.
2: Pero sí tenemos que
1: leer. ¿Le parece si vamos a música?
0: Sí, sí, sí, sí, claro, bueno. claro. Antes de ir a
1: pero pregunte usted
0: correcto,
1: va a hacer sí. la pregunta económica.
0: Porque entonces. Yo, no exactamente económica, pero sí hay una duda uh-huh. que yo tengo. Y es que también ha salido, y me la va a responder después de la canción.
2: Ajá.
0: También ha salido, están saliendo muchos comunicadores que así le dicen ahora que no tienen el título de periodista, pero están saliendo personas que quizás son muy buenas en hacer lo que hacen y quizá en estas clases como culturales, ¿verdad? El periodismo cultural se puede, o sea, ¿cómo puede la carrera ayudarles para que se vayan desarrollando de mejor manera profesional, de una manera profesional y mejor?
2: Okay.
0: Entonces, a ver si nos cuenta luego de la canción, ¿verdad? Vamos a sonar más música entonces, Carlos, para todos los pumitas que están
1: así
0: por ahí.
1: Así es, y bueno, y dejando la duda para que la maestra la reflexione durante la pausa musical.

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1: Vamos sonando música a esta hora de la mañana, 11 de la mañana con 34 minutos. Estás en el espacio con Aspecto Juvenil, saludando a toda la gente que está en el TikTok, a toda la gente que está por ahí escuchando la radio. Hay mensajes en el TikTok, Carlos, hay mensajes.
2: ¿Qué nos
1: cuenta?
2: ¿Qué nos dice la gente ahí en TikTok?
1: Mire, el político, nos dice por acá el político, la normativa que mencionó el rector para los cupos sigue vigente. Nos está preguntando ahí el
2: bueno,
1: político.
2: El tema de los cupos en general, no sé, yo creo que es una pregunta general, no es tanto de la carrera.
1: Sí, pero, no, es una pregunta general, claro.
2: Pero sí, ¿no? El rector dijo de que todos los que estaban matriculados se les iba a habilitar cupos, sea como sea.
1: Bueno, sí, ahí sí, está. Por acá también hace más preguntas y es que dice por acá, si llegas, vamos a ver por acá, si llegas a tu nota mínima, ¿podrás elegir tu carrera como medicina? Preguntan por acá. También me pueden contestar.
2: Sí, sí. Bueno, la nota mínima, si usted ya no está el ranking. Entonces, si usted logra la nota mínima para ingresar a la carrera de medicina, sí, se la autoriza el cupo.
1: O por acá dice, si sacas 900 puntos, ¿a qué carreras puedes entrar?
2: Ahí me agarran curvas, varias. Bueno, sí, entraría varias. La periodismo, que es 700.
3: Sí, 900.
2: 900. Bueno, periodismo 900 de la carrera que estamos hablando. Bueno, el día de hoy, entonces.
1: Saludando ahí a Steph, Andrés también, Android, que está por ahí conectándose, a Henry Estrada también y a todos los pumitas que se van conectando ahí a la radio de la Universidad Nacional Autónoma de Honduras, Carlos.
2: Así es. Y bueno, continuamos con esta plática con la maestra Edna Cruz para hablar sobre lo nuevo que se viene en la carrera de periodismo. Y usted le había dejado una pregunta ahí pendiente sobre el tema, cómo se apoya también el nivel de esas especializaciones, en este caso el periodismo cultural, y cómo esto puede influir también con los influencers, ¿verdad? Cómo podemos aportarle a mejorar esas competencias. Entonces, ahí dejamos la pregunta al aire para que la conteste pues la maestra Denia Cruz.
3: Sí, bueno, realmente en la carrera de periodismo nos especializamos, o ese es nuestro ideal, pues formar comunicadores profesionales, que brinden información de calidad, verificada. ¿Qué es lo que está pasando actualmente en la comunicación? Pues estamos siendo asaltados por X cantidad de gente que tiene talento, y las redes sociales generalmente impulsan lo contrario o la antítesis del periodismo, que es el chisme. El chisme es, no debe de ser.
2: Bueno, sabemos que periodismo no es, pero sí está pendiente en la cultura popular.
3: Está pendiente y se maneja así, pero no.
2: Incluso
3: debe.
2: En los diarios, ¿verdad?
3: Hay unas columnillas ahí que se llaman chisme, farándula,
2: riflazos,
3: cosas así, que no dejan de tener razón, pero eso solo pueden ser indicios. El chisme es un indicio para que usted vaya a investigar y verifique si esa información circula ahí es real. Porque usted sabe que está la fake news, ¿verdad? O la información falsa, y eso es lo que tiene a las sociedades enfrentadas. Correcto. ¿Verdad? Porque en internet pasa esa situación, ¿verdad? Pasa realmente que la gente no recibe calidad, y el periodismo debe de garantizar eso. Si usted tiene un título de periodismo, lo que usted va a transmitir en sus espacios informativos es información confirmada,
2: así
3: verificada.
2: Es, bueno, así es. Y bueno,
3: ¿cómo hacemos para? En la parte cultural, pues nosotros formamos en las diferentes áreas, le decía yo a Huguito, tanto en el área audiovisual como en el área radial, y en la parte especializada pues ya de la cultura, pues miramos temas propios de esa área y cómo debe abordarlos el periodista. O sea, el objetivo de esa clase es cómo usted, temas culturales, ya sea música, gastronomía, ¿cómo va a abordarlos?
2: Un abordaje distinto. Y en este caso, Hugo, fíjese que usted ya es un egresado de la carrera de periodismo.
1: Sí, sí, sí.
2: Y le comento que ya está abierta la maestría
1: en la
2: carrera de periodismo.
1: Interesante.
2: Entonces quiero que nos comente la maestra Denia cómo está este tema, y para los que ya se quieran incorporar o inscribir en la próxima, entonces para que se animen pues en esta nueva historia, ¿verdad?, que se está contando también en la carrera de periodismo.
3: Sí, estamos muy contentos porque en la carrera, el departamento, ¿verdad?, el cual dirijo, está creciendo mucho. ¿verdad? Actualmente ya tenemos nuestra primera promoción, ya están recibiendo clase, tenemos un nutrido grupo de estudiantes, creo que son 27.
2: 27,
3: imagínense. 27 maestrantes.
1: Bastante, bastante ya.
3: En la maestría de comunicación multimedia. Esta tiene, pues, su sede ahí en el 1847. Y estamos ya impartiendo pues una de las primeras asignaturas. Pero si ustedes están interesados, si usted ya es egresado, ya es graduado, puede abocarse, ¿verdad?
2: Pero no necesariamente de la carrera de periodismo, ¿verdad?
3: No, no, también
2: puede
3: está
2: ser
3: abierta.
2: De otras universidades.
3: Sí,
2: también,
3: acuérdense,
2: ¿verdad?
3: Que la comunicación es muy complementaria y es importante en todas las carreras, ¿verdad? Y puede estar abierta a otros profesionales.
2: Sí, ¿verdad? Porque a veces la gente se desanima, digo, no, yo quiero estudiar una carrera en la maestría, o tal vez hay
3: no
2: gente,
3: en el área disciplinar, sino no, que en sí, otra.
2: O incluso, bueno, yo he conocido, yo no he conocido una cantidad enorme de ingenieros y de arquitectos que les gusta bastante el tema de la comunicación. Exacto.
1: Claro que
2: y
1: son
2: que
1: buenos
2: para especializar en ese tema también, ¿verdad?
1: Sí, sí, sí,
2: también
1: sí.
2: Podrían utilizarlo. Sí. Eso,
3: tenemos ¿sí? el caso del ingeniero Salvador Narrala, ¿va? Que bueno, toda la vida ha andado en medios y es grande, claro. No por la ingeniería, sino por el tema de comunicaciones.
1: Correcto, correcto.
3: Tenemos médicos también, muchos médicos sí, en el área de comunicación.
2: Es cierto,
1: sí, porque y es importante. Sí. Es importante, esta área de la comunicación es muy importante y qué bueno. Bueno, que la maestría ya está en la Universidad Nacional Autónoma de Honduras.
2: ¿Y qué es novedoso que trae esta maestría? Bueno, viéndola con otros planes de estudio, ¿verdad?
3: Bueno, sí, realmente es una apuesta a profesionalizar, a especializar en el área multimedia, cómo comunicar a través de todos los diferentes medios, y pues tiene su currícula especial, ¿verdad? Que profundiza más que el periodismo, porque es comunicación, es más abarcativa, ¿verdad?
2: Entonces,
3: y acuérdese que en una maestría pues vamos a investigar, ese es el principal objetivo, y, ¿verdad? El abordaje,
1: y,
3: aunque tengo que hacer énfasis que esta maestría es profesionalizante, no es académica.
1: Muy bien, y ahí hay estudiantes inscritos de otras universidades, o los inscritos, los 29 inscritos solo son, se manejan
2: 27.
1: Solo se manejan de acá, de la UNAM.
3: Sí, fíjese que ahorita en esta primera promoción solo tenemos periodistas,
1: okay,
3: que son de nuestros alumnos, pero sí está abierta y hay mucho interés de parte de otros profesionales.
1: Muy bien, mire.
3: Y
1: excelente.
3: Ahorita más bien tenemos mucha demanda, ¿verdad? Ya vamos a darle como una apertura, una segunda promoción.
2: Ya, pues una promoción de.
3: Estamos iniciando y ya tenemos gente ahí.
2: No,
3: haciendo
2: no, me imagino. Ahí las tiene ahí en la carrera. Sí. ¿Y cuándo la va a abrir?
1: Sí, exacto. sí. Eso habla muy bien, ¿verdad? De todos los pumitas y de la sociedad en general, que tiene esas ganas de comunicar o tiene esas ganas de hacer cualquier otra cosa, ¿verdad? Que sea para exponer sus ideas, ¿verdad? Porque el periodismo es un canal de exponer ideas y de exponer opinión pública, pues sí. Así es, pero bueno, la verdad que estamos muy contentos y que los pumitas también que estén por ahí inscribiéndose en este primer periodo académico de este presente año, maestra. Hubieron bastantes pumitas que se matricularon a la carrera de periodismo o menos
3: sí.
1: que el anterior.
3: No, estamos
2: aumentó
3: creciendo.
2: Más bien.
3: Hemos aumentado.
1: ¿Y cómo la carrera está cogiendo a estos nuevos pumitas? ¿Con qué visión los acompaña la carrera? ¿Con qué palabras los atrae la carrera para que ellos no se desmotiven y se cambien de...? Porque de repente, ¿verdad? Uno puede entrar a periodismo, pero no es esa la carrera. Pero también entra la tarea de que si está el alumno en la carrera de periodismo,

0: agradecidos porque hemos recibido pues muchos cambios de carrera, ¿verdad? ¿Y qué hacemos? Pues realmente es la pasión. O sea, nosotros les decimos, tenemos profesores especializados en introducción al periodismo para hacer que los estudiantes se enamoren, porque este es un apostolado, Carlitos.
1: Claro, no.
0: Es
1: no,
0: un apostolado, es un servicio a la comunidad. Sí, tiene claro. que venir a de veces, las venas.
2: A veces que no se justifica el que la gente se lo tome como que no es ese oficio y la ética profesional que debe existir, ¿verdad? En ese caso, ¿verdad?
0: Sí, entonces hacemos que nuestros pumitas pues sientan esa pasión. Y igual, si no lo sienten, pues les orientamos y si están para otra carrera, pues también la universidad brinde el cambio de carrera. Pero generalmente los que entran, el 90% se enamoran de la carrera de periodismo. Y ahorita estamos, que no lo vivió Carlitos, no lo viví yo, ni Hugo, tenemos unos laboratorios
3: sí, de primer nivel.
0: Muy bonitos.
2: Y también con los estudios que son bien bonitos, me llama la atención de
0: sí,
2: eso.
0: Sí, los recién inaugurados, ya tenemos un laboratorio de redacción con 20 computadoras.
3: Radio hay por ahí.
0: Tenemos pizarras inteligentes, ahorita nos llegaron dos pizarras inteligentes, una la vamos a tener en el laboratorio de redacción, otras en el aula 120, que es para nuestras conferencias, para llevar ahí nuestros invitados.
2: Y bonito, ¿verdad? Porque en esta nueva historia ustedes ya también han hecho sus gestiones, pero también dentro de la administración actual también se han dotado de esas herramientas, ¿verdad?
0: Sí. Y correcto. Ya tenemos nuestra cabina, ¿verdad? Que se parece a esta, ¿verdad? Muy, muy similar. Y nuestro estudio audiovisual.
3: Claro,
0: ¿verdad?
3: Es eso para que los pumitas vayan como agarrando el calor, ¿verdad? De lo que es estar ahí en la primera línea de la comunicación.
2: Bueno, sí, el cuarto poder, ¿verdad? Sigue siendo
3: el cuarto
2: igual,
3: poder, el cuarto claro poder. Que sí.
0: Sí, sí, podemos decir que la prensa influye mucho en la opinión pública, como decía Hugo.
3: Lo hemos visto,
0: lo vimos
3: en
0: temas
3: visto.
0: De elecciones,
3: claro.
0: ¿verdad? O sea, claro, mueve.
3: Y sabe algo, maestra, es que también en los jóvenes están improvisando bastante. Digamos así en sus redes, en diferentes canales, y hay bastantes jóvenes que tienen esa venia y que estudian periodismo, esa venia de informar, ¿verdad? Que es totalmente importante sí. que lo traigan.
0: Pues fíjense que yo he visto un par ahí de influencers que mueven muchos.
3: Y quizás están en la carrera.
0: Y están en la carrera profesionalizándose, me encanta.
3: Claro.
0: Porque ellos lo han hecho empíricamente y han triunfado porque tienen talento, podemos decirlo.
2: No, claro,
0: son buenos, comunicativos.
2: El talento. Se ve, ¿verdad? De esas personas,
0: sí,
2: ¿verdad?
0: Sí, pero están viniendo a la academia. O sea, eso
3: que
0: me
3: eso
0: gusta.
3: Es importante,
0: eso
3: sí, claro.
0: me gusta porque estamos profesionalizándolo.
3: Claro, claro.
2: Sí, porque ellos pueden seguir en su mismo trabajo, uh-huh. ¿verdad? Haciendo ese tipo de cosas y lo importante es que lleven ese componente también más académico, ¿verdad?
0: Correcto.
2: Y también el ejercicio, ¿verdad? Hugo, ¿qué le parece si nos vamos al último bloque de música? Y también para que nos comente la maestra Deni, pues, a regresar sobre este doctorado que se está haciendo y cosas que se vienen en la carrera de periodismo.
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3: Hola, bienvenidos a Nuestra Cultura, el podcast donde exploramos la riqueza y diversidad de nuestras tradiciones, costumbres y expresiones culturales. Soy Carlos Alvarenga, su anfitrión, junto a Jesús de las Heras. Los llevamos por esa ruta de descubrimiento cultural que promete sorprenderlos e inspirarlos. En esta edición hablaremos de uno de los ingredientes más antiguos, sagrados y sabrosos de nuestra cultura, llamado el maíz, ese grano dorado que ha alimentado a nuestras familias por generaciones y que es la base de muchas de nuestras comidas favoritas. Bienvenido, Jesús, a este programa. Un gusto hablar de este programa que suena desde ya apetitoso y delicioso y a su vez gourmet.
4: Gracias, Carlos. Hoy hablamos entonces de un tema delicioso, ¿verdad?, en nuestra cultura, que es el maíz y que ha sido el producto rey para la dieta hondureña de todos los tiempos. Claro.
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3: El maíz no es solo un alimento, es historia, identidad y resistencia. Desde tiempos precolombinos, nuestros pueblos lo sembraban, lo cosechaban y lo transformaban en deliciosos platillos. Y vaya, hay variedad de este grano para hacer deliciosos platillos. Y en este caso, Jesús, pues hay que mencionarlo, pues este grano no tiene una trascendencia importante.

0: Pero ¿dónde se descubre este grano llamado el maíz?
1: Muy buena pregunta, Carlitos. Como hemos visto y hemos dicho en otros episodios de este podcast de Nuestra Cultura, el maíz es originario de la región mesoamericana. Eso cubre la región tanto de México como centroamericana. Y en realidad es a partir de un ancestro silvestre del maíz, el teosinte, que se producían pequeñas mazorcas de pocos granos y fueron encontradas en el suroeste de México. Eso es en Tehuacán, que pertenece a la región de Puebla. Sabemos que esto se empezó a cultivar hace 7 milenios, imagínate, lo cual está posicionándolo como uno de los ancestros de los cultivos ancestrales de la humanidad. Uh-huh. Y si esto es así, es la razón por la cual los cazadores empiezan a tener un anclaje en un determinado lugar, porque hay que esperar que una planta crezca, germine, se pueda producir, y es lo que permite que los cazadores pasen a ser un tipo de vida ya sedentaria.
0: Sí, no, y el maíz es mucho más que una planta, ¿verdad? Es el corazón de esta cultura mesoamericana, la que menciona. Su historia se remonta a más de 7000 años, bien lo mencionabas tú, cuando los pueblos originarios domesticaron una planta silvestre llamada tehuacincle, dando origen al maíz que conocemos hoy. ¿Qué dice esa leyenda maya también del maíz? ¿Cómo adoraban las culturas prehispánicas al dios del maíz? ¿Y con qué nombre fue conocido? Pueden ser esas preguntas que te las hago a ti para que nos respondas.
1: Muy bien, muy bien. Pensemos entonces que dentro de la cultura maya, el libro sagrado para los mayas es el Popol Vuh. Y allí nos está relatando que con el maíz fuimos formados. Entonces, los seres humanos son hechos a partir del maíz, y al ser hechos de maíz, como agradecimiento es que los seres humanos aprenden a labrar la tierra y a sembrar. Entonces esto era como un pago, y tenemos a la vista un origen mítico, místico, y que está ligado a su religión ancestral. Y en otras culturas como la azteca, que también tuvieron la agricultura casi al mismo tiempo, entonces encontramos en sus leyendas que cuando se creó la tierra, el sol se reventó y millones de gotas doradas cayeron sobre la tierra, y es así que aparecen los granos del maíz. ¿Qué es lo que estamos viendo? Que el dios maya, que se llama o se llamaba Amun, que era el señor de los bosques, era un dios benévolo que se representaba en el arte, en las esculturas, está documentado, con una mazorca de maíz en su mano, y en otra aparece con indumentaria que es de tipos acuáticos. Entonces estamos viendo que el tipo de siembra que es el maíz requiere bastante agua, como en el presente lo habrás notado en los cultivos que se dan en todo el país.
0: Sí, y el maíz ha sido sagrado, ¿no? Para los mayas y los aztecas, el ser humano fue creado del maíz. En el Popol Vuh se menciona en este libro sagrado del pueblo quiché, se dice que los primeros hombres verdaderos fueron moldeados con base a maíz, ¿no?
1: Es correcto, sí.
0: Por lo que llamamos maíz y no tlaolí. ¿De qué lengua es originaria entonces esta palabra que denominamos maíz?
1: Bueno, eso es también bastante interesante, como si es un cultivo ancestral, prehispánico, mesoamericano, no sea una palabra que lo define con ese mismo origen o de ese contexto. Lo que pasa es que claramente cada una de las culturas que lo cultivaron le llamaron de una forma diferente y en base a su propia lengua. Y lo que vemos como maíz, pues ya tiene un origen diferente, ¿verdad? Que viene del taíno, que es la lengua que hablaban los indígenas originarios de las Bahamas y de las Antillas. Estamos hablando de República Dominicana y Haití actualmente, y es la que se ha popularizado o que hemos conocido en nuestro tiempo. Obviamente, entonces, vemos que el nombre ancestral se mantenía en otras regiones.
0: Bueno, incluso con el paso del tiempo, y esto con la llegada de los colonizadores también, hoy en día el maíz sigue siendo ese protagonista en nuestras cocinas y rituales. ¿Qué significa entonces la palabra maíz y por qué fue y es importante en el pasado y lo es aún hoy en el presente?
1: Uy, es que seguir hablando de esto ya da como hambre, ¿verdad?
0: Porque sí, ya me generó, ya pasó la hora del almuerzo cuando estamos hablando de este programa, pero nos genera, ya se nos vinieron los platillos del café, ¿verdad?
1: Claro,
0: las rosquillitas.
1: Recordando.
0: Las tustacas, ¿verdad? Que se acompañan en las tardes,
1: sí,
0: ¿no?
1: Sí, sí, sí. Entonces, mira, hemos visto que la palabra es de origen de caribeño, ¿verdad? Y que significa lo que sustenta la vida. Ese es el significado de la palabra maíz. Y no solo alimentó a aquellas civilizaciones y sociedades mesoamericanas, que vamos a decir los aztecas, los mayas, los zapotecas, los mixtecas, etcétera, sino que ha sido la base para el desarrollo social, económico, religioso, etcétera, en el cual ha girado la vida de todas las personas. Ahora, algo que tal vez no me estás preguntando, pero debemos comentar, ¿por qué hay tantos productos o alimentos que están asociados al maíz? Lo vemos en platos dulces o secos, es decir, está una amplia variedad. Hay que saberlo que en el periodo prehispánico, la dieta se basaba casi en un 90% en maíz. Entonces, para tener más variedad, tenías que condimentar de diferentes formas o en diferentes platos, diferentes texturas. El maíz lo consumimos en todas sus edades, ¿verdad?
0: Sí, ¿no? Y hay infinidad de platos relacionados en eso, ¿verdad? Las tortillas de maíz son unas, no pueden faltar en ninguna mesa, ¿verdad? Las calientitas recién salidas del comal, pues se nos abren el apetito, acompañadas desde ese desayuno con frijoles muy, muy característico de nuestra zona de aquí en Honduras, hasta una cena con huevos, queso y carne, ¿verdad? Entonces conversemos ahora un poco de esos productos elaborados de maíz y que son preferidos por el pueblo hondureño en las diferentes regiones de nuestro país. Entonces, ¿cómo lo visualizas tú en este caso?
1: Bueno, para darle sentido a este episodio de nuestra cultura, nosotros lo hemos dividido la parte histórica ancestral del maíz y después pasamos a lo bueno, que es el presente y cómo hemos hecho del producto maíz algo que va a ser permanente en la dieta de todos los tiempos. Así que estamos ante un producto estrella, el producto rey, dentro de la dieta alimenticia, y eso nos vincula tanto el pasado como el presente, y estamos haciendo una vinculación de tipo cultural gastronómica.
0: Claro, y bueno, como hondureños, ¿cuáles podríamos decir que esas son esos platos en esas regiones del país?
1: Bueno, hay que dejar por sentado que los que tienen más historia asociada al maíz es de Honduras, la mitad hacia el occidente. Eso es lo que se conocía como parte mesoamericana. Uh-huh. En cambio, la mitad oriental del país corresponde a otra zona cultural que era el área intermedia, y por eso es que cuando nosotros viajamos a algunas regiones nos pueden servir más bien las tajaditas y no la tortilla de maíz, ¿verdad? Como un complemento de nuestros alimentos. Y claro, ¿qué pasa? Cuando a ti te dicen plato típico, lleva tortilla, porque eres del occidente de Honduras, del centro de Honduras. Pero si vives en la costa y te sirven las tajadas, las comes con mucho agrado, pero quedas buscando tu tortilla, ¿verdad? Entonces lo que estamos viendo...
0: O la combinación de ambas, ¿verdad?
1: Sí,
0: que
1: sí.
0: Hay gente que suele hacerlo de colocar una combinación de todo.
1: Entonces, y se vale combinar, pero estamos viendo que es culturalmente importantísimo como parte de la dieta de nuestra sociedad. Entonces, si ves así, el producto maíz va a estar asociado a comidas dulces, comidas saladas, como tú mencionabas, si es la hora del café, pues lleva rosquilla. Si es la mañana, tarde, noche, desayuno, almuerzo, cena, lleva tortilla también. Entonces, ese tipo de productos son los que mueve, de hecho, una de los sectores económicos que no han tenido variedad a través del tiempo. Al revisar censos históricos de actividades que se hacían a finales del siglo XIX, aparecen las tortillerías. Hoy existen esas tortillerías. pero hay otras actividades que sí se han desplazado completamente.
0: Claro, como hondureños reconocemos el impacto del maíz y cuando comemos maíz también estamos comiendo cultura, historia, amor por la tierra. Comeremos, conoceremos un poco más, miren, hasta me confundo ya con el tema de la comida, conoceremos más sobre este maíz en Pasaporte Cultural.

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0: Viajamos en el tiempo y el espacio. La fecha es el 5 de noviembre de 2012. El decreto número 132-2012 de Honduras, día en el que se declaró el Festival Nacional del Maíz como Festival Internacional del Maíz. ¿Qué poblaciones realizan festivales culturales en torno al maíz? ¿Cuándo se desarrolla el Festival del Maíz en Dalí? ¿Y qué actividades se realizan, Jesús, en esta fecha tan importante para declarar a este grano tan, pues, tan lleno de cultura para nuestros espacios?
1: Son buenas preguntas, Carlitos. De hecho, empecemos con esto. Las poblaciones que tienen festivales asociados al maíz prácticamente son todas. Es un producto que está ligado a la dieta ya nacional, y de hecho los que más llaman poderosamente la atención van a ser Cantarranas y Danlí. Son como grandes pilares.
0: Claro, ¿no? Y estamos hablando que en Danlí se vino popularizando, mi impresión, se vino popularizando más en los recientes años, ¿verdad? La gente empezó como a ver todo eso del maíz, esa cultura, ¿no?
1: Es correcto. Entonces, se le da cada vez más valor, más cariño a las actividades que están asociadas a los festivales del maíz, y la fecha que nos ha llevado al pasaporte cultural, que es el 5 de noviembre de 2012, es precisamente cuando el Festival Nacional del Maíz se vuelve Festival Internacional. Entonces ya podemos reconocer que, al igual que en otros países, es considerado un producto importantísimo, tanto en lo que es producción, para la sociedad, para la gastronomía, etcétera.
0: Sí, y en muchas comunidades de Honduras también el maíz sigue siendo ese eje de alimentación diaria. Las tortillas hechas a mano, el tamal de elote, las montucas, las rosquillas, el pinol, el atol y otras tantas delicias que tienen de origen este grano. Entonces me imagino que la gente ya se hizo esa imagen visual cuando escucha esto, de imaginarse aquellas rosquillas, que también está relacionado mucho con nuestras costumbres y también con ciertos recuerdos, ¿no? de que nos llevan al pasado. Entonces, podríamos deducir de una manera pues lo más básico posible qué productos se obtienen a partir del maíz. Y una pregunta que te la dejo ahí al aire, a ver si la podrías responder: ¿cuántos tipos de maíz existen? Yo recuerdo que aquí en el mercado este de donde está el estadio, ¿verdad? La feria del agricultor, antes hacían unas tortillas hechas con maíz negro, muy ricas.
1: De hecho, sí.
0: Y que la verdad que al final, cuando uno les echaba limón, se coloraban. O sea, que tenía, que parecían colorantes, pero, o sea, era lo llamativo de comer esas tortillas, y muy ricas.
1: Sí, de hecho, recuerda que ahorita lo que domina es eso, maíz blanco y el maíz amarillo. A las personas en el campo les gusta más la siembra del maíz amarillo, el de tusa morada y otro, que hay muchas variedades. De hecho, se habla de 59 variedades. Entonces, imagínate, hay maíz para hacer de todo.
0: Para hacer de todo. Y, claro, la gente no se podría imaginar un maíz del atol, atol negro, ¿verdad? A menos que sea el atol con base a lo del atol chuco, pero no le llamaría mucho la atención, ¿verdad?
1: Así es, así es. Y te cuento que el maíz que más tiene la tendencia a ser perecedero o a arruinarse es el blanco, que es el que nosotros consumimos. Y por eso en las áreas rurales, el que se guarda comúnmente va a ser amarillo o de otra tonalidad, que son mucho más resistentes a las plagas. Entonces nosotros hemos ido haciendo un mejoramiento supuestamente en la productividad del grano, pero a costa de ir perdiendo también durabilidad post cosecha.
0: Y no, y también sirve de adorno, ¿no, Jesús?
1: Uy, sí.
0: Lo hemos visto cuando visitamos esos pueblos encantadores del centro de nuestro país o el interior. Siempre vemos como ese grano de maíz que está representado, o ciertas colecciones de que tienen que ver con el maíz. Entonces, es llamativo, ¿no?
1: ¿Sabes qué estaba pensando? Que no te respondí lo que me decía de los tipos de maíz que hay. Y solo en cuanto a grandes familias o grupos, destacan 7 principales. Algunos son cónicos, otros de arrocillo, cacahuacintle, chalqueño, En el área de México es donde hay más cantidad de variantes, ¿verdad? En las regiones de Michoacán, Jalisco, en Toluca, etcétera.
0: Hay que reconocer también una cosa con el maíz, que puede ser que cambie un poco la variedad, pero el sabor sigue siendo como ese podríamos decir como ese sabor neutro que acompañado con algo como que enfatiza el sabor, ¿verdad? Me pasa a mí con el aguacate, no sé si a ti te pasa lo mismo, no sé si a los demás les pasará lo mismo, pero para mí la sensación de comer el aguacate sencillamente solo no me genera mayor atracción, pero cuando lo combinas con tortilla y un poco de sal, como que el aguacate genera como otro tipo de sabor, y eso solo lo hace la tortilla.
1: Muy cierto, este podcast está saliéndose de control, ¿verdad? es de oírlo con tortilla en mano para poder estar más o menos calmado. Sí, tú tienes toda la razón en eso. En la medida que pruebas diferentes tipos de maíz, te das cuenta que no saben igual. Entonces no solo es la presentación, la tonalidad, el grano, sino el cómo reacciona el maíz ya procesado con determinados alimentos. Y cuando tú vas a ver en esas zonas como de Occidente, las tortillas recién salidas del coma, es que te mueres. No hay manera de parar.
0: No, es cierto. Bueno, el maíz es símbolo de muchas culturas prehispánicas, como símbolo de vida y alimento. Es un alimento rico que está presente en muchas comidas y presente también en todos los hogares hondureños, y conoceremos más sobre este preciado grano en nuestro patrimonio.
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0: Hablar de maíz es reconocer lo hermoso que es. En cada región tiene su versión. En el occidente hondureño, por ejemplo, encontramos los tamalitos de cambray, muy ricos, por cierto. Esos tamales negros también en el centro. Las tortillas gruesas, que son muy del occidente del país. En el sur, pues, ¿qué podemos decir? Las rosquillas y las quesadillas, como un paladar. Y bueno, se llenan de todas las rosquilleras en esta zona, la gente les encanta. Y así el maíz se transforma en identidad. Entonces, ¿qué alimentos podemos encontrar como parte de las contribuciones gastronómicas regionales a la dieta hondureña, Jesús? Que podemos decir, estas son como nuestra contribución gastronómica que se distingue de la región.
1: Muy buena pregunta, Carlos, porque la mayor parte del cultivo a nivel nacional tiene un valor que está validado por la misma sociedad, ¿verdad? Entonces, lo que vemos como localismos, como variantes, tanto en su producción como en el consumo, van a determinar entonces que nosotros encontremos que este producto pues va a tener lugares específicos para su crecimiento. Si quisiéramos hacer una lista, eso sí nos llevaría un mundo de tiempo y unos 2-3 episodios más, porque lo que encontramos es que, por ejemplo, una región puede ser famosa por sus pupusas, otra región por sus rosquillas, en otra región pues por cómo hacen o si hacen el atol chuco o el atol.
0: Sí, entiendo. Entonces la lógica de hacia dónde vas es que cada región pues tiene como su plato, pero que también el toque con que lo hacen, ¿verdad? Esa es una de las grandes diferencias también, ¿verdad?
1: Exactamente. Entonces ya vimos que forma parte de nuestro patrimonio biológico o biocultural. Y sin embargo, cuando tú llevas un producto de una región a otra, ciertamente lo estás enriqueciendo tu dieta alimenticia, pero no nos queda igual, ¿te has fijado?
0: Sí, y pasa mucho con el tema de las tortillas, incluso.
1: Es correcto.
0: Que es la misma masa, pero la gente no sabe por qué a veces le quedan mejor a otras y a otras no, ¿verdad? Eso, incluso, bueno, yo he experimentado haciendo tortillas y lo que encuentro es que no quedan tan redondas, ¿verdad?
1: Tan redondita. Otros usan molde, la aplastan con un plato.
0: Sí, pero aún así no quedan como la que uno esperaría.
1: Es correcto.
0: Llamativo, ¿verdad?
1: Sí, sí. Y imagínate que el hacer una tortilla es un proceso muy laborioso porque hay que cocer el maíz. De hecho, lo cuece con ceniza o otras personas con cal para hacer el proceso de nixtamalizado. Y a partir de ese proceso es que después de que se ha lavado, enfriado, molido, es que haces tu tortilla. El solo hecho del molido, uno lo puede moler mucho más que otro lugar, entonces ya te sabe y se da una consistencia diferente.
0: Claro, y el alimento, el maíz, podemos decir que es un alimento noble y nutritivo, rico en fibra, vitaminas y energía. Versátil también, se puede comer fresco, seco, cocido, tostado, fermentado, para aquellos que les guste la chicha también en este caso. Abordando esta identidad y diversidad cultural, podemos conocer algunos nombres que se le han dado en el pasado y el presente al maíz en con respecto a las lenguas indígenas. ¿Qué conocimiento tenemos acerca de qué ha sido el nombre que le han brindado a este grano?
1: Bueno, encontramos, por ejemplo, que se registran de 64 a 68 tipos de maíz, y en el caso de Honduras, pues esa variedad, que es a partir de un solo nombre, el sea maíz, como se conoce botánicamente, no es ni el único ni exclusivo. Entonces, cuando vamos, por ejemplo, a otras regiones, vemos que se le conoce como palomero, apachito, motocinteco, pepitillas. Entonces eso define también la familia de maíz a la que pertenece y por qué es parte de un patrimonio biocultural.
0: Claro, entonces ya que mencionas lo patrimonio biocultural en distinciones patrimoniales y que está tan presente en Honduras y en otros países, podemos considerar entonces a este maíz o en general el maíz ese como patrimonio biocultural. ¿Por qué lo deberíamos de considerar ese patrimonio biocultural? Creo que ya todo el mundo con todo lo que dijimos ya sabe la respuesta, pero me gustaría que te la dieras para que finalicemos este podcast, nuestra cultura acerca del maíz.
1: Es importante por ser parte de la dieta, pero es parte también de la historia, el patrimonio y de la cultura de una sociedad que no solo tiene una región hondureña, sino que estamos hablando de que una buena parte del continente americano, desde México a Centroamérica, ha sido portadora ancestral y durante miles de años de este producto que es el maíz y de todo lo que resulta de su existencia. Ahora bien, la exportamos al resto del mundo. Y donde haya un hondureño o hondureña en cualquier parte del planeta, dime si no va a sentir nostalgia o el agrado de poder consumir algo de maíz.
0: Así es. Entonces, gracias Jesús por acompañarnos en este homenaje al maíz. Podemos considerarlo el grano de oro. Hasta la próxima, queridos oyentes. Manténganse curiosos, manténganse pues atentos a la comida y que nunca dejen de explorar ese maravilloso universo que es la cultura. Se despide de ustedes Carlos Alvarenga en compañía de
1: Jesús de las Heras. Buen provecho.
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4: Cuéntenos, doctora, esta es la primera vez que visita el país. En cuanto a esta experiencia docente, también ha sido la primera que ha tenido un acercamiento, digamos, con nosotros como universidad, como país.
5: Sí, efectivamente, es la primera vez que visito Honduras. Es una visita corta, sí, pero igual estoy conociendo diferentes elementos justamente de las dinámicas sociales aquí en este hermoso país.
4: Y bueno, y también cómo ha sido esa experiencia, le decía, desde el año pasado, bueno, desde este año, perdón, que forma parte del cuerpo docente de esta maestría, esa experiencia, esa interacción que ha tenido con nuestros estudiantes y ahora poderlo ver, digamos, en persona.
5: ha sido espectacular, podría decirlo, porque vengo de unas sesiones remotas desde Colombia, justamente en esta asignatura y esta semana en una sesión presencial. Y la percepción que tengo y que me voy a llevar sin duda es esa capacidad crítica, esa capacidad de poder aportar con argumentos a los debates recientes en materia de desarrollo por parte de los estudiantes. Es sin lugar a dudas un grupo excelente y se nota muchísimo la calidad académica que están recibiendo en esta universidad.
4: Y gracias a docentes como usted, doctor, que fortalecemos pues aún más, digamos, esa formación académica. Y decíamos, pues el tema central que vamos a hablar en este espacio pues será el tipo de desarrollo que se requiere para los retos actuales que tenemos como sociedad en el marco pues de esta importante maestría de la cual usted es parte, del cuerpo docente, la maestría en cooperación internacional y gestión de proyectos del desarrollo humano. A partir de su visita al país, a partir también pues del acercamiento que ha tenido con los estudiantes y de la lectura social que somos como país, ¿Qué podemos ahondar sobre este tema?
5: Sí, es muy importante en primer lugar ubicar esta temática en una perspectiva de más largo plazo, que es parte de lo que estamos trabajando en la asignatura de desarrollo social y pensamiento alternativo al desarrollo. Porque cuando uno habla de desarrollo, puede ser que no todos estamos entendiendo lo mismo, y ese punto de partida es fundamental. Cuando uno analiza un poco cuándo surge este concepto de desarrollo, que en algunos casos se denomina un discurso del desarrollo, es relativamente reciente, ¿sí? Digamos, la segunda mitad del siglo XX en el mundo se comienza a hablar de desarrollo propiamente, pero ese concepto de desarrollo inicial era directamente ligado a una sola variable, que era el crecimiento económico. Entonces se asumía que un país, que un territorio, que una población estaba bien porque se estaba generando riqueza. Afortunadamente, de forma posterior se han venido dando cambios en ese paradigma, ¿sí? Luego vino, por ejemplo, el desarrollo humano, luego vino el desarrollo a escala humana acá en América Latina, un aporte teórico muy importante. Vino el desarrollo sostenible. Hoy, en la actualidad, tenemos algo que se llama la Agenda de Desarrollo Sostenible, los Objetivos de Desarrollo Sostenible. Diferentes elementos que básicamente cuestionan que el desarrollo sea únicamente crecer y que quizá debemos considerar otro tipo de variables. Y ahí está justamente el elemento más importante para entender los retos actuales, y es tener esa visión un poco multidimensional del desarrollo, porque hoy no es un único reto. Eventualmente podemos hablar de los altos niveles de desigualdad que en muchos países se han venido profundizando en muchos ámbitos, en lo económico, en lo social, en el acceso a oportunidades. La crisis climática que nos está afectando a todo el mundo, y sobre la cual tampoco se están tomando las acciones que se deberían y que se han acordado, que eso es bastante paradigmático. También hay cuestiones de altos niveles de polarización política en muchos países del mundo, ¿sí? Que llevan un poco también a cuestionar la institucionalidad de nuestros países, a cuestionar las instituciones democráticas, y eso es una reflexión muy importante, y es cómo logramos en el marco del debate público consolidar una muy buena institucionalidad que sea además inclusiva. Y por último, sin decir tal vez todos los elementos, pero un elemento muy importante tiene que ver con los cambios en el mundo del trabajo derivados por la inteligencia artificial, por la automatización, por muchas transformaciones que están impactando cada vez más rápido las dinámicas económicas, y que eso puede ser tan bueno o tan malo dependiendo de cómo se gestione.
4: Gracias, doctor, por esa importante introducción que nos ha brindado al tema y, bueno, cómo entenderlo. Ahora bien, doctor, de su experiencia en universidades colombianas a trasladarlo al panorama hondureño, por así decirlo, bueno, compartimos un poco de historia o zona geográfica, pero ¿cómo es esa relación que nosotros tenemos con el desarrollo? ¿Cómo es esa visión o cómo se puede entender, por así decirlo, esa relación que tenemos como Centroamérica, como Sudamérica, como países que estamos en la misma zona geográfica, pero ¿cómo lo podemos entender?
5: Ok, es bien importante, Kaylin, lo que mencionas. Es cierto, hay elementos compartidos, y es parte de lo que yo he logrado corroborar con los estudiantes en clase, y es que hay problemas que, por ejemplo, en Colombia se vienen dando hace décadas, relacionados con temas rurales, con altos niveles de informalidad en el campo, con altos niveles de informalidad en las partes urbanas, con temas de seguridad también, que si bien hay escalas también, diferentes niveles de profundidad, también se comparten algunos de estos elementos. Incluso a nivel político también hay algunas cuestiones allí que uno podría analizar. Y son historias compartidas en general como región, como América Latina y el Caribe, que también nos invita un poco a poder gestar diálogos a nivel regional, ¿sí? Que esa es una apuesta que siempre se ha, por lo menos, mencionado en el debate público y a nivel internacional, la necesidad de pensarnos como región, de poder identificar qué apuestas regionales podemos llegar a tener a nivel económico, a nivel social, a nivel de movilidad humana, un tema también muy importante para nuestros países. Pero por supuesto, también hay particularidades y hay trayectorias que cada uno de los países tiene. Honduras tiene su propia trayectoria histórica, institucional, que de hecho en ese marco yo aprendo muchísimo. Sí, yo no solamente vengo a enseñar, sino también a aprender un poco y entender cuáles son esas dinámicas que ustedes tienen. Y si uno lo traslada más allá del país, a lo que pueden ser los departamentos de Honduras, ciertas regiones, ciertas comunidades, la lógica un poco también se traslada, ¿sí? O sea, en la medida que uno aterrice más los diagnósticos, entienda mucho más las dinámicas microlocalizadas, puede también eventualmente pensar mejores proyectos de desarrollo.
4: Doctor, también hablemos del caso, bueno, nuestra maestría, en este caso, que se oferta desde la Facultad de Ciencias Sociales. Es una maestría que pues la cursan estudiantes que vienen, digamos, de pregrado de diferentes áreas, de diferentes disciplinas, que quizás también partiendo de ahí podíamos hablar lo que usted mencionaba al principio del tipo de desarrollo, de cómo lo podemos entender, que no solamente nos referimos a avanzar económicamente, sino a otros factores que se han ido estudiando a lo largo de la historia y que vemos que son igualmente importantes. Vemos, por ejemplo, en el tema de los países cuando hacen este ranking de mayor índice de felicidad, por ejemplo, que no solamente la economía lo mide, el alcanzar, digamos, ese desarrollo de estas políticas. Entonces, también, ¿cómo ha sido esta experiencia de trabajar con estudiantes de diferentes áreas de pregrado? En su caso, que usted es economista, pero obviamente pues tiene formación en esta área, pero ¿cómo ha sido también esa diversidad de pensamientos?
5: Es algo que yo valoro muchísimo. Y efectivamente, yo soy economista, pero también, por ejemplo, tengo una maestría en Derechos Humanos. Por convicción, porque yo creo firmemente que estos temas del desarrollo son, en esencia, interdisciplinarios, ¿sí? Y eso se ve reflejado en los aportes que cada uno de los estudiantes hacen en términos de su propia formación de base y su propia disciplina. Por ejemplo, un abogado, una abogada, desde su visión, contribuye a entender todo el tema jurídico alrededor de alguno de los tópicos que se estén debatiendo. Tengo un docente también acá de la universidad en pregrado, que es antropólogo, y su visión es supremamente enriquecedora y complementa muchísimo lo que yo eventualmente puedo aportar. Hay trabajadores y trabajadoras sociales, hay profesionales en finanzas, economistas también. Todo ello básicamente contribuye a enriquecer el debate y a enriquecer la comprensión de problemas complejos, porque cuando los problemas, que son los problemas del desarrollo, se entienden como complejos, necesariamente se requiere ese diálogo de saberes.
4: Interesante toda esta interacción y todo este espacio. Y bueno, doctor, cuéntenos un poquito en el marco propiamente de su visita. Las clases comenzaron, la clase que usted imparte comenzó de manera virtual, pero ahora está de manera presencial, siempre en esta misma clase, compartiendo con los chicos.
5: Sí, así es. Esa es la modalidad en la que estamos con este curso. Eso en lo personal incluso genera una expectativa muy bonita, porque yo vengo de 3 semanas interactuando a diario con ellos a través de pantallas.
4: Ahora les pone un cuerpo, una imagen, sí, a esos nombres.
5: Exactamente, exactamente. Y no solamente es la corporalidad, sino esa muy bonita energía que he notado de las personas de Honduras, ¿sí? Que creo, me atrevería a decir que lo compartimos también con las personas de Colombia. A nosotros siempre nos dicen, quienes nos visitan, que somos muy amables, y hoy me vengo a dar cuenta que en Honduras son igual o incluso un poco más amables, muy formales, y ese contraste es bien interesante.
4: Doctor, otro tema bastante interesante es, bueno, como academia podemos pasar de esta parte teórica a la parte práctica. ¿Cómo podemos hacerlo? ¿Cuál es el llamado de los académicos a generar estos cambios en nuestros países?
5: Sin duda. Digamos, lo primero, tiene que ver con una formación de alto nivel de calidad, ¿sí? Y eso pasa por una formación que no sea unidireccional, porque es que en desarrollo es fácil caer, por ejemplo, en una sola teoría. Es fácil tener un único enfoque para poder abordar los problemas, y eso es lo más equivocado que puede llegar a ocurrir. Entonces, cuando hablamos de formación de calidad en estos ámbitos, hablamos necesariamente de que los y las estudiantes cuenten con herramientas de diferentes vertientes que se puedan nutrir y que en el marco de fomentar el pensamiento crítico puedan a su vez tomar criterio y saber cuál de esas herramientas le puede funcionar más en uno u otro determinado contexto. Pero siempre no podemos quedarnos, como tú lo mencionas, solamente en la teoría, sino que de manera permanente tenemos que ir a la práctica, a la realidad, al trabajo que incluso los mismos estudiantes están haciendo, porque pues son estudiantes que en sus labores profesionales, muchos de ellos, por ejemplo, ya están trabajando en cooperación internacional, están trabajando en entidades públicas, en sector privado, y rápidamente pueden ir llevando ese conocimiento adquirido a su misma labor, sea cual sea. Entonces, eso es bien interesante. Y adicionalmente, desde el punto de vista metodológico, por lo menos en este curso, trabajamos con estudios de caso. Entonces, todo ese contenido teórico se va traduciendo en un análisis que a lo largo del curso ellos van realizando y que pues luego se puede ver reflejado de qué manera utilizan todos estos elementos teóricos y conceptuales.
4: ¿Ya ha tenido acercamiento, doctor, con algunos de los proyectos o ideas de tesis de nuestros estudiantes?
5: Sí, estoy justamente en esa labor. Algunos de los estudios de caso que se presentan en el curso están directamente asociados a temas que vienen madurando también desde otras asignaturas y que eventualmente se pueden convertir en su trabajo de grado.
4: Y partiendo de ahí, entonces, vemos cómo vemos ese aporte, ese horizonte que se va a crear a partir de esos trabajos de investigación en temas del desarrollo desde el área de cada uno de ellos. Como usted decía, desde el área del derecho, desde el área de la economía, o por qué no, también de las humanidades, de todas, cada una de estas áreas.
5: Justamente este trabajo que ellos vienen adelantando tienen ese potencial de poder traducirse en eventuales proyectos para transformar determinadas realidades, para impactar determinados contextos. En general, todos los estudios de caso que ellos están trabajando son temas de importancia, ya sea local para Tegucigalpa o nacional para Honduras o para otros departamentos, porque no todos también están ubicados acá o son de acá, de Tegucigalpa. Y creo que ese es un valor agregado muy, muy interesante de la maestría, que ellos al final de su formación pues culminen con ese tipo de proyectos que ya se traducen en una lectura específica de algún problema puntual del país y que, insisto, tiene ese potencial de transformarse en un proyecto.
4: Definitivamente interesante esta plática que estamos teniendo con el doctor que nos visita desde Colombia y bueno, el doctor Sergio Armando Rueda Gómez, quien nos visita en el marco de su participación como parte del cuerpo docente de la maestría en cooperación internacional y gestión de proyectos del desarrollo que se oferta de la Facultad de Ciencias Sociales de la máxima casa de estudios. Doctor, a partir de toda esta discusión que hemos tenido, de esto que hemos conversado, que quizás ha sido poco para abordar pues todo lo que ustedes como que ven dentro de las asignaturas, pero ¿qué podemos indicar de este tipo de desarrollo, de los retos que tenemos como país, volviendo un poco al punto a partir de su experiencia, digamos su visión externa, pero lo que ha visto como nuestro y lo que podríamos aportar desde la visión de la maestría?
5: Sí, tal vez para complementar lo que había mencionado antes de esos retos que son más globales y que posiblemente se vean reflejados también en la realidad de Honduras, lo que tiene que ver con desigualdad, con el tema climático, con el tema político-institucional y las transformaciones en el mundo del trabajo. Un elemento adicional que no mencioné es cómo se generan también procesos de mayor participación social. ¿Sí? Buena parte de los enfoques alternativos del desarrollo, como el desarrollo humano, el desarrollo a escala humana, el desarrollo sostenible, entre otros, o el enfoque del buen vivir, que es un enfoque que también recupera conocimiento ancestral bien importante y que ha sido muy relevante, sobre todo en Sudamérica, en países como Ecuador o Bolivia, coinciden en la importancia de empoderar a las personas, de no tomar a las personas como agentes pasivos del desarrollo, sino como sus reales protagonistas. Y eso pasa por fortalecer capacidades para la incidencia, para que sean las mismas personas, las mismas comunidades, quienes puedan contar cuál es su historia, poder relatar cuáles son los problemas más sentidos que tienen y también identificar cuáles pueden ser esas alternativas de solución. Entonces, en esa mediación que eventualmente se puede dar entre la labor del Estado, las comunidades y también el sector privado, es donde esa sinergia es lo que permite poder pensar mejores proyectos de desarrollo. Tal vez sería un elemento adicional a mencionar.
4: Bueno, interesante todo eso que estamos compartiendo con usted, doctor Casi. Para ir finalizando, bueno, ¿qué consejo le podemos dar a estos estudiantes que forman parte de esta promoción o quizás a otras personas que nos están escuchando que todavía están como en esa decisión de, bueno, ver qué posgrado estudiar aquí en la máxima casa de estudios de la amplia oferta que tenemos, pero que bueno, esta puede ser una opción viable, como decíamos, desde diferentes enfoques, cada uno puede aportar desde su área. Y bueno, en el caso, imagínese, de economía, a esta área que le veríamos un poco diferente, que quizás no es tan común que el economista luego como que vire su mirada un poco más humana, más a este lado, pero ¿qué podemos decirle a todas esas personas, digamos, que están como en ese pensar de qué posgrado, cómo complementar mi área de formación o cómo cambiarla o extenderla un poco?
5: Claro que sí. Yo lo plantearía de esta manera. Si quien nos escucha en este momento tiene ese interés en aportar un granito de arena a mejorar las condiciones sociales, económicas, políticas en Honduras y no sabe cómo hacerlo, este es un espacio de formación idóneo. No importa cuál sea su formación de base, no importa qué pregrado eventualmente tenga, porque el desarrollo es justamente eso, es poder complementar con diferentes visiones, con diferentes perspectivas, la lectura de nuestros problemas y poder identificar colectivamente las soluciones.
4: Doctor, ¿ha tenido otras experiencias internacionales en docencia?
5: Sí, en otros países.
4: ¿Y cómo ha sido esa experiencia?
5: No, en general uno siempre termina aprendiendo más de lo que enseña, que es una gran lección, porque ese contacto directo con otras realidades, a pesar de las historias compartidas, permite generar mayor nivel de apropiación de cómo nos entendemos como región de América Latina, que es principalmente donde he tenido la oportunidad de moverme.
4: Bueno, gracias, doctor, por habernos acompañado en este espacio Punto Clave. Ahora le voy a dejar pues que nos deje su mensaje final. Le agradecemos su visita. Esperamos que disfrute pues lo que le resta de la visita aquí al país, que también pues pueda conocer. También a nosotros como hondureños también nos llama la atención conocer Colombia como destino turístico también, que lo tenemos. Así que pues esperamos que disfrute, digamos, esta experiencia aquí en nuestro país y que aunque esta sea la primera vez, pues que se repita y que pueda conocer más de las riquezas de nuestro país.
5: No, sin duda, estoy muy contento de estar acá. Me han tratado exageradamente bien. He comido muy rico.
4: ¿Ya probó nuestras baleadas?
5: Por supuesto, fue lo primero que probé. Venía con ese antojo de probar la baleada, me encantó. Y he probado el desayuno típico, entre otros. Y todavía me quedan unos días para seguir probando. Pero mi mensaje final, además de estar muy agradecido por la invitación a este espacio y a la maestría en sí mismo, es que podamos todos y todas eventualmente pensarnos mucho mejor estos problemas del desarrollo. El ciudadano de a pie, la ciudadana de a pie tiene mucho también que aportar en todo esto. No es solamente un tema de académicos, eso también es importante dejarlo claro. Y si nos interesamos un poco más por los problemas y participamos en los escenarios y damos nuestros aportes, al final pues eso va a redundar en un bienestar colectivo.
4: Bien, gracias a usted, doctor, al doctor Sergio Armando Rueda Gómez, quien es un docente extranjero que viene de Colombia y nos visita en el marco de la maestría en cooperación internacional y gestión de proyectos de desarrollo de la UNA. Gracias por habernos acompañado en este espacio Punto Clave. Se despide de ustedes, Kaylin Espinosa. Será hasta la próxima.
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1: Bienvenidos a 100 años de luz, este podcast donde conversamos con escritores, conocemos más sobre sus estilos, sobre su trascendencia literaria, aquí conocemos más. Bienvenidos a 100 años de luz, les saluda Kaylin Espinosa.
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1: En este programa exploraremos el fascinante mundo de la literatura y los escritores que dan vida a nuestras historias favoritas. Cada semana nos sumergimos en las mentes creativas de autores de todos los géneros, desde los clásicos hasta los contemporáneos, y descubrimos sus inspiraciones, procesos y anécdotas. Así que hoy en 100 años de luz le damos la bienvenida a Darwin Mendoza, quien es investigador, autor del libro Bitácora de Cine Centroamericano, tomo 1, Honduras 1942-2022, y también nos acompaña Luis Griffin de la Cinemateca Universitaria, ya que este es un proyecto conjunto. Y bueno, conoceremos más sobre este interesante libro, Bitácora de Cine Centroamericano. Conoceremos sobre la producción, los contenidos y demás. Así que bienvenidos a este podcast. Gracias por sintonizarnos y le damos la bienvenida a nuestros invitados. Comenzamos con Darwin Mendoza, investigador de este libro. Bienvenido a este espacio. Gracias por acompañarnos.
2: Muchísimas gracias, Kelly. Un placer, es un honor para mí estar aquí en este espacio.
1: Para nosotros más bien conversar con usted y conocer cómo se hizo de principio a fin este libro, y bueno, la importancia y la trascendencia que tiene, que ya veremos más adelante. Luis, bienvenido también por acompañarnos desde Cinemateca Universitaria, que también fueron una parte esencial de apoyo a este proyecto.
3: Bueno, muchas gracias también por invitarme y espero interesar a mucha gente sobre este aspecto del arte.
1: Y definitivamente que es importante que hablemos de cine. Yo recuerdo que por allá, tiempo atrás, cuando yo vi una clase de cine, nos hablaron de un libro de cine centroamericano, que era como lo más cercano que teníamos a nivel de como para conocer la historia de cine en cada uno de nuestros países, pero no había como un referente de cine como tal. Y bueno, ahora tenemos cine de Bitácora Centroamericano, tomo uno Honduras. Cuéntenos más sobre el contenido, también sobre el proyecto en conjunto con la Cinemateca.
2: Bueno, en realidad comencemos por el proyecto entonces, porque es un proyecto hermoso. De hecho, es la idea de cartografiar, digamos, la cinematografía de nuestra Latinoamérica, comenzando por la región de Centroamérica y el Caribe, porque ya existe la Bitácora de Cine Cubano, que dicho sea de paso, está editada en 6 libros, imagínate.
1: 6 tomos para contar toda la historia.
2: Sí, y todavía sigue, ¿verdad? Porque lo lindo es que incluso el mismo nombre lo dice, es una bitácora. Vamos como recopilando todos esos datos por donde ha transitado nuestra cinematografía, y en el caso nuestro surge porque el proyecto se extiende de Cuba a Centroamérica, y nos visitan los amigos que hicieron la Bitácora de Cine Cubano a la Cinemateca Enrique Ponce Garay aquí en la universidad, que de hecho es con el maestro René Poc, con quien ellos tienen el primer acercamiento, y a partir de ahí surge la idea de crear ya este primer tomo, Honduras, que a la vez es una invitación para que los demás países centroamericanos hagan su tomo propio y se vaya extendiendo y vayamos como conociendo, digamos, más en detalle nuestra cinematografía. Como tú mencionabas, casi seguro que el libro que estabas pensando era La Pantalla Rota, que es una recopilación, correcto, sí. Es una recopilación del cine y fue hecho más o menos en el 2004. Imagínate que de ahí para acá tampoco hemos tenido otra revisión de ese libro, otra actualización. Entonces, esta es una oportunidad para que en cada país vayamos como viendo más en detalle qué es lo que tenemos y qué es lo que vamos encontrando de nuestra cinematografía.
1: ¿Qué significa para la Cinemateca Universitaria, Luis, poner su sello en este proyecto y también ser parte y recopilar la historia del cine en este caso?
3: Bueno, nosotros estamos muy orgullosos de este libro. Es un libro que va a ser un referente para todos los investigadores y estudiosos del cine nacional. No es el primer libro que saca la universidad, precisamente que saca la Cinemateca, que es parte de la universidad. Recordemos que una de las funciones de la universidad es la investigación, y nosotros hemos hecho un gran esfuerzo en lo que es la investigación histórica de la cinematografía nacional. Nuestro primer libro, que fue hace 8 años, que es el libro de Sammy Cafati.
1: Ah, sí, claro, que también lo celebramos, al padre del cine hondureño.
3: El padre del cine hondureño. Ese libro fue realmente la primera publicación bibliográfica explícitamente sobre el cine nacional. antes había gente que había escrito sobre el cine, pero era un capítulo en un libro, un artículo en una revista, un par de párrafos en otro libro. Hasta hace 10 años, el de Lourdes Cortés, La pantalla rota, era el libro donde más cantidad de información sobre el cine nacional había, y que todos los que estudiábamos o que queríamos meternos en el mundo del cine, teníamos que ir a leerlo, ¿verdad? De ahí sacamos el de Sami Kafati, y un par de años después sacamos el de David
2: Isowski,
3: que es otro libro muy interesante, que es un estudio social y político sobre el cine nacional, que también es un libro que recomiendo a los investigadores. Sacamos hace el año pasado, presentamos el libro sobre Ponce Garay, que le da nombre a la Cinemateca, y ahora este
1: sería el cuarto.
3: Este sería nuestra cuarta publicación, que es material que está disponible para consulta en el público. Lastimosamente los libros físicos son finitos. El de Isowski, podemos dar copias digitales de él incluso, pero este todavía no. Primero lo tenemos en nuestra versión física y vamos a distribuirlo en la biblioteca de la universitaria, en otras bibliotecas.
1: Y lo importante es que ya están que ahí pueda, y que están a la disposición de la comunidad universitaria, del público en general.
3: Es importante que sea accesible.
1: Si necesita, claro, hablábamos de que la producción tiene que ir enfocada a eso. No solamente producir el texto como ya y que quede guardado en una biblioteca y nadie más nunca lo vuelva a ver, sino que realmente sirva y sea ese instrumento, ese referente.
3: Los libros, como el arte, si nadie los aprecia, si nadie los usa, no existen.
2: Sí.
3: O sea, la gente tiene que utilizar.
2: De hecho, imagínate que recientemente lo acabamos de presentar, pero incluso antes de haber sido presentado, ya ha generado dos otros productos académicos importantes, porque el colega Gerardo Aguilar hizo un documental que se llama 90 años en corto. Es una revisión de la historia contemporánea de Honduras que se apoya también en esta publicación. Y eso es fantástico. Claro, esa es un poco la idea de esto. Claro. Que sirva para apoyo para otro tipo de proyectos académicos también.
1: ¿Qué otros socios fungen en este proyecto? Porque vi que con el tema de la presentación también estuvieron otros socios.
2: Sí, correcto. Entonces, continuando un poco con la narrativa de cómo surge el proyecto, el maestro René Po comienza las gestiones, se acerca a mí, me plantea a mí el reto, porque lo tengo que decir así, el reto de poder escribir este texto, hacer la investigación, pero para hacer la investigación se requerían fondos, ¿no? Entonces, se hace un acercamiento con el Instituto Hondureño de Cinematografía, que dijo sí, y eso también lo agradecemos mucho porque son fondos públicos, son fondos nuestros que están ahí enfocados en no solo la producción de cine, sino también en este tipo de proyectos que van en otra línea, pero que aportan a la cinematografía nacional. Y luego se invitó al Centro Cultural de España en Tegucigalpa. Ellos también aportaron fondos para también la parte de investigación, de diagramación del texto, de revisión, y se pudo de alguna manera llevar esos procesos. Eso por un lado en la parte, digamos, financiera, ¿no? Porque también está Hurón Azul, que es la editorial española que lo imprime allá en España y es la que genera de alguna manera el proyecto, que es parte fundamental de esto. Y luego, dentro de la investigación, están otras instituciones importantísimas que aportaron mucho, como la Biblioteca Nacional, el Centro de Recursos de Aprendizaje de nuestra universidad, que como comentábamos fuera de micrófonos, Luis lo mencionaba, ha sido fundamental en recopilar la cinematografía nacional desde hace muchísimos años, desde los 90. Está también el Instituto Hondureño de Antropología e Historia, que también tiene su acervo audiovisual, y lo dieron a disposición para poder continuar con la investigación. Y así se fueron juntando más, no solo instituciones, sino también colegas. Yo, por ejemplo, tengo que mencionar el trabajo de Cecilia Durán, que también ha sido una investigadora del cine y que sus trabajos han aportado también a por lo menos indicar hacia dónde mirar en parte del proceso de investigación.
1: Lo interesante y sobre todo destacar que estos socios, a la vez que fueron socios estratégicos en esos diferentes campos, también ponerle ese sello de decir, tiene el sello de el centro cultural, tiene un sello nacional, y toda esa colaboración definitivamente que enaltece aún más el valor de ese libro y la trascendencia.
2: Y que le apuesten a este tipo de cosas, ¿no? A investigación académica, y que saben que va a tener unas repercusiones muy grandes.

0: España, wow, para luego tener ya más y poder de alguna manera distribuir, no solo a instituciones, sino también de manera individual a quien esté interesado.
1: Ah, ok.
2: Es importante tener en cuenta de que aunque tiene muchas horas de trabajo de la Cinemateca acompañando a Darwin en la investigación, el libro no le costó a la universidad nada. Todos nuestros asociados estratégicos en el mundo del cine colaboraron para que se produjera, y es un libro que se hizo para la Cinemateca, para compartirlo primero con el mundo universitario y después con la comunidad nacional.
1: Definitivamente importantísimo, y qué bonito este tipo de proyectos. Ahora, Darwin, cuéntenos un poquito acerca del contenido, más o menos cómo se estructura, para las personas que nos están escuchando, no lo están viendo. Bueno, yo lo tengo en físico aquí, el libro es relativamente, bueno, ni tan grande ni tan pequeño.
0: Correcto,
1: pero
0: sí.
1: Cuéntenos un poquito de cómo está esquematizado.
0: Sí, está diagramado de manera, digamos, como resumida también, porque lo que contiene es literalmente, como lo dice su nombre, una bitácora. Es como un viaje a través de nuestra cinematografía, por lo menos basados en dos criterios. Uno, que las producciones audiovisuales que incluimos en esta investigación son producciones que consideramos nosotros que están terminadas y presentadas. Eso significa que hay mucho material audiovisual todavía que no está incorporado acá, porque simplemente está grabado. No está editado, digamos, como una pieza, ya sea como un documental, un cortometraje o un largometraje. Y estas que tenemos aquí reunidas, sí. Y pues imagínate que datan desde 1942 hasta el año 22, ¿no? Y eso es interesantísimo porque fue como la primera que pudimos encontrar, y a partir de ahí empezamos a estructurar ese viaje, ¿no? Desde el 42 al presente. Es un proyecto, como siempre lo digo, que está vivo, que va a ir creciendo y actualizándose, y probablemente vamos a encontrar piezas anteriores a ese año 42 y a partir de ahí la vamos a ir incorporando. Y otro de los criterios importantes de esto es que las piezas están disponibles. O sea, porque nosotros hemos oído de otras piezas, pero que no las hemos podido ver, que no las hemos localizado, entonces no están incluidas aquí. Eso significa que quien pueda acudir a este libro y que le interese una de esas piezas puede acudir a la Cinemateca Universitaria Enrique Ponce Garay para que le indiquen dónde la puede ver, porque también esa era como el objetivo, ¿no? Si vamos a presentar un libro que hable de las producciones, por lo menos también ayudar a la gente a encontrar esa producción y que la pueda ver completa y hacer un análisis de la pieza y que le sirva, ¿no? Por ahí más o menos iba. Lo que lleva así son los datos de producción, que eso es bien importante porque de alguna manera estamos contribuyendo, sí, a la historia de nuestro cine, y ahí dejamos los nombres de hombres y mujeres que han hecho cine en nuestro país desde esas épocas, algunos hasta sin pretenderlo, fíjate, que eso es lo interesante. Como mencionamos siempre, esa primera pieza de 1942 que es digamos como un video casero de una familia en el Parque La Concordia de Tegucigalpa. Entonces es interesante porque ellos realmente grababan un momento muy íntimo, muy personal, familiar, pero que adquiere ahora un valor documental increíble, ¿no? Por el año, por la familia, por el lugar donde fue grabado. Entonces así, en esa línea es lo que la gente va a encontrar acá, y son muchísimas producciones. Nosotros calculamos, de momento tenemos más de 260 producciones, wow, catalogadas y documentadas
1: entre
0: acá.
1: Entre películas
0: entre largometrajes, cortometrajes y documentales y ficciones, ¿no? Están ahí.
2: Recordemos que en sí se empezó a filmar en Honduras a los años 30, más o menos, que era el cineasta Leo Rubens, que era de Argentina, ¿verdad? Entonces, él fue un productor que lo contrataron los dictadores de esa época. Ubico en Guatemala, Hernández en El Salvador, Carías, Somoza. Y él estuvo trabajando en toda esta zona y después solo se quedó en Nicaragua. Fue el productor personal de la familia Somoza. Entonces todo lo que él hizo aquí en Honduras, que eran las primeras cosas que se trabajó, estamos en búsqueda de ellas. Pero como no las hemos encontrado, no pueden aparecer.
0: Sino, exactamente, y no están todavía disponibles para el público.
2: Tenemos una de Leo Rubens, pero no está disponible tampoco, y estamos investigando para confirmar que sea él. Pero el cine como tal empieza hasta el 62 con Sammy Cafati.

0: Sí, al menos el cine que nos mira más a profundidad,
1: sí, el de
0: para como hondureños, porque en realidad también previo a eso habían grabaciones sobre Honduras, pero muy distantes, digamos, desde un punto de vista muy superficial.
1: Sí.
0: Y luego ya sí es como ver nuestra realidad más a profundidad.
2: O sea, no, pero realmente así como me lo están contando y como vemos los contenidos, tiene esa función de ser precisamente esa bitácora y conocer más sobre cine. Y si uno quiere consultar sobre estos temas, y como ustedes me dicen que están disponibles en la Cinemateca también,
0: la
2: para poder disfrutar. Y sí. Yo me sorprendí, bueno, porque dije, aquí viéndolos no he visto todas esas películas.
0: Sí, hay mucho que ver, exacto, hay mucho que ver de nuestro cine.
1: Recuerda que no solamente es para la gente que le gusta el cine. Desde el punto de vista académico es un libro muy importante porque le puede dar pie a las distintas carreras de la universidad, materiales que pueden ser útiles para su temática.
2: Porque el cine sirve para contar nuestras historias.
0: Así es.
1: El cine es un reflejo de las sociedades.
2: Sí, claro.
1: Pero no solo es eso, por ejemplo, la película Mi Amigo Ángel, que fue filmada en las calles de Tegucigalpa y Comayagüela, para la gente de arquitectura puede ser muy interesante porque muestra la ciudad en esa época. Ustedes pueden ver edificios que ya no existen. Pueden ver cómo estaban las calles y los puentes de Tegucigalpa, que nada que ver cómo están ahora, estaban nítidos. Por ejemplo, la gente de... entonces, los de arquitectura pueden ver el urbanismo de ahí. Un antropólogo puede ver cómo se vestía la gente, qué tipo de vehículos se utilizaban.
2: Un lingüista puede ver el cambio del idioma.
0: Correcto.
1: Exactamente. Entonces sí, hay muchos aspectos que una película, aunque su origen hayan sido lúdicos, desde el punto de vista académico pueden ser utilizados para hacer investigaciones. Un escritor, por ejemplo, ya que hablamos de escritores, si vas a escribir una novela de época, puedes ver un documental o puedes ver una película y puedes ver cómo se vestía la gente, cómo hablaba, cómo era ese. Porque la diferencia de una fotografía, que es una imagen fija, la imagen en movimiento te muestra la dinámica de la gente.
0: E incluso pone de relevancia personajes importantes de nuestra historia. Y hablando de escritores, te voy a dar un ejemplo, ¿no? El amigo Julio Escoto, que lo conocemos, es un escritor fantástico, pero sale acreditado como guionista en un documental del año 85 que se llama El Inicio de Nuestra Libertad, dirigido por Sami Kafati. Entonces también hay, eso es importante porque ahondamos en la historia de nuestras artes, en la literatura también, o personajes que son muy relevantes, que el cine los ha abordado y que ofrecen, digamos, perspectivas desde dónde poderlos
2: ¿Cuánto
0: ver?
2: Tiempo le llevó a Darwin trabajar toda esta bitácora? Quizás cuántos contenidos, cuántas revisiones hizo, quizás dejó fuera.
0: Sí, de hecho se queda fuera un montón. Yo calculo que fue un año completo dedicado exclusivamente a trabajar esta investigación, porque primero fue, como lo comentaba en otro espacio, entrevistas con especialistas, ¿verdad? Con historiadores, con sociólogos, con cineastas, con curadores de arte, ¿verdad? Con catalogadores, y fue como encontrando las líneas hacia dónde podía yo ir a investigar. Después fue en tratar de buscar los materiales, reunir los materiales, que fue bien difícil hasta que pudimos encontrar los lugares y los materiales en sí. Después ya te puedes imaginar las horas que conlleva revisión de todo, porque sí puedo decirlo con toda propiedad, todas las piezas que están ahí las pude ver. Pude revisionarlas todas, incluso
2: muchas horas, me imagino.
0: Sí, para poder escribir una descripción también de muchas de ellas y para sacar los datos importantes que estaban en los créditos finales, ¿no? Y luego seguía haciendo reuniones siempre con René, contrastando cosas, que era como mi apoyo en ese sentido, ¿no? Cuando hablábamos del cine del pasado, él es muy protagonista en todas esas épocas también, porque como cineasta él estuvo ahí.
2: Él vivió esos procesos.
0: Creando, claro, y continúa haciéndolo, entonces fue como fascinante, pues. Entonces te podría decir que sí, como un año de trabajo de mesa y de investigación, que la verdad es que ha merecido la pena muchísimo.
1: Y luego súmale un año y medio antes de sondear la Cinemateca, quién nos podría ayudar a hacer esto, cómo se podría hacer esto. Porque
2: de crear el proyecto y ver cómo hacerlo realidad.
0: Sí,
1: primero hay que visualizarlo.
2: Claro, y luego hay que, ¿verdad?, presentarlo y ver los fondos.
1: Y recordemos que desde el 2020 Darwin también es parte de la... Ya aparece aquí en el libro también.
0: Sí, sí, correcto.
1: Ya está en el mundo porque fue su primera obra en esa fecha.
2: Ah, qué bien. Bueno, le voy a invitar, Darwin, a que pasemos al siguiente segmento de este espacio hoy en este podcast de 100 años de luz, que se llama Palabra de Luz. Entonces, le voy a invitar a que tome el libro, okay, y vamos a escuchar la cortinilla y luego vamos a pasar a la sección.
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2: Adelante.
0: Bueno, un fragmento del libro Bitácora del cine hondureño, El Reyesito o el Mero Mero, 1979. El Reyesito o el Mero Mero ejemplifica perfectamente el recurso alternativo en el cine hondureño. Plantea un punto de partida tan vigoroso, genuino y comprometido que nuestra cinematografía debe replantearse a sí misma en la actualidad para estar a la altura de lo trazado en sus orígenes. A nivel global, en el cine, en sus comienzos, no nace para contar historias, aunque en su evolución ha pasado por un momento de gloria como forma narrativa. El séptimo arte está nuevamente siendo revocado por los artistas que nos sentimos más comprometidos con la práctica fílmica que con la narrativa, entre ellos el gran Fossi Vendek. Como nos sugiere el cineasta Peter Greenaway, si queremos ser contadores de historias, no nos hagamos cineastas, hagámonos literatos. Este teórico británico expresa que la literatura es superior al cine en cuanto a forma narrativa, porque estimula la imaginación del lector. El cine no cuenta la realidad, la muestra, incluso desde un surrealismo muy subjetivo, como es el caso de esta maravillosa película, El Reyesito o El Mero Mero, de Fossi Vendek.
2: ¡Bravo! Bueno, muchísimas gracias, Darwin. Me motivó a leerlo porque me gusta el estilo, digamos, que tiene para comprender el contenido de una manera atractiva e interesante. Y bueno, ya casi para ir finalizando este podcast de 100 años de luz, hoy que hemos estado hablando acerca de este libro, Bitácora de Cine de Centroamérica, ustedes me mencionaron que, bueno, es el tomo 1, porque se espera también que luego se replique, digamos, se lleve el proyecto también a otros países centroamericanos. ¿Qué futuro esperamos para este proyecto?
1: Bueno, la Cinemateca Universitaria Enrique Ponce Garay es miembro fundador de la Asociación de la Red Centroamericana por los Archivos Fílmicos y Audiovisuales, Red CAFA, que integra todos los países de Centroamérica, y ya se nos integró también Cuba, y está próximo a integrarse lo que es la República Dominicana. Entonces, en esta red, la idea de este libro es que cada país pueda tener su bitácora. Y para animarlos, entonces, esta es la bitácora del cine centroamericano.
2: Ya tenemos nuestra propia historia contada.
1: Exactamente.
2: Contada ya empezamos, por uno nuestro.
0: Ya empezamos.
1: Nosotros sí. Abrimos el camino.
0: Así es.
1: Y por eso tenemos el tomo 1, que corresponde a Honduras, de este volumen. Esperemos que más adelante, a medida que nuestras búsquedas de los materiales perdidos den sus frutos y podamos...
0: De hecho, muy prontito, porque la Cinemateca me ha dado información ahorita espectacular, que han empezado a recopilar obra de don Salvador Lara, y tenemos las películas de él, así que ya pronto tendríamos que actualizarlas.
1: Sí, que son dos de las tres que hizo él, películas que estuvieron 40 años perdidas y que ya las encontramos, precisamente una que es la película de Morazán y la otra la de Jesucristo.
0: Imagínate, wow. Qué rico, ¿no? Tenemos que ampliarla,
1: que todo mundo hablaba de ellas, pero muy poca gente la vio, porque la última vez que se presentaron fue en los años finales de los 70. Entonces ese es un material muy importante que hemos rescatado y que estamos en proceso de limpieza antes de su digitalización, que próximamente vamos a estar disponible. Esperemos encontrar también lo de los años de 1930, de esa década, que es la de Leo Rubens y de otros productores que trabajaron en esa época, porque entonces... casi hacemos 100 años de luz cinematográfica desde entonces.
2: Bueno, perfecto. Interesante hoy este tema de que hemos hablado, y bueno, ya escucharon ustedes, Comunidad Universitaria Pumitas, que está disponible en la Cinemateca Universitaria, entonces pueden acercarse y conocer más de este texto y también de las obras que están también disponibles en la Cinemateca, y como decíamos, pues cuentan nuestra historia, los referentes de nuestra historia, y nos pueden llevar a otros mundos a conocer un poco más de todo lo que hemos vivido.
1: Estamos ubicados en el tercer piso del edificio de la biblioteca, la parte administrativa y de archivos, pero también tenemos lo que es la sala de cine en el edificio CICE, la Sala Francisco Salvador, donde hacemos proyecciones de películas a cada rato y donde además estamos dando talleres de producción cinematográfica que, si siguen a Presencia y si siguen a Café Presencia y a Radio UNA, ustedes podrán enterarse cuando se abren las nuevas ventanas para nuevas personas que quieran, nuevos estudiantes universitarios que quieran presentar a recibir estos talleres. Próximamente habrá un festival de corto centro, de corto universitario, y el año pasado presentamos el primer largometraje.
2: Wow, o sea, sí tenemos mucho que ofrecer la Cinemateca Universitaria. Bueno, agradecemos en este espacio por habernos acompañado a Darwin Mendoza, investigador del libro, investigador autor del libro Bitácora de Cine Centroamericano Tomo 1, y también a Luis Griffin de la Cinemateca Universitaria, hoy que nos acompañaron en 100 años de luz. Se despide de ustedes Kaylin Espinosa, y bueno, esperamos que hayan disfrutado de esta charla, que se sientan inspirados para seguir creando. No olviden seguirnos en nuestras redes sociales y acompañarnos en un próximo podcast. Se despide de ustedes Kaylin Espinosa. Hasta la próxima.

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3: Hola, bienvenidos a Ciencia Una, el espacio donde exploramos el fascinante mundo de la investigación y la producción científica de nuestra querida Universidad Nacional Autónoma de Honduras. Aquí descubrimos cómo la ciencia transforma nuestras vidas y aporta soluciones reales a los desafíos del mundo moderno. Ciencia Una. En este programa conoceremos la maravilla del mundo científico. Soy Carlos Alvarenga, su anfitrión en este viaje por la ciencia en la UNA. Hoy tenemos un episodio especial porque nos llega a nuestro corazón. Nos adentramos en el mundo de la ingeniería espacial y la innovación tecnológica en Honduras. Nos acompaña el ingeniero Fernando Sorto, docente de la UNAD y director del Instituto de Investigaciones y Ciencias Aplicadas y Tecnológicas, y líder de uno de los líderes, podríamos decir, del proyecto Morazán, el primer satélite hondureño. Una entrevista para hablarnos sobre este tema que nos promete llevar a Honduras pues al espacio. Bienvenido aquí a este espacio de Ciencia Una, ingeniero.
4: Gusto saludarte. Sí, estamos aquí para conversar contigo, para poder ir avanzando sobre la temática de este gran proyecto, que es un proyecto nacional que viene pues a poder colocar la primera iniciativa del espacio de este gran país denominado Honduras.
3: Así es. Y bueno, ya tener nuestra banderita ahí en Honduras, en el espacio, va a ser... Eso es lo importante, lo que nos dice, ¿no?, a nosotros. Y este proyecto se desarrolla desde la UNAD, ¿verdad?, en colaboración con expertos internacionales, especialmente de Japón. Para poner en contexto, ¿verdad?, esto busca generar conocimiento aplicado, abrir oportunidades de investigación y formar esos nuevos talentos científicos como el de usted y todos los que se han ido involucrando, ¿verdad?, desde el desarrollo de las... Porque tuvimos aquí en Ciencia UNAD precisamente a uno de los ingenieros que desarrolló el componente del exoesqueleto, ¿verdad?
4: Correcto,
3: y todo lo que eso, la innovación que eso implicó, ¿verdad? Entonces, cuéntenos cómo va este satélite Morazán. Cada vez que nosotros pasamos por el área de ahí, del espacio de ciencias espaciales, vemos esas torres y, bueno, vamos ya dimensionando un poco lo que esto significa. Cuéntenos, ¿cómo va?
4: Pues bien, pues estamos bastante emocionados. Ahorita tenemos los grandes avances de lo que es la obra de infraestructura, que es lo que puede ver realmente el estudiantado en este momento. Tenemos dos obras que se están financiando a través de presupuesto nacional, a través de la Universidad Nacional Autónoma de Honduras, que es el espacio del Cuarto Limpio y la Estación Terrena. A través de medios nacionales y tantos medios internos de la universidad, pues hemos hecho la difusión de que ya se instaló la torre para lo que son las antenas de lo que es esta Estación Terrena, que estaría comunicándose con el satélite en el espacio. Es muy importante aclarar eso porque vamos a tener también la capacidad de poder tener un laboratorio de telecomunicaciones dentro de lo que es ciencias espaciales, que va a poder brindar apoyo a áreas de ciencias como ingeniería y las propias ciencias espaciales, para poder entender lo importante que son las comunicaciones satelitales en nuestro entorno, tanto en Honduras como fuera de ella. Asimismo, tenemos lo que es el Cuarto Limpio, que es la cereza del pastel, que es un cuarto muy importante que va a permitir desarrollar tecnología que actualmente no la estamos desarrollando, y hemos venido visualizando diferentes proyectos que se están dando en otros cuartos limpios afuera de la universidad y que nos permite a nosotros tener la capacidad de también desarrollarlo. Estamos a punto de terminar este hito y nos sentimos muy contentos, y de la mano de lo que es EAPI y de la mano de lo que son la constructora que está trabajando en esto, estamos a punto de culminar esos dos grandes hitos.
3: Sí, y este hito del satélite Morazán es un esfuerzo conjunto de ingenieros, ¿verdad?, hondureños y expertos internacionales. Esto no puede ser decir es solo un proyecto tecnológico, sino una oportunidad para todos de aprender, claro, de hacer innovación científica, pues ahora conocer de primera mano cómo realmente funcionan los satélites, no de leer ese libro de texto, sino decir, nosotros hicimos esto, ¿verdad?
4: Claro.
3: Ese es como el valor.
4: Sí, realmente que tenemos muchas capacidades que hemos venido aprendiendo a lo largo de los años, y estamos ya a un punto de materializar ese conocimiento en algo tangible. desde saber cómo programar una computadora a bordo de un satélite hasta poder desarrollar sistemas de potencia que van a poder solventar ciertas complicaciones en terreno en campo para poder monitorear cuencas hidrográficas. Es lo que veníamos comentando el día de hoy con los estudiantes de ingeniería eléctrica, de que estábamos desarrollando un sistema de potencia para unos sistemas.
3: Me imagino que ahí están como emocionados, ¿verdad? ya no era solo lo que se miraba en los videos de YouTube, sino realmente aplicar la ciencia, o sea, que tenga un impacto, ¿no? Imagina esas caras alegres ahí.
4: Realmente que sí, estamos, como te lo indicaba, estamos desarrollando tecnología que puede ser funcional no únicamente para el espacio, sino que para el hondureño de a pie, y que perfectamente pueda ser utilizado en tierra adentro para diferentes tipos de actividades. Entonces nos sentimos bastante contentos, vemos las caras de los estudiantes, la cara de los profesores involucrados, y realmente satisface el poder ver que realmente estamos haciendo grandes cosas.
3: Ahora, y el tema del satélite Morazán es un satélite, ya lo habíamos tenido en una entrevista, que es un satélite que va a durar en órbita unos 3 o 4 años, más o menos.
4: Más o menos. Teóricamente lo que dice los papers es que deberían de durar 6 meses. Sin embargo, la expectativa que ocurre en este momento es que están teniendo una prolongación de vida entre 1 a 3 años. Entonces, tenemos una expectativa de tiempo de vida del satélite muy alta.
3: Y a todo esto, ¿cómo consideran ustedes que va a contribuir este proyecto a las nuevas generaciones de científicos e ingenieros en la universidad? Esto se lo hago porque lo noto en la expectativa de todos, y me imagino que son grandes expectativas.
4: Claro, nosotros estamos documentando absolutamente todo. Desde el diseño de un divisor de corriente, que es una cosa muy simple, hasta cómo desarrollar el ensamblamiento de un satélite como tal. Entonces eso va a permitir de que los individuos que en un futuro quieran venir puedan desarrollar ciertos esquemas que sean necesarios. También está la transferencia de conocimiento que ha recibido Reynel y Wenceslao, que son dos chicos que están en Japón. Uno ya viene de regreso, entonces vamos a tener ese know-how a vivo, claro, para poder hacer las transferencias correspondientes.
3: Y entonces ahorita estamos en una etapa de pues conocimiento y también de aprendizaje, pero también de construcción, ¿no? Ahorita se está construyendo la estación terrena, el cuarto limpio. Ya estamos como preparando todo lo que haría como la mamá cuando está esperando al hijo, ¿verdad?
4: Correcto.
3: Todo el gran banquete. Entonces, ¿en qué parte está el proyecto y qué seguiría después?
4: En ese momento estamos en lo que se denomina, en la línea de tiempo, se llama Safety Review. Estamos cualificando todos los componentes que tenemos actualmente para lograr que JAXA nos diga si pueden construir y seguir adelante. Entonces, estamos a un punto que estamos haciendo pruebas, haciendo testeos de ciertas cosas, pero estamos a punto de tener un sí de JAXA para poder armar. Recuerden de que JAXA es la agencia espacial para la exploración espacial japonesa,
3: sí.
4: Y ellos son los que nos tienen que decir sí o no, basado en el diseño que tenemos, y estamos trabajando en ello.
3: Y ahora, lo que esto significa, ¿cuáles serían esos pasos después de ese lanzamiento? Cuando ya, wow, eventualmente ya nos desvelemos todos viendo desde la estación espacial, desde donde sea que se vaya a lanzar, ver eso y estar a la expectativa de recibir ese primer contacto con ese satélite, ¿cuáles creen entonces que serían esos primeros pasos para darnos a entender cuáles serían lo que tendríamos que entender después de ver el satélite en el espacio?
4: Sí, realmente cualquier hondureño va a poder recibir telemetría, que cualquier persona que tenga un dispositivo de telecomunicación Yagi con la modulación específica va a poder recepcionar información de cómo están las cuencas hidrográficas que estaríamos monitoreando. Facilitaríamos eso en una plataforma como tal para que puedan ver los datos ordenados y que podamos nosotros transmitir que existen inundaciones o un conato de inundación en lo que es la cuenca del río Lúa, en nuestro caso aquí en Honduras. Entonces, esa sería la expectativa. También cuando estemos en temporada seca, pues tenemos el compromiso también de poder emitir imágenes de la Tierra, porque el satélite tiene un payload, que es una cámara, sí, el cual tiene que transmitir información, literalmente de una imagen, ver la curvatura de la Tierra, y que nuestros chicos de educación secundaria y primaria puedan descargar una imagen real de lo que es la curvatura de la Tierra y entender de que realmente el planeta es un...
3: No, es bueno, dan ganas de volver a meterse a este tema de la educación. Entonces, cuando ya estemos en la... Esperando que todo salga bien, ¿verdad? Uh-huh. Y así esperamos que así sea. Entonces ya la gente ya va a poder recibir todos esos datos.
4: Sí, sí.
3: Podemos hacer también mediciones.
4: Totalmente. Nosotros en el componente educativo vamos a dejar establecido un do-yourself para que la gente pueda armar su propia estación terrena y que pueda descargar las cosas, porque la idea es poder llegar a las escuelas y dejar un presupuesto, no de la universidad, sino que los chicos dentro de una escuela puedan fabricar algo muy sencillo para poder recepcionar y poder ver ese tipo de cosas. Entonces estamos trabajando en ello, que para nosotros una de las cosas más importantes del proyecto es poder llenar esos corazones de todos esos niños y jóvenes del país y que puedan sentir que pueden llegar a ser astronautas o que pueden ellos también poder transformar el país desde lo que es la ciencia como tal.
3: Sí, no. Y esto a nivel regional, muy pocos países centroamericanos cuentan con esos satélites propios, ¿verdad?
4: Sí,
3: ya lo habían hecho en su momento Guatemala, Costa Rica.
4: Y Costa Rica.
3: Entonces, ¿qué implica entonces que Honduras se está proyectando como un país capaz de hacer este tipo de cosas en ciencia espacial internacional, además de fomentar, pues, ya lo que hablábamos al principio, ¿verdad? La educación y la formación futura, ¿verdad? ¿Cómo lo visualizan ustedes entonces como este hito? ¿Cómo lo plasmarían de una perspectiva de ciencia también?
4: Yo creo que estaríamos nosotros entrando a un universo donde antes no estábamos jugando. La industria aeroespacial es una industria de trillones de dólares, los cuales nuestros estudiantes a nivel de Honduras están tocando o rascando un poco de esa industria, y hay muchos chicos que están muy interesados. Tenemos los dos chicos formados, hay otras personas afuera que ya están trabajando de manera independiente de los que han salido del proyecto Morazán, que han hecho trabajo con nosotros, están publicando papers, están haciendo sus propios desarrollos. Entonces, ¿qué significa? El proyecto, independientemente de lo que pueda ocurrir con el satélite en órbita, estamos generando conocimiento que pueda generar industria aeroespacial dentro de nuestro territorio, o gente que pueda también ser capaz de poder desarrollar tecnología fuera de Honduras. Entonces, realmente que el know-how que estamos adquiriendo con todo esto es muy importante para poder materializar otro tipo de cosas. Es lo que mencionaba con el Cuarto Limpio. El Cuarto Limpio no únicamente va a fabricar un satélite, podríamos fabricar sensores, podríamos fabricar placas electrónicas, que actualmente no lo estamos haciendo. Y no hay ninguna otra universidad que tenga un Cuarto Limpio en toda Centroamérica. Entonces eso nos pone a nosotros como punta de lanza en el desarrollo de electrónica dentro de lo que es Centroamérica. Lo único es de lograr que las instancias jueguen a favor de nosotros para poder desarrollar y continuar desarrollando investigaciones en ese sentido.
3: Sí, ¿verdad? Porque al final de cuentas, ese Cuarto Limpio que usted menciona, pues una vez que deje de funcionar el satélite, bueno, ya cuando ya se esté armando, ¿verdad? Entonces puede ser como un tema de investigación para poder desarrollar componentes electrónicos.
4: Totalmente.
3: ¿Y cómo lo visualizan ustedes también en el tema del uso de la antena, digamos, el de la antena? ¿Qué componentes? Porque hablamos del satélite Morazán, pero no hablamos de los componentes que están en tierra. Entonces, creo que es una pregunta que muy pocas veces se hace y que a veces es importante determinarlo para ver cómo funciona y su componente científico.
4: Hay un componente tecnológico importante. Por ejemplo, actualmente no tenemos un laboratorio de radiocomunicaciones, que eso viene a afectar positivamente a las carreras de meteorología, ciencias espaciales, astronomía, astrofísica, ingeniería eléctrica, en los cuales van a poder aprender de primera mano cómo comunicarse a través de radiofrecuencia y de otro tipo de modulaciones que se pueden hacer a través de ello, poder descargar imágenes, poder hacer enlaces satelitales, enlaces en tierra. Entonces eso permite que el estudiante pase a otro nivel en temas de telecomunicaciones, que es un conocimiento bastante abstracto. Entonces eso nos permite jugar con ese esquema y también permite, porque nuestra estación terrena está validada con Conatel, muy similar a la estación terrena que tiene, por ejemplo, con Copeco, a la cual estaríamos nosotros dándole soporte también al tema de emergencia. en ese sentido. Y eso es muy importantísimo, eso es con estación terrena. Otra cosa muy importante que tiene el proyecto es la tecnología que estamos desarrollando desde lo que es el proyecto a través de los sistemas remotos. Hay un, por ejemplo, un módulo de carga para poder suministrar energía a cierta instrumentación que perfectamente podríamos hacer, por ejemplo, cargadores de batería con paneles solares que puedan estar en zona rural y que ellos puedan cargar celulares en ese sentido. Los módulos UHF, que son módulos de radio, pueden comunicar en emergencia información en tierra para poder comunicar y hacer fácil la salvaguarda de ciertas comunidades que no tienen acceso a internet y por ende tampoco a telefonía celular. Entonces, cada cosita, cada tecnología que estamos desarrollando queda documentada para que continuemos desarrollando productos que puedan servir a la ciudadanía a desarrollar capacidades dentro y fuera del propio territorio nacional.
3: Y en este caso, ya para haciendo como una conclusión de este espacio de Ciencia UNA también en este sentido, lo que eso significa en este espacio, el proyecto
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